0: rico.
1: Porque aparte no salen igual que cuando lo haces en
0: no,
1: casa.
0: No, lo echaste. No, no.
1: También, y un poco con esto que decía More, es loco que te lo tengan que pedir, digamos, que ya no es una sugerencia, sino que es casi una obligación dejar el celu el rato que dura la película, hora y media, dos horas.
0: Sí.
1: Y para ir calentando los motores, es pertinente escuchar un tema emblemático del rock nacional.

0: Bueno, como adelantábamos en el bloque anterior, este programa va a estar atravesado como como eje transversal, va a tener atravesado la lógica del cine nacional. Vamos a ir con un informe de Valentina Allende y de Fidel Serrano.
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0: El cine nacional. Uno, como usuario o consumidor, podría enumerar películas que nos interpelan, películas que nos identifican, otras quizás no tanto. Historias distintas, con miradas y maneras de contarlas, que también lo son. Un cine que está presente, que circula, que insiste. Pero, ¿qué es en realidad el cine nacional?
1: El concepto de cine nacional es bastante complejo, pero creo que construir una definición puede ser a partir de la pregunta que inmediatamente suscita el concepto, que es ¿qué es lo que hace que una película forme parte de ese corpus de lo que llamamos un cine nacional, ¿no? Por un lado, las estéticas y las narrativas y las similitudes y la coherencia que encontramos en esas formas a lo largo del tiempo que interpelan identidades culturales, políticas, económicas, sociales, tradiciones y costumbres que constituyen un ser nacional.
0: Fidel es licenciado en comunicación social, co-conductor de Envichados. Escribe en una página especializada en cine que se llama Bendito Spoiler y es el CM de Radio Aijuna.
1: Y por otro lado está la parte económica, la financiación. ¿Quién pone la guita, no? Y ahí nace otra pregunta, que es, bueno, si una película está 100% financiada por capitales argentinos, pero no interpela ese ser nacional, bueno, ¿se la puede considerar una película argentina? Yo creo que entra dentro de ese paraguas de ser una película argentina, pero ni las audiencias, ni los especialistas, los investigadores, los historiadores del cine la van a considerar dentro de esa categoría, ese canon de lo que es el cine nacional, ¿no?
2: 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Dios mío, qué poco se puede hacer por la gente.
0: El cine nacional, entonces, puede entenderse como una práctica cultural que se desarrolla dentro de un Estado-nación. Ahora bien, ¿qué pasa en Argentina? ¿Qué define a nuestro cine?
1: En el caso de Argentina, pero creo que es algo que pasa en general, los cines nacionales condensan, como les decía antes, una identidad, ¿no? Es un represor de diferencias culturales al interior de una propia nación, porque necesita encontrar una homogeneidad de temas, una homogeneidad de identidad, una homogeneidad de estilos, para poder ser categorizado, ¿no? Hay algo ahí de taxonomía, de poder definirlo, por un lado, para reforzar el lazo identitario de los sujetos con respecto a la identidad nacional, y por otro lado también para que sirva como ventana de exhibición al mundo y como ventana de comercialización para poder vender nuestra cinematografía.
3: ¡Le llenaron la cocina de humo!
0: Algunos datos. Argentina es el país de América Latina con más salas de cine por persona y su producción cinematográfica está entre las más desarrolladas de la región. Según datos del Inca, las películas argentinas más vistas en lo que va del siglo XXI incluyen títulos como Relatos Salvajes, El Clan y El Secreto de sus Ojos. Estas películas pusieron al cine argentino en el radar internacional, ganando premios y reconocimientos que consolidaron su lugar en la cultura popular.
4: ¡La puta! ¡Que vale la pena estar vivo!
0: Por su parte, la Encuesta Nacional de Consumos Culturales, llevada a cabo en 2017, arrojó datos de interés sobre qué hacen los argentinos y las argentinas en su tiempo libre. Este relevamiento es el único estudio oficial que analiza cómo, qué y con qué frecuencia consumimos prácticas culturales. Abarca desde los géneros que preferimos y la proporción de producciones nacionales que elegimos. Con esto en mente, nos preguntamos, ¿es realmente necesario tener un cine nacional? ¿Por qué? Realizaron este informe Yayel Acosta, Ruth Fernández Ibáñez, Iona Landeiro, Morena Manuli, Jorge Vázquez.

0: Volvíamos del informe que en el que colaboraron Fidel Serrano y Valentina Allende, ambos participantes del ciclo de stream en Bichados. Y me parece pertinente preguntarnos, digo, ¿es realmente importante tener un cine nacional?
1: Y yo creo que sí, muy importante. Y qué interesante, ¿no? Estos datos que hablábamos con las compañeras en el informe, de que somos el país con más salas de cine por persona, ¿no? Y que nuestra producción es una de las más desarrolladas de la región. O sea, tenemos un buen cine nacional.
0: También hay algo de la clave identitaria, de acuerdo a lo que se desprendía de este informe. Y me quedo con esto, ¿no? Digo, de cuáles son los mensajes, cuáles son las narrativas que circulan. No sé, More, ¿cuál es tu relación con el cine nacional?
2: La verdad que no consumo mucho, pero lo que he consumido me ha gustado. Por ejemplo, Nueve Reinas o La Odisea de los Giles, creo que son dos películas que recomiendo muchísimo del cine argentino, que tienen una vuelta de rosca que sorprende, sinceramente sorprende.
0: Y que a la vez no dista mucho de lo que puede hacer una producción hollywoodense, digo, más allá de las diferencias presupuestarias y del financiamiento, el hecho de poder tener dos o tres películas ahí en la mente, habla un poco de esto de lo que decía Jay. Bueno, ¿qué nivel de producción tenemos?
1: Sí, y películas que fueron premiadas, ¿no? Tenemos Relatos Salvajes, El Secreto de Sus Ojos, peliculón.
0: Sí, sí, sí. Y una forma narrativa. El nuevo cine argentino, que es el que arranca o el que viene a denunciar una crisis social en los años 90, va a tener producciones como Pisa, Birra y Faso. Va a ser la antesala de lo que fue el exitazo Ocupas. Que si bien se inscribe en el marco de las series, tiene estas mismas lógicas, estas mismas representaciones, y es interesante como para pensarlos en clave de identidad. Me quedo con esto que decía More, capaz que no vimos tantas, pero las que vimos son buenas.
2: Exactamente.
1: Sí, olvídate, sin dudas.
0: En esa línea, bueno, una vez más agradecerles la participación a Fidel y a Valen. Y vamos a un siguiente bloque en el que vamos a trabajar la propuesta de More Manulli, que es un sonomontaje.
2: Para los que no saben, sonomontaje es un proceso de organizar y construir una narración a partir de diferentes elementos sonoros, como pueden ser diálogos, música, efectos de sonido, todo para crear un discurso sonoro con fluidez, sentido y organicidad. En este caso, el que yo les voy a presentar hoy, lo titulé El Precio del Cansancio, haciendo referencia a un día laboral cualquiera, pero con un plot twist al final. Espero lo disfruten.
1: Bueno, ¿lo escuchamos?
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Wow. Así pasaba el sonomontaje que hizo More Manuli. En principio, gracias por compartirlo. Y después, bueno.

0: en el cual entra como para probar suerte. Y en eso resulta que juega un par de fichas y gana. Y es una ovación tremenda la que mantiene y lo festejan, pero es tanta la ovación y tan fuerte se empieza a escuchar que de golpe se queda sin aire y se da cuenta que se había quedado dormido en la oficina. Y despierta y tenía que seguir laburando. No había ganado nada, pero tampoco había perdido el auto. Así que no fue tan mala noticia.
1: Es que tranquilamente podría ser la vida de una persona cualquiera en un momento cualquiera. Eso es lo interesante. Me pareció como una experiencia inmersiva. No sé, Yai, ¿vos qué pensás?
2: Sí, me parece interesante esto de los sonidos, cómo uno durante va imaginando distintos tipos de escenarios en su mente y tratando de hilar todos los sonidos para construir esa rutina que ahora nos estás contando, pero que por ahí en el momento, nada, capaz uno se le ocurre una cosa, al otro otra, y ahora que nos contás, la verdad que ser tranquilamente la vida de cualquiera, como dice Jorge.
0: Cuantos más sonidos uno busca para ser más detallista cada situación, porque son sonidos que quizás para uno ya son parte del día a día, pero en el momento de realizar una producción de este estilo hay que ser muy detallista en cada sonido y que haga referencia lo máximo posible para que lleve a lo que el creador quiso representar.
1: Que de hecho me permito una relectura. No, en ningún momento identifiqué ese sonido como un sonido de casino, pero sí entendía que estaba jugando algo que probablemente lo iba a sacar de esa situación de alienación. Y es muy interesante como para pensarlo como proyecto sonoro. Estos son proyectos sonoros, ¿no? ¿Sonomontaje se llama?
0: Exactamente. Es justamente sono viene de los sonidos y montaje de la unión de todos estos sonidos.
1: Interesantísimo para seguir indagando y ver qué es lo que se puede construir en base a estas narrativas. Y me queda ya por preguntarte si se quieren comunicar con nosotros, ¿cómo lo podemos hacer?
2: Sí, nos pueden encontrar en Instagram a través de @conciertosentidoradiounq.
1: Vamos a ir a la siguiente etapa en el que vamos a trabajar la entrevista. Tenemos entrevista interesante para compartirles. Y en base a esto que comentaba More Manuli, creo que lo mejor que nos puede pasar para salir de esta situación de alienación es que nos traten con afecto. Y así lo va a plantear Gustavo Cerati en Trátame Suavemente.

0: Y mientras se escucha a Gustavo Cerati de fondo con Trátame Suavemente, les propongo a mis compañeras encontrarnos un ratito. ¿Les parece? ¿Nos encontramos en un ratito, Yaya Costa?
1: Buenísimo, no se vayan.
0: Nos encontramos en un ratito.

0: Ponete al tanto, en breve.
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2: Volvemos, este es el segundo bloque de Con cierto sentido. Este espacio gestado en la Universidad Nacional de Quilmes en conjunto con Radio Aijuna, donde estudiantes de comunicación y de la Escuela de Artes Audiovisuales trabajamos en conjunto para, bueno, llevar adelante este proyecto. Y en el primer bloque veníamos charlando de la importancia del cine nacional, tanto en la constitución de la identidad como también como espacio de discusión, ¿no? ¿Tenemos invitados, Jay?
3: Sí, hoy nos va a visitar Daniel González. Daniel es profe e investigador de la Universidad Nacional de Quilmes y de la Universidad Nacional de La Plata. Dirige el proyecto de investigación Contenidos Digitales Audiovisuales en el contexto de los nuevos servicios de comunicación audiovisual. A su vez también dirige el proyecto de extensión universitaria Cronistas Barriales y dirige el programa de extensión Comunicación, Participación y Ciudadanía.
2: Completito, Dani. ¿Está en línea? ¿Ya lo podemos sacar? Bienvenido. Hola, Daniel, ¿cómo estás?
4: ¿Cómo andan?
3: Hola, Dani, ¿cómo estás?
5: Buenas.
4: Bien, bien, ¿ustedes?
2: Bien, bien, muy contentos de tenerte. Sabemos que estás lejos, que no estás situado cerca de donde estamos, así que agradecemos en principio la comunicación. Y bueno, contanos un poco qué andas haciendo ahora.
4: Bueno, mira, en este momento justamente estoy en un congreso en la Universidad Federal de Minas Gerais, en Brasil, en Belo Horizonte. Puntualmente porque hay, bueno, convergen una serie de congresos, pero uno en particular que es en el cual me invitaron, que es sobre medios universitarios, y yo ya desde hace unos años, en el marco del proyecto de investigación, vengo haciendo un seguimiento sobre el comportamiento de los medios universitarios, y esta tarde tuve una conferencia ahí en la universidad. Así que bueno, contento de estar compartiendo lo que producimos, el conocimiento que producimos en la universidad.
2: Excelente, Dani. Y una vez más te agradecemos el espacio. Y bueno, arrancaríamos preguntándote, en el bloque anterior hablábamos un poco de la importancia de las producciones audiovisuales, en específico en el lenguaje cinematográfico, y preguntarte si consideras que es importante o no seguir produciendo contenidos audiovisuales locales en estos contextos, ¿no? ¿Qué es lo que piensas al respecto?
4: Mira, siempre pienso, en este contexto y en cualquier contexto, creo que la producción, bueno, en este caso audiovisual, pero podríamos referirnos a otros formatos mediáticos o narrativos, siempre es muy importante producirlo desde la órbita de la identidad propia, de la identidad que nos sitúa como país, como cultura, como espacio en la geopolítica, que nos obliga a pensar desde los problemas que nosotros tenemos y no desde problemas o enfoque que nos quieren imponer, ¿no? Entonces, bueno, si algo ha dado cuenta la historia de nuestro cine es justamente de eso, de pensar desde los problemas sociales y culturales que tiene nuestro país. Hay una identidad muy marcada en la cinematografía argentina. A lo largo de la historia, ¿no? Desde el propio surgimiento del cine, por supuesto hay muchas etapas, pero sobre todo a partir de la década fines del 50 y 60, Hay una cinematografía que se la puede ubicar dentro de la cinematografía política latinoamericana, conjunto a otras cinematografías de nuestro continente, que siempre ha tratado de imponer un sentido y una perspectiva de los problemas propios. Sí. Y eso, independientemente de que nació en esa época, tuvo un papel preponderante también en los 60 y los 70, sobre todo primero en los 60, en lo que son las escuelas políticas cinematográficas, el grupo Cine Liberación, el grupo Cine de la Base, la universidad, la Escuela del Cine del Litoral, y por supuesto la década del 70 es una década que es perseguida, la cinematografía.
2: El famoso tercer cine es esta etapa, ¿no?
4: Exactamente, el tercer cine, que es un lo que se llama el tercer cine, es un documento que propone el grupo Cine Liberación, que por entonces protagonizaban Octavio Getino y Pino Solanas, entre otros grandes directores, Nemesio Juárez, bueno, varios, que proponían una cinematografía que no esté solo situada en la cinematografía del star system, o sea, de la industria, o la cinematografía de autor, sí. Y bueno, proponiendo una cinematografía desde el enfoque latinoamericano, ¿no? Y bueno, y por supuesto, ese enfoque fue blanco de la censura en la década del 70. En los 70 apareció la figura del censor, que era el que primero veía la película y luego autorizaba o no su exhibición, y como resultado de eso fueron perseguidos muchos directores, muchos actores, actrices. Y yo te diría que más allá de todas esas interrupciones institucionales que se dieron en todos los aspectos de la cultura argentina, yo creo que hoy la cinematografía le sigue rindiendo un homenaje a ese enfoque, a veces más explícitamente y otras veces no tanto, pero hay una marcada identidad en nuestra cinematografía. Entonces es muy importante, hoy en esta coyuntura, pero siempre, ¿no?
3: ¿Qué haces, Dani? ¿Cómo estás? Te saluda Yael. Un gusto saludarte.
4: Hola, Yael, ¿cómo andás?
3: Bien, todo bien. Y Dani, ¿vos qué desafíos crees que hoy enfrentan los contenidos audiovisuales, sobre todo para lograr lo que es la difusión?
4: Bueno, yo creo que desde unos años, yo creo que además con un principal epicentro en la pandemia, hay una diversificación de los consumos audiovisuales que hacen que la cinematografía ya no tenga el mismo protagonismo que en otros años en la propia sala de cine, sino que hoy está muy polarizado por la irrupción de las plataformas de streaming. Y eso hace que el problema es que las plataformas de streaming son, más allá de que por supuesto promuevan cuotas de cine nacional, son plataformas que tienen epicentro especialmente en Estados Unidos, en consecuencia tienen también una veeduría sobre el tipo de cine que financian o cuál no financian, ¿no? Entonces, si bien hoy frente a las plataformas nos da la sensación de que vemos mucho más, tal vez veamos mucho más cine en cantidad de horas o series, sí. Haya crecido en la cantidad de horas frente a la pantalla, pero hay una mayor concentración sobre el esquema de producción y el origen de esa producción, ¿no? Entonces, frente a esa situación, la herramienta que en general la cultura tiene es el Congreso, la intervención del Estado para promover, por un lado, la cinematografía nacional y, por otro lado, también para gestionar la producción de contenido. Bueno, yo estos días estoy en Brasil y hay un debate muy fuerte porque se promovió una ley que fija una cuota a las plataformas para una cuota económica, hacer un impuesto, llamémoslo de esta manera, a las plataformas internacionales, con el objetivo de con esa recaudación promover la cinematografía brasileña, en este caso la Brasil.
2: Sí, es interesante, Dani.
4: El problema que hoy tenemos, perdón que cierro esta idea, el problema sí. que hoy tenemos en Argentina es que tenemos una gran retirada del Estado argentino frente a justamente esas funciones.
2: Sí, eso te iba a decir, Dani, un poco la comparación entre las dos políticas públicas destinadas a fomentar las cinematografías locales, ¿no? Digo, vos entiendo que estás circundando la parte, la zona platense de la cultura, y por ejemplo nosotros que somos del conurbano sur, digo, la existencia de espacios de cine por fuera de las salas comerciales cada vez son menos. Eso también habla un poco de la inversión del Estado o de la intención del privado de sostener estos espacios de distribución y exhibición de otro tipo de cinematografía, ¿no?
4: Sí, exacto, ¿no? Yo creo que ahí hay como varias cosas, ¿no? Por un lado, la proliferación de las salas o las multisalas comerciales que existen en la zona sur, por ejemplo, como vos mencionabas, eso es una política de la industria hegemónica norteamericana para tratar de garantizar audiencias a partir de lo que produce. Esa es una política real. En consecuencia, las pantallas locales se ven en condiciones muy desfavorables frente a la opción de invitarte a ver una película en la sala Inca, que es la única sala que tiene, por ejemplo, Quilmes, en relación a otras películas que son en general internacionales, pero a su vez también sin una promoción de la producción de la cinematografía argentina, además a esa única, a ese complejo Inca que tenés en Quilmes, tampoco lo podés nutrir de muchas películas porque no hay promoción y financiamiento para la producción local. Entonces, es muy difícil, porque además la cinematografía es una producción costosa que difícilmente pueda promover un municipio o una universidad. Una universidad promueve otras cosas, pero siempre ese el desafío de promover una producción propia es seguir demandando al Estado una función que no puede dejar de cumplir.
2: Tal cual, tal cual.
3: Y Dani, en cuanto a estos desafíos, ¿no? ¿Por qué crees que sería importante seguir produciendo, seguir difundiendo estas producciones locales, nacionales?
4: Mira, en el caso de la producción nacional, yo, como decían ustedes al principio, creo que ahí hay un factor importante identitario, producir desde nuestra identidad, con nuestros problemas, con independencia, sin que nos impongan modos de vida. Y en relación a lo local, porque también implica narrar desde los problemas cotidianos de nuestros barrios, ¿no? Ustedes al principio, cuando me presentaban, contaban que yo participo de un proyecto que se llama Crónicas Barriales, que es un proyecto que es muy chiquito y con mucho esfuerzo hacemos, pero que no es otra cosa que ofrecerle a jóvenes de los barrios de nuestra región que expresen lo que pasa en sus barrios, en sus rutinas de vida, y ofrecer una voz, una pantalla, un lugar de repercusión para que expresen desde ese lugar. No es fácil, pero hay que hacerlo porque ni la gran pantalla nacional y la gran pantalla internacional ofrecen una mirada para estos jóvenes. Y nosotros siempre decimos una cosa, que la repetimos, ya la deben haber escuchado porque la repetimos siempre, que cada vez que en las grandes pantallas televisivas o cinematográficas o de otros medios se busca contar

0: Agradecemos por el espacio, por la participación y bueno, por el hueco que te hiciste para poder atendernos.
1: No, encantado siempre hablar con ustedes, siempre los felicito por el compromiso que le ponen, así que para adelante siempre. Les mando un abrazo grande.
2: Muchas gracias, Dani. Te mandamos un saludo de parte de todo el equipo y es muy valioso tener tu punto de vista. Un beso.
1: Bueno, muchas gracias, un beso.
0: Hablábamos con Daniel González, docente de esta casa de estudios, que nos decía estas reflexiones, nos compartía sobre, bueno, la importancia de la cinematografía en como política pública.

0: Escuchamos El Amor es Más Fuerte, una producción de Tango Feroz, estrenada en 1993.
1: Gran película, creo que es de las primeras que retrata la vida de un rockero, y de qué rockero, ¿no? Un rockero suburbano, tanguito, una figura emblemática. Cecilia Opaso fue probablemente el amor de muchos de los que vimos esas primeras películas. Y también nos sirve como anclaje para vincularlo con esto que nos decía Dani en la entrevista, ¿no? Digo, ¿qué identidades y qué subjetividades se construyen a partir de la cinematografía, ¿no? Tango Feroz es un poco la historia de un rockero, de un artista que no está para nada dispuesto a venderse por pertenecer a un sistema.

0: ¿no? Eso es interesante. No sé, ¿ustedes vieron la película, chicas?
1: No, la verdad que no, mira, estoy más reciente en la historia del cine argentino y...
0: Dilata la edad.
1: Cuenta pendiente.
0: Pero recomendable. Hay una escena que a lo último ellos se graban y como que le dicen, ¿qué te gustaría decirte en el futuro? Y Tango Feroz, Tanguito hace... tiene como un pequeño monólogo ahí que es muy interesante y la verdad es recomendable. Y bueno, por eso también el éxito que tuvo. Creo que se remasterizó hace un par de años.
1: Ah, es bueno el dato.
0: Volvió.
1: Pero es interesante este componente, ¿no? De la identidad, de lo que transmiten estas producciones que en parte nos hacen sentir identificados, identificadas. Eso está bueno.
0: Y de eso va un poco la segunda parte del informe que vamos a compartir. Bueno, a través de la palabra de Valentina Allende.
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0: El cine nacional. Hablamos con especialistas en cinematografía y las formas de los consumos culturales. Valentina Allende es licenciada en Comunicación Social de la Universidad Nacional de Quilmes y decía:
1: Hola a todos, mi nombre es Valentina Allende y para mí el cine nacional es aquel que intenta representar ciertos modismos o representaciones que engloban una historia y a la vez un territorio.
2: ¿Te das cuenta, Benjamín? El tipo puede cambiar de todo, de cara, de casa, de familia, de novia, de religión, de Dios. Pero hay una cosa que no puede cambiar, Benjamín. No puede cambiar de pasión.
0: El caso argentino. Según la Encuesta Nacional de Consumos Culturales, poco más del 35% de la población fue al cine con cierta regularidad durante el último año, mientras que un 37% dejó de ir. Y alrededor del 27% directamente no fue al cine. Además, la encuesta mostró que la asistencia al cine está relacionada con el nivel socioeconómico. Las personas con mayores ingresos tienden a ir con más frecuencia, mientras que, en los sectores sociales de menor recurso, la concurrencia es más baja. Dichas tendencias también invita a preguntarse sobre qué géneros son los más consumidos. Acción, suspenso, aventura y ciencia ficción fueron los más asistidos, mientras que los menos concurridos fueron infantiles, documentales y animación.
3: O sea que ya son Gachi, Pachi, ella, el novio, el exnovio, yo y estos dos pelotudos, todo el Sagitario.
4: Ahora bien, ¿cómo llegamos a las películas que miramos? El relevamiento arrojó los siguientes datos. De cada 10 argentinos y argentinas, 3 acceden por recomendación de un amigo, familiar o conocido, 3 por avances del cine, 2 por comentarios en radio o TV y 1 por publicidad. Y en cuanto a películas argentinas, ¿cuál es el promedio de asistencia? La Encuesta Nacional de Consumos Culturales reflejó que solo un 0,3% asistió a las salas de cine a ver películas de industria nacional. Una cifra que es llamativa y que aumenta en Ciudad de Buenos Aires y la Patagonia, mientras que disminuye en el noroeste y noreste.
5: Yo hago puchero, ella hace puchero. Yo hago ravioles, ella hace ravioles. ¿Qué mirás?
4: Según Diario La Nación, para septiembre de 2025, la película argentina con mayor cantidad de entradas cortadas fue Homo Argentum, superando el 1,5 millón de espectadores y seguida por la comedia Más el Top, con alrededor de 370.000 entradas vendidas en un año marcado por la baja asistencia a salas de cine y en particular de cine nacional.
6: ¡Al techo y la puta madre que te parió!
4: Pero, ¿qué nos dicen las narrativas que nos presenta la industria cinematográfica argentina?
1: Desde esa impronta, para mí, las identidades se refuerzan y las subjetividades en algún sentido intentan ser colectivas, porque hay modos de habitar, de sentir, de significar, y eso no solo funciona como retrato de época, sino también construyen patria para mí.
0: ¿Y en materia de política pública?
1: Me parece fundamental que haya intervención del Instituto Nacional de Cine y Artes Audiovisuales, porque como ente autártico potencia la producción de películas y fomenta la distribución y exhibición de nuestro cine, que es vanguardia en festivales del exterior, y es bastante vapuleado por el oficialismo. Y bueno, se cristalizan bastantes ideas erróneas en el imaginario y bueno, me resulta bastante injusto.
0: Valentina Allende es co-conductora de Embichados, el ciclo de stream especializado en cine de la Universidad Nacional de Quilmes, y refería:
1: Aprovecho para solidarizarme con los trabajadores de la plataforma Cinear TV y Cinear Play, que bueno, van a ser destituidos de su cargo laboral. Así que nada, les mando un abrazo y muchas gracias por el espacio.
0: Y para vos, ¿es necesario el desarrollo, producción y distribución del cine nacional? Realizaron este informe Yayela Costa, Ruth Fernández Ibáñez, Iona Landeiro, Morena Manuli y Jorge Vázquez.

0: De esa manera pasaba el segundo bloque del informe en función del cine nacional. Agradecemos una vez más a Fidel Serrano y a Valentín Allende por la participación. Termina de dar un pantallazo de cuál es el escenario actual.
1: Sí, y bueno, por supuesto que es necesario un cine nacional, así que invitar a seguir promoviendo, consumiendo y apoyando, ¿no?
2: Y hablando de películas y consumición, hablemos de Argentina 1985, el suspenso que marcó nuestro 2022, y vamos a escuchar un poco de Inconsciente Colectivo.

0: Mientras escuchamos Inconsciente Colectivo, aprovechamos para el cierre. Hasta la próxima, Morena Manuli.
1: Nos vemos, buena semana.
0: Hasta la próxima, Yaya Costa.
2: Nos vemos, hasta la próxima. Gracias por escucharnos.
0: Mi nombre es Jorge Vázquez y esto fue Con Cierto Sentido.
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25: Heredé de mis antepasados las ansias de huir. Dicen que mi sangre es europea. Yo siento que cada glóbulo procede de un punto distinto, de cada nación, de cada provincia, de cada isla, accidente, archipiélago, oasis, de cada trozo de tierra o de mar. Han usurpado algo y así me formaron, condenándome a la eterna búsqueda de un lugar de origen. ¿Cuál será ese lugar de origen si es que el final de esta oración, de este párrafo, se convierte en contraseña para interpretar a Alejandra Pizarnik? Gabriela.
26: Bueno, creo que el origen es la palabra, ¿no? Sin lugar a dudas, el origen para Alejandra Pizarnik es esa palabra invisible. Quiero decir, todas las palabras son invisibles, como dice ella en un poema, ¿no? ¿De dónde viene esta conspiración de invisibilidades? Lo que pasa con el alma es que no se ve, lo que pasa con la mente es que no se ve, y también lo que pasa con el pasado es que no se ve.
0: Gabriela Borrelli Azara.
26: Entonces, el origen para Alejandra Pizarnik es siempre esa palabra que se escapa, que no se encuentra y que se busca incesantemente, ¿no? Incluso la idea de la niña en Alejandra Pizarnik, esa obsesión literaria que es la figura de la niña, que casi ella encarna personalmente durante toda su vida, ¿no? Olga Orozco le dice pavana para una infanta difunta, ¿no? Esa idea de infanta es la preocupación por el origen, sin duda, y es la preocupación por la palabra también y por el relato del origen, ¿no? La primera gran invención de cualquier ser humano es su propia infancia, ¿no? Cómo nos narramos la propia infancia. Y creo que eso pensaba cuando pensaba en el origen Alejandra Pizarnik.
27: El escriba ha desaparecido. Señalo el sitio vacío donde los muertos se divierten. La noche penetrando y el glande inflado de tinta penetrando hacen el mismo ruido que la muerte penetrando. Asisto a su duración en lo instantáneo, silencio desorbitado. Su fiesta en lo opaco, en lo pleno, en lo plano. La atención lleva un blanco en la frente, lleva una capa negra de lirones despiertos.
24: Flora Alejandra Pizarnik nació el 29 de abril de 1936 en el Hospital Fiorito de la localidad bonaerense de Avellaneda. En 1954 finalizó el secundario y rápidamente comenzó a circular por los pasillos de la Facultad de Filosofía y Letras y la Escuela de Periodismo. Un año después publicó su primer libro de poemas llamado La Tierra Más Lejana. Años después, Alejandra Pizarnik viajó en 1960 a París y se instaló en la ciudad. Allí trabajó para la revista Cuadernos y editoriales francesas. También publicó poemas y críticas en diversos diarios. Por otro lado, tradujo a Antoine Artaud, Henri Michaux, Aimé César e Yves Bonnefoy y estudió historia de la religión y literatura francesa en la Sorbona. En 1964 regresó al país y publicó otras 7 obras con poemas, escritos, relatos surrealistas y novelas cortas. Alejandra Pizarnik falleció el 25 de septiembre de 1972 cuando tenía 36 años. Sus escritos han dejado una huella imborrable en la literatura argentina y aún siguen vigentes en la actualidad.
25: Entre tus textos, entre tus varios textos que estuve revisando, leyendo y en algunos casos revisitando, vos proponés que leer a Pizarnik constituye una de las experiencias más revolucionarias de lectura. Y claro, cuando uno lee esto, imaginariamente o no, arma una figura, una especie de podio. ¿Es así?
26: Sí, para mí, recuerdo, bueno, el impacto que me causó en ese texto, también lo digo, el impacto que me causó leerla por primera vez. Uh-huh. Recuerdo uno de esos primeros poemas del Árbol de Diana, ¿no? Explicar con palabras de este mundo que partió de mí un barco llevándome, ¿no? Ese desdoblamiento, ¿no? Ya de esa imagen increíble, ¿no? ¿Cómo explico justamente con palabras de este mundo? Es decir, con esas palabras que son que nunca son completas, que son imposibles, que algo se fue de mí para siempre, ¿no? Y que además estoy yo en quien se va y estoy yo en quien se queda, ¿no? Ese desdoblamiento del yo me causó la misma gran impresión Árbol de Diana que para mí fue la lectura de Antonio Porquia, ¿no? Esas dos, ¿por qué? Porque digo, cuando digo es una de las revoluciones más grandes, es ese efecto que causa la lectura cuando una ya no es la misma, ni puede pensarse ni a sí misma, ni al mundo, ni a los otros, de la misma manera que antes de leerlo, ¿no?
1: Gabriela Borrelli Azara, escritora y crítica literaria.
26: Sin lugar a dudas, yo antes de leer a Pizarnik era una persona, fui otra después de leerla, ¿no? Antes él era un Amuno, también lo era, pero en el caso de Pizarnik hay otra revolución, porque pareciera que una nunca puede salir de esos poemas y que siempre se quedan con una tratando de explicar justamente lo inexplicable de la vida. Me parece que sí, toda lectura es una revolución. Ahora, ¿cómo se produce esa lectura? También es un misterio, ¿no? Porque seguramente muchas leyeron a Pizarnik y no les provocó esa revolución, pero escucharon una canción y les provocó. Bueno, yo hablo un poco de eso en otro libro, que es Aquí Argentina, Crueldades Políticas y Maricorenía, donde hablo que cualquier expresión cultural, me resisto un poco a llamarla bien cultural, pero cualquier expresión cultural, una canción, una letra, de una canción, una música, quiero decir, una letra que se quedó impregnada, una obra de teatro, una escena de una película, provoca en cada uno de nosotros un talismán al que volvés siempre, aún sin entenderlo. En este momento Yo a vos te digo, decime la gran película de tu infancia, y vos tenés una película, ¿no? O una imagen, o
2: O una
26: algo.
2: imagen.
26: Y una imagen de esa película, ¿no? Y que regresa a vos en momentos insólitos. O se activa una palabra y vos te acordás de esa palabra. Bueno, así funciona la cultura en un ser humano y así funciona la lectura también cuando impacta de esa manera, ¿no? En mí fue una revolución, pero también creo que la lengua, que Alejandra Pizarnik, una hija de inmigrantes de clase media de la ciudad de Buenos Aires, de Avellaneda,
2: De Avellaneda, claro.
26: casi ciudad de Buenos Aires, igual vivieron después parte de su adolescencia en Montes de Oca, ¿no? En la calle Montes de Oca, en Barracas. Nació en Avellaneda, pero pasó parte de su infancia y adolescencia en Barracas, en esos arrabales, ¿no? De la ciudad de Buenos Aires. Haya tenido tanta importancia, a mí no deja de emocionarme también eso, tanta importancia, que hay una cuestión de clase, digo, con Alejandra también, ¿no?
2: Tal vez.
26: Es una, yo a veces cuando doy clase digo, era una de nosotras, podía ser una de nosotras, quiero decir, los padres de Alejandra eran como nuestros padres, no eran los padres de Silvina Ocampo, no eran los padres de, eran comerciantes ganándose la vida con un departamentito que cuando muere el padre le pueden comprar el departamento finalmente a Alejandra para que viva sola. Era cualquiera de nuestros padres de chicas de clase media, lectoras, que leemos a Heidegger y nos emocionamos, que queremos escribir, que queremos pintar, y creo que eso es lo que marca también esa revolución, que Alejandra sea una de las poetas más populares de la Argentina y también de Latinoamérica, porque es un grado de reflexión altísimo en nosotras, ¿no? Que accedimos a una educación y que profundizamos en nuestras lecturas. Creo que ahí está la principal revolución de la que hablo, ¿sí?
3: Ahora, en esta hora inocente, yo y la que fui nos sentamos en el umbral de mi mirada. No más las dulces metamorfosis de una niña de seda sonámbula, ahora en la cornisa de niebla, su despertar de mano respirando de flor que se abre al viento. Explicar con palabras de este mundo que partió de mí un barco llevándome. El poema que no digo, el que no merezco. Miedo de ser dos camino del espejo. Alguien en mí dormido me come y me bebe. Extraño desacostumbrarme de la hora en que nací. Extraño no ejercer más oficio de recién llegada. Fragmento del libro de poemas Árbol de Diana, escrito por Alejandra Pizarnik en 1962.
2: ¿Sabes? Asocio habitualmente revolución a hito, a esa especie de momento bisagra en la historia de la humanidad, si es que hablamos de revoluciones, o en la historia personal de cada uno, donde se cierra un momento y se abre otro. Si nos situamos en ese momento, el tuyo, el personal, ¿de qué lecturas venías y es inevitable? ¿Cómo llegaste o por qué llegaste o a través de quién llegaste a Alejandra Pizarnik?
26: Bueno, sí, es verdad, coincido en la palabra hito. Entiendo revolución cuando ya las cosas no son como antes, ¿no? Digo, la revolución es el momento cuando no cambia algo, sino cuando cambia todo, ¿no?
2: Tal cual, tal cual.
26: Cuando cambia una condición de existencia. Yo lo tengo muy claro lo de Alejandra Pizarnik. Lo tengo muy claro. Mira, el otro día justo encontré unos apuntes donde una amiga mía que vivía a los 18 años conmigo. Que fue la primera vez que viví sola a los 18 años y empecé la facultad, 19 en realidad tenía, me había hecho un dibujo de Alejandra Pizarnik. Yo lo descubrí con la facultad, Alejandra Pizarnik, pero no como currícula de la facultad, sino todo eso que sucede alrededor de la facultad.
3: Gabriela Borrelli Azara.
26: Es decir, empecé a estudiar letras en la Universidad de Lomas. Y se había armado en ese primer, segundo año, que eran años en la Argentina, bueno, 99, 2000, ¿no? ahí en esos años, se había armado un grupete de gente muy interesante, la verdad, y nos reuníamos los viernes, terminábamos de cursar los viernes, y los viernes seguíamos, yo vivía sola en un departamento que era de mi abuelo, y ahí, como yo tenía ese departamento, venían mis compañeros a seguir a leer, pero no a leer de la facultad, sino cada uno traía poemas, poemas que le gustaban.
2: Ah, claro.
26: Y ahí me acuerdo cuando dos amigos míos, Cristian y Raúl, eran muy fanáticos de Pizarnik, Lizzie también, otra amiga mía, y ahí apareció el primer libro de Pizarnik, la leíamos a la noche, apareció junto con Pessoa, con Fernando Pessoa, que sí era un autor que yo ya conocía. Y creo que, y ahí, bueno, y ahí apareció el impacto de todo lo que está alrededor de Pizarnik, ¿no? Olga Orozco, Cortázar, pero fue la facultad y todo eso que hay alrededor de la facultad, que es la conversación, ¿no? A mí me llama la, me llama la atención, digo que nos defendemos muy mal cuando desde el gobierno

0: No, la idea de que no terminó la facultad y a él se lo cuenta como un número de que estudió 3 años y no terminó la facultad, no importa que no haya terminado la facultad, porque la vida de Raúl, por ejemplo, ¿no? No fue la misma. Y lo que Raúl después, en cómo trabajó, en lo otra cosa que hizo, aunque no trabajara de eso, también es un mejor trabajador en eso. Quiero decir que la deserción universitaria no es algo malo de la universidad pública, sino es un capital social que tiene una Argentina que es, sin lugar a dudas, el país donde hay más librerías por metro cuadrado, ¿no? La ciudad de Buenos Aires, pero la Argentina en general. Vos hoy vas a cualquier, yo vengo de un pueblo de La Pampa y hay una librería, ¿no? Quiero decir, el nivel de lectura de la Argentina se debe en gran parte, y ahí es lo política, a la deserción universitaria que hay. Quiero decir, a esas personas que pasaron por la universidad y aún no la terminaron, fueron tocadas por la universidad y cambiaron sus vidas. Porque la universidad no es solo lo que la currícula y el aula, es el alrededor, las conversaciones que hacen crecer a una. A mí me transformaron en una gran lectora de poesía. No, no las clases, obviamente que después leo poesía con las herramientas del aula, sin lugar a dudas.
1: Claro.
0: Pero no es que una cosa, pero la poesía y el conocimiento de poesía apareció en lo que hay alrededor, en esa conversación con mis compañeros, y Pizarnik fue una de esas lecturas muy fundantes. Yo debo confesar que la abandoné después mucho tiempo y después tuve la suerte de encontrarme en la vida con Don Lupo, que era y trabajar con él más de 15 años, y Tom fue el gran lector de Pizarnik de la Argentina, ¿no? Porque él tenía una visión psicoanalítica de Pizarnik, y bueno, fue una constante en mi vida, y una constante de profundización de mi vida, pero apareció, respondiendo a tu pregunta, que se me hizo un poco larga la respuesta. Esto, ¿no? Apareció en esa conversación con mis compañeros de la facultad que fueron las más ricas de mi vida.
2: Y hay un viejo libro de ella que se llama Extracción de la Piedra de la Locura. Y en toda su obra, este es el único libro donde escribió de pronto, se llama Camino del Espejo, frases que las numeró con números romanos, puse una, dos, tres, así, y no sé qué son, no puedo definirla, no entra en ningún casillero, porque no son aforismos, porque no tienen la intención moral, con comillas, que a veces tiene un aforismo, una moraleja como tiene la fábula. No son poemas, por la estructura no es de un poema, pero es como si fueran breves poemas. Son frases sueltas, y yo creo que tienen el sentido de una gran condensación poética. Y alguna vez leímos algunos sueltos, pero hoy decidí leer casi todos. Como ir armando un poema con estos, no sé, estas breves frases, cuasi aforismos, pero son algo más, de Alejandra Pizarnik. Camino del espejo, compartimos fragmentos, y dice así. Y sobre todo, mirar con inocencia, como si no pasara nada, lo cual es cierto. Acá en la segunda engancha con la palabra mirar, como evidentemente lo escribió a continuación, y dice, pero a ti quiero mirarte hasta que tu rostro se aleje de mi miedo como un pájaro del borde filoso de la noche. Ponerle borde filoso a la noche, ¿dónde queda eso? En la frase de Alejandra Pizarnik, que es su propio universo, en ningún otro lado puede existir el borde filoso de la noche del cual se aleja un pájaro.
1: Sabes que te voy a tomar el concepto conversación. Y vos que sos una estudiosa de Alejandra, a lo mejor te atravesó la misma cuestión. ¿Cómo habrá sido esa conversación?

0: En aquel bar La Paz, 1955, en una mesa donde frente a ella estaba alguien, Bajarlía, Juan Jacobo. Esa conversación, esos diálogos, algunos fragmentos aparecen dispersos en algunos textos, pero más allá de esos fragmentos dispersos, conociéndola a ella, ¿cómo la imaginas? ¿Cómo la representas?
1: Es hermosa la imagen que traes, te referís a la imagen que cuenta el mismo Juan Jacobo Bajarlía en su libro Anatomía de un recuerdo, que después retoma en un perfil muy bueno que escribe Mariana Enríquez sobre Pizarnik, que yo retomo también en el epílogo de la tradición mística. Yo lo retomo porque a mí me impactaron esas palabras que son las mismas palabras de Porquia, ahora o nunca, ¿no? Alejandra la imagino como una joven apasionada, apasionada, profunda y hambrienta, ¿no?
2: Gabriela Borrelli Azara, directora artística del Festival Poesía Ya.
1: Hambrienta de vida, porque siempre está la leyenda de esta Alejandra mortuoria, oscura, cercana, ¿no? Pero la Alejandra que publica en 1955, la Alejandra que se enamora de Bajarlía, que se enamora no solo de Bajarlía, se enamora de un ambiente cultural, de una conversación literaria, de un mundo, ¿no? Que tiene, que comparte con él La Paz, el estudio que tenía Bajarlía muy cerca del obelisco, y que ellos salían de esa escuela de periodismo y seguían como mis compañeros y yo,
0: Conversando.
1: conversando y leyendo, y no. Y Alejandra, imagino que con esa valija que le dice a Bajarlía, bueno, me voy de mi casa, casémonos, y Bajarlía diciendo, esto es una locura, no nos podemos casar, primero porque te llevo casi 20 años. Después, creo que había un hambre de Alejandra de hacer de su vida una conversación literaria, de rechazar cualquier aspecto de la vida, y pensaba esa Alejandra de 18 que vivir con Bajarlía y era extender continuamente esa conversación en La Paz, ¿no? Que es lo mismo que buscó en París, ¿no? En
0: Claro.
1: 1960, 1964, cuando ella pasa esos 4 años en París, y es Antonio Requeni, otro amigo de ella. Que le dice, París es una ciudad hecha a tu medida, le dice. ¿Por qué? Porque la no terminaba los barcitos, nadie parecía hacer otra cosa a París esos años que hablar de literatura. Imagínense que Alejandra vivió en París los años previos a 1968, ¿no? Unos años de ebullición tremenda. Justo ahora estoy leyendo el diario de Marta Minujín en París, que pasa también los años, y que ahí dice: me encontré con Alejandra Pizarnik, una joven poeta, ¿no? Ya era, imagínense que era una ciudad donde vivía Cortázar, donde estaba Pizarnik, donde todo era una meca, y creo que esa misma búsqueda de extender la vida a la conversación literaria, a la literatura, que la vida no sea otra cosa que buscar esa palabra justa, esa historia justa, ese ensayo justo, ese poema perfecto. Creo que así me la imagino, ¿no? A Alejandra en ese bar buscando eso.

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4: Habitualmente, más en la Argentina, más allá de el canon que establece muchas veces las carreras de letras, hay ciertas etiquetas que quedan asociadas a escritoras y escritores, escritores y escritoras. Y ella habitualmente cuelga sobre ella, sobre sus espaldas, agrego yo, esa etiqueta de la Rimbaud sudamericana. ¿Cuánto de esto admitís? ¿Y cómo, en el caso de que la proporción sea desfavorable para esa etiqueta, cuánto agregás para poner las cosas en su justo lugar?
5: Yo creo que es corta la definición de Rimbaud, ¿no?
4: Claro.
5: Es corta porque Rimbaud escribió mucho menos que Alejandra. Alejandra escribió mucho más y se extendió también en otros géneros. Pero es verdad que la idea de Rimbaud latinoamericana es, creo que ilumina una sola parte de Alejandra, ¿no? Alejandra Pizarnik fue escritora, pintora también. Empezó a pintar con bache plana al mismo tiempo que escribía, tenía gran afición por la pintura. Yo creo que si ella hubiera seguido viva, murió muy joven, cuando tenía 36 uh-huh. años, ¿no? Pero hubiera extendido. Es más, hizo una muestra con Mujica Lainez de sus pinturas. Hace muy pocos años en la Biblioteca Nacional Mariano Moreno se exhibieron sus pinturas, ¿no? las que se pudieron rescatar de sus archivos. Además, lo que tenía Alejandra era que exploró varios géneros, ¿no? Exploró principalmente la poesía, pero también el ensayo con La Condesa Sangrienta, la obra de teatro con Los Perturbados entre Lilas, y toda su prosa, ¿no? Que es una prosa... a mí es de lo que más me entusiasma de Alejandra, su poema sin duda, pero la prosa, ¿no? Donde ella investiga la herida a través de la obscenidad, ¿no? No hay obscenidad, hay herida, dice Alejandra Pizarnik, uniéndola con un montón de escritores de la década del 70.
6: Gabriela Borrelli Azara.
5: Quiero decir que las etiquetas, a veces, yo no reniego de ellas, no me hago la exquisita, no reniego de ellas porque... las etiquetas, a mí hay algo más superior creo que hay algo más superior que la etiqueta perfecta, que uh-huh. es que alguien descubra a un poeta o una poeta. Entonces, si la etiqueta no es lo todo perfecta, Bueno, no importa, pero a través de esa etiqueta de Rimbaud, tal vez algún joven se acerca a Pizarnik. Y entonces ya la etiqueta funcionó, sea cual sea, ¿no? A mí no
4: Bien,
5: me
4: bien.
5: molesta tanto la etiqueta de. Después hay etiquetas que molestan o no molestan, que son incómodas. Como lectora, a mí la de Rimbaud, eso me parece corta, pero no inadecuada. Me molesta más cuando hay una homologación con la locura, ¿no? Cuando Alejandra aparece unida a la idea de obra y locura. Ahí sí me parece, ahí me incomoda, porque ciertamente es una obra que no indaga en eso, o no indaga en eso, sino en el sentido de dislocación del sentido del significante. Entonces me parece que no hay que tenerle miedo a las etiquetas, hay que abrazarlas. Y como me pediste vos en tu pregunta, agregarles cositas, no borrarlas, sino agregarle cositas, aclararlas, circundarlas, ¿no?
3: En aquellos años soñaba con viajar a París, la ciudad de sus poetas dilectos, Nerval, Baudelaire, Lautremont, Rimbaud. En 1959 yo había vivido 4 meses en la capital francesa y al volver mis comentarios reforzaron su antiguo anhelo. París es una ciudad cortada a tu medida, le decía. En 1960 Alejandra hizo realidad su sueño. Conservó cartas y postales enviadas desde su modesto hotel parisino. Algunos de esos cariñosos testimonios epistolares se reproducen en el libro Correspondencia Pizarnik, recopilado por su amiga Yvonne Bordelot. De entre aquellas cartas quiero destacar 2 párrafos. En uno me decía: yo estoy bien, guapa, esbelta, infantil y siniestra, como David Tué. Entre amores y errores, trabajando como quien quiere salvarse. Y otro párrafo: aún no empleé las direcciones que me diste. Soy patológicamente tímida cuando se trata de visitar a personas que no conozco. Las que conozco son pocas, pero suficientes. Además, ¿qué me puede hacer un poco más de soledad? En otra carta me había escrito en francés: Je ne désire aucun ange. Yo no deseo sino un ángel. Después de haber vivido casi 4 años en París, Alejandra regresó distinta. Cuando, años antes, yo estaba por viajar, me pidió que le trajera una polera color verde botella, como la que usaba Sartre y sus acólitos existenciales. Cumplí su deseo. Ella, al volver, me regaló un volumen con las poesías de Pasternak vertidas al francés. Pero lo más hermoso del regalo fue cuando encontré, al abrirlo, sus anotaciones y dibujitos con tintas de distintos colores en los márgenes de las páginas. Fragmento del texto Recuerdos de Alejandra Pizarnik, escrito por Antonio Requeni y publicado en Granma en octubre de 2006.
4: Mencionás que no es solamente la poesía, ya hablaste de otros textos y una tradición mística contiene 27 relatos que de alguna manera muestran para algún desconocedor de la obra de ella otro aspecto de una escritura que, por cierto, como vos misma citás y Mariana Enríquez y otra gente también, muy acertadamente, constituye una escritura densa y peligrosa. No voy a retomar lo de las etiquetas, Gabriela, no voy a retomarlo, pero si habría que hacer como una especie, como se hace ahora, de tips, de marcaciones. A ver, descríbame, profesora, a lo mejor en alguna clase o en algún taller, una compañera te pregunta, dame 3 tips para que esto de densa y peligrosa de la escritura quede claro.
5: Sí, imagino que son como tips o en el caso de Pizarnik sería como son los cosos negros que se le ponen, contiene azúcar, contiene sodio, ¿no?
4: Las marcas estas
5: Sí,
4: en pro de la
5: exactamente,
4: salud.
5: ¿no? Los avisos
4: Los avisos.
5: Los avisos que se ponen en los paquetes de contiene mucho sodio, contiene azúcar, grasas.
3: Gabriela Borrelli Azara, autora del libro de ensayos Lecturas Feministas 2.
5: Mira, la primera que yo diría es que asomarse a la prosa de Pizarnik, densa en el sentido que está plagada de imágenes, no del todo claras, sino de imágenes poéticas, enreveresadas, que marcan caminos diferentes. Lo primero es, pierda aquí toda esperanza de entendimiento, ¿no? Como,
4: ah, bueno, ya aquí, con eso.
5: Quien entra aquí, hay que lanzarse a la claridad. No está todo dicho, está todo por decirse en Alejandra, ¿no? Nada está dicho, sino que está todo. Y la idea de qué está diciendo acá y volver, hay que largarse al texto, entregarse al sonido, a las imágenes. Y ese es el peligro, ¿no? El peligro radica en que a veces va a haber frases o algunos diálogos sin el sentido tradicional que usamos en la vida, sino un sentido literario. Pienso en Los Perturbados entre Lilas, la obra de teatro, ¿no?
4: Claro.
5: Donde, por ejemplo, un personaje habla en letras de tango y otro personaje habla en poesía. Ese diálogo, ¿no? Imposible en la vida real, es posible solo dentro de Alejandra Pizarnik. Entonces, quien entre en la obra de Alejandra Pizarnik, que pierda toda posibilidad de realismo y entre como en ese bosque de un no entendimiento, pero sí en un goce imaginativo de palabras, también de creación de palabras, ¿no? El triciclo monoerótico, por ejemplo, ¿no? Ayer leía una que se me había escapado, porque igual hace años que la leo y todos los días reparo, porque una lectura nunca es total, siempre es parcial, hagas la que hagas, ¿no? Entonces, a veces hay palabras, parcial digo porque hay cosas que no ves, y después las ves. Y yo,
4: claro.
5: Hay cosas que veo después de muchísimos años. Una palabra que era violín velorio, algo así, ¿no? Donde Alejandra junta palabras. Entonces también que hay que aventurarse a las palabras nuevas y al juego de palabras. Entonces, esta idea de Alicia en el País de las Maravillas, de Lewis Carroll, que recorre tanto la obra de Alejandra, es también una imagen del lector, de la lectora que se anima a ese bosque donde las cosas, o al otro lado del espejo, donde las cosas no se reflejan tal cual son, sino que empiezan a mostrar sus variantes.
3: Una habitación con muebles infantiles de vivos colores. Luz como una agonía, como cenizas, pero también a veces como una fiesta en un libro para niños. En la pared del fondo, cubierta de espejos, hay dos ventanas verdes en forma de corazones. A la derecha, en el proscenio, una puerta rosada. En la pared junto a la puerta, un cuadro dado vuelta como un hombre orinando en un parque. En el proscenio a la izquierda, dos pequeños féretros inodoros, muy juntos. Uno blanco a rayas verdes, y el otro rojo con pequeñas flores de rafia. En el centro, cubierta con una manta color patito tejida por los pigmeos y que representa parejas como de juguete practicando el acto genético, sentada en un fabuloso triciclo, está Segismunda. Inmóvil a su lado, Carol la mira mascar chicle con los ojos cerrados. Fragmento de la obra de teatro Los Perturbados entre Lilas, escrita por Pizarnik en 1972.
4: Lo mencionaste, Antonio Porquia, esa relación con un autor de un único libro, Voces, frente a una joven prolífica en producción. ¿Por dónde habrá pasado? ¿Por dónde pasó?
5: absolutamente literaria y es como una obra contamina a la otra. Yo no tengo noticias de que ellos se hayan conocido
4: Claro,
5: personalmente.
4: por eso, ¿no? Es...
5: No, no se conocieron personalmente, sino que solo vino por Antonio Requena o por Requena o por Bajarlía, como encuentra Pizarnik Voces, ese libro, ¿no? Espectacular que empieza situado en una nebulosa lejana, hago lo que hago para que el universal equilibrio del que soy parte no pierda el equilibrio. Ese primer, ¿no? Ese primer o ese primer aforismo, esa primera voz que aparece en el libro, creo que cautivó tanto a Alejandra y ella lo dice, ¿no? No puedo salir de sus voces. ¿Y cuánto tiene que ver la forma y la voz, el ritmo porquiano en el árbol de Diana, ¿no? Que es como el libro que parte aguas en la obra de Pizarnik, ¿no? En 1962.
3: Gabriela Borrelli Azara.
5: Algo de los poemas breves, casi en miniatura, de Alejandra Pizarnik, sin lugar a dudas están emparentados con la obra porquiana. Entonces, eso tiene que ver para mí, el amor de Alejandra Porquia, es el amor que se tiene a, como decía Borges, lo admiré hasta el plagio, ¿no?
4: Claro,
5: Esa,
4: claro,
5: esa
4: claro.
5: la idea de plagio y literatura es muy compleja, pero esa idea de que estoy tan fascinada con lo que escribís que voy a dejar que tu obra entre en la mía. Y hay una, y eso es maravilloso porque toda obra tiene esa figura fantasmagórica de quien se ha leído. Y ninguna obra se escribe sin otra obra, ¿no? No hay una obra única que se haya escrito sin otra. Hay que pensar hay que pensar la obra de Pizarnik con la de Olgorozco y la de Olgorozco con Oliverio Girondo, ¿no? Y así, así yendo a figura, a obras que aparecen en la obra de otros. Creo que en Alejandra Pizarnik aparece de esa manera la obra de Antonio Porqui y la relación de ellos fue esa conexión literaria, ¿no?
3: Segismunda. Extrae un cigarrillo del bolsillo de su camisa y lo enciende cuidadosamente. Estoy sentada cerca de la ventana y fumo. Es verdad que renuncié hace mucho a ser una persona. No obstante, vivo. ¿Por qué? No lo sé. Pero es así y sufro. ¿Acaso no he andado en busca de esos signos hasta el agotamiento y no he mirado hasta casi volverme ciega? ¿Qué me pasa? Antígona. ¿No fui yo? Ana Frank, ¿acaso no fui yo? A Carol, voy a acostarme. Carol, acabo de levantarme y ayudarte a montar en tu triciclo mecanoerótico. Seg, ¿y entonces qué? Car, no puedo levantarme y acostarte cada 5 minutos. Seg, todo Occidente envidia mi triciclo mecanoerótico. Car, yo no. Seg, mientras dormía, ¿no sentiste ganas de dar en él una vuelta a la manzana? Car, ¿yo? No. Seg, es porque sos virgen, tenés miedo. Car, no hables tan fuerte. Seg, no te inquietes, nadie se enterará que sos virgen. Dicen que la virginidad duele, ¿es cierto? Pero, ¿por qué tenés esa cara deshojada? Car, soñé que vos y yo estábamos a un paso del adiós. Seg, ¿será verdad? Car, si lo dice el tango. Seg, entonces. Car, me iré a otro sitio, a cualquier parte. Encontraré otra ciudad, otras calles, otras casas. Fragmento de la obra de teatro Los Perturbados entre Lilas, escrita por Pizarnik en 1972.
4: Entre los varios vértices que se pueden encontrar, descubrir, después de indagar un poco o a simple lectura, aparecen algunas temáticas que casi son recurrentes en la literatura de Alejandra Pizarnik. Simplemente y de manera arbitraria, menciono Safo. ¿Cómo completamos?
5: Bueno, Safo es una figura que aparece al principio, en los primeros descubrimientos de Pizarnik. Sin lugar a dudas, Pizarnik estaba ya en la primera lectura de Safo, estaba como un poco curiosa de la idea de escuela de señoritas, creo yo, ¿no? De una mujer que se rodea de jóvenes, que tiene su versión más radical en la Condesa Sangrienta, ¿no? Su versión radical y cruel en la Condesa Sangrienta, ¿no? Que también es una mujer rodeada de señoritas, para fines más macabros, en la Condesa Sangrienta, pero creo que le impacta de Safo, ¿no? Primero, esta idea de una escritura tan personal, ¿no? ¿No? A mí, ¿qué es lo que impacta de la literatura de Safo, ¿no? Que aparece ese yo tan moderno, ¿no? En Safo, ¿no? Algunas dicen que un ejército a caballo, yo creo que lo más bello es lo que se ama. Eso dice Safo. Y claro, ese yo tan seguramente impactó. Bajarlía dice que Alejandra estaba escribiendo un ensayo sobre Safo que abandona, pero yo creo que esa primera impresión de Safo está en sus investigaciones y lecturas de Valentine Penrose con La Condesa Sangrienta, que es ese texto que sale por primera vez en el 60, en la revista Testigo, creo, de Pizarnik, ¿no?
3: Gabriela Borrelli Azara, autora de los libros Constelaciones Literarias.
5: Entonces creo que ese ensayo es, por un lado, une dos pasiones, Pizarnik ahí. Por un lado, Valentine Penrose, la biógrafa de La Condesa Sangrienta. Para quienes no saben, La Condesa Sangrienta es muy chiquito. La Condesa Sangrienta es Madame Bathory, la Condesa Bathory, que es una condesa de 1600, de Hungría, que fue condenada porque asesinó a 650 jóvenes vírgenes porque les extraía la sangre y se bañaba en la sangre de estas jóvenes para así conservar su juventud y belleza. Valentine Penrose, que es una surrealista francesa, ¿no? que es parte de esa generación de surrealistas que había leído Alejandra, Breton y demás, ella, su fascinación con La Condesa Sangrienta creo que es un poco el resabio de esa lectura temprana de Safo y también el guiño con las lecturas surrealistas, ¿no? Ahora hay una edición muy linda que sacó Interzona de la biografía de La Condesa Sangrienta de Valentine Penrose, que es la que leyó Alejandra para escribir La Condesa Sangrienta. Creo que Safo está ahí, como una presencia que la acompañó en todas sus obsesiones.
3: Había en Núremberg un famoso autómata llamado la Virgen de Hierro. La Condesa Bathory adquirió una réplica para la sala de torturas de su castillo de Sechté. Esta dama metálica era del tamaño y del color de la criatura humana. Desnuda, maquillada, enjollada, con rubios cabellos que llegaban al suelo. Un mecanismo permitía que sus labios se abrieran en una sonrisa, que los ojos se movieran. La condesa, sentada en su trono, contempla. Para que la Virgen entre en acción, es preciso tocar algunas piedras preciosas de su collar, responde inmediatamente. Con horribles sonidos mecánicos y muy lentamente alza los blancos brazos para que se cierren en un perfecto abrazo sobre lo que está cerca de ella. En este caso, una muchacha. El autómata la abraza y ya nadie podrá desanudar el cuerpo vivo del cuerpo de hierro, ambos iguales en belleza. De pronto, los senos maquillados de la dama de hierro se abren y aparecen 5 puñales que atraviesan a su viviente compañera, de largos cabellos sueltos como los suyos. Ya consumado el sacrificio, se toca otra piedra del collar. Los brazos caen, la sonrisa se cierra, así como los ojos, y la asesina vuelve a ser la virgen inmóvil de su féretro. Fragmento del libro La Condesa Sangrienta, escrito por Alejandra Pizarnik en 1961.
4: Antes te hablaba de vértices, Gabriela, y en este tramo de la conversación que queda por hoy, por delante, un vértice es Alejandra Pizarnik, otro vértice es Safo, y otro vértice es Gabriela Borrelli. ¿Y cómo se intersectan esos segmentos que forman, por ejemplo, un triángulo inevitable, tres vértices, mencioné, con tu literatura, con Océano, con Hamaca Paraguaya, con Vidrio?
5: Bueno, creo que un poco Vidrio es más cercana o está influenciada por un poco la prosa de Pizarnik, aunque no tanto, es más realista. Yo creo que la forma en la que vive la forma en la que vive la gente que uno admira, las literaturas, las escrituras que uno admira, viven en la obra de una, son a veces más invisibles. Yo creo que en mi poesía vive un poco de Safo, de esa. Pero más que temáticamente en gestos, ¿no? Creo que en lo que yo escribo repito el gesto más que las palabras, ¿no? Y me parece que eso es algo importante en literatura, porque a veces no son solo las palabras, sino el gesto, ¿no? Si en Safo está esa oda a lo que más se ama, yo también en Hamaca Paraguaya quise escribir una oda a lo que más se ama, que es el ocio, la contemplación, ¿no? Y ahí sí había que explorar algo en relación a la obscenidad y la crueldad de los cuerpos mezclados con el amor y el deseo, yo lo exploré en Vidrio, ¿no? Y es una exploración que hizo en su prosa Pizarnik. Entonces creo que comparto con ellas, y me honra, y es desmedido que me pongas en ese vértice, pero bueno, voy a... Es de medido, voy a seguir, pero bueno, es de medido que esté en ese vértice, pero creo que repito o intercambio con ellas algunas obsesiones que trabajo en forma bien diferente a cómo le trabajaron ellas, pero ahí está, me siento, además, bueno, son presencias realmente en mi vida, ¿no? Son presencias constantemente. Dije más veces Pizarnik o Safo que o tantas veces como mamá y papá. Claro, esta altura, claro, ¿no? Claro, entonces claro. Es una presencia en mi vida.
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Tramas, memorias del presente. Entrevistador Oscar Bossetti. Locuciones Luciana Dátilo, Luz Salomón y Pablo García. Operación técnica Javier Morillas. Producción Juan Pablo Pucciarelli. Edición y producción general Camila Cataneo.

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4: No te va a gustar, en llamas.

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4: Mi nombre es Yara Krinkak, a mí me gustaría que pudieran escuchar un tema de Andrés Calamaro, Tuyo Siempre.
5: Para vos.

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2: No queremos más esta forma de hacer agricultura.
3: Productos genéticamente modificados.
4: Pilsen, Monsanto.

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7: Alex Lippi, Sentimientos Opuestos.

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2: La Charo, canto enamorado.

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3: 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Julieta Lazo, Buenos Aires, vos quién sos.

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Un héroe latinoamericano imaginario que combate contra las injusticias pierde la vida durante su camino en busca de igualdad, libertad y fraternidad. Una historia tan nuestra, reflejada en el éxito que le abrió las puertas al mundo a los fabulosos Cadillacs. De 1994, Matador.

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3: Peace. Para las almas sensibles.

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5: Hola, ¿cómo están? Les habla Roy de El Sueño del Pibe, banda de Bernal. Quiero presentarles una canción que va a estar en nuestro disco debut, que vamos a entrar a grabar dentro de muy poquito, en su versión a un demo, pero que está muy bueno para que empiecen a escuchar. La canción se llama Tokio y bueno, gracias por escuchar. Ahí nos vemos.

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Una canción concebida por Billy Joe Armstrong para enfrentar sus trastornos de ansiedad lanzó a su banda al estrellato, de 1994, Green Day.

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2: 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El padre y los perros sucios. Tarde para hacerlo hoy.

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4: Hola, soy Leonardo Mora, trabajo en el estudio de televisión y quería pedir un tema de Los Brujos, Fin de Semana Salvaje.

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2: 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Gracias por elegir un país sin profesionales. Espere sentado a que alguien lo ayude cuando ya no quede nadie.
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Creada durante la era Serú Girán, Charly García rescató para sí mismo esa reflexión sobre vivir en una Buenos Aires sitiada por el silencio que imponía una dictadura brutal. Versión de 1983. Yo no quiero volverme tan loco.

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3: Amoral 2020, Salta a la Banca.

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6: Pierre con Sergio Dawi. Nadie es perfecto.

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5: Hola, soy Seba Fernández, cantante y guitarrista del Más Acá. Los dejo con una de nuestras últimas producciones, La Trampa.

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Blow my blues away. Un artista que supo hacer del cambio un estilo de vida y la canción que lo cambió todo. De 1972, David Bowie, Changes.

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7: Julieta Lazo, Las Tribus.

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1: Charly García, Lluvia,

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De esperar, de saber que el amor va a llegar. De eso nace este tema de 1987. Don Cornelio y la Zona, Ella Vendrá.

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3: Te podría pagar.

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9: Antonella Restucci, fuerza.

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3: Un héroe latinoamericano imaginario que combate contra las injusticias pierde la vida durante su camino en busca de igualdad, libertad y fraternidad. Una historia tan nuestra, reflejada en el éxito que le abrió las puertas al mundo a los fabulosos Cadillacs. De 1994, Matador.

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7: Ana Prada. Soy Corteza.
8: No pedí.

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4: Hola, soy Malena Pérez y quería pedir la canción Mi novia tiene vicio

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2: Catriel y Paco Amoroso, OK.

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Más allá de la lírica críptica, no es muy difícil entender que se trata de una canción mediante la cual la figura de la mujer se exalta porque se la reconoce poderosa. De 1991, Patricio Rey y sus Redonditos de Ricota, Un poco de amor francés.

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Con solo 17 años y por la influencia de escuchar a su padre tocar música clásica con el piano, Steven Tyler logró plasmar el sonido de lo que sería Aerosmith en el futuro, de 1972, Dream On.

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1: Tabaleros con soledad, muere y llueve.

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2: Hiperión Ensamble, no hay tierra como la mía.

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5: Mi nombre es Micaela, soy estudiante de la universidad, ingresante con la carrera de producción digital y mi tema que quiero pedir es de Cráneo y se llama Marte.
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1: Mi nombre es Eduardo Guajardo, soy autor, compositor e intérprete de música argentina. Soy de la ciudad de Río Turbio, en el sur de la Patagonia, en la provincia de Santa Cruz, y quiero presentarles esta canción que se llama Postales, que pinta mi región, sus sueños, sus esperanzas, sus expectativas y todo lo que tiene que ver con la relación del hombre y el paisaje.
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4: Miranda con Dillom, 2.

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2: 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Divididos, revienta el Mi Mayor.

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2: Gilda.

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7: Monch sobre las brasas.

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La primera ópera rock argentina nació en Quilmes, cuando a uno de los grupos fundacionales se le ocurrió traspolar ni más ni menos que a la Biblia. En 1971, la industria obligaba a canciones cortas y superficiales para pasarlas en la radio. Box Day fue a contrapelo e inició la obra conceptual pionera con Génesis.

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3: 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Capanga junto a los Caligaris y los Estrambóticos. La Crudita.

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5: Las pelotas tiradas.

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6: Mota con la chancha muda, chamán.
7: La magia es mucho más que un juego. En manos de carroñeros

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4: Buenas, mi nombre es Enrico Daraco, me gustaría un tema que sería el de Rata Blanca, El Hada y el Mago.

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En 1954, y gracias a su aparición en una película, esta canción fue la que marcó la masividad del rock como género. Bill Haley, Rock Around the Clock. 1, 2, 3 o'clock, 4 o'clock, rock. 5, 6, 7 o'clock, 8 o'clock, rock. 9, 10, 11 o'clock, 12 o'clock.

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3: Diego Mema, Tonada del Viejo Amor.

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1: Nicky Nicole, guapo traquetero.

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1: Hasta ese momento el hip hop argentino era absolutamente marginal y los grandes referentes se escuchaban en discos llegados desde el norte del planeta. Ilia Curiakian de Valderramas asumió el desafío de masificar el estilo y rompió todo en 1995 cuando lanzó Abarajame la bañera.

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6: Jorge Serrano, Fósforo.

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8: Tiger

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3: Ricardo Mollo miró para atrás solo para entender que es necesario mirar siempre para adelante. Del año 2000, Divididos, Espagueti del Rock.

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6: Miranda,

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6: Arbolito, si me voy antes que vos,

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3: Conjunto Berretín, campo afuera.

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9: 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Coti con Francisco Charco, últimamente.

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1: 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Árbol, pequeños sueños.
2: Siempre.

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La canción que se transformó en el mito de un entierro en vida, aunque significaba discutirle al mundo la soledad que nos impone. De 1973, Sui Generis, Rasguña las piedras.

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con solo 17 años y por la influencia de escuchar a su padre tocar música clásica con el piano, Steven Tyler logró plasmar el sonido de lo que sería Aerosmith en el futuro, de 1972, Dream On.

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0: Señala a sus elegidos, si tú eres el elegido, si has sentido el reclamo de la tierra, si comprendes su sombra, te espera una tremenda responsabilidad.
1: Pueden burlarse y negarte los otros, pero es inútil. Nada apagará la lumbre de tu antorcha, porque no es solo tuya, es de la tierra que te ha señalado para tu sacrificio, no para tu vanidad.

0: Y al llegar al final tendrán su premio. Nadie los nombrará. Serán lo anónimo, pero ninguna tumba guardará su canto.
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1: Hola, soy Nelson Ábalos, trovador chubutense, nacido en un pueblo de la precordillera del Chubut llamado Gobernador Costa. Vivo hace unos 35 años en la cordillera de la provincia, en la comarca andina del paralelo 42, en un paraje llamado El Pedregoso, que corresponde a la localidad de El Hoyo. La canción Después de la sequía nació allá por el año 1988-89 del siglo pasado y refleja una dura realidad que suelen vivir los chacareros, la gente que se dedica a cultivar la tierra. Por aquellos años hubo una sequía y la canción nació o comenzó a nacer cuando un día se nubló y comenzó a llover, y yo podía sentir y ver y escuchar los comentarios de esa gente que esperaba tanto tiempo la lluvia y que ese día llegaba casi como un milagro, como una respuesta a sus pedidos, a la madre tierra, al cielo, a quién sabe qué. Así nació Después de la sequía. Se realiza.

Cuando la lluvia cae, nacen poemas. De tan hermoso que se torna el valle, y junto al fruto allí, bajo las melgas, la vida juega entre la madre tierra.

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2: 5 de la tarde en punto, allá en Shenzhen. Y mientras amanece en la Argentina, les decimos buenas tardes, China.
3: 6 de la mañana en punto de este lado del mundo. Y así les digo buen día, mañaneras, mañaneros, ustedes que arrancan este día viernes con nosotros.
2: Es 8 de mayo del 2026 y estamos empezando otra mañana juntos. Mañana sábado se duerme.

0: Y a las 6:01 levantamos la persiana en un día donde vamos a estar hablando del jefe de gabinete Manuel Adorni, que resiste incluso la presión de Patricia Bullrich. Ayer tuvo charla de contención con Alejandro Fantino, donde dijo que no va a hablar igual aunque le pidan. Vamos a estar hablando de la interna en el gobierno, y hay reunión de gabinete. Vamos a estar hablando de la economía. ¿Hubo crecimiento de industria y construcción en marzo? ¿Activa la actividad o no? Vamos a estar hablando de los desencantados del mileísmo, los que bancaban y ya no. Todo eso y mucho más.
1: Vamos a hablar en esta mañana de una audiencia clave en el juicio por la muerte de Maradona. Declararon peritos forenses y aseguraron que Diego agonizó varias horas. También de la Organización Mundial de la Salud, que le pide al gobierno que tras los casos de antivirus reconsidere su salida del organismo. Y además vamos a hablar de Esteban Bullrich, que tras reclamar en redes recuperó su cuenta de billetera virtual.
0: Atención con la política.
2: Después de la apurada de Bullrich, la oposición sin el peronismo llamó una sesión para interpelar a Manuel Adorni.
0: El mundo del deporte.
3: Vamos a hablar del agónico triunfo de River ante Carabobo en la Sudamericana, y también del escándalo en el vestuario del Real Madrid que sacude al fútbol europeo.
0: Sí, todo eso y mucho más en esta mañana de viernes. Bienvenidos, muy buenos días.

0: prepárate porque la vas a pasar mal.
1: Y hoy es viernes, donde se canta. Buenos días, bienvenidos. Cada tanto suena Psycho Killer.
2: Ay, ya la veo venir.
1: No. ¿O sí? Hola, Yamila Segovia.
3: Hola, ¿qué tal? ¿Cómo estás, Jairo? ¿Se ha hecho todo bien?
1: Muy bien, la verdad. Es viernes para sacar para afuera. Cantan los grandes, cantan los chicos también hoy. Canta Débora, que pidió el tema. Buen día, Débora Durieta.
4: Buen día, Jairo Stracha, ¿cómo va?
1: ¿Bien vos?
4: Bien, bien, muy bien.
1: ¿Te hiciste recién el rodete?
4: Sí, me lo hice y deshice, creo. Sí, sí, me peiné.
1: Bueno, eso lo pondríamos en análisis. Sí. Buen día. Escuchen esta, Buen día, Agustín Castro.
5: Buen día, Jairo, ¿cómo va todo?
1: ¿Estás para esta parte?
6: Efectivamente tenés un problema de escucha.
1: Así son las explicaciones incluso.
5: A ver, bueno, me subo de nuevo.
1: Dale, buen día, buen día. Subir la música, es viernes. Esta parte también, Ahí viene, Bienvenidos todos al barco de Buenas Tardes China. Saludamos a Maga de Castro, a Mela Mato en la producción. Buen día, buen día, buen día. ¿Cómo andan? ¿Cómo andan?
7: Bien, todo bien.
1: Bueno, mamita.
3: La cara de vivir.
7: ¿Qué pasa con esto, con el tono?
3: Un poco más arriba.
1: Vamos a preguntar de vuelta. Hola, Maga de Castro, ¿cómo andan?
7: Espectacular. Nunca estuve mejor en toda mi vida.
1: Responder.
7: No, para advertir a las chicas que vayan en bici, hoy es un día muy difícil. Hace frío, hay mucho viento y hay una pequeña lluviecita. Así que escala 7 de 10 de no vayan en bici.
1: Bien, advertencia. Si no, sí, no, pero no sé si aguanta con guantes. Buen día, Mela Mato, buen día.
7: Guantes es imposible.
8: No, sí, hasta yo vine con guantes.
1: Mirá, pero le faltan aparte a los guantes.
8: Porque es para poder agarrar las cosas, pues si no, viste, no sirven para nada los
1: para
8: guantes.
1: Para el celu. ¿Estamos
8: claro.
1: bien?
8: Claro. Sí, sí, muy bien, a pesar de del día.
1: Buen día. Hermana Bella, que viene igual en la moto, aunque llueva.
9: Totalmente, no se suspende por lluvia la moto.
1: No, dale, dale. Y el enmascarado a la moto también. Mirá cómo hace la moto el enmascarado, fíjate.
5: Mirá. Claro. Me da más aura todavía.
1: Saludamos a todos los que se suman, los que andan en moto, en bici. La mejor manera es cantar, es sacar para afuera. Ahí vamos. La parte que quieran cantan ustedes,
3: ¿Ves por qué pido esta canción?
1: 11-33-50-0297. Cantan esta canción y despierten a los pibes y canten el jingle de Buenas Tardes China.
5: Por favor.
1: Sí. Porque vamos a tener hoy regalo para ir a ver a Raviolis este domingo. Están haciendo su obra Pijama Party ahí en el Paseo La Plaza. La están rompiendo los domingos, 4:30 p.m. Ustedes pueden comprar las entradas por Platea.net. Pero vamos a estar regalando acá un par de entradas, pero tienen que cantar grandes si quieren cantar esto, chicos si quieren cantar esto, o el jingle de las 7, el Buenas Tardes China, Vitamina para vos. Si quieren mandar video, manden video. 11-33-50-0297. Si lo quieren cantar por chat, no.
3: No, porque ahí lo tengo que cantar yo o Agus.
5: Claro, sí, es como que no vale.
3: Manden mensaje al 11-33-50-0297.
1: Dale, subime la música. ¿Cuánto hace que estás haciendo ese mate, Agustín?
4: Si uno puede tomar
5: mate. Ahora cuando venga va a ser espectacular.
8: Podemos decir algo, con Maga nos estamos riendo porque el domingo en la Feria del Libro había nenitos autoconvocados que venían a ver exclusivamente a los Raviolis.
1: Muy
8: y
1: bueno.
8: Un momento agarraron a Maga y le dijeron, ¿cuándo tocan los Raviolis?
1: Dale.
7: En un momento a las 5 de la tarde les tuve que decir, y faltan como 2 horas y media.
1: Ya me clavé Agis, me clavé María O'Donnell, dame uno que cante, los Raviolis, decían los flacos, dale. 11-33-50-0297, viernes de canto, contra el viento, contra el frío y con entradas de los Raviolis para este domingo 4:30. ¿Qué onda la temperatura, Yami?
3: Bueno, tenemos 8 grados 8 décimas de temperatura a esta hora, 6-7 la sensación térmica. De ahora más van a ser días en principio hasta el martes, miércoles de la semana que viene, con temperaturas así frías, temperaturas de un dígito nada más y con una sensación térmica más bien baja, y ni hablar el lunes. Te lo anticipo porque no sé si te veo el fin de semana. Bueno. Tenemos 87% de humedad. A esta hora, el cielo cubierto todavía, hay algo de inestabilidad dando vueltas, pero lo que destaca el día es que va a ser muy ventoso a partir de la tarde, a partir de la noche, con una máxima hoy de tan solo 13 grados. Mañana sábado igual, y también la térmica puede ser un poquito más baja, donde la mínima será de 7 grados, la máxima 13, un día todavía con inestabilidad y ventoso, mucho viento es lo que se pronostica para hoy y para mañana, y vos decís, bueno, en algún momento sale el sol el domingo, pero con una mínima de 5 grados y una máxima de 16, pero con sol, digamos, tenés una de cal y una de arena, no sé cuál es cuál, pero bueno, vos que sea a tu medida.
1: Escuchá.
3: Y después el lunes también, 6 grados de mínima.
1: Me dejan solo, me dejan solo.
7: Es la idea.
1: Manga,
5: es la idea, claro.
1: Hijos. Dale, voy a cantar un poco más. Quiero escuchar a la mesa, necesito estribillos.
5: Hay que subirse.
1: Uy, justo la parte de la hablada. Necesito ir a la parte del Fafafa. A ver cómo se la banca Débora.
7: No.
5: Yo pensé que era con P. No, es con F.
3: Fafafa.
1: Bueno, Fafafa. Pasa que PH en inglés es...
5: Claro, ahí está.
1: Dale, que es 11-33-50-0297. Dice... Debo. Dale. Viernes. Escuchá la producción. Ahora sí, Dale la producción. Dale. Ahí viene.
5: Mira la onda de Maga.
1: Dale. Ahí viene. Dale, bien. Dale. ¿Y está? Escuchá. Ahí está la parte medio Zapucay.
3: Ay, chicos. Pará, voy a ver qué dice el YouTube. ¿Están ahí de acuerdo con esto en el YouTube o no? ¿Sí o no? Va, Leo, ahora. Viernes de papá, pa, dicen otra vez.
7: Un poco que sí.
1: Gente, todo esto vale. Las entradas para los raviolis del domingo. Platea Net sacan entradas. 11-33-50-0297. ¿Es esto o laburar? Bueno. Para esto la comunidad china... Está al día con su suscripción.
3: Maga no arranca.
1: No, dale. Sí, ahora arranca. Ella va arrancando de a poco. Es como un auto viejo que tiene que calentar, ¿viste?
3: No quería el quilombo desde tan temprano.
1: No, por favor.
3: Sí, Reci, sigamos.
1: Dale, subí.
3: Ahí
1: viene. Ahí viene la producción,
3: Ahora hagamos dúo con la produ.
1: Ahí viene la producción, dale.
5: Dale.
3: Ustedes.
1: Ahí viene, dale.
3: Ahí va.
1: Dale. Llévalo.

0: Con respecto a la cantidad de perros que pueda tener el presidente Milei, no entiendo en qué te cambia que sean 4 perros, que sean 5 perros o que sean 43 conejos. Si el presidente dice que hay 5 perros, hay 5 perros. Y se terminó. ¿Y qué problema hay? Y puede haber cuántos perros el señor presidente se le ocurra tener. Digo, me descolocaste.
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2: De la mañana, 12 minutos. Nos preguntan si estamos así por lo que tenga la yerba porongo.
3: Sí,
2: nuestra yerba orgánica oficial de Buenas Tardes China. Ustedes la compran con porongo chino. Puede ser que sea parte de nuestro nuestro mecanismo para estar vivos, para andar por este planeta.
4: Igual un poco somos, pero nos mejora la yerba porongo. Dice, sigan que me ayuda a reírme porque hoy me opero y estoy un poquitín nerviosa. Los amo, beso enorme, Lisa, y fuerza. Como dicen todos los demás, de abajo.
2: Lisa, aguante, Lisa. Buen día para todos. Elisa. Y Lisa y Elisa, las dos. Sí. Buen día. 11-33-50-0297. Los que cantan, si cantan con los niños y los despiertan también, ya sea el fafafa o ya sea el jingle de Buenas Tardes China, se van a la posibilidad de ganarse las entradas para ver a Los Raviolis el domingo en el Paseo La Plaza. Están haciendo pijama party, entradas por Plateanet. Estamos a full cantando en este día. Ya vamos a ir a las noticias sin volvernos locos, pero la primera advertencia vino desde nuestra gente que anda en dos ruedas. Día muy hostil para ciclistas y motociclistas, porque se te cruzan el viento, el frío, la llovizna, y las ganas de quedarte en la cama. ¿Qué dijiste hoy, la temperatura hasta ahora?
4: Sí, tenemos 8 grados 8 décimas de temperatura, pero más baja la sensación térmica, 6 grados 7 décimas, 87% la humedad, y para este viernes una máxima de 13 con un día muy ventoso.
2: El domingo decís que se mantiene el frío, pero sale un poco el sol.
4: Sí, se mantiene el frío y empeora el frío porque la mínima va a ser de 5 grados para el domingo.
2: Ahí vamos entonces, a abrigarse, a cuidarse. Estamos en otoño, camino al invierno de a poco. Vamos a arrancar, ¿les parece? Nuestra playlist de actualidad, que tiene al mismo nombre y apellido que se viene manteniendo arriba en la agenda en las últimas semanas, que es el del jefe de gabinete, Manuel Adorni, que ayer a la noche fue al stream de Fantino, se llama Neura, un Alejandro Fantino que lo tuvo 2 horas y media al jefe de gabinete, poco después de las 9 de la noche empezó, y hay que decir que se dio lo que es más o menos una conversación de contención entre el conductor, que es amigo del presidente, y el jefe de gabinete, con quien ya había aclarado Fantino no iba a ser una entrevista periodística, sino una charla. Y se dio, a lo largo de esas 2 horas y media, una charla muy amena, donde dominó la contención al jefe de gabinete, y en algunas partes también, casi que el testimonio de alguien que sufre el lugar donde está, toda una decisión de punto de partida de la conversación, que vamos a compartir en algunos tramos, pero que me da la impresión, por lo menos, a priori, permiten concluir que el ala Javier y Karina Milei van a dar la batalla interna, porque ellos son los jefes, por lo menos bastante tiempo más para sostener a Manuel Adorni, aún después de lo que fue antes de ayer el emplazamiento público de una aliada con votos y proyecto propio como Patricia Bullrich, que dijo: Adorni va a presentar sus números de manera inmediata. Esa definición de Patricia Bullrich, que se produjo antes de ayer a la noche y que generó que después también saliera el presidente en una entrevista a decir, bueno, lo spoileó a Manuel porque iba a presentarlo esto ya y ni en pedo se va, me parece que ahora entra en una nueva fase, que es Adorni, bancado por Milei y por su hermana, no entiende la palabra inmediato como la entiende cualquier mortal, porque dijo que lo va a presentar sin dar la fecha, en todo caso antes de la fecha límite, que se extendió al 31 de julio por parte de la Oficina Anticorrupción. Hay que decir eso, que por ahora da la impresión o que desde el gobierno decidieron abroquelarse e incluso darle la espalda a la jugada pública que hizo Patricia Bullrich, veremos con qué consecuencias internas, y al mismo tiempo, siempre y cuando veremos, no surjan noticias que le agreguen presión desde la causa que después te voy a contar en qué está y que lleva adelante el fiscal Gerardo Policita y el juez Ariel Lijo. Vamos a entonces la novedad de esta hora, que es Adorni hablando ayer en el programa de Fantino. Voy a arrancar cuando él dice que sigue dispuesto a no hablar con esa excusa que inventó, que es que si él habla obstruye la justicia, algo que, no sé, el otro día Alejandro Carrió, constitucionalista, le decía a Paz Rodríguez Nil, no es así para nada, vos no estás impedido públicamente de hablar si sos funcionario y eso no tiene por qué verse como una obstrucción de la justicia. ¿Qué me vas a decir de vos?
3: No, que mi duda es, si el presidente bardea al contratista, lo trata de mentiroso, el kirchnerista, ¿eso no es obstruir a la justicia? Digo, estás condicionando a un testigo.
2: Buen punto. Adorni, ayer en la charla de contención con Fantino, diciendo que no va a hablar aunque haya carnicería mediática.
5: La foto de tu casa, spoileadas en todos lados. Total, total. Explícame, total. No entiendo por qué no lo haces.
6: Porque en realidad lo expliqué. Y yo soy jefe de gabinete de ministros de la Nación.
5: Sí.
6: Yo no puedo hacer lo que vos sugerís que yo haga, por más que me encantaría hacerlo, me hubiese encantado hacerlo el día uno.
5: Anda despacio, porque vos no podés hacer lo que yo
6: te... Yo no puedo porque al estar todo en bajo investigación judicial, cualquier cosa que yo diga se puede tomar como, como que tengo la intención de obstruir la justicia. Y no lo voy a hacer. Y no me importa el... la carnicería mediática en la que me metieron, porque no lo puedo hacer.
2: Anda despacio. Ahí repite más o menos el corazón de su argumento y ahora vamos a lo que es tal vez lo más novedoso que quedó de ayer, que es que Adorni, bancado por Milei y por Karina, resisten la presión pública de Patricia Bullrich, y eso es lo que se transforma ahora en la incógnita política hacia adelante, cuánto se resquebraja el armado de La Libertad Avanza. Hoy va a haber reunión de gabinete a las 2 de la tarde, ¿no, Debo?
3: Así es.
2: Donde participa el gabinete, que está lleno de ministros que no hablan por miedo, pero también están los jefes de bloque, los jefes de la Cámara de Diputados, del Senado, entonces va a estar Patricia Bullrich, que es la que viene de patear el avispero, habiendo generado un malestar por haberse cortado de esa manera públicamente a pedirle explicaciones a Adorni y planteando el tono que ella planteó, que no es lo banco como lo banca Milei, sino si él puede explicar, esto se hace fácil, si tiene la declaración del año pasado, presenta la de ahora, se hace rápido. Ese factor Bullrich es lo que hay que seguir ahora como indicio de la interna en este momento delicado del gobierno. Se refirió al pedido público de Bullrich, el jefe de gabinete, y dijo esto.
5: Spoileó. ¿Cómo tomas eso? Porque sí, hoy no, también hay muchos preguntando, che, debe estar recaliente con Bullrich, ¿qué onda? ¿Cómo tomaste este pedido de Bullrich y qué vas a hacer con tu declaración jurada?
6: No, Pato es una fenómena. No. El spoileo es porque todo el mundo sabía que yo la iba a presentar antes del vencimiento.
5: Sí.
6: Porque el vencimiento, viste, como pasa todos los años, se extendió. Entonces, yo comenté que le iba a presentar, que no iba a esperar al vencimiento, entonces me spoileó que le iba a presentar, antes. Está perfecto, qué sé yo. Está bien. Está bien. Aparte, con Patricia trabajamos en la mesa política juntos.
2: Ahí está, un exceso de sonrisas para decir que está todo bien con Patricia. Esto es, si querés, la última actualización de un gobierno que adentro está sacudido. Hace unos días, con los ministros que le tienen miedo a Milei y a Karina y querían o que lo corra o que dé explicaciones o que corte esto y no se lo animaban a decir. Aparece Patricia Bullrich con votos y proyecto propio y una carrera muy larga en darse cuenta cuando un gobierno tambalea, que busca preservarse y lo emplaza públicamente, genera el malestar en el ara de Karina, genera ese momento de brote de Milei saliendo en la tele a decir que está spoileando a Adorni, y Adorni sale a resistir y a decir, sí, lo voy a presentar. Se hablaba ayer en algunas notas de que lo va a presentar, pero en 3-4 semanas. O sea, estamos hablando de que la palabra inmediato, contundencia e inmediatez, dijo Patricia Bullrich, se la están pasando por el traste y claramente está ahondando esto un malestar que veremos cómo se traduce hoy. Seguramente va a haber foto de que está todo bien, foto de que hay unión y calma. Adorni se refirió a la banca del presidente que tan enfáticamente se ató a su suerte en las declaraciones públicas y dijo esto el jefe de gabinete.
5: Impresionante cómo te banca y cree en vos, Javier, ¿eh? Porque es impresionante. Porque ayer de nuevo, loco, es una cosa...
6: Porque sabe la verdad.
5: No voy a ejecutar un inocente, dijo.
6: Porque sabe la verdad. De igual manera, de hecho se lo digo a él, me emociona mucho, me impacta el apoyo desde lo humano y desde lo hasta desde lo espiritual que me da. Independientemente de las declaraciones públicas, ¿no? Que por supuesto son contundentes. Y lo haría con cualquiera, ¿eh? Él sigue su... El presidente tiene convicciones muy firmes. Y te tomo ayer porque me nombraste la entrevista de ayer, pero él jamás ejecutaría a una persona que él considera honesta, decente y leal. No lo va a hacer nunca.
5: Yo he hablado con gente que hablaba con vos y le dije, ¿pero qué te dicen? Al principio, ¿no? Uh-huh. No. Te mira y te dice, soy inocente. Y se va a comprobar que soy inocente.
6: Obviamente. Se va.
2: Bueno, ahí está, todo lo que fue ayer. Una charla que más allá de la contención y demostrar que sigue la tensión interna, no aportó más que la mirada de un Adorni que sigue sin presentar los papeles, que no tenía declarada en su declaración jurada ante la Oficina Anticorrupción la Acacia de Indio Cuá y la declaró después de que apareció en los medios, que por ahora lo que va conociéndose de la causa judicial por la investigación del fiscal Gerardo Policita son una serie de gastos acumulados en poquito más de un año que no se condicen con los ingresos que él tiene como jefe de gabinete. Ayer apareció en la causa la novedad de que se incluirían los datos del juicio de sucesión con la herencia del 33% de un terreno en Salazar, provincia de Buenos Aires, y de un departamento en La Plata. Con eso aún no le termina de cerrar, da la impresión, según los primeros cálculos, su nivel de vida, de inmuebles refaccionados, comprados, viajes, más los gastos habituales de la familia. Pero Adorni, la novedad es que no sabemos si no está incluso mintiendo de vuelta, porque dijeron es inmediata presentación de la declaración jurada y no está, pero que por decisión del presidente y su hermana y generando tensión interna en el gabinete, resiste. Yo creo que esto lo festeja la oposición, lo sufre Luis Caputo, si él lo cree como factor de que se le complica el acceso al financiamiento. Y

0: Si están esperando que la actividad mejore y entonces entre que la actividad mejore la gente se ponga a ver el Mundial, Adorni sobreviva, la situación sigue así de delicada. ¿Alguien vio algo de la entrevista? ¿Quiere decir algo que le brote del alma?
1: No, yo la entrevista no la vi. Tuvo momentos grandiosos por los cortes que estuve mirando hace un rato, pero me quedé pensando en esto que decís, digamos, si la investigación esta depende de algún arreglo con el gobierno, porque desde la parte de la justicia me asusta, o sea, no.
0: Bueno, así es Argentina.
1: No, bueno, pero quiero pensar que dado que se está avanzando o que se está investigando, que se está pidiendo y
0: pero imagínate que una causa judicial para tener resoluciones,
1: no, pero no digo
0: puede
1: resoluciones.
0: Tardar un montón de tiempo.
1: Está bien, pero que de pronto, no sé, el juez o el fiscal o quien esté investigando de repente diga, bueno, vamos a suspender unos meses y después seguimos, no sé.
0: Bueno, todo puede ser posible. Sí. Estoy viendo desde el lijismo, desde la gente que merodea a Ariel Lijo y medios que representan su mirada, que aparece la idea de que el juzgado no descarta también investigar a Adorni por lavado de dinero. Y por lo que uno recoge, no es lo que está hablando el fiscal, Gerardo Policita, que está viendo enriquecimiento ilícito y está juntando los gastos, pero hay una intención también del hijo de apretar por ahí y decir puede haber lavado de dinero, que también es cierto que aparece la posibilidad porque hay un montón de plata sin factura. Claro. Lo que digo es que son muchas las puntas que se abren y se profundizan a medida que el gobierno decide sostener a Manuel Adorni. Acá hay una gran apuesta, es Milei y su hermana diciendo la política tradicional ya lo hubiera echado, yo lo banco porque soy el que mira distinto a la política, qué sé yo, y lo que sea. Cualquiera que lo vea de afuera dice, te hunde, o sea, te vas para abajo con Adorni a medida que aparezca cada cascada, cada arreglo. El gobierno dice, esto lo vamos a dar vuelta así, veremos si esto no le hace crujir más de lo que crujió antes de ayer con Bullrich, como principal aliada con Proyecto Propio, planteando su diferencia, diciendo que se presente la declaración inmediatamente, y él diciendo, pará, sí, es una fenómena, pero inmediatamente es otra cosa.
1: Y después otra cosa que dijo Adorni recién en uno de los audios, que le iba a preguntar a Debo, ¿viste? Cuando en un momento él dice, bueno, todo con sonrisa, me parece espectacular, y dice, bueno, porque viste que nada, se corrió como todos los años se corre para presentar la declaración jurada.
2: Sí, no queda claro, pero seguramente sí. Pero de todas maneras, es lo que le decía Bullrich, tenés que actualizarla del año pasado, ponerle que se olvidó de declarar la Indio Cual, a casa Indio Cual, la agregás y listo, o sea, vale. 3 meses, y además dice que Javier Milei ya vio todos los papeles, entonces, ¿qué vio Milei?
0: 6:27 minutos, es viernes, estamos cantando, regalando entradas para Raviolis y es de rape también con Shakira. Viernes musical, entre el fafafa, las caderas de Shakira, el chingre de los Raviolis. Si no, sobrevivimos así como sobrevivimos. Hay que tomarse la vida como Adorni. Acá piden en el chat que Agus mueva las caderas como Shakira.
3: Sí, está complicado el tema.
0: Mentira, no pedían eso. Buenos días, bienvenidos.
1: Pero que haga Zapucay, sí.
0: 11-33-50-0297. Le dan like al vivo, por favor. Quiero anotar algo asociado al caso Adorni y sus coletazos, que es el universo de los desencantados del mileísmo. Con diferentes grados. Primero, es muy loco que el que encabezó ayer la posible ola de desencantos es nada más y nada menos que el contratista Matías Tabar, el que agarró Mercedes Ninz y sonreía, presentó las planillas y tenía la lista que decía cascada. Porque Milei dijo, es un militante kirchnerista. Y al tipo eso lo puso muy mal.
1: Sí.
0: No tuvo problema en presentar un montón de contrataciones que le hicieron, le pagaron en efectivo sin factura. Dijo incluso que lo contactó Adorni, dijo en la justicia, y él lo rechazó porque podía estar metiendo la gamba en términos judiciales, que lo contactaran para influir en un testigo. Pero lo que más le pegó, y me parece un indicio para ver cómo cae esto políticamente en las bases del mileísmo, es que Milei lo destratara diciendo, ¿cómo le vas a dar vuelo a un contratista que es un militante, un cuca, etcétera? Publica un posteo, Matías Tabar, muy indignado por eso. Tristeza, angustia, dolor en el corazón. Escuchar al presidente de la nación, los arroba a Milei y a Karina, cuando aposté por un país distinto, cada vez que tuve oportunidad con Macri, con La Libertad Avanza, catalogarme de militante cae de contrario dudoso, viva la patria. O sea, lo saca que le digan cuca y... Manu Jove, de hecho, chequea que el posteo sea verídico, le escribe y postea después el chat con autorización de Matías Tabas.

0: Y él le vuelve a repetir en esas respuestas de una palabra que dice desastre, tristeza, así que nada, desastre, tristeza, tristeza, le contesta un Matías Tabar enojado ya no por estar en el quilombo Adorni, sino porque Milei lo destrate o porque le digan cuca. Entonces, pensaba viendo ayer, por ejemplo, Carajo, que siempre fue tan picante, lo apagado que está para hablar de todo esto, el universo del Gordo Dan, que antes eran los que se reían de todos y te levantaban el dedo y eran como los tipos más zafados del mundo y eran capaces de reírse de cualquier cosa. Ahora dicen, bueno, no, si se presentan los papeles, esto va a poder darse vuelta a la página. O sea, son... no sé, Pablo Rossi, haciendo análisis político totalmente medidos y haciendo como apoyo, pero bueno, sí, nosotros le creemos. Y hay más desencantados, porque ayer lo escuché a Roberto Piazza, también. Roberto Piazza, el coafer, que fue a comer con Milei en su momento para tratar de sacarle el mote de homofóbico cuando en el foro de Davos había sido tan bestial vinculando homosexualidad con pedofilia el presidente. Apareció Roberto Piazza, genuinamente apoyando a Milei, y Milei presentándolo casi como mi amigo homosexual, y entonces lo recibió en su momento en Olivos. Bueno, estuvo ahora en la tele, y si bien lo apoya al presidente, empieza a decir por lo menos que hay cosas que él esperaba fueran distintas.
1: Yo le diría que en realidad yo realmente esperaba otro tipo de cosas. Sigo apoyándolo, sí, porque esto lleva tiempo. Yo no me voy a olvidar nunca cuando los primeros días que asumió dijo esto por lo menos va a llevar unos 20 años para que se reacomode, y muchos estuvimos de acuerdo que unos 20 años. Yo, Roberto, no tengo tiempo de esperar 20 años ni en pedo. Yo en 20 años no sé si voy a estar en la Argentina, es más, si voy a estar vivo o en la Argentina. Es más, no me interesa.
2: ¿Y qué son las cosas, vos decís, esperado de que no te gustan o que...?
1: Y no me gusta lo de esto, no me gusta esto de Adorni, no me gusta para nada. No me gusta esto que acaban de decir los hospitales, si bien ya fue discutido muchas veces anteriormente con el Garrahan, que después dijeron una cosa, después dijeron otra cosa que había dentro del Garrahan.
0: Bueno, ahí está el momento Piazza, que te hace preguntar, así como lo ves a Tabar porque lo destrataron, a Piazza porque no le gusta lo de Adorni. Ya antes, uno de los influencers que había apoyado mucho a Milei, que creo que también había sido pareja de Lila Lemoine y tiene todo ese contexto de relaciones personales, que es Emanuel Danan,
3: claro.
0: Estuvo viéndolo y reaccionando a la entrevista que dio el otro día en La Nación Más, y dijo que es lastimoso verlo así al presidente. Mirá.
4: Lastimoso verlo así. Es triste verlo como una... chimentera llamando a un programa de televisión para pelearse con los periodistas que dijeron algo que no le gusta sobre ella. Este no es el Javier Milei que yo conocí. Yo no voy a defenderlo porque es un tipo de 56 años casi, es el presidente de la República, y él tiene que estar velando por nosotros, no nosotros por él, pero nobleza obliga, al ser el presidente de la República, me imagino que la psiquis, especialmente en una persona tan débil emocionalmente como Javier Milei, te debe estar jugando malas pasadas, y tu cerebro debe estar a mil.
0: Ahí está Danan, repito, uno de los que estaba en ese entorno del Milei llegando al poder, que también le parece lastimoso verlo así. Hay mucha gente que dice que Milei perdió el último estribo que tenía de contención cuando se fue Guillermo Francos, el que era jefe de gabinete, que era un tipo muy político. Imagínate que había estado cerca de Massa, cerca de Alberto, tiene historia en el peronismo, cerca de Scioli. O sea, es un hombre... de la cintura, digamos, en homenaje a Shakira, que suena. De hecho, tenía la cintura de Shakira, dicen algunos.
3: Mirá.
0: Pero más allá del chiste, era una especie de contención también para Milei. Y hay gente que dice, desde que se fue Franco, que medio lo iba llevando, como cuando tenés un pibe quilombero y la maestra lo sabe ir llevando, y ahora perdió esa pata, que encima era puente. Milei puteaba a uno, Franco se iba a recomponer. Milei se peleaba con uno, sí. Se brotaba, Franco se iba, sí, por atrás. Bueno, Francos no solamente ahora está diciendo, bueno, que también Adorni, y un poco debe saborearlo porque lo reemplazó, lo destrataron también, otro de los desencantados destratados, dijo ayer que debería responder rápido, y empezó la versión de que, como dijo esto, lo van a sacar del puesto del directorio de YPF, donde había quedado con un sueldo. Escucha a Guillermo Francos.
5: Yo creo que este tema tenía que haberse terminado mucho antes. También está claro que el presidente lo sostiene con mucha convicción.
6: ¿Por qué?
5: Bueno, yo supongo que el presidente confía en su jefe de gabinete y no quiere, y probablemente él siente que hay toda una operación. Está claro que el presidente ha expresado más de una vez que en general al periodismo no le confía,
3: sí.
5: ¿No?
3: Queda claro bastante.
5: Entonces, yo creo que él piensa que esto parte de una operación y sostiene a alguien en quien él tiene confianza. Yo creo que por el bien del gobierno y por el bien del país, porque...
0: Ahí está Francos, que repito, me parece va a ser castigado y va a ir entrando en el universo de los que el gobierno considera de a poco traidores, es posible que ese universo se vaya ensanchando cada vez más. Pensá que el día que haya una marcha de todos los que alguna vez apoyaron a Milei y los que además no lo apoyaron nunca, vas a tener desde Cavallo hasta la Cetera, todos marchando juntos. O sea, va a ser ese universo que por ahora no tiene a nadie que lo aglutine y por eso no está claro hacia adelante cómo va a ser la contienda política. 6:36 minutos, dame más de Shakira en esta mañana de viernes, donde cantamos fa fa fa fa fa, donde cantamos el jingle de los raviolis, donde suena Shakira. Ah, esta es la canción que empieza.
6: Sí.
0: Escucha.
6: Lo
0: estoy dando todo, Nunca sé qué dice. Para que arranca y te cuento datos de economía, porque hay que mirar la economía, Buen día para todos. Esto era. Ayer salieron datos en el INDEC de industria y construcción en el mes de marzo. Hay un debate sobre si, como la publicidad de las bujías arranca o no arranca, la actividad económica puede tener a partir del segundo trimestre alguna reactivación después de estar cayendo y estancarse muy fuerte en producción, en consumo, en salarios. Y hay indicios mixtos. Bueno, industria creció 3,2% en marzo contra febrero, subió 4,7% la construcción, también subió 5% la producción de las fábricas contra el año anterior y también las obras de construcción 12,7%. Esto es marzo, creciendo tanto contra febrero como contra marzo del año pasado. Es cierto que si mirás abril, aparecen dudas sobre si esto se va a mantener o no, porque los despachos de cemento en abril cayeron 16%, pero hay una pregunta sobre si el gobierno consigue algo de mejora en la actividad económica que tiene impacto en el empleo y en el salario, producto de, por ejemplo, a favor, si empieza a moverse la liquidación de los dólares de una cosecha récord y esto hace que el chacarero cambie la camioneta, entonces eso te tracciona la producción. Si eso llega como gasto en los pueblos, te mueve el consumo. Es una habitual situación estacional de este trimestre. Si el gobierno consigue que bajen las tasas de interés y la gente puede estar un poquito menos acogotada, la expectativa es que eso mejore la situación del ingreso disponible. Todo eso es la expectativa que tiene el gobierno de que mejore a partir de ahora. Ayer me decía un tipo de un importante supermercado que en abril les vino algo mejor el consumo. Todavía no está claro si es a ellos solos por su estrategia de marketing o a todas las cadenas. Pero marzo había sido horrible y el primer bimestre había sido horrible. Así que veremos cómo se termina de decantar la actividad económica a partir del segundo trimestre. Porque el gobierno, si la economía mejora, licúa a Adornis. Si la economía mejora y empieza el mundial, el gobierno licúa más a Adorni. Pero cada día es cada día y la situación está muy heterogénea. Porque hay un boom petrolero, hay un boom minero que no se traduce en mejoras de salarios inmediato, mejora de consumo inmediato. Y a propósito del boom petrolero, tal vez en un rato te voy a hablar de qué está pensando parte de la oposición y qué está mirando sobre cómo hizo, escucha esto, porque es viernes, está sonando Shakira y puede sonar raro, cómo hizo Noruega para que la guita que generó su Vaca Muerta, que en realidad es un yacimiento encontrado en el Mar del Norte en la década del 60, no se lo fumaran todo inmediatamente y tampoco les impactara en el tipo de cambio y en el consumo inmediato de todos esos dólares y crearon un fondo soberano para las futuras generaciones. Después lo vamos a mirar a ese fondo que se llama el Norges Investment Bank, que, repito, vos decís, ¿qué me estás hablando un viernes? Bueno, que hay gente que dice, te van a entrar una cantidad de dólares que nunca te imaginaste, no lo fumemos ahora. Hagamos una latita gigante, pongámosla ahí y vamos sacando muy poquito todos los años. Pero claro, eso implica algo que Milei no acuerda, que es que haya un rol del Estado pensando en planificar y en cuidar la guita. para que no se la fumen. Termino así la playlist de actualidad, solo poniendo como eje, dado que es el trabajo que más prolifera, que en la justicia porteña equipararon el trabajo de los choferes de Didi, Uber y Cabify al de los taxis. Y la justicia les está pidiendo a los choferes que tengan carné profesional, que tengan seguros específicos para trasladar pasajeros. Hay que ver esto cómo impacta en la calle, pero es el trabajo más popular que hay y tuvo un cambio jurídico en la ciudad de Buenos Aires por una decisión ayer de la justicia. 6:40 minutos, te clavé el mate, ¿no?
6: Sí, está todo bien igual.
0: Pero es yerba porongo, no la puedo alargar. No, vale. 6:40 minutos, temperatura en este día horrible.
7: Bueno, 8 grados 8 décimas de temperatura, 6 grados 5 la sensación térmica y tenemos para hoy una máxima solo de 13 grados.
0: Ponemos un poquito más de Shakira, un poquito de Shakira y viene la Yami News. Se canta Ravioli, se canta Psycho Killer, se canta Shakira, se canta y hay entradas para el teatro. Buen día para todos.

0: ganas de bailar con esta canción. Bueno, dale. 41 minutos pasan de la... No me digas porque me paro y me pongo a bailar.
1: Dale.
2: Arranca a bailar, ¿eh?
1: Voy a, cuidado.
2: Voy
1: a, subí la música. Pará, que no se ve. No se ve. Ahí, en tu cuadrado. Bien.
0: Ahí va,
1: Yami Segovia, esto es viernes, ¿eh?
0: Ay, Dios.
1: El cerebro de cada uno tiene una persona dentro que hace pip, pip, pip, pip. ¿No?
0: Te digo, no me lo digas otra vez. Me lo decís. Bueno, soy una persona que cumple su palabra. Bueno,
1: muy bien.
0: Tenemos 42 minutos de las 6 de la mañana. Bueno, 6 grados 5 décimas sí. De sensación térmica hasta ahora. Una mañana fría. Los que no salieron, bueno, abríguense, cuellito, también guantes, una campera abrigada. Porque la verdad está fría la mañana y va a estar así durante todo este día, muy ventoso hacia la tarde, hacia la noche, lo mismo que el fin de semana. Pero me voy a meter en algunos títulos también de este día, como pastillitas. El primero de antivirus. Las noticias de último momento, de las últimas horas, tienen que ver con la primera confirmación de... los casos que estaban en evaluación, recuerden que hay 3 fallecidos y además había 5 casos de contagios que estaban siendo evaluados. Bueno, finalmente la Organización Mundial de la Salud confirmó que son positivos y de la misma cepa, la cepa Andes. Así que bueno, esa es una noticia también de estas últimas horas. Y con respecto a la Organización Mundial de la Salud, solicitó formalmente al gobierno argentino y también al de Estados Unidos, pero particularmente al gobierno argentino, que revea su decisión de retirarse justamente de la Organización Mundial de la Salud, porque dijeron que a los virus no les importa nuestra política, dice, defendiendo la necesidad de cooperación global en emergencias sanitarias. Recordemos que Argentina se retiró en marzo de este 2026, después de haberlo dicho el año pasado, tras diferencias con la gestión sanitaria y en busca, según el gobierno argentino, de la soberanía sanitaria. Bueno, la respuesta del gobierno ante este pedido de la Organización Mundial de la Salud fue que no, nuestra posición no cambia. Y el director general de la Organización Mundial de la Salud lo que dijo fue, esto me gustó la frase, porque dice, la mejor inmunidad que tenemos es la solidaridad. Pero para mí el mileísmo, esa palabra no la tiene en diccionario, entonces dijeron, no, la verdad que no cambia nuestra postura. Así que bueno, con respecto a ese tema, estas son las últimas noticias. Después, algo también importante que sucedió esta semana y en estas últimas audiencias, en el juicio por la muerte de Diego Armando Maradona, es que declararon los médicos forenses que determinaron que no fue una muerte súbita, que Maradona no es que de pronto se descompensó en el último rato, en las últimas horas, sino que tuvo una agonía prolongada de entre 6 y 12 horas. Y más allá de las audiencias, de declaraciones, yo hice esto o me dijo lo otro, esto es importante. Los peritos forenses que constataron en ese momento, porque realizaron la autopsia en el 2020, que Maradona agonizó. Y bueno, ahí entonces se pone en jaque también todas las otras palabras que se dijeron y lo que se va a decir. Y además los informes toxicológicos confirmaron que no había alcohol ni drogas ilegales, pero sí un cóctel de psicofármacos, digamos, algunos datos de estas declaraciones. Así que bueno, por supuesto, recordemos que este juicio se centra en determinar la responsabilidad del equipo médico por abandono y negligencia. Y un dato más también es que los peritos apuntaron a que la salud de Maradona empeoró debido a la atención domiciliaria deficiente, que es otro de los puntos también que se está investigando. Así que bueno, esa es otra de las noticias de estos días. Y después voy con dos cortitas. Una que tiene que ver con Esteban Bullrich, que recuerden que hace unos días él había posteado, que una billetera virtual donde él tenía su dinero, al no reconocerle su rostro por la enfermedad, que se fue como desfigurando, bueno, no podía acceder a la plataforma, a la aplicación, no podía hacer nada con su dinero, o sea, no podía disponer de su dinero, ni para sacar, ni para hacer transferencias, ni para nada. Y bueno, se hizo como un pedido a través de las redes sociales. Bueno, finalmente esta billetera virtual le devolvió el acceso a la plataforma tras la denuncia pública y se comprometió también a mejorar la accesibilidad biométrica. Y además la empresa va a donar $150,000 a la fundación del ex senador para la lucha contra él. Así que bueno, esta es otra de las noticias con final feliz de estos últimos días. Y déjame cerrar con el local Tenis Plaza. ¿Cuál es el local Tenis Plaza? Donde Higuaín se sacó la foto con un joven.
1: La que no sabemos que después, si es esta o no.
0: Sí. Que después se viralizó.
1: Esa.
0: Y se determinó que había sido tocada con inteligencia artificial la foto original. Bueno, El local sacó un comunicado donde repudió toda forma de bullying y lo que dice es lo siguiente. El señor Higuaín ha sido un cliente valioso para nosotros y siempre ha tratado a nuestro personal con amabilidad, generosidad y respeto. Durante una visita reciente, uno de nuestros empleados, admirador suyo desde hace mucho tiempo, le pidió amablemente una foto y el señor Higuaín aceptó cordialmente. O sea, claro, el de la foto era un empleado del local, no era una persona que estaba ahí en el local justo comprando algo. Dice, lamentablemente, después de que la imagen se compartiera en internet, se convirtió en objeto de críticas innecesarias, comentarios hirientes sobre su apariencia y vestimenta. Bueno, después continúa el comunicado, pero dice que terminó convirtiéndose en un ejemplo de la negatividad que demasiado a menudo existe en las redes sociales. Y al final, dice, condenamos firmemente todas las formas de bullying, acoso online dirigidas a Gonzalo Higuaín o a cualquier otra persona, así que está ahí el local después de todo lo que pasó. Bueno, a nivel mundial, porque esto es el Tennis Plaza allá en Estados Unidos, bueno, lanzando un comunicado en repudio a lo sucedido.
2: Como siempre, no sé, tengo esta impresión, ¿no? Higuaín fue uno de esos jugadores que para el nivel de estrella que fue, por sí, top mundial, siempre sí, en Argentina ha sido como objeto de un bullying particular, ¿no? Por aquellos goles que erraba en la selección. Sí. ¿Te acordás que
1: sí.
2: históricamente era objeto como de bullying o de chiste o de bardeo en las redes sociales?
3: Sí, la rompió toda en el Real Madrid, en el fútbol europeo ultra respetado y como no se le dio...
2: En la Juventus también.
3: En la Juventus, obvio, pero en el Real Madrid fue increíble lo que logró. Fue como el club en el que más quedó ahí como asociado. Una bestia, pero claro, como en la selección argentina erraba goles por ahí increíbles que no se podían creer y que no iban de la mano con la capacidad que él tenía, quedó asociado como un tipo casi, como te diría, como meme, sí, como alguien que como si no hubiese sido el jugador que fue. Y entonces, nada, injusto, obviamente injusto, es muy injusto por todo lo que él hizo en el fútbol justamente.
2: 6:48 minutos, los estamos acompañando. ¿Lo ubicás a Higuaín, Débora?
4: Sí, sí, porque entendía, eran los chistes de los únicos chistes de fútbol que entendía, total, pobre pibe. Sí,
0: mientras Agustín hablaba, el meme que se me vino a la cabeza fue el de, viste cuando es el día de la madre o el día del padre, que saludaba al contrario.
3: Claro.
4: Por eso, ejemplo, me recuerdo de eso, que eran los únicos chistes de fútbol que entendía por esto.
2: Sí. Altísimo crack,
3: crack.
2: Con el 10% de la carrera de Higuaín, muchos jugadores estarían agradecidos.
3: Obvio, un fenómeno.
0: Pero bueno, está bien lo que hizo el local.
2: Totalmente. Y la gente canta y también está muy bien, 6:49 claro, minutos, ¿qué dice la gente? ¿Podemos escuchar?
5: Ah,
2: mirá.
5: Kiss. Tiene cascada en casa.
2: Canta cascada en casa.
6: Sí, buen día.
5: Jabo Killer, ¿vos qué hace?
6: Bueno.
5: Anda a tu casa, casa.
2: Buen día.
5: ¿Vos qué hace?
2: 11-33-50-0297. La gente canta en esta mañana. Dame otro.
5: Run.
2: Esta canta bien, Escucha de vos. Difícil esta parte.
4: Muy bien.
2: ¿A qué hora lo grabó?
3: Tremendo.
2: Buen día.
7: Del baño, che.
2: Sí, buen día, Para mí estaba desnuda en el baño.
8: Buenas tardes, China. Fa.
2: Ahí vamos.
8: Bueno, soy Sebastián de Córdoba, le mando saludos, no participo de nada.
4: Bueno, pero nos llamó.
0: Pero una onda bárbara. Acá dicen saludos al equipo desde su show, donde la temperatura es de 21 grados centígrados. Aquí son las 5 y 10 de la tarde.
2: Está en su show, China.
0: Sí, para vos. Desde aquí les decimos buenas tardes, China.
4: ¿Manda fotos?
0: Dice Juan Carlos de Capilla del Monte en China.
2: Sí, bueno,
0: con
2: gracias.
0: La remera.
2: 11-33-50-0297. Estamos juntos acompañándolos en esta mañana, donde vamos a seguir analizando la política, la economía, pero también el fútbol. Tenemos entradas para los ravioles y tal vez también para alguna obra más que estamos gestionando en este momento. Presten atención, seguimos juntos en esta mañana. Buenas tardes, China, dale.
9: Somos

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2: Ese es nuestro tema, Mirta.
3: Sí, el de Miley Cyrus.
2: En realidad tiene varios significados. Es cuando alguien te da una vuelta y media.
4: Eso tiene 340.
2: Pero además tiene otra explicación.
4: Tiene una explicación.
2: Con las
4: desde
2: tres reformas de las tres generaciones. 180 por 3, ¿cuánto da? 540.
5: Son raros ustedes, ¿eh?
0: En un país donde todos hablan chino. A las 6 de la mañana, buenas tardes, China.
6: ¡Levantate, perra! ¡No hay tiempo! Si te dueles, curita. Todo roto.
7: 6:53 minutos, buen día, bienvenidos. Acá estamos, pasa de todo, ¿eh? Fuera del aire acá. Se dicen verdades, sí. Se abren temas de debate. Bueno, es otro programa. ¿Qué temperatura? Día frío.
8: Sí, muy frío, 6 grados 5 décimas la sensación térmica, lo que importa a esta hora, y 13 la máxima para hoy.
7: En un rato vamos a meternos en todos los temas urticantes de este equipo, ¿eh? No, ninguno se va a esquivar. Pero ahora es momento de la columna deportiva del señor Agustín Castro.
9: Sí, momento de hablar de River. De River, ese equipo que ayer ganó de manera agónica en la noche de Venezuela. Pero de River, de ese equipo que vos agarrás, le ponés toda la onda, te pedís unas empanadas, ponés ahí una coca bien fría en el medio de la mesa, jueves a la noche decís, ya está, mañana termina la semana, juega River y le ponés toda la onda.
10: ¿Empanada de qué?
9: Y River la verdad que no ayuda. Vos te pedís dos de cheeseburger, ajá, dos de American Chicken.
8: Ajá. Cuatro de esas te comés.
9: Me como dos y dos. Y
7: de
9: voy
7: las
9: mechando.
7: Grandes, de las grandes, grandes.
9: Arranco con American Chicken, sigue cheeseburger, American Chicken, cierra cheeseburger.
8: Ah, o sea, vas variando para que no te canse el sabor.
9: Y claro, obviamente, pues dos seguidas es un desperdicio. Claro.
7: Y River, una, tenés esas empanadas, tenés la coca.
9: Y la verdad que River no te ayuda en absoluto, el partido te duerme. River, pasó de todo en el partido, pero River juega mal. River es un equipo que juega mal. Y quiero decir otra cosa también. El tema de verlo por D-Sports. El tema de tener que conectar una computadora, de hacer un quilombo bárbaro. El tema de jugar en medio de un bosque, porque River ayer jugaba en medio de un bosque, de la nave veías atrás del arco de River, habían árboles, bueno, no se veía absolutamente nada.
7: Pero eso no impacta en cómo juega el equipo.
9: Y todo eso te hace, la verdad, un partido difícil de ver, pero en el que pasó de todo y vale la pena repasarlo, porque River le ganó 2-1 a Carabobo. Arranca así el tema, mirá, Juanfer de penal, no, el arquero Broera que se lo ataja, increíble, un River alternativo. Y después viene un penal a Viña. Bueno, justamente
7: ahí lo expulsan al de ellos, ¿no?
9: Parece que con uno menos ellos. Viene el gol de River después de cabeza. Centro de Juanfer Quintero. Cabecea justamente Maxi Mesa. Después viene el empate de justamente Carabobo de Venezuela. Y esta es una de las grandes polémicas del partido. Y te pierdan para que se puede frenar ahí un toquecito, poder retroceder. ¿Se puede retroceder eso o no? Si no, no pasa nada. No te vuelvas loco tampoco. Pero esta es una de las grandes polémicas, que es la expulsión de Beltrán, el arquero de River, que se va expulsado en el segundo tiempo, a eso de los 40 más o menos. Para mí mal expulsado, porque yo creo que no se iba mano a mano, derecho abajo del arco, el jugador de Carabobo de Venezuela. Y sin embargo el árbitro termina expulsándolo a través del VAR, porque primero le saca una amarilla, el VAR lo llama, la va a ver, y después termina finalmente sacándole la tarjeta roja. Ahí está la jugada, la verdad, parecía que
7: se iba
9: más para afuera, parecía que incluso hay dos jugadores de River atrás, que no sé si viste, creo que evitaban el mano a mano. Maga más ese gesto, como que ya no, pero la verdad la sensación. ¿Quiere hablar? Quiere hablar Maga, a ver, quiere decir algo.
10: Solo, perdón.
9: Para mí no se iba solo.
10: Pero amigo, estaba el arco libre. O sea, no había arquero.
9: Pero se está yendo para el lateral. Mirá, ahí se está yendo
10: pero
9: para la lateral.
10: Ahí si no está el arquero, tira y puede hacer el gol.
9: Pero no llegaba el de atrás de River, o estoy loco.
10: Para
9: estoy
10: mí
9: mal.
10: Está sesgado por tu amor por River.
9: No, eso es todo lo que la verdad, una falta de respeto con mi profesionalismo. Y yo le puse onda con las empanadas sí. Y así todo, mirá lo que me dicen. Bueno, no importa. Cuestión,
7: y en esta la gana partido, River.
9: Y River la gana en la última, con Maxi Sala y ese gol que estás viendo por arriba de Bruera. Ya cuando se iba el partido, bochazo de Facundo González, un juvenil, porque yo te decía, River fue con un montón de juveniles, con Facundo González, con Pesela,
7: te puedo discutir,
9: con Matías Silva, Juanfer Quintero, que no tuvo un gran partido, Lencina, Freitas, y me puedes discutir, sí.
7: No, solo digo, podés decir, River no te acompaña ni con estas empanadas y juega mal. Ahora, yo puedo decir otra cosa.
9: Uy, sí, no, sí,
7: puedo decir, River puso suplentes, cuidó el equipo,
9: sí.
7: Y aún con muchas adversidades le echaron mal al arquero. Ganó agónicamente con Mística Copera. Fíjate cómo te conté el mismo partido.
9: No, no, vos podés contar.
7: Pero vos querés voltear
9: no,
7: al Chacho.
9: No, no, en absoluto.
10: Acota Nacho Segovia.
9: Pero sí estoy diciendo algo que yo creo que muestra lo que es este River. Es un equipo que gana. Ahora, la verdad es que primero Carabobo no es un rival fuerte de los papeles.
7: Ya desde el nombre.
9: Ya desde el nombre primero te la baja de una manera Carabobo. Pero no importa. Eso sacalo porque de última puede ser una idea mía. Pero después, cuando vos repasás el plantel de Carabobo, seguramente en el 1-1, ¿viste? La verdad es que no es un equipo que te intimide demasiado. Y River tenía la obligación incluso de ganarlo. El tema es que tiene la obligación no solo de ganar. River tiene la obligación de jugarme mucho mejor que sus rivales y no lo hace. Y ahí está la crítica justamente a este River. Que después hay que verlo en partidos más importantes que Onda, pero también es cierto que se puede apoyar en esto que decís. Tenés que ganar. Tenés el domingo un partido con San Lorenzo de octavos de final. Lo tenés y tenés que justamente tener a tus jugadores importantes de la mejor manera y al mismo tiempo podés sacar algún resultado que te dé tranquilidad, asegurar la clasificación, porque River la aseguró ayer. De hecho, River ya sabe que va a clasificar segundo o primero, pero va a clasificar, ya está. E incluso si gana uno de los próximos dos partidos que tiene como local en esta fase de grupos, listo, River asegura absolutamente todo. Le queda Bragantino y también le queda Blooming.
7: Pero vos ves que no engancha, o sea, no tuvo ni un rato de buen fútbol ayer.
9: Yo veo que es un equipo que no juega bien. Es un equipo que no juega bien, que aburre incluso. Hace lento el partido, no tiene tantas situaciones de gol. Entonces nada, esa es la sensación. Hizo un mejor primer tiempo, el segundo más o menos. En el segundo entraron algunos jugadores por ahí habitualmente titulares en este equipo. Incluso Salas estaba en el banco de los suplentes, termina entrando como lo estás viendo ahí. Entra también este Facundo Colidio. Entran varios futbolistas, pero es un equipo que no termina de enganchar demasiado desde el juego. No es vistoso, pero bueno, gana y sigue sumando. Y eso también vale la pena decirlo. Pero vale la pena contar, aunque sea cortito, permitímelo, por favor.
7: No, ¿qué? ¿Lo del Real Madrid?
9: Sí, por favor.
7: No, cortito no, contar. Escuchen esto.
9: Bueno,
7: escuchen esto.
9: Hay un escándalo en el fútbol europeo impresionante. No lo van a poder creer. Lo puedo vender de una manera bastante fuerte.
7: Véndelo.
9: ¿Lo puedo vender fuerte?
7: ¿Sabes?
9: ¿Me permiten?
7: Dale.
9: Es un vestuario del club más importante del mundo en el que hay un jugador y otro que se agarran y los compañeros terminan viendo a uno en el piso con sangre inconsciente. Eso es todo lo que pasó en el vestuario del Real Madrid. Es fuerte, la verdad, contarlo de esa manera porque no es común en un vestuario de fútbol.
7: Y aparte dos figuras,
9: Tchouaméni, el francés, contra Federico Valverde, el uruguayo. Dos figuras del Real Madrid que terminan agarrados a las trompadas. Zamarreándose, dicen la mayoría. El tema es que se amarreó, terminó mal. Arranca todo el miércoles en una práctica del Real Madrid. Dicen que Valverde va bastante fuerte contra Tchouaméni a disputar la pelota. Tchouaméni dice, che, ¿qué te pasa, loco? Esto no tiene nada que ver con lo que estamos entrenando todos. O sea, claro. ¿Por qué me venís así de fuerte? Bueno, discuten. En el vestuario se terminan medio agarrando, se amarrean y terminan como medio hablando, mediando la situación. Esto pero cuentan los periodistas que pueden reconstruir bien. Todos desde España. Sí.
7: No, dale, te sigo.
9: Bueno, esto pasa el miércoles. El jueves, otra vez entrenamiento. Están tocando los compañeros y Valverde va con todo, dice Tchouaméni. Otra vez. Y dice, che, pero nosotros ya lo habíamos hablado, esto me parece. Bueno, en un momento hay un grupo de esos que estaban entrenando reducido, 5 o 6 futbolistas, dicen, que van al vestuario, entre esos Valverde con Tchouaméni. Y otra vez empiezan a discutir, se terminan agarrando, zamarreándose. Y en ese zamarreo se cae al piso Federico Valverde, se pega la cabeza a la frente acá, justamente acá donde arranca el pelo, contra una mesa chiquita que estaba en el vestuario. Y el golpe es tan fuerte que le termina generando un traumatismo. Él termina en el piso con un corte acá con sangre. Y después los compañeros terminan enterándose, haciéndose eco de que algo había pasado en el vestuario. Y cuando van a verlo encuentran a Valverde en el piso inconsciente. De hecho hay cosas que él no se acuerda, dice, de la situación. Y justamente con sangre en la cabeza. Toda una imagen increíble. Bueno, todo esto se termina filtrando. Se lo cuentan a periodistas incluso del Chiringuito, que fueron los primeros medios que hicieron eco de todo esto allá en España. Y bueno, y resulta que lo terminó llevando al hospital del Real Madrid, donde se atienden ahí los futbolistas. Y después, bueno, nada, terminó incluso saliendo a un lugar más cercano del predio donde entrena habitualmente el Real Madrid para que, bueno, lo terminaron cosiendo y demás. Y el club informó que va a estar entre 10 y 14 días afuera. Y el Real Madrid se juega este domingo contra el Barcelona, el clásico de España.
7: Lindo clima para llegar al clásico.
9: Bueno, llegás de esta manera y encima si el Barcelona le gana, le da la vuelta en la cara. O sea, a ese nivel, sale campeón Barcelona. Imagínate en el quilombo que llega el Real Madrid. Y te quiero mostrar algo cortito con esto.
7: Pará, ¿se sabe si la pelea es esto nada más? ¿La pelea es porque le entró fuerte dos veces? ¿O hay algo?
9: No, evidentemente se venía llevando mal. Incluso hay otros rumores que dicen el vestuario está a favor de Tchouaméni porque Valverde venía bastante pesado hace un tiempo.
8: Aparentemente ¿por qué Valverde le pega a Tchouaméni?
9: No, al revés.
7: No,
9: parece que no venía bien la relación entre ambos, pero hasta ahí no se llega. No hay tanta información sobre ese tema. Por lo menos pueden reconstruir hasta ahí los principales medios de España.
8: Capaz encontramos el motivo. Nos se falta. Pueden amigar.
9: Bueno, no sé, en este caso está bastante feo el tema. Están bastante peleados, incluso el club ya abrió un expediente para cada uno. Habrá que ver, sanción económica seguro, tiempo sin jugar seguramente también. Más allá de lo que tiene que estar afuera Valverde por el tema de parte médico de 10-14 días. Pero te quiero mostrar algo también, se armó con Mbappé. Dicen que Mbappé allá está en un cumpleaños. O sea, le chupa, pero viste absolutamente todo. O sea, ya sabemos.
7: Dejalo en paz.
9: Porque miren cómo se va del vestuario, y esto también generó mucha bronca. Mbappé yéndose, y te pido el 5, Hernán, llorándose de risa. Pasa todo ese quilombo, Mbappé se mira, ¿cómo se va el vestuario Mbappé?
7: No sabes, se cagaron la trompada.
9: ¿Qué le pasa a Mbappé?
7: Bueno, por increíble. Ahí venía escuchando la radio.
9: Bueno, dicen, che, tenés que bajar la ventanilla para que te filmen, vos sabés que te van a filmar, qué sé yo. Mbappé se va y no le importa nada, absolutamente nada. Hace poco estuvo de vacaciones en Italia, él está lesionado. Y mientras los compañeros ponían la cara, él estaba, y te pido el 6, Hernán, paseando ahí, con Esther Espósito, su pareja.
7: Está ¿te lo querés cargar? ¿Vos tenés que cargar a Mbappé?
9: No, quiero cargar a Mbappé.
8: No tiene nada que ver en Mbappé. Me recopa esta pareja, me encanta.
9: En otra, Mbappé, en otra. Y esto también cayó mal en un vestuario que dicen,
7: ¿qué querés, que vaya a misa?
9: Nosotros ponemos el pellejo y este está paseando por Italia. Bueno,
8: me gusta mucho esta pareja de la actriz. Es una actriz española, se llama Esther Espósito.
9: Sí, sí, sí. Así que nada. Me encanta. Quilombo en el vestuario del Real Madrid es el quilombo, escuchá, el quilombo que sacude al fútbol europeo.
7: ¿Y a quién se lo decís?
9: A la cámara.
8: Yo pensé que era a un
7: teatro, hoy para ver el quilombo este se pide dos de cheeseburger, dos de American Chicken
8: y la va variando.
7: Pone el chiringuito, pone el chiringuito. ¿Y cómo es el orden?
9: No, es una de American Chicken, sigue cheeseburger, va American Chicken, cierra cheeseburger.
8: Cierra cheeseburger, porque cierra, el último sabor es de chispa.
7: Y claro, para que le quede.
11: Y arranca el colesterol fest con él.
9: Pará, boludo, por favor, Hernán.
7: Chicos, 7 de la mañana, 4 minutos. 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

En esta mañana vamos a estar hablando del caso Adorni, novedades en la causa y el operativo Resistencia del jefe de gabinete ayer en un stream con Alejandro Fantino. Vamos a hablar del petróleo, los dólares y la situación económica, qué se puede hacer con esa guita. Vamos a estar hablando de todo eso y mucho más.

0: decir que me gustas.
1: Bueno, 7 de la mañana, 6 minutos. Buen día, viaje a la cabeza de Yami Segovia. Un día lo vamos a hacer, ¿eh? Y el que sobrevive, sobrevive. A esta hora los estamos acompañando. Lo primero que hay que decir es que es viernes, que sí. Mañana mucha gente puede dormir un poco más, otros laburarán. Como sean, acá estamos, acompañándolos. Le dan like al vivo.
2: Sí, por favor.
1: Por favor.
2: Y métanse, sí, métanse en buenastardeschina.com.ar para bancar este proyecto.
1: Sí, claro. La semana que viene tenemos novedades del fondo chino porque ustedes votaron a arreglarle el comedor a Olga en el barrio de Pompeya. Y no el comedor de Debo.
2: No, no el de Debo, no.
1: El comedor de popular de Pompeya.
2: Literal.
1: De Olguita, y vamos a tener la oportunidad de pagarle parte de ese arreglo el lunes acá. Ustedes pueden sugerir ya próximas votaciones, próximas sugerencias de qué hacer con el fondo chino. Sí.
2: Sí, mensaje que dice: buen día, chinos. ¿Le podrían mandar un saludo a Dante a las 7? Escuchamos el jingle y empieza nuestro día, igual que son la esposa de Jairo. Los queremos, Ine desde Mendoza.
1: Bien.
2: Bueno, beso enorme para Dante y para Ine.
1: Dale, todos los que quieran cantar el jingle por entradas de los ravioles, en un ratito las vamos a estar entregando para oyentes, y también vamos a entregar también entradas para. Vamos a agregar un par más.
2: A ver.
1: Porque lo tenemos a los amigos Felipe Piña y Pedro Saborido.
2: Sí.
1: Amigos de la casa.
2: Por supuesto, vino acá.
1: Vino acá Pedro Saborido.
2: Sí, sí, sí. Tiene que venir Felipe Piña también.
1: Tiene que venir Felipe Piña. Sale como ídem. Porque están presentándose juntos. Y nos consiguieron un par de entradas. ¿Tenés el video de Felipe Piña y Pedro Saborido? Le sumamos a los raviolis. Porque están hoy, 8 de mayo... a las 20 y a las 22 haciendo historias argentinas en el Astros. Están participando ellos de esas charlas que hacen, que son súper interesantes, así que ustedes pueden conseguir entrada por entrada 1, pero tenemos esto exclusivo para los oyentes de Voy de China, dos entradas para esto. Mirá Piña.
3: Buenos días, chinos y chinas. Somos gente muy generosa con el amigo, bueno, Pedro Saborido. Queremos invitarlos al Astros este viernes a las 22.
1: Bien.
3: Pero por supuesto la invitación incluye un regalo. Vamos, sí, a regalarle dos entradas, ¿no, Pedro?
4: Ah, claro. Así es, para todos los que participen en un concurso o algo que vaya a inventar ahora la gente que conduce este programa, se las va a arreglar para que ustedes vayan, todos vayan, saquen entradas y... ¿Qué? Otros no, por ahí gratis,
2: claro.
4: Absolutamente. Plateas preferencialísimas que vienen con... tiemblan, es 4D, porque estamos haciendo 4D en el Astro.
5: Ah, wow.
1: Bueno, ahí está. Chicos, exclusivo para los oyentes chinos. Hoy a las 10 de la noche en el Teatro Astros, Piña, Saborido, Historias Argentinas. Hay dos entradas y tenemos las dos para raviolis en Pijama Party el domingo a las 4 y media. También hay entradas por Plateanet. Estamos entraderos hoy porque...
2: Sí, porque viernes.
1: Es viernes. Pero abríguense, esto muy importante. Che, hacemos un poco el podio de noticias, solo para cumplir, les digo. Porque es viernes, ya vamos levantando la patita. Pero... al combo Adorni, explicaciones que no dio y su participación muy de contención en lo de Fantino, donde básicamente la novedad es que Patricia Bulli pidió inmediatez y contundencia, y Adorni, bancado por Milei y por Karina, dicen, sí, voy a presentar mi declaración jurada, pero tranqui, todavía a lo sumo antes de la fecha de vencimiento. Ayer le incluyó un momento que también da para la comidilla, porque él está también amenazando con que cuando hable, va a hablar de todo lo que está viviendo, ¿no? Y en un momento se la agarra contra una conductora de noticiero. Uh-huh. Acá hay apuestas de que puede estar hablando de Cristina Pérez, no lo sabemos, pero hagan sus apuestas. Porque él está en esta cosa de yo no quiero hablar para obstruir la justicia, voy a hablar cuando esto pase. Está en una posición de casi poniéndose de víctima de vuelta. Vean, si ustedes quieren arruinarse el fin de semana, la entrevista de Adorni con Fantino, y van a ver cómo hay toda una comprensión de lo que sufre Adorni siendo jefe de gabinete. Y en un momento él dice que cuando se hablaba de uno de sus viajes, una conductora de noticiero se indignaba y había estado a punto de viajar con él. Mirá.
6: Hubo un episodio con uno de mis viajes.
7: Epa.
6: De estos que... Sí. Salieron muchos falsos, ¿viste? No importa, no voy a meterme en el tema, pero una persona que conduce efectivamente un noticiero se horrorizó, ¿no?, por uno de mis viajes. Horrorizada, esta persona estaba horrorizada a dónde viajó, qué terrible con todo esto, qué sé yo. Aparte tiraron que, bueno, no importa, me voy a meter, no voy a pecar en lo que dije que no iba a hacer. Y esa persona estuvo a punto de viajar conmigo. Y te digo más, no sé si no hasta había sacado los pasajes para irse conmigo.
1: No sabemos quién es, pero hay algo que no se da cuenta, sea Cristina Pérez, sea quien sea. No se da cuenta algo, Manuel Adorni. La otra persona no es funcionaria pública. El que es funcionario público es él. La otra persona se podía sacar ese pasaje, los de Punta del Este, los que viajó su esposa, los de Nueva York, los de Bariloche, los del Chao Chao, los de quien quiera, sí. Pero el que tiene que explicar cómo vive es el funcionario público. Sí, perdón.
2: Sí, tenés razón en eso, porque opinamos igual, pero el punto acá es lo que él dice es, ya sabía desde antes de la existencia de ese viaje porque iba a viajar conmigo. Digamos, ahí lo que está contando es que...
1: Que la sorpresa fue actuada.
2: No solo la sorpresa fue actuada, y que si en el caso de que, nada, le indignara ese viaje, tendría que haberlo denunciado antes porque ella sabía de la existencia de ese viaje.
1: Claro.
2: Y no lo hizo.
1: Es posible que también sea un punto
2: eso
1: ese.
2: Lo que está diciendo también.
1: Lo que digo es que todo el tiempo Adorni está en una situación de no reconocerse él como alguien que tiene responsabilidades para explicar su nivel de vida acorde con sus ingresos, porque él es funcionario público, a lo que se le agrega de que es el que levantaba el dedo para señalarle a todos los demás en la catarata de tweets de archivo que hay, si vivían acorde o no con sus ingresos, si tenían que echar a un ministro por alguna presunción de corrupción. Etcétera, etcétera, etcétera. Pongamos el tal vez el único testimonio más fuerte de esta charla amena, que es cuando él se desentiende del emplazamiento de Adorni, le pone la sonrisita forzada al tema de Bullrich, y dice, no, ella es una fenómena, me spoileó, pero es el 24, fíjate.
0: Spoileó. ¿Cómo tomas eso? Porque sí, hoy no, también hay muchos preguntando, che, debe estar recaliente con Bullrich. No. ¿Qué onda? ¿Cómo tomaste este pedido de Bullrich y qué vas a hacer con tu declaración jurada?
6: No, Pato es una fenómena. No. El spoileo es porque todo el mundo sabía que yo la iba a presentar antes del vencimiento.
0: Sí.
6: Porque el vencimiento, viste, como pasa todos los años, se extendió. Entonces. Yo comenté que le iba a presentar, que no iba a esperar al vencimiento, entonces me spoileó que le iba a presentar antes. Está perfecto, está bien. Está bien, aparte con Patricia trabajamos en la mesa política juntos.
1: Obviamente que si esto fuera una entrevista, él había preguntas para hacerle, pero ella no te cree, no te bancó, dijo que esto se hace fácil, que si tenés la del año pasado la haces al toque. O sea, hay un montón de cosas para, sin pelearte, poder repreguntarle qué.
5: No, perdón, es que no lo spoileó igual. O sea, lo que dijo, no, pero dijo otra cosa ella. Al revés, le dijo que lo haga. Claro.
1: Lo apuró.
5: Tienes que hacerlo. Claro. No le dijo, pero lo va a hacer y entonces bueno.
2: Hace el relato interno porque Milei dijo lo
1: claro,
2: mismo.
1: Claro, la tesis del spoileo es como el puente que encontró Milei para salir a criticarla en público,
5: obvio.
1: Pero atajar también la bronca de la hermana, y que se la ha de comer en un sándwich.
2: Y de hecho creo que cuando los asesoraron les dijeron, bueno, digan que lo spoileó, sonría en el medio, porque Milei hizo lo mismo. Sí, le spoileó. Sí, o sea, fíjate que la spoileó.
7: Otra cosa. Él, Adorni no habla de la causa porque para no influir, sí. Y demás. Ayer también salieron los chats que él le escribió al contratista, al arquitecto, diciéndole, mis abogados te van a llamar. ¿Eso no es influir en la causa?
1: Claro, todo esto es...
7: Sí, pero le dura medio segundo el argumento para no dar explicación.
1: Bueno, hoy vamos a tener reunión de gabinete, se supone a las 2, donde va a estar Bullrich, va a estar Karina, va a estar todo el equipo.
7: Milei va a estar.
1: Y al principio siempre va Milei. A la 1 se supone que va a haber una especie, no sé si conferencia de prensa con preguntas o anuncio de Manuel Adorni.
7: En teoría va a haber preguntas y va a haber una sorpresa, algo distinto va a pasar. Así que pochoclos, chicos, porque...
1: El gobierno está tratando de, con anuncios, cambiar la agenda, y veremos si ahí vienen anuncios de otros temas, pero Adorni... Está en plan resistiré con el presidente atado a él y las consecuencias que esto puede tener para la suerte del gobierno y para la economía incluso están abiertas. Desde la oposición hay un tachín tachín con ganas de hacer algo en el Congreso, pero venimos hablando de esto, no sé con qué fuerza, con qué impulso, si hay algo que pueda ser un gatillo que cambie el estado de cosas.
7: Bueno, exactamente. Ayer finalmente, después de la apurada que le hizo Patricia Bullrich a Manuel Adorni, la oposición, con Esteban Paulón a la cabeza, pidió una sesión para el jueves que viene a las 11 de la mañana. ¿Para qué? Para tratar, por un lado, el pedido de interpelación a Manuel Adorni, justamente para que vaya al recinto de la Cámara de Diputados a responder preguntas que le hagan los diputados, y en base a eso, si los diputados quedan o no conformes, se podría avanzar una moción de censura. Y por otro lado, para avanzar con una serie de pedidos de informe. El asunto es que ninguno de esos proyectos de ley tiene dictamen. Entonces se requerirían 2/3 de los votos para su aprobación. Entonces, ¿cuál es el objetivo de la oposición en la sesión de la semana que viene? Emplazar a las comisiones que tienen que tratar esos proyectos de ley para forzar al oficialismo que conduce esas dos comisiones a que traten esos proyectos de ley. Por un lado, hay que aclarar que Unión por la Patria no firmó ese pedido de sesión. Algunos de mis colegas sospechan de que todo Unión por la Patria esté interesado en ir a esa sesión, porque, bueno, no sé, hay distintas hipótesis que no me cierra ninguna, pero bueno, la cosa es que no pidió, no firmó parte del pedido de sesión. Lo que me dicen en Unión por la Patria es: no lo firmamos porque nosotros también queremos que se traten temas sociales. Viste que ellos vienen tratando, por ejemplo, lo que tiene que ver con endeudamiento familiar, emergencia PYME y demás. Bueno, no firmaron el pedido de sesión. Y por otro lado, hay que ver qué hacen los diputados que responden a gobernadores. Ayer, en medio de todo el caso Adorni, Karina Milei estuvo en San Juan y posó con algunos gobernadores, por ejemplo, Sadir de Jujuy, Puyaro de Santa Fe y Yaryora de Córdoba. Así que bueno, la gran duda es qué van a hacer los diputados que responden a esos gobernadores. Así que la oposición dice: bueno, llamamos a esta sesión, emplazamos a las comisiones y de paso aplicamos el, entre comillas, principio de revelación. Es decir, qué diputados que se dicen opositores acompañan o no la interpelación a Manuel Adorni, o si de alguna manera lo apañan. Así que vamos a ver qué pasa la semana que viene. Para empezar, tienen que reunir los 129 votos. Confían los opositores que Unión por la Patria va a ir a dar quórum, pero no se los veía muy entusiasmados con esta sesión. Porque ¿qué es lo que te dice Unión por la Patria algunos? Y el tema es que si no juntamos los 129 diputados, nos exponemos nosotros, el gobierno se victimiza, digo, puede salir mal la jugada. Así que hay distintas visiones. Acá la teníamos a Tolosa Paz, por ejemplo, que sí, que estaba a favor, pero hay otros sectores de Unión por la Patria que no ven con tan buenos ojos esto, sino que esperan más bien que Adorni caiga solo, digamos, ¿no?
1: 7:19 minutos, estamos acompañándolos en esta mañana con el podio de noticias. El gobierno está atado a generar una ola de inversión como motor de crecimiento en las áreas vinculadas con las materias primas. Por eso nació el RIGIEL otra vez el año pasado, con un montón de incentivos fiscales, impositivos, también de manejo de dólares. Y por ahora vienen habiendo anuncios de grandes proyectos de minería, de ahora también petróleo y gas, que se metieron adentro de lo que es el RIGI. Y ayer Milei hizo un anuncio diciendo que ahora se va a venir un super RIGI. Hizo un posteo diciendo que van a mandar al Congreso una ley sobre el super RIGI, que tiene mayores ventajas que el RIGI original, que aplicará para sectores que nunca han existido en Argentina. De ese modo se podrán crear nuevas empresas que satisfagan las necesidades productivas de los nuevos sectores dinámicos de la economía, al tiempo que multiplicará la cantidad de empleos. Veremos de qué se trata esto, más allá del sello y del marketing. Pero quiero decir algo. Hay en este momento un consenso en el gobierno, pero también fuera del gobierno, de que Argentina se asoma a un tal vez periodo de tiempo con muchos dólares de exportación vinculados al petróleo, al gas, a la minería, a, tal vez también la economía del conocimiento, y esto se suma a lo que ya es el complejo agroexportador. Esta avalancha de dólares la anticipó el viceministro de Economía, José Luis Daza. Te quiero contar ahora un caso de cómo se puede aprovechar, o cómo hizo un país para aprovechar una avalancha de dólares, porque de golpe encontraron petróleo que no tenían previsto y les cambió su economía. 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
1: A las 7:21, entiendo que nosotros estamos atrás de lo coyuntural, porque también estamos viendo cuándo la gente empieza a llegar a fin de mes, si no llega a fin de mes, qué pasa con las deudas, las tarjetas, etcétera. Pero también está bueno poder mirar en qué momento hay un cambio estructural en un país y ver qué han hecho otros países para aprovechar cuando ocurre un cambio como ese. Me refiero a lo siguiente. Argentina hace rato, y desde el 2014 puntualmente para acá, viene con la idea de que un yacimiento que está a 3.000 metros de profundidad llamado Vaca Muerta va a ser la gallina de los huevos de oro, porque tiene una cantidad de petróleo y gas que, si lo sacamos, no solamente nos va a alcanzar para nuestra nafta y nuestro gas en las hornallas, sino que vamos a exportar y nos vamos a bañar de dólares. Y entonces hay una discusión de si eso, además de generar dólares, puede generar desarrollo, si puede haber más empleo, si puede haber capacidades productivas vinculadas al petróleo y al gas que mejoren la vida de la gente. Hay una discusión al respecto y hoy el gobierno está lanzado a que eso sea el motor para que vengan inversiones con garantías de que se puedan llevar la guita, de cobrar menos impuestos y de que el Estado no se meta. Ahora, hay riesgos de que esa avalancha de dólares complique. Un riesgo central, primero, es que entren tantos dólares, que el dólar baja tanto, que los productos industriales que vos no podés vender se te vuelven menos competitivos y empezás a perder producción en sectores que se perjudican porque el dólar baja por la avalancha de dólares que te generó, por ejemplo, haber descubierto petróleo y gas. Eso los técnicos lo llaman la enfermedad holandesa, pero no importa. ¿Por qué hago toda esta introducción? Porque hay un país que tuvo un caso parecido al de Vaca Muerta, que es Noruega, que en la década del 60 encontró un yacimiento en el Mar del Norte llamado Ekofisk, que le cambió para siempre la economía. Tardaron como 30 años en desarrollar la producción y empezaron a generar un montón de dólares producto del petróleo que había en el Mar del Norte. ¿Y qué hicieron los tipos? Y esto es lo que quiero contar. En 1990... votaron en el Parlamento crear el Fondo de Petróleo Noruego. Y básicamente lo que dijeron es que con el Norges Bank Investment Management, que es el brazo financiero que maneja ese fondo, agarraron la guita que genera el petróleo, la separaron del presupuesto general, la invierten afuera de Noruega para no tirar para abajo el tipo de cambio, y solamente es una torta de guita, son dos hoy, 20 años después, son 2 billones de dólares, pero no 2 billions, sino 2 trillions, son 2 millones de millones de dólares. Los tipos lo invierten en acciones, en bonos, en edificios, y van agarrando el 3% de la rentabilidad de ese fondo que se invierte con guita que sale de su Vaca Muerta, y eso es lo que agarran para el presupuesto. Aunque es el 3% lo que le da de rentabilidad que agarran ellos para el presupuesto, llega a representar el 20% de todo lo que gasta Noruega. Y mientras tanto, si aún dejaran de producir petróleo, tienen guita para 30 años más de pago de jubilaciones. Repito, parece chino básico lo que te estoy diciendo, pero es alguien que te está diciendo, che, hay un país que encontró su Vaca Muerta y que en vez de fumársela toda, aplastar el tipo de cambio, bajar el precio del dólar para que la gente compre dólar ahorro o se vaya a Disney, sacó de la economía esa guita, la administró por orden del Parlamento y va agarrando muy poquito para garantizar el desarrollo del país. Obviamente, esto que ya se estudia en la oposición acá en Argentina, en los planes del gobierno de Milei, con mínima intervención del Estado, no existe. Pero quería traerlo para que se

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1: A esta hora me pide, por favor, que le dé paso Telma Viral.
0: Bueno, el viral del día hoy viene con personaje porongo.
1: ¡Oh, viene personaje porongo! Claro,
0: así sí, que sí, la verdad sí, que sí, yo sí. no puedo, si no tengo mi acompañamiento.
1: Se está cambiando, no.
2: Ahí viene.
1: Claro, el señor porongo.
0: Aparte, hoy es porongo por dos.
1: Hoy es doble porongo. 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
0: ¿Cómo estamos? ¿Todo bien?
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0: Claro, personaje, protagonista, esos que de repente te llenan el corazón, de esto se trata esta sección. Y vamos a hablar de Diego De Vicenzi, se llama, es un hombre que, ¿qué fue lo que pasó? Pasó por última vez por los pasillos de la Escuela Costa Rica de Saavedra.
1: Sí.
0: Porque se retiró, director de la escuela, se retira. Y fíjate cómo los despiden los alumnos de la institución. No. Aplausos,
1: ovación,
0: ovación.
1: Escuchá.
0: Y él va pasando como con una caja donde muchos le dejan las cartas o algunas notas de afecto. Mirá, carteles. Fue su último día de trabajo.
1: Querido.
0: Y así se fue, ovacionado por todos los alumnos.
1: Alta ovación.
2: Increíble,
0: No, aparte fíjate, los más grandes arriba, los más chiquitos abajo.
2: Increíble, la ovación es increíble.
0: Y pensaba en esto de este concepto donde decís, los profesores que tenés también te cambian un poco el rumbo, ¿no?
1: ¿Y la escuela, según el director que
0: incluso
1: tiene?
0: Incluso de la vida, ¿no? Porque siempre podés acordarte bien o mal de tal docente que me enseñó tal forma, tal cosa, tal contenido, tal, no sé, tal consejo para la vida. Digamos, me parece que está buenísimo y creo que por lo que se ve, Diego dejó huella, dejó marca en los alumnos de esa institución, así que es el personaje porongo de este día. Pero la emoción no termina, porque tengo yapa.
1: ¿En serio?
0: A ver.
1: ¿Está de acuerdo el señor porongo?
0: ¿Está de acuerdo?
1: Sí, dale la yapa, metele.
0: No, me parece interesante este video, ¿por qué? Porque el día del trabajador fue el viernes. Y el lunes nosotros, cuando volvimos al aire, pasamos un video de el presidente, de Javier Milei, que se festejaba el mismo, que se saludaba el mismo. Y ¿sabes lo que hizo Pablo Granados? Por ejemplo, el humorista.
1: Sí.
0: Lo conocemos, Pablo Granados. Agarró el auto, compró seguramente pastelitos y empezó a repartir ese primero de mayo pastelitos y un saludo a la gente que estaba laburando. Y mira el momento.
3: ¡Feliz día del trabajador!
0: El peaje.
3: Mira, tengo un pastelito.
0: La zona de Zárate, Campana.
3: ¡Feliz día! ¡Chao! ¿Cómo estás?
0: ¡Feliz día del servicio!
3: Me tocó hoy pastelito por el día trabajador para vos.
4: Muchísimas gracias.
3: Vas a guardar ahí, en el momento te lo comés.
4: Dale, listo, muchísimas gracias.
3: Gracias, papá.
4: Vamos, cuídate.
3: Solamente quería decirle policía. Feliz día del trabajador. Uno para cada una. Tiro al 6.
1: Una de chismorgue.
3: Ok, que terminen bien el día y gracias. ¿Vienen de laburar?
5: Mira, Pablito,
3: ayer, mira, profe, ¿vienen de
5: laburar? Exactamente.
3: Bueno, tengo un pastelito para ti.
1: Muy bien.
0: Y ahí está, también trabajadores viales.
3: Toma, mirá, en el día del trabajador.
0: Bueno, esto capaz era un buen gesto, ¿no? Del gobierno, pero bueno, se festejaron ellos mismos. Pero acá está la yapa de este personaje porongo de este día viernes.
1: Ahí estamos, acompañándolos. Mirá, me escribe un amigo, Lucas Laviana, que me dice que Diego, el director, es el director de la escuela de su hijo, y todos lo abrazaron. Me dice, lo abollamos a abrazos.
0: Sí, claro.
1: A Diego,
0: claro,
1: qué grande. Un abrazo a Lucas Laviana. 7 de la mañana, 30 minutos. Adiós, señor Porongo.
0: Hay que ayudarlo.
1: Hay que ayudarlo, pobre. 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
2: Ahí se va.
1: Después de la tanda entregamos las entradas para raviolis, para saborido y piña. Y tenemos también una entrevista interesante para compartir.

0: Todo eso ahora después de los siguientes avisos, dale.
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3: ¿Qué?

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3: Vamos.
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3: 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Dale. Muy bueno. Mete la guitarra. Vamos, chinos. Hace el final. Dame más chinos, cantando. Abrazo.
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3: Para
5: vos. 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
3: Dale, dale, que hay entradas.
5: El glorioso barrio Bolonera quiere sus entradas. Mi hijo está dormido y tiene 23 años.
3: Sí, sí. Está grande para los ravioles.
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6: Para vos. 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
7: Psycho Milley.
3: No, bueno, todo. Esto es un... Gracias, uno más. Dale, uno
8: buenas
3: más.
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3: Bueno, mete, abramos un ratito más. 11-33-50-0297. Tienen tiempo de cantar por entradas y en un ratito hacemos la entrega de los ganadores, ¿eh?
9: Dale.
3: Abríguense, ¿no? Tengan
9: abríguense,
3: claro.
9: Abríguense, hace frío, 8 grados la sensación térmica a esta hora. Recuerden, para hoy una máxima de 13. Además está cubierto el cielo, va a estar ventoso el día y también el fin de semana. Fin de semana con mínimas de 5 grados.
3: Bueno, a esta hora, a las 7:34 minutos, mientras les dejamos abierto para que canten, para que pujen por las entradas para Raviolis y para Saborido y Piña, vamos a tener una charla en este momento y le damos la bienvenida con el señor Carlos Melconian, economista. Ustedes lo conocen y está conectado para charlar con nosotros. Carlos, muy buen día. ¿Cómo andás? Gracias por atendernos.
10: Por favor. Buen día, ¿me escuchan ahí?
3: Te escuchamos bárbaro, te vemos con tu atuendo, con el escudo de Racing Club, lo cual te gana el corazón de nuestra productora Mel Amato, nuestra hincha de Racing, así que...
10: Mira vos, mandale un beso.
3: Ahí estamos. Gracias por atendernos a esta hora bien temprano. Carlos, primera pregunta. En la gestión del día a día económico... ¿Cuánto lío genera, mucho, poco o nada, un escándalo como el de Adorni?
10: Y un medidómetro no hay, pero mejor no tenerlo el escándalo que tenerlo. No existe. Te puedo decir que, de nuevo, que evidentemente repercusión hay, pero yo creo que si hay alguna cuestión desde la política hacia la economía, que la hay, yo me autodefino como un economista político en el sentido de que soy ultra respetuoso de lo fundamental de la economía, pero la política juega. Y la política algún día va a entender, como lo razono yo, que a la economía no se la puede llevar puesta, ambas dos. Por lo tanto, lo primero que quiero decirte frente a lo que dijiste es que la política influye en la economía, sin ninguna duda. Cuando entras en el tema puntual, Adorni, qué sé yo, no hay un medidómetro. Pero lo que pasa es que lo de Adorni, que no tengo la más remota idea en términos de cómo va metamorfoseando todo eso, en el fondo es algo más que eso, porque hace que el presidente tenga que tomar una actitud que no es la más aconsejable, que vuelve al ruedo periodístico con sus formas, que no queda claro cómo continúa futuro. Es decir, en esa situación de economía política, donde la política influye, yo creo que esta administración, rara en su nacimiento, su producto de todo lo anterior, todavía no terminó de confirmar cómo es políticamente hablando.
3: Claro.
10: Entonces, de ahí la idea mía, más que respetuosa, porque lo he dicho también de algún otro gobierno y en general ofende, pero no está dicho con ese objetivo, en un proceso histórico a hoy sigue mostrándose como un elemento de como una administración de transición, uh-huh, donde tendremos que discutir sus legados.
3: Okay.
10: Entonces yo lo sigo poniendo ahí.
3: Bien.
10: Esto es como si tenemos que discutir el nivel de actividad de marzo o un proceso del nivel de actividad. Entonces vos me decís, ¿viste marzo? ¿Viste Adorni? Sí. ¿Qué opinás? Tiene okay. que correr el agua todavía, porque es una cuestión más de fondo lo del nivel de actividad, crecimiento. Es una cuestión más de fondo.
3: Entiendo.
10: Lo Adorni, política.
3: Déjame que te haga una pregunta de la Argentina de fondo, porque sí. me interesa. El viceministro de Economía, José Luis Daza, dijo anteayer que nos acercamos a una avalancha de dólares y que por ende Argentina va a un tipo de cambio cada vez más bajo. Te pregunto, Argentina siempre estuvo asociada a que con el dólar había quilombo cuando nos quedábamos sin dólares y el dólar se le disparaba a los distintos gobiernos. ¿Vamos a un nuevo tipo de problema que es inverso por Vaca Muerta, no. por el petróleo, por la minería? ¿Es
10: No, muy prematuro para decirlo. Primero, la definición del viceministro en la Argentina, que es un país que ha acumulado tantos dólares y que sigue siendo bimonetario, es una definición atemporal. Es decir, lo pudo haber dicho hace 6 meses, hoy, mañana. Es decir, atemporal. Y ahí todavía atada con alambre. O sea, lo primero que hay que entender para una definición de ese tipo, que si no viene a salvar la ropa con los trapos el secretario del Tesoro hace un par de meses, era knockout.
3: Claro.
10: ¿Entendés? Entonces, está dentro del set de definiciones grandilocuentes a la que estamos acostumbrados en este último tiempo. Primera cuestión. Segunda cuestión. Algún día podremos tener el problema ese de sobreabundancia. Puede ser, puede ser. En la coyuntura, la abundancia viene de la mano de dos factores muy importantes. Tres, diría yo. Primero, una super recontra cosecha. Uh-huh. Es más, si estuvieran jugando a favor los precios, todavía sería más. Segundo, efectivamente, que empezó a tirar sus primeros tiros al arco Vaca Muerta, en el buen sentido de la palabra. Es decir, cuando vos mirás el proceso exportador de Argentina y hacés la comparación, se distingue claramente extractivas, minería, uh-huh. todo eso hace su aporte. Y tercero, está derrumbado, esto pasa como la cantidad de dinero, para un país que quiera crecer y que salga en serio, no poner el VAR al índice de nivel de actividad, a ver si interanual, en serio, fuera de discusión, Argentina es un país que con este nivel de sistema financiero, de cantidad de pesos y demás, y con este nivel de importaciones, no puede crecer. Mm. Si vos me decís, che, quiero hacer una tortilla, ¿cuántos son? 6 tipos. ¿Cuántos huevos y cuántas papas tenés? Tengo 2 papas y 1 huevo. Yo te digo, mirá, arrimá la tortilla, pero no vas a hacer esa tortilla. Entonces, en la pregunta tuya en concreto, ese es el nivel de importaciones. Mm-hmm. Ahora, hay un problema por el cual yo me calentaría, más allá de esa definición grandilocuente, y que es responsabilidad mixta de la historia argentina y de este gobierno, que es que el nivel de dolarización y gasto en turismo bajo este régimen y tipo y relación cambiaria, uh-huh. es insostenible, porque por el momento la preocupación mía, que no soy ni ministro ni oficialista, es que Vaca Muerta se va para Punta Cana o para El Colchón. Y ahí pasa algo. Yo digo, che, me encanta Vaca Muerta, que dicho sea de paso, sos en parte responsable, oficialismo, de Vaca Muerta, porque no te has dedicado a obstaculizarlo. Ya venía. No sos el responsable de Vaca Muerta, pero estás bien en el sentido que no lo obstaculizás. Y lo mismo podría decir para carne y trigo. No has armado la mesa de los argentinos, berreta, para obstaculizarlo. Entonces ahí hay un mérito del gobierno en dejar fluir a la exportación, con costo, nada es gratis. Ahora, ese mérito hace que la exportación te está salvando las castañas del fuego. Pero no solo Adorni, el fondo político al cual yo hacía referencia no ha obstaculizado, derrotado, cambiado la idea de bimonetariedad, de desconfianza por un lado, y un problema de valor del tipo de cambio, que haces que toda esa bonanza y afluencia, claro, en lugar de ir a reserva, se te va a Punta Cana y al Colchón. Entonces, acá lo que se tiene que calentar el viceministro y todo el equipo del que le tocara, es ver cómo Argentina en un momento quiebra ese demonio, no bimonetario, como han hecho los peruanos y uruguayos, sino de confianza. ¿Por qué? Porque si no vas a tener el caño de Vaca Muerta, como ocurre ahora, premio Consuelo.
3: Pero te lo fumás.
10: Evitar una crisis, pero te lo fumás. Entonces, el país se va a construir a partir de no fumarte eso. Mientras tanto, es el premio Consuelo de decir, como nosotros venimos diciendo, que por ahora está ayudando a comerte una crisis cambiaria como la que le pudo pasar al presidente Macri, al cual se le iban dólares parecidos a los que se le van a esto, pero en un comercio exterior que era negativo porque todavía no tenía Vaca Muerta, tuvo que ir al fondo y explotó. Lo saben muy bien los integrantes de este equipo, porque son los que estuvieron en esa explosión.
3: Claro. Está Carlos Melconian charlando con nosotros. Si vos tenés que mirar hoy desde la economía real, si te pregunto, ¿qué principal motor para, no te digo la coyuntura, para de acá, bueno, es coyuntura igual, de acá un año, más allá del largo plazo, y cuál es el principal riesgo de la economía real de acá un año? Motor y riesgo, motor y freno, ¿cuáles son?
10: No, los motores están a la vista. Los motores están a la vista, son esto que venimos hablando, porque esto que venís hablando en términos de divisa, al final del día son los que impactan también en el PBI. Ahí los motores evidentes son la industria extractiva, el campo, después podés meter inteligencia artificial, todo eso que se pone para hacer bulto. El problema que tiene todo eso, que ya está recontra ahora en boca de todo el mundo, es que genera muy buen impacto en divisas, muy flojo impacto en términos de nivel de actividad. Y lo que genera gran impacto en nivel de actividad está parado. Por eso es hasta inexacto, y así escribí una nota, es inexacto de que sea un país a dos velocidades, porque da idea de simetría. Pero esto es totalmente asimétrico, porque el motor que ratea, mirá qué término viejo, es mucho más grande que el motor que anda bien en términos de actividad.
3: Sí, sí.
10: Pero entonces, ¿qué ocurre? Yo diría, vos tenés en materia de divisas un auto chico con un motor fenomenal. Yo digo, che, tenés cuidado con este, que es un autito chiquito, pero que apenas lo tocás sale despedido. ¿Por qué? Porque en materia de divisas tenés un motor grande, pero un auto chiquito. Entonces, son esos autos que lo tocas y digo, guarda que te podés estrolar. Por otro lado, en materia de nivel de actividad, tenés un auto con una carrocería gigante, pero con un motorcito de dos cilindros. Entonces te digo, tenés cuidado, no tenés cuidado. Es decir, guarda que este motor no te va a arrastrar semejante carrocería. Entonces eso es lo que hoy está pasando. Entonces, ¿qué veo como motores? Como motores, son los mismos motores a tasas de crecimiento fenomenal de lo que ya sabemos. Ahora, lo que hay que arrancar, que le está costando, más allá de que le ponen el VAR todos los meses a ver si mejoró, si con el hombro, con el codo, trazan las líneas, más allá de eso, todo eso está por verse, porque en el fondo, no sé qué va a ser, porque el otro día estaba mirando un cuadro en términos de la metamorfosis del programa económico 2024, 25, 26, que preparó el equipo y todavía lo estamos macerando. Acá hay un, generosamente, programa económico, que es un proceso, en términos de todas sus variables, de prueba y error. Es decir, lo que ellos llaman fase 1, fase 2, fase 3, fase 4, como algo que estaba previamente pensado, voy corriendo detrás de los acontecimientos. Y acá la pregunta que hay para contestarte a vos, rematando esto, es si pueden dejar por un momento la cuestión ideológica de lado, porque ideológicamente el programa de avance en términos de dónde va la Argentina es esto. Ideológicamente es esto. Es decir, ¿qué es? Bueno, mirá, es el campo, que también el campo cada vez que lo ponen como un ganador putea, porque es ganador en términos de que le vino bien el clima y la cosecha, pero en términos de plata están a la puteada, porque la rentabilidad en pesos constantes es la más baja, por ejemplo, en soja.
3: Ese es un datazo, historia, ¿no? Es un datazo para cuando uno piensa después en términos electorales, que el campo está en cosecha récord, aparece como comillas ganador, pero tiene el dólar clavado, le sumen los costos, tiene la misma o un poco menos de retenciones y tiene menos plata. O sea, es un tema muy fuerte para el año que viene cuando miren.
10: No, y no solo tiene menos plata, sino que sabe, en algún momento sabe que si no vende, se queda con el producto. O está la otra, que venda y simultáneamente sea dolarizador.
3: Claro.
10: Entonces ahí yo digo, che, el nivel de dolarización de hoy, del Margarita a los Chanchos, ¿incluye al chacarero dolarizándose o no?
3: Claro, porque uno dice, el chacarero vende y cambia la camioneta, o el chacarero vende y compra dólares.
10: Claro, puede ser, o paga deuda.
3: O paga deuda.
10: Que es el segundo trimestre. Entonces todo eso está abierto. Lo que pasa que es más fácil si los dos líneas y el referí, que son vaca muerta, como dicen en el fútbol, si el pito está con vos es más fácil. Bueno, acá tenemos el pito con nosotros, que es ¿quién? Vaca Muerta. Entonces Vaca Muerta hoy está tapando todos los agujeros. Esto, como alguna vez me encontré con un gobernador que dice, vos sabés que yo acá traje la minería, sí, y arreglé todos los quilombos, porque los mineros ponen en todos lados. Entonces esta provincia cambió desde que vino la minería. ¿Por qué? Porque vino un manguerómetro que sirve para todo. Entonces, acá, todo ese tema ideológico, cuando digo ideológico es si te vas a plantar en qué, vos lo sabés porque lo has estudiado y espero que se entienda, si consumo, más inversión, más exportación, menos importación, estoy recitando universitariamente la fórmula de crecimiento, es decir, vos te vas a bancar que sea vía exportación, sí, y vía inversión debiéramos decir, sí, pero ese viene neutro en este momento. Vos sabés que sí, ¿y cómo son las ponderaciones? Y consumo 70%, inversión 15%, bueno, entonces vas a tener que tener un boom de exportación y un boom de inversión para que ese PBIcito
3: te traccione
10: vaya rápido, porque si al 70% lo tenés postergado. No, pero el 70% es parte de un círculo virtuoso que nos enseñó la economía, que empieza a derramar la inversión, la exportación. Está fenómeno, pero vos tenés mucho número 10 en el equipo. ¿Qué significa qué? Que son todos los que vienen de haber estudiado en la universidad, que ese es el círculo virtuoso. Pero poné a tres que pongan, que peguen patada en el medio y que corran un minuto el manual, porque el otro 70% tiene que reaccionar. ¿Deja esos trapos de lado y trae otro o sigue en la misma? Si sigue en la misma va a ser un camino muy largo y sinuoso, aunque apliquen el yogo bonito.
3: Está bien, pero me pongo en mente de lo que decía el otro día Daza. Decía, nosotros no vamos a hacer nada para estimular el consumo ni la actividad de corto plazo, porque todo eso ya fracasó. Cuando yo te escucho, vos decís, ¿hay alguna botonera que ellos pueden tocar desde su mirada ideológica para mover el consumo sin que te digan, me estás pidiendo que emita?
10: Como me agregás desde su mirada ideológica,
3: no.
10: Te diría que no. De todos modos, déjame que te diga, y es una persona que conozco hace muchos años, en general en la historia pasa que los equipos, los gobiernos tienen un predicador. Después vos tenés que saber quién, aunque no haya botonera, quién mueve los botones, porque el predicador, le puedo mostrar el cuadro donde ya cambiaron 5 veces lo que vienen diciendo. Los predicadores son necesarios. Digo, vos qué, mandá y decí esto. Sí, pero resulta que mandá y decí esto, no vengas a joder acá. Hay uno que cumple esa tarea, en este caso la hace el viceministro de Economía, como lo tuvo todos los equipos económicos tenían un predicador. Entonces, en general, la realidad y el empresario y las decisiones no pasan por el predicador. Y después, cuando te aprietan los zapatos, muchas veces vos o te reventás los pies o te sacás el zapato. Es decir, esto es muy difícil hoy, porque se ha puesto, y lo lleva al límite el presidente, que muchas veces también se desdice sin desdecirse, sí. Pero como acá hay ideología y acá hay disputa, acá hay cambio de modelo, acá está el tema cultural, todas estas cositas, como la del predicador y eventualmente el pragmatismo, se juega muy a fondo. ¿Por qué? Y porque cualquier mini desvío parece que estuvieras bajando la bandera. Pero de esas se mandaron 5 viandazos, claro, o más ya. Entonces, puede ocurrir, es como si te digo, si en algún momento la paciencia social llega a un límite, que no sé cómo es eso, no lo sé, y siempre hablando en un tono de paz, sí, que no se malinterprete lo que digo. Si el predicador va a seguir diciendo, una vez ya se volvió para Wall Street, entonces no sabemos cómo son esas cosas, ¿dónde las pongo? En su justo lugar, para un seminario. Para un día dice, ¿quién viene a hablar? Fulano. Para eso sirve el predicador, pero de ahí no sacás ninguna conclusión.
3: Carlos, te hago una última pregunta. Me encanta siempre poder escucharte entre la coyuntura y el largo plazo. Vos tiraste el otro día la nota con Novarecio, un poco se rumoreaba, pero un poco lo confirmaste, que tenés una idea de armar otra vez equipo, pero tal vez vos encabezar alguna candidatura, algún plan presidencial el año que viene. Le preguntamos acá a Julia Mengolini, en un balotaje, Melconian Milei, voto Melconian, me dijo. O sea, ¿te imaginás con la posibilidad de encabezar algo ideológicamente en el rumbo de Milei, pero que aglutine gente que incluso pueda estar con matices por ser laxo en la definición?
10: Pero lo primero que tendría que decir es que tendría que armar un equipo para que me voten en primera vuelta, no en un balotaje.
3: O sea, Mengolini que venga después. Pero en primera vuelta no te va a votar.
10: Igual en el balotaje lo voy a agarrar igual. Claro.
3: ¿Por qué? Dame una definición de por qué estás en esa idea de ir por una candidatura presidencial.
10: Nada, lo que pasa es que la primera cuestión, nosotros, primero, la vocación, dije, estuvo siempre, y desde el año 2002, cuando pisé por primera vez yo fui a Olivos, frente a un llamado de Eduardo Duhalde en el medio de la crisis. Antes no había ido. Por ejemplo, a Menem lo conocí en el 2003. Claro. Hay veces que yo googleo y aparezco como ex ministro de Menem. Y ni lo conocí yo a Menem. Pero bueno, estas cosas son así. Bueno, yo creo que incluso este gobierno ha dado muestra de eso. Y por supuesto, con corazón economicista, hay que arreglar la economía. Pero acá ya hay que trabajar por una cosa que vaya más allá de la economía. Es decir, acá no se escucha hablar de educación, de salud. Es decir, desde mi concepto de hombre de libre mercado, el gobierno tiene funciones indelegables. Funciones indelegables. Yo nací en un lugar donde si no estaba la función indelegable, te cagabas de hambre. Es decir, voy a ir más allá, Yo sufrí, o sea, viví. Ni siquiera te digo pude sacar fotos, porque no había máquina de... no había teléfono. Tenías que tener máquina de fotos que no teníamos. Vi llegar el gas, vi llegar el asfalto, vi llegar la cloaca. Es decir, entonces... fui a la escuela pública, fui a una escuela pública cuya religión no era la nuestra, pero mi vieja me mandaba porque me decía, es buena esa, tenés que ir a la mejor, pero son católicos, y bueno, no importa, yo voy a hablar con los curas y las monjas, me decía mi vieja.
3: ¿Cómo cambiaron los tiempos que eras el hombre del ajuste y ahora vas a ser el candidato que hable del rol del Estado?
10: No, la función indelegable, son funciones indelegables, no jodamos más. Ahora, por eso yo veo esto como un periodo de transición. ¿En términos de qué? De que lo otro no iba más. Lo otro no iba más. Es decir, a mí me gustaría que el voto fuera de primera vuelta y no de segunda vuelta. Uh-huh. Porque si el voto es de segunda vuelta, vamos a volver a lo que pasó con este gobierno, que es gana el anti.
3: Claro.
10: Entonces, ¿por qué lo del 23 fue un voto anti? Y hasta un pedacito de la de término medio siguió siendo un voto anti. Y yo no creo en el anti. No creo en el... Mirá, los dos segundos años de la escuela de secundaria donde yo fui, nos odiábamos. Pero nos odiábamos para quilombo en una época donde no había esos quilombos en las escuelas. Nos odiábamos. Y en un momento dado, cuando pasás a tercero, se unían los dos segundos.
3: Y ahí
10: encabecé, te lo juro, yo tengo testigos porque me sigo viendo con los compañeros de la escuela secundaria. Encabecé él, vamos a juntarnos con el otro segundo. Encabecé, te lo juro, yo tengo testigos porque me sigo viendo con los compañeros de la escuela secundaria. Encabecé él, vamos a juntarnos con el otro segundo. Encabecé, te lo juro, yo tengo testigos porque me sigo viendo con los compañeros de la escuela secundaria.
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15: El Servicio Meteorológico Nacional prevé para hoy una temperatura máxima de 14 grados con lluvias y chaparrones, mejorando por la tarde-noche. El viento rotará del sudoeste al oeste en las primeras horas de la noche.
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15: Bloques opositores buscan aprobar una moción de censura a Manuel Adorni. Presentaron un pedido de sesión especial para el próximo jueves con el objetivo de tratar la interpelación y pedidos de informe al jefe de gabinete, así como para impulsar una moción de censura a raíz de las denuncias por presunto enriquecimiento ilícito del funcionario.
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16: El 14 la idea es hacer una sesión donde podamos plantear el emplazamiento a que las comisiones que tienen que tratar proyectos que incluyen pedidos de informes verbales al jefe de gabinete, también de interpelación, digamos, y también incluyen proyectos como el que presentamos con Miriam Bregman, los diputados de Frente Izquierda, algunos otros legisladores que plantea el tema de la interpelación para una eventual moción de censura.
17: Nicolás Delgaño, diputado del Frente de Izquierda en
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16: Implica esto básicamente la posibilidad de echar a Manuel Adorni. Para eso, bueno, se necesitarían los 129 diputados, es decir, la mayoría absoluta. Y bueno, veremos, ¿no? Veremos en esta convocatoria cuántos son los diputados dispuestos a avanzar.
14: La iniciativa es impulsada por el socialista Esteban Paulón y acompañada con la firma de otros diputados de Provincias Unidas, el Frente de Izquierda, Encuentro Federal, la Coalición Cívica y algunos monobloques, aunque no incluye a Unión por la Patria, que se negó a firmar por no haber sido convocado previamente para discutir la estrategia.
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14: Buscan acuerdos para paliar la crisis en los municipios bonaerenses. Tras una reunión de trabajo, autoridades legislativas e intendentes de 68 distritos y de todos los partidos políticos elaborarán un proyecto de ley para modificar el fondo de emergencia y fortalecimiento de la inversión municipal como parte de un intento de mejorar la situación de los tesoros locales ante lo que describieron como la gravedad del escenario fiscal en la provincia. Las y los jefes comunales además presentaron una nota en la que expresamente indicaron que tienen dificultades para sostener servicios esenciales y afrontar obligaciones salariales en un contexto donde el deterioro de la actividad económica impacta directamente sobre la recaudación municipal y los recursos coparticipables.
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14: Hay paro de colectivos en las líneas de microómnibus Quilmes. La empresa comunicó a sus trabajadores que no pudo pagar el salario completo del personal por el retraso en el envío de las compensaciones tarifarias de Nación y Provincia, lo que provocó que los choferes pongan en práctica la medida desde las 0 horas. Las líneas afectadas son la 159, la 219, la 300, la 372, la 584, la 603 y la 619. Ayer, a través de un comunicado interno, la empresa avisó que los conductores y trabajadores que perciben salarios inferiores a 500 mil pesos cobrarían la totalidad de sus haberes, mientras que para aquellos que perciban un monto mayor se garantizaría un depósito mínimo también de 500 mil pesos y el saldo restante sería pagado ni bien se reciba el depósito del Estado.
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14: Lula da Silva y Donald Trump limaron asperezas en Washington. Los presidentes de Brasil y Estados Unidos rebajaron las tensiones entre ambos países sobre una amplia variedad de asuntos como los aranceles, la guerra en Irán o la situación de Jair Bolsonaro durante una reunión en la Casa Blanca que se prolongó mucho más de lo previsto. Posterior al encuentro, el mandatario brasileño reiteró su condena a la guerra en Irán y señaló que Trump le aseguró que no tiene intención de invadir Cuba, a la vez que aseguró que abandona la capital estadounidense, convencido de que se dio un paso importante en la relación bilateral.
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14: La justicia suspendió la aplicación de la ley de financiamiento universitario. A pocos días de la marcha nacional, en la que se presionará para la aplicación de la norma, la Cámara Nacional de Apelaciones concedió un recurso favorable al Poder Ejecutivo con el que frena la medida cautelar con la que dos instancias judiciales previas obligaban a su puesta en práctica hasta tanto se expida la Corte Suprema. En concreto, la decisión implica que la Administración Libertaria no girará al sistema universitario los fondos correspondientes a la recomposición de haberes para docentes y no docentes, así como para la mejora en los montos de las becas que perciben las y los estudiantes.
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14: Platense empató por la Copa Libertadores. El Calamar igualó en uno como local con Peñarol de Uruguay y se mantiene en el segundo lugar del Grupo E a solo 3 puntos del Corinthians de Brasil, con quien se medirá en la última fecha de la fase de grupos. Más allá de que la intención es mantenerse en la máxima competencia continental, con el resultado se aseguró como mínimo la clasificación a los 16avos de final de la Copa Sudamericana.
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0: ¿Qué tal? ¿Cómo andan? Aquí estamos comenzando nueva jornada y jornada de cierre de la semana, día viernes 8 de mayo del año 2026. Venimos de Buenas Tardes China, venimos también de compartir algunas noticias, seguirán su rumbo el panorama conurbano. Vamos a tener aquí también información de todo nuestro territorio nacional con el Infofarco y Radio Aijuna, que le da continuación a Cruce para acompañarte hasta las 10 de la mañana, que no es poco, no es poco. Además, porque Cruce tiene un largo recorrido en el día de hoy con FM en Tránsito, con La Patria de las Moscas, con La Uniradio, con Fingiendo Demencia y hoy con el programa del Profe Romero, detrás de las noticias como todos los días viernes. Levantan la mano aquí desde Florencio Varela, Radio UNAG. Levanta la mano también en Tigre, Enganchate Rock, comunitaria y universitaria. Y ahí podés trazar una línea y vas a unir el norte con el sur. Gardeliando en Morón también levanta la mano. Y aquí en el sur, Radio UNDAD, en Avellaneda, en la universidad también. Y desde el sur, Radio Conurbana en Lomas de Zamora y FM Freeway en Ramos Mejía. En el oeste, recién arrancado, se podría decir. Y en Ciudad de Buenos Aires, Radio Asamblea, también desde el barrio de La Chacarita, ¿por qué no? Se quiere mezclar con la UNQ Radio. Y son todas las antenas que tenemos compartiendo la misma programación cada jornada. Bueno, en el equipo se da un abrazo aquí Manu Iglesias con Milagros Hermida, puesta audiovisual, operación técnica. Martín Castro en la técnica general, ¿por qué no le da un abrazo a Diego Restucci con el panorama conurbano? Y ¿por qué no pegarle un abrazo a Restucci para el cierre de la jornada? Vamos a estar hablando de deportes. Se abraza el equipo de producción de la radio. Bueno, vamos a tener aquí también algunas visitas en el estudio, como siempre. Hoy nos cruzamos de vuelta con Oscar Cesaro, temas internacionales. Prometo recorrido breve por ya la región. Vamos a dejar hoy en particular en calma Medio Oriente, lugar que no está en calma, por cierto, pero sí poner una mirada en elecciones que se vienen. Ese es el título para ya anticiparte. Bueno, hoy nos cruzamos también y abrazamos a Belén Tenaglia. Nos vamos a ir con noticias que atravesaron la semana en materia de región oeste, ¿sí? Vamos a hablar un poco de salud también y reclamos en materia de salud. Ya prometió también cruzarse la próxima hora, Belén, con nosotros. Algunos temas de la economía, como siempre. Bueno, alguna lectura de la política, por ahí nos vamos a estar moviendo. En WhatsApp 1557-995025 nos dejas mensajes, también en el streaming audiovisual, en el chat de YouTube de nuestra emisora. Bueno, compartimos, cruzamos como siempre algo de charla por ese lugar. Ya volvemos, ya nos metemos con algunos temas que te queremos destacar en el inicio de la jornada.
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0: Bueno, vamos cerrando una nueva semana. Dijo la propia Patricia Bullrich que el gobierno está como paralizado. El caso Adorni se sigue llevando gran parte de la agenda política, pero una agenda que incluso en lo económico no puede hacer pie, no puede haber un relato de una agenda económica que salga de la crisis en este caso. Y Milei se borró de vuelta, se fue a los Estados Unidos, se fue a juntar con un tipo, un tal Milken, que estaba enfermo y no se reunieron. Participó de un congreso, pero bueno, no se juntó con la excusa de ir a ver a esta persona. No se encontraron. Fue con Caputo, ¿sí? Para ver si cerraban algunas cuestiones, algunos anuncios. Algo hay que anunciar, ¿sí? Algo hay que mover. Siempre hay algún tipo de anuncio. Esta semana el gobierno tiene agenda en la feria minera que se hace en San Juan. Sector, si uno quiere, de los que al modelo le está yendo bien. Y el ministro de Economía, Luis Caputo, se reunió con autoridades de Chevron y dijo, en Estados Unidos, dijo que la petrolera va a enviar un nuevo proyecto en el marco del RIGI por más de 10 mil millones de dólares. Suena todo impresionante, suena todo espectacular. También suena poco, demasiado viaje para tampoco. Chevron ya está en la Argentina y dicen que van a enviar un proyecto en el marco del RIGI o RIGI de 10 mil millones de dólares. No quiere decir que son 10 mil millones de dólares para el país. Está claro esto, ¿no? No, porque algunos escuchan las cifras y se piensan que entra directo. Con esa guita pagamos la deuda. No, no funciona así. Te menciono esto primero porque, bueno, se dio otro viaje. El presidente de los primeros 4 meses del mes estuvo uno entero de viaje. Tuvimos otra presidenta, de hecho, ¿sí? Cuando se va, queda la vice, en definitiva, ¿no? Y el presidente no está atendiendo, de alguna manera, la crisis, ¿sí? Básicamente lo que dejó la semana es que salió a ser de vocero de Adorni nuevamente. Y el presidente viaja, por ejemplo, a Estados Unidos y no pasa nada. No pasa nada, no es nadie. Vamos a ser sinceros, no queremos ser crueles. No es nadie, no representa nada. De hecho, ahora fue un par de medios, revistas, periódicos de la economía, le pegaron con un palo, lo cuestionaron. Y después no es nadie, nadie está pendiente de que el presidente de la Argentina está por allí. Yo tengo una anécdota, tengo un familiar que viajó por cuestiones de trabajo hace menos de un mes. Se encontró con trabajadores. Él trabaja para una empresa y es uno de los pocos que trabaja desde acá. Después son todos trabajadores de diferentes estados de Estados Unidos. Y le llamó la atención que nadie conocía al presidente. Nadie. Lo que quiero decir, no hace mucha bulla cuando Milei va a Estados Unidos. Tiene reunioncitas, ¿sí? Quería relacionar esto con cosas que me vienen llegando, con los debates. Porque no importa Milei, no importa Caputo, importa el modelo de alguna manera. Mirá, hay un grupo que se llama Misión Productiva. Los encontrás en Instagram como misión.productiva. Van a hacer un congreso productivo para el desarrollo, así se titula, el próximo 2 de junio. Una agenda urgente, dicen. El futuro de la producción en Argentina requiere atención y en este encuentro vamos a debatir y planificar mejoras concretas. Ahí hay una placa que te comparte el Manu. Una jornada que reúne al sector público, privado y académico en un solo lugar. El lugar va a ser la Facultad de Ciencias Económicas de la Universidad de Buenos Aires. Para agendar 2 de junio a las 16 horas, es de libre y acceso gratuito. También se puede seguir vía streaming, ya a su tiempo te lo vamos a estar mencionando. Bueno, es lo que hay que discutir cuando tenemos un gobierno que plantea un modelo que algunos ya empiezan a decir que no da frutos y que va a cambiar. Y para que cambie hay que empezar a ver qué pasa con nuestra producción para el desarrollo. Bueno, acá tenés un congreso que va a empezar a debatir de vuelta esto. Esta es la segunda edición que se hace. Y me pareció interesante cruzar esto del debate del modelo, porque el último informe del CESO, el Centro de Estudios Económicos y Sociales, Scalabrini y Ortiz, otro de los grupos económicos que piensan la economía argentina, desde un análisis, ahí lo tenés al economista Haciaín como bien referencial, publicó su último informe de coyuntura con esta placa. Fíjate que es como la foto, ¿no? Que se pregunta, ¿y si sale bien? ¿No? Si el modelo finalmente que estamos viviendo sale bien. Bueno, si sale bien, la placa te muestra una urbe industrializada en decadencia, con desempleo, y ahí tenés un laburante en la placa con la cabeza baja, fábricas paradas, y una, si se quiere, ruralidad que está pautada por, bueno, la producción agropecuaria, el petróleo, la minería, el extractivismo en definitiva. Y ahí están los dos países que hoy el modelo de Milei está generando, porque cuando mirás, bueno, qué pasa con el crecimiento económico, qué pasa con la actividad, está dando esta dicotomía de alguna manera. Pero me pareció también interesante cómo termina el informe y es lo que te voy a leer. Dice geopolítica financiera y triángulo comercial. Incluso en un escenario donde el modelo funciona en términos de generación de divisas, emergen límites estructurales. No solo el crecimiento de los sectores primarios no está generando encadenamiento productivo suficiente, ni un aumento significativo del empleo. Además, una parte sustancial de las divisas generadas queda comprometida al pago de deuda externa, limitando la posibilidad de financiar el desarrollo económico. Aparte de los cerca de 10.000 millones de dólares que resta pagar este año, estos 10.000 son todo, te quiero decir. Estos los tenés que pagar de a uno, no son como las inversiones de Chevron, que también habla de 10.000. Bueno, la Argentina se ve comprometida el año siguiente a pagos por casi 35 mil millones de dólares en repos, bopreales, Fondo Monetario Internacional, bonos soberanos y pagos a otros organismos internacionales. Y me pareció también interesante en las conclusiones finales esto de lo que pasa con las relaciones geopolíticas de la Argentina. Porque tenemos un presidente que viaja incansablemente, te diría adictamente a los Estados Unidos, pero después las relaciones comerciales te dicen otra cosa. Y ahí le pido a Manu también el gráfico que cierra el informe del CESO. Si bien la Argentina muestra un alineamiento con los Estados Unidos en el plano financiero y geopolítico, China parece consolidarse como nuestro principal socio comercial de forma creciente desde agosto del año 2024. Por su parte, las crecientes exportaciones de hidrocarburos hacia Estados Unidos están generando un inédito superávit comercial con la potencia tradicional que contrasta con el déficit que se registra frente a la potencia asiática emergente. Paradojas de un modelo que es dual en su desarrollo, que algunos se preguntan, ¿y si sale bien? ¿Qué va a pasar si sale bien? Bueno, nosotros nos podemos preguntar, ¿y si sale bien? ¿Para quién?
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2: Bueno, como te comenté hace algunos minutos, nos íbamos a cruzar con Oscar Cesaro en esta jornada, cerrando también la semana. Y hoy nos venimos un poco más a temas que tienen que ver con la región, algunos ligados también a procesos de elecciones que se van a dar durante el año. ¿Cómo andás, Oscar?
3: Bien. ¿Cómo le va?
2: Muy bien, muy bien.
3: Buen día a todos. Buen día. Sí, digamos, hay tres países en la región, básicamente Sudamérica, que van a estar sometidos a continuidad.

0: Empecemos por Brasil. Brasil va a tener elecciones en octubre, creo que es el 4 de octubre. De este año es la primera vuelta. En este sentido, lo que se están viendo, los que están midiendo las posibilidades que tienen los candidatos, nos están hablando de una segunda vuelta con empate técnico. Uh-huh. ¿Quiénes son los candidatos principales? El candidato principal el campo se divide en dos, entre el bolsonarismo y, digamos, el gobierno de Lula. El lulismo, no sé, en este marco de alianzas que armó el presidente brasileño.
1: Pero Lula va por reelección.
0: Lula va por la reelección. Flavio Bolsonaro, que es un, para mí es un cuatro de copa. Sí. Pero tiene el apellido Bolsonaro. En la primera vuelta no hay ninguna duda, gana Lula. Por 4, 5, 6 puntos gana Lula. El problema es la segunda vuelta, porque no le alcanza la primera para obtener más del 50% y ser electo en esa oportunidad. En la segunda vuelta las diferencias son exiguas. Es un empate técnico. Algunas encuestas lo dan arriba a Lula, un poco arriba, y otras encuestas lo dan un poco arriba a Bolsonaro. Las diferencias no superan nunca el punto, punto y medio, teniendo en cuenta que los márgenes de error de las elecciones rondan el 2.5-3 puntos.
1: Bueno, pues no se mueve del contexto de cómo ganó Lula, que también ganó fino.
0: Ganó muy finito. Sí. Otro tema también es el contexto en que se da, porque son contextos conflictivos. Lula no está pasando por su mejor momento, tiene mucho desgaste, básicamente desgaste que le está infligiendo el Congreso brasilero. Tuvo dos derrotas la semana pasada, Lula en el Congreso. Una de las derrotas es que Lula había vetado una ley para la reducción de las penas de aquellos que habían participado en el intento de golpe de Estado del 8 de enero de 2023.
1: Cuando asumió.
0: Sí, a la semana de asumir, que había votado el Congreso y Lula lo vetó. El Congreso volvió a tratarlo y derrumbó el veto de Lula. Esto fue un traspié bastante importante, básicamente por este marco de alianzas que hay en el Congreso, que es muy difuso, con un centrado, esto que le dicen el centrado, que juega por un lado, juega para el otro, y con algunos aliados
1: medio camaleón, dice.
0: Sí, incluso algunos aliados de Lula, que no son del partido, son, digamos, la alianza de Lula con partidos de centro y de centro derecha. Busca eso, y algunos aliados gubernamentales y dentro del gobierno le votaron en contra a Lula, bajando el veto este que impedía la reducción de las penas. ¿Cuáles son los temas? Bueno, en Brasil las penas se suman. Usted tiene una pena por una cosa y por otra y se suman. Esto implica que lo único que se va a tratar, según la ley, que ya es ley, no se van a sumar más y usted va a tener que cumplir, te pongo a vos como analizador.
1: Dar test.
0: Sí. Va a tener.
1: Pongamos dar test.
0: Va a tener que cumplir la pena máxima. Sí. No se suman con otras penas. Eso, digamos, ablandaría o permitiría que muchos condenados salieran en libertad cumpliendo menos del 20% de la condena. Y otros tendrían una flexibilización en el cumplimiento de la condena, esto es, podrían cumplirla domiciliariamente, digamos, una cantidad de cosas que Lula había impuesto, porque fue un intento de golpe de Estado, y digamos, desde el oficialismo creían que no, esto no podría, digamos, que las condenas tendrían que ser las más severas posibles. Después, también Lula presentó un candidato a ocupar un cargo que se abría en el Superior Tribunal Federal, que es la Corte Suprema Brasileña, y tuvo una presentación. No fue aceptado por el Senado.
1: Se lo bajaron.
0: Se lo bajaron. Para tener idea de la importancia de lo sucedido,

0: tenemos que recordar o tenemos que avisar o tenemos que conocer que la última vez que sucedió algo similar fue hace 132 años.
1: Uh-huh. O sea, que un presidente presente a alguien para ocupar el tribunal y se lo baje. Sí.
0: Básicamente porque el hombre que presenta es el abogado general de la nación, como el procurador general de Brasil. Y el Senado lo único que tiene que hacer es evaluar las condiciones técnicas. Mm. Y el hombre tenía condiciones técnicas, pero todo se derivó a una cuestión política, y en este caso hay algunos también aliados gubernamentales de Lula que le votaron uh-huh. en contra. Esa es la situación. Lula está en Estados Unidos.
1: Uh-huh. Dejó a ver a Trump.
0: Fue a ver a Trump. El tema, aparentemente, el centro de la temática que lleva Lula es el tema de la explotación de las tierras raras. No sé cómo. Uh-huh. Pero, digamos, la propuesta de Lula es hacer alianzas con Estados Unidos para explotación de tierras raras, pero que el proceso de las tierras raras se hagan en Brasil. Uh-huh. Eso es lo que está llevando Lula. Bien. Después nos vamos a Ecuador.
1: Sí.
0: Ecuador, si hay conflicto y hay un gobierno más alineado con Estados Unidos que Argentina...
1: Nos ganan.
0: Sí. Debe ser... Novoa, Daniel uh-huh. Novoa. Conflicto porque va a haber elecciones, tendría que haber elecciones locales en febrero de 2027. Uh-huh. Bueno, el Consejo Nacional Electoral, que responde a Novoa,
1: al presidente,
0: lo adelantó para noviembre de este año.
1: 4 meses.
0: ¿Por qué lo adelantó? Por cuestiones climáticas. Porque usted no se ría, yo le digo lo que pasa.
1: ¿Por el cambio climático?
0: No, porque dice que según los especialistas, cosa que muchos dudan, el país va a estar afectado por la acción del Niño en febrero del año que viene, entonces va a llover mucho, entonces lo que hacemos es adelantarla para que...
1: La elección.
0: Sí, ya sé. Bueno, pero esto, bueno, ese es el argumento que tiene el Consejo Nacional Electoral. El Consejo Nacional Electoral también, viendo que está complicada la situación de Novoa, porque es muy conflictiva la situación en Ecuador, la situación económica también...
1: Pero a ver, mira, se está jugando la Copa Libertadores, se comentó durante estos días que hay problemas en los estadios de poca afluencia de público porque hay toque de queda. Digo, como para empezar a dimensionar el contexto que está teniendo Ecuador en este caso.
0: Hay estado de excepción en Ecuador.
1: Sí. Pero en lo político también hay...
0: Bueno, a ver, se anularon las inscripciones de 3 partidos. Hay, uh-huh. hay 2 partidos, uno de izquierda, uno de derecha, a los que se le anuló la personalidad jurídica
1: hoy
0: directamente
1: no
0: porque dicen que sacaron menos votos de los afiliados que dicen que tienen. Uh-huh. Eso para 2 partidos. Y Revolución Ciudadana, el correísmo, fue suspendido por 9 meses.
1: Justo.
0: Da justo, se da cuenta que da claro. justo. Fue suspendido por 9 meses porque dice que tienen acusaciones y están bajo investigación varios dirigentes de esa corriente. Entonces el Consejo Nacional Electoral decidió suspenderle la inscripción, la personería jurídica, que seguramente una vez que termine la elección la va a superar. Ahora, ¿cómo va a ser?
1: No tenemos ideas.
0: No.
1: No, digo, pero claro, como es como no puedes suspender todo un partido por sospecha de un grupo de personas, digamos.
0: No,
1: una,
0: sé,
1: dos,
0: no,
1: tres.
0: Son 6.
1: No, bueno.
0: Pero, a ver,
1: hay otros.
0: Está sometido,
1: hay otras.
0: Ecuador está sometido al lawfare. Uh-huh. Digamos, es todo verso. Se tiran acusaciones, se hacen denuncias, se hacen investigaciones, se le da larga, se mete en cana a los tipos, pero nunca hay una prueba concluyente de esto. Uh-huh. Sucedió. Esto le sucedió también al alcalde de Guayaquil, también de Revolución Ciudadana, que fue encarcelado hace ya 2 o 3 meses. Fue encarcelado por una cuestión sometida a una pequeña empresa que tiene, o pequeña empresa familiar, con el tema de la distribución de combustibles. Uh-huh. Todavía no hay ninguna determinación, la investigación sigue. Uh-huh. Y no termina, y ahora están acusando también a la mujer, que sería la que lo reemplazaría, sería quien se presente a elecciones y tenía todas las posibilidades de ganar. Y ahora, el día de ayer, fue acusada también la esposa. Pasamos a Venezuela.
1: Sí, y a Noboa no lo acusa.
0: Perdón, a Venezuela, a Colombia.
1: No lo acusa nadie, a Noboa.
0: A Noboa está acusado... A ver, acusado.
1: Digo porque son judicialmente.
0: Judicialmente hay alguna acusación, pero las acusaciones son públicas porque se encontraron 8 cargamentos de la familia de Noboa.
1: Que es un empresario.
0: Es un empresario, sí. Digamos, de transporte. 8 cargamentos en contenedores de su empresa con droga. Los tipos se dedican a la banana. Uh-huh. Digamos, tipo... son de la producción bananera y exportan banana.
1: Le ponen como un chimichurri.
0: Es como ellos dijeron, dijeron que fue contaminación, uh-huh. Que no había droga, que estaba la banana contaminada con eso. Pero bueno, 4 se encontraron en Europa, 4 en Ecuador, pero todo el mundo se hace el gil, sí. Y de eso no se habla, de las vinculaciones entre la familia Noboa y el narcotráfico. Uh-huh. Pasamos rápidamente a Colombia. Sí. Va a haber elecciones ahora prontito, el 31 de mayo. El oficialismo tiene todas las posibilidades de ganar. Iván Cepeda Castro es el candidato oficial que va a suceder a Gustavo Petro. Va a ganar en la primera vuelta. No tengo resultados de una posible segunda vuelta, pero uh-huh. No caben dudas que... Iván Cepeda va a ganar a esta elección. También en un ambiente bastante conflictivo, en el cual se mete la ultraderecha en alianza precisamente con quién, que hablamos recién.
1: No sé.
0: Con Noboa.
1: Con Noboa.
0: Con Noboa, sí. Noboa se está metiendo en la elección, obviamente, digamos, indicado y manejado desde Estados Unidos, porque es un tipo que está absolutamente alineado.
1: ¿Vos decís la ultraderecha en Colombia?
0: Claro,
1: en
0: alianza el uribismo.
1: Con el presidente vecino.
0: Claro, el uribismo. Uh-huh. Hubo bastantes conflictos. Los colombianos lo que denunciaron es que desde Ecuador se está introduciendo armamentos a través de la frontera. Después de esta denuncia... Noboa lo que hizo fue poner aranceles a las importaciones colombianas a Ecuador del 100%, las acaba de bajar esta semana al 75%, y Gustavo Petro también aplicó, uh-huh. Subió los aranceles de importación al revés, hasta el 75%, en lo que llaman ellos una imposición arancelaria inteligente, porque no todos los productos tienen... el 75%. Uh-huh. En eso estamos. Digamos, amenazas, intentos de asesinato de Iván Cepeda, también uh-huh. hubo. Y la situación está compleja, aunque en términos electorales nadie duda que Iván Cepeda va a ganar.
1: Uh-huh. Me corregís. En mayo, entonces, elección en Colombia.
0: 31.
1: En octubre, elección en Brasil.
0: El 4.
1: Y las adelantadas posiblemente de Ecuador de febrero pasarían a noviembre de este año.
0: Mediados de noviembre.
1: Muy bien. Oscar Cesaro, por acá paso.
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8: Hola Argentina, muy buen día, ¿cómo están? Les damos la bienvenida a esta producción informativa nacional de Farco, el Foro Argentino de Radios Comunitarias. Estamos aquí en nuestro centro de producción, ubicado en la ciudad de Rosario, y ya estamos enlazadas las radios comunitarias del país para nuestra primera edición de este viernes 8 de mayo de 2026. La CGT confirmó su participación en la Marcha Universitaria Federal del 12 de mayo. Fue en un encuentro que mantuvo el Consejo Directivo de la Central con rectores y gremios docentes y no docentes. Así expresaba el apoyo Cristian Jerónimo, uno de los secretarios generales de la CGT.
9: Nosotros lo que queremos transmitir hoy aquí en este plenario, en esta reunión con muchos integrantes del Consejo Directivo, integrantes del Consejo Directivo de la CGT, es que el día 12 vamos a adherir y vamos a acompañar la marcha de los universitarios para repudiar, rechazar y solidarizarnos con esta gran lucha que están dando todos los compañeros.
8: Recordemos que la Marcha Federal Universitaria está convocada por las autoridades de las universidades nacionales agrupadas en el Consejo Interuniversitario Nacional, también por los gremios docentes y no docentes y por los estudiantes agrupados en la Federación Universitaria Argentina. El reclamo principal es que el Gobierno Nacional cumpla la Ley de Financiamiento Universitario que obliga a aumentar salarios, presupuesto y becas según la inflación acumulada desde diciembre de 2023. Organizaciones de la economía popular se movilizaron en todo el país en defensa del programa Volver al Trabajo. Fue después de la confirmación del pago de mayo que comenzó a efectivizar el gobierno obligado por un fallo judicial. Los dos reclamos principales son que el programa continúe y también que haya un aumento de los actuales 78 mil pesos por mes que reciben más de 900 mil personas en todo el país. Esto pasaba en la manifestación en Buenos Aires.
10: Nosotros somos los verdaderos y las verdaderas que nos deslomamos de verdad. Nosotros no tenemos cascadas en nuestras casas. Sí, anoche tuvimos cascadas porque la verdad que con la lluvia muchos barrios se han inundado. Pero somos los verdaderos que levantamos nuestro pueblo, que nos damos de comer a todos nuestros barrios.
11: Estamos nuevamente en las calles con dos reclamos fundamentales y concretos, que es la continuidad del salario social complementario, porque más allá del fallo judicial en Campana, que ha podido garantizar el pago de ahora de mayo, eso no garantiza que el próximo mes vamos a seguir cobrando. Y por otro lado, estamos con el segundo reclamo, que es el aumento del salario social complementario. Son reclamos que los vamos a defender con uñas y dientes.
8: Y en la jornada también el secretario general de la Unión de Trabajadores y Trabajadoras de la Economía Popular, la UTEP, Alejandro Gramajo, aclaró que la jornada era también en solidaridad con lo que padecen el resto de los sectores sociales.
12: Esta medida está encadenada en solidaridad también con lo que viene viviendo el pueblo argentino. Todos sabemos lo que están padeciendo, salarios congelados, fábricas que cierran, los precios que están por las nubes. Hemos visto ayer en cadena nacional cómo más de 3.000 trabajadores fueron y acudieron a un llamado de un frigorífico que abrió. Esa, lamentablemente, es la postal que se vive en la Argentina. Por eso, los trabajadores de la economía popular, los movimientos populares, somos solidarios con todos los trabajadores de la Argentina y vamos a seguir profundizando el plan de lucha para terminar con esta pesadilla.
8: Los trabajadores de la empresa Nucleoeléctrica, que controla las centrales nucleares de nuestro país, se preparan para enfrentar los nuevos despidos que planea el gobierno. Todo en medio del repudio que también les provoca los gastos millonarios que se realizaron en Europa durante la gestión de Demian Reidel en discotecas, tiendas, playas, restaurantes y también peluquerías. todo con la tarjeta corporativa de esta empresa estatal. El informe de nuestro compañero Roque Caballero desde la FM Chalet.
1: Buenos días, Pepe y audiencia de Farco. FM Chalet dialogó con Fernando Perico Pérez, secretario general de ATE Zárate, sobre la situación de trabajadores y trabajadoras de Núcleo Eléctrica que denuncian corrupción de los funcionarios libertarios y que son hipócritas, farsantes, mentirosos.
13: No, una tremenda burla de parte de estos funcionarios nacionales, totalmente hipócritas, farsantes, mentirosos, con doble discurso, que hace 30 meses que nos vienen con aumento del sueldo del 1%, que para nosotros es nada, así que tenemos una pérdida de un poder adquisitivo en Nucleoeléctrica de un 60% en estos 30 meses que gobierna Milei.
1: Pérez fue contundente al explicar la corrupción libertaria denunciada, puesto que en la gestión de Reidel existieron dos licitaciones y una contratación directa con sobreprecios, donde Reidel se llevó 7 millones de dólares y que tuvo la frutilla del postre con los gastos injustificados con la tarjeta de crédito corporativa de Núcleo Eléctrico.
13: Enterarnos tres fines del año pasado a principio de este año de los sobreprecios en dos contrataciones, en dos licitaciones y una contratación directa que se querían o que se llevaron Reidel 7 millones de dólares y ahora la frutilla del postre es enterarnos de este uso de las tarjetas corporativas que hacían durante este tiempo que nos llegó al año de gestión, que se tuvo que ir porque nosotros como ATE hicimos pública unas denuncias que las firmó un gerente de Atucha 1-2, el ingeniero Juan Pablo Nolasco, donde, bueno, explicitaba todo lo que estaban haciendo los funcionarios que pertenecían al directorio, que habían traído, que vinieron de la mano de Reidel, como Marcelo Famá, Guillermo Lavalle, Guido Pantuso, Diego Chávez.
1: Finalizando, el secretario general de ATE Zárate dijo que el actual directorio, integrado por Diego Chaer, dijo que van a despedir a 2.400 trabajadores de Núcleo Eléctrica y quedarse solamente con 600 trabajadores.
13: Y para colmo, estos tipos que vinieron a están en un proceso de privatización parcial de una empresa que es generadora de energía eléctrica, que genera el 9% de la generación eléctrica en el país, como son las tres centrales nucleares, Atucha 1, Atucha 2 y la central nuclear Embalse en Córdoba, y que ya nos han despedido y han desvinculado sin causa a cerca de 300 compañeros y compañeras, intentan ir por más. Según el único que subsiste en este directorio, que es Diego Chaer, la semana pasada dijo que para él restan despedir 2.400 de los 3.000 trabajadores, o sea que quiere quedarse solamente con 600.
1: Informó para Farco, FM Chalet.
8: En Chubut, la docencia rechazó la oferta del gobierno provincial y habrá paro el lunes por una recomposición salarial. Lo resolvió el Consejo Directivo del Sindicato ATECH, la Asociación de Trabajadores de la Educación de Chubut, ante el rechazo mayoritario que recibió en las escuelas la oferta que hizo el gobierno de Ignacio Torres. El lunes entonces hay paro docente en Chubut y el martes los trabajadores de la educación se van a sumar a la jornada nacional en defensa de la universidad pública. Vamos ahora a Mendoza porque allí el gobierno nacional echó a la responsable del espacio de la memoria, Natalia Brites, y las organizaciones están reclamando su reincorporación. El informe de nuestro compañero Marcos Barroso desde Radio La Mosquitera.
14: Audiencia de Farco, buenos días. En Mendoza y también en varias provincias del país se han llevado adelante despidos dentro de la Subsecretaría de Derechos Humanos de la Nación. En Mendoza, esta subsecretaría funcionaba en el Espacio para la Memoria, lugar que se encarga de defender los derechos humanos y la memoria de Mendoza y de todo el país. Frente a este despido que ocurrió en la provincia, dialogamos con Laura Rodríguez, integrante del colectivo de Juicios Mendoza, quien nos brindaba detalles acerca de la labor que llevaba adelante la persona despedida y lo que significa perder un puesto tan importante para el espacio de la memoria en Mendoza.
15: Una motosierra ha afectado a Natalia Brite, que es una compañera trabajadora de Subsecretaría de Derechos Humanos. Si bien este lugar cuenta con el trabajo voluntario de muchos y muchas de nosotras, este lugar se ha sostenido en el tiempo gracias al trabajo de Natalia Brite. Natalia es la persona que abre y cierra ese lugar, que está a disposición para personas que diariamente van con consultas vinculadas a la identidad, familiares de víctimas de la dictadura. Es la persona que se ha encargado de tramitar pensiones y reparaciones por parte del Estado. Es una tragedia a nivel individual, pero lo que nos interesa resaltar de parte de los distintos colectivos y organismos, también es una tragedia colectiva porque al perder el cargo de Natalia, perdemos a la persona que estaba sosteniendo toda esta enorme red, esta enorme estructura de actividades vinculadas a derechos humanos en Mendoza. Este cargo es el único cargo del Gran Mendoza, te diría, que tenía esta subsecretaría de derechos humanos, y realmente con ese cargo eran enormes las necesidades que se cubrían. Y bueno, ahora hemos perdido hasta eso. Sin contar que, por supuesto, no tenemos financiamiento ni apoyo ni provincial ni nacional de ningún tipo.
14: Natalia, quien a través de este salario llevaba adelante no solo la tarea de administración y organización del espacio, sino que también garantizaba el funcionamiento de nodos fundamentales como Abuelas de Plaza de Mayo y el Archivo de la Memoria.
15: Vamos a hacer lo posible por intentar y pedir y exigir la reincorporación. Han sido 6 despidos a nivel nacional, uno de ellos es este que nos afecta a nosotros. Veremos qué respuesta tenemos o no. Nosotros sabemos que este es un ataque directo a las políticas de memoria, verdad y justicia que venimos sosteniendo en Mendoza, salir a dar testimonio y a dar cuenta de la enorme injusticia que se está produciendo con este despido particular.
14: Informó para el informativo de Farco, FM La Mosquitera, Radio Comunitaria.
8: Información deportiva en el noticiero de Farco, porque en San Juan termina hoy el torneo panamericano femenino y masculino de futsal para personas sordas. El informe de nuestro compañero Iván Alday.
16: En la provincia de San Juan se está disputando el Panamericano de Futsal para Sordos, donde la selección masculina se impuso 1-0 con gol de Luciano Dotto en el estadio Aldo Cantoni, mientras el seleccionado femenino nacional cayó 10-1 ante Brasil. Argentina tuvo un debut con victoria en el tercer campeonato panamericano de futsal masculino para personas sordas. En el partido que cerró la jornada inaugural en el estadio Aldo Cantoni, el seleccionado masculino se impuso por 1-0 ante Brasil con gol de Luciano Dotto y se quedó con el clásico sudamericano. Fue una jornada cargada de emoción para el equipo nacional, que inició con el pie derecho ante el rival histórico en el certamen que se disputa en la capital sanjuanina. En otro encuentro de la rama masculina, Perú goleó 8-2 a Uruguay. Por el lado femenino, Argentina no pudo con Brasil y cayó por 10-1. La competencia se extenderá todos los días hasta este próximo viernes 8 de mayo en el estadio Aldo Cantoni. Deportes, Noticiero Nacional de Farco, Iván Alday.
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1: El Servicio Meteorológico Nacional prevé para hoy una temperatura máxima de 14 grados con lluvias y chaparrones, mejorando por la tarde-noche. El viento rotará del sudoeste al oeste en las primeras horas de la noche.
0: Nuestro país.
1: La Corte Suprema rechazó definir la validez de la ley de reforma laboral. El máximo tribunal rechazó el recurso que había presentado el gobierno nacional para que fallara a favor de la reforma, ya que consideraron que no están los requisitos para habilitar el PERSALTUM, con el que la administración libertaria buscó saltear instancias para dejar firme la norma. Pese a que la decisión del tribunal fue contraria a lo que pedía el Poder Ejecutivo, desde Casa Rosada dijeron que la resolución beneficia a la reforma oficialista, ya que lo que perjudicaba al gobierno era sostener el PERSALTUM 6 meses en la Corte, que interpreta que está diciendo que no corresponde un fallo ahora, ya que la norma está vigente.
0: Nuestra provincia.
1: Proponen que provincia intervenga FATE para frenar su cierre. El senador bonaerense de Patria Grande, Federico Fagioli, presentó un proyecto de ley para que la administración de Axel Kicillof intervenga la empresa de neumáticos que en febrero de este año cerró de manera definitiva su planta de San Fernando, dejando a 920 trabajadores en la calle. Según el legislador, la producción de neumáticos constituye un insumo esencial para el transporte de carga y pasajeros, la distribución de alimentos, el abastecimiento de medicamentos y el normal desenvolvimiento de servicios públicos, por lo que su interrupción genera efectos directos e inmediatos sobre el conjunto del entramado económico y social.
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1: El domingo no funcionará la línea Roca. La empresa estatal Trenes Argentinos informó que quedará interrumpido el servicio en los ramales Constitución La Plata y Constitución Bosques vía Quilmes debido a obras de renovación de vías en el marco de la emergencia ferroviaria impulsada por el gobierno nacional. Según detalló la operadora ferroviaria, los trabajos se desarrollarán en el tramo comprendido entre las estaciones Costequi, Santillán y Sarandí, donde se avanzará con tareas de reacondicionamiento estructural de la infraestructura ferroviaria.
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1: Un alto funcionario israelí llamó a anexar tierras de países vecinos. El ministro de Finanzas, Bezalel Smotrich, aseguró que la guerra en Oriente Medio debe concluir con cambios en las fronteras hebreas y mencionó explícitamente a Gaza, Líbano, Siria y la Cisjordania ocupada como parte de ese objetivo. Smotrich, uno de los principales referentes de la extrema derecha israelí y aliado clave del primer ministro Benjamín Netanyahu dentro de la coalición gobernante, agregó que si hubiera dependido de él, Israel habría anexado territorios desde hace mucho tiempo.
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1: Uno de cada dos adolescentes no logra proyectar su futuro laboral. El dato surge de un informe basado en las pruebas PISA, en el que el 52% de los estudiantes de 15 años no puede identificar una ocupación concreta para su vida adulta, marcando un salto significativo frente al 22% registrado en 2018.
0: Testimonios.
3: De los chicos que ya terminaron la escuela, solamente 4 de cada 10 puede estudiar o 4 de cada 10 consigue un primer empleo.
4: Pablo Mainer, coautor del estudio en diálogo con el Canal de la Ciudad.
3: Ahí vemos claramente cómo la expectativa versus la realidad es muy, muy fuerte, ¿no? También hay otro dato muy interesante, que el 63% de los chicos en quinto año de la escuela dicen no tener los recursos necesarios para poder seguir estudiando, ¿no? Entonces, bueno, obviamente todo esto genera todo un clima que afecta a estas expectativas.
1: Según el estudio, en esa proyección entran en juego diversos factores como miedo y ansiedad por el devenir de la vida al salir del secundario en un contexto económico desfavorable, un escenario que se replica con mayor fuerza en los sectores más pobres y vulnerables, que sufren más las consecuencias de la inestabilidad, la inflación y la dificultad de acceso al empleo formal.
0: Polideportivo.
1: River ganó en Venezuela por la Copa Sudamericana. El millonario derrotó al Carabobo por 2-1 y con el resultado se mantiene como único líder del Grupo H. Los goles del equipo dirigido por Eduardo Codet fueron marcados por Mesa y Maxi Salas en tiempo adicionado al reglamentario, mientras que para el equipo caribeño había igualado transitoriamente Matías Núñez.
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0: Bueno, acá estamos retomando segunda hora de Loco No Te Sobra Una Moneda, con amplio recorrido de noticias y también con amplio recorrido musical. Mira, te hago como un rapidito así de la grilla que venimos compartiendo. Los tipitos abrieron con una canción, Woz Siga Siga, que viene también de agenda y shows en nuestro conurbano. Preparando también, se vienen shows de Woz. Papo con Mejor Que Vos, música para camioneros, ponele. Y música para camioneras también, porque Zoe Gotuso recién cantó Camionera, abriendo la hora. Viento, lluvia y mareas y oleajes. Si vivís un poco más en la costa, en nuestra provincia de Buenos Aires, viene con algunas alertas. Va a seguir todo así día viernes, sábado, pero el domingo va a mejorar. Quedan temperaturas bajas, se viene el otoño-invierno, ya en la temporada otoño-invierno en este caso, con algunas mejoras para el fin de semana, pero bueno, el día va transcurriendo por ahí. La máxima de hoy será 14 grados y es poquito. Vos sabés que hay poco para mencionarte en la circulación. Solo una advertencia en la autopista Buenos Aires-La Plata, kilómetro 7,5, sentido Ciudad de Buenos Aires. Un vehículo detenido, hace algunos minutos ha sido informado esto. Bueno, si vas a andar por ahí, siempre se frena un poquito el tránsito cuando hay un vehículo detenido. Y los trenes, viene con complicaciones en la línea Belgrano Sur, el ramal Catán en particular, con demoras porque lo vienen como reactivando desde la mañana temprano, pero también con interrupciones nuevamente en el transcurso de la mañana. Dicen que anda con problemas técnicos, así que circulando con demoras en particular. Tengo un mensajito de la hora anterior, el de Walter, que dice: buen día, bananas contaminadas con camerusa. Camerusa es una palabra que hacía mucho que no escuchaba. Dice, me hizo acordar a los ratones que se comieron la droga cuando La Pato era ministra de Seguridad. Sí, bueno, La Pato dejó importantes páginas de relatos en materia de rol, ¿no?, de ministra de Seguridad. Me acuerdo las miniseries que armaba, ¿te acordás? Cuando iban a cazar narcos a la selva misionera. O también me acuerdo... Me acuerdo en el gobierno de Macri, esa me encantó. Siempre digo, hay que volver a buscar ese video. ¿Se acuerdan cuando quisieron exponer una droga incautada en la Villa 31? Y antes de iniciar el acto, había una persona que estaba mal, era del barrio y había tomado un poco de más y se había subido al árbol y vociferaba, insultaba desde arriba del árbol y no podían arrancar el acto. Y que después le fueron a pedir, por favor, que se baje. Bueno, sí. Es un poco esa, ¿eh? Hablando con Cesaro, conociendo un poco el perfil que tiene el presidente de Ecuador, ahora con este tipo de denuncias, es un poco esa. Quiero aclarar que las bananas de la familia del presidente de Ecuador se consumen acá en la Argentina, ¿eh? Sí, en un montón de lugares del mundo, pero acá se consumen. Seguro, si te la nombro, seguro la tenés. Capaz que tenés una en tu frutera en tu casa, te aviso. Bueno, para charlar un rato sobre temas diversos, primero te voy a proponer seguir enfocándonos en los sectores que están convocando para la movilización del próximo 12 de mayo. Movilización por el presupuesto universitario, con todos los condimentos y el abanico de situaciones que se ha dado, porque la pelea se ha dado en muchos ámbitos, en el judicial también en particular, y también el apoyo que necesita la educación y la universidad en nuestro país en este momento. Por eso la convocatoria del próximo martes, que va a marcar definitivamente la agenda de ese día, porque no de la semana. Están circulando un montón de posicionamientos, de conferencias de prensa, de convocatorias, y tenemos una en particular que viene de los alumnos de la Universidad Nacional de Quilmes, que participan del espacio del streaming que tiene la propia universidad, hicieron, bueno, un spot, vamos a decir, ¿sí? Una convocatoria para el próximo martes. Después ya nos cruzamos con más información, nos vamos a ir para el oeste.
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6: En Cruce, el oeste está cerca, definitivamente, porque ese es un poco el corazón y el objetivo de esta cadena de radios comunitarias y universitarias, y es también unir de alguna manera parte de la información. Así que ya saludamos a Belén Tenaglia. ¿Cómo andás, Belén? ¿Bien?
7: ¿Cómo va? ¿Todo bien?
6: Muy bien, muy bien. Bueno, vamos a transitar temas de salud en el día de hoy.
7: Exactamente, y una noticia bien del oeste, porque les traigo lo que está sucediendo en el Hospital Posadas, que otra vez vuelve a ser noticia a propósito de una jornada de protesta y un abrazo simbólico que hubo esta semana por parte de los médicos residentes. Estamos hablando del hospital más importante que hay en la zona oeste del conurbano, pero además uno de los más importantes que hay en el país también, ¿no? Uh-huh. ¿Y qué están denunciando los trabajadores de la salud? Bueno, el vaciamiento, esa es un poco la síntesis, el vaciamiento de este centro de salud que está ubicado más precisamente en el Palomar. Se estuvieron manifestando los médicos residentes contra el ajuste del gobierno de Javier Milei, denunciaron amenazas, denunciaron despidos, denunciaron sobrecarga laboral, bueno, salarios por debajo de la canasta básica, pero además presiones por parte de las autoridades, porque vos sabés que para frenar las protestas lo que le estuvieron prometiendo fue un bono de entre 300 y 500 mil pesos que tampoco se los pagaron. Así que ese es un poco el escenario que están viviendo ahí en el Hospital Posadas. Y para arrancar esta columna, si te parece, vamos a escuchar a Eugenia Garay, quien es residente de terapia intensiva del Hospital Posadas. Estuvimos cubriendo desde en tránsito esta jornada de protesta y esto es lo que nos decía Eugenia Garay. Vamos a escucharla.
8: Este sistema nos rompe, nos excluye, no te deja ganas ni siquiera de seguir ejerciendo la medicina. Imagínate trabajar tantas horas, estudiar tantos años y ver a pacientes en situaciones tan críticas y a sus familiares también acompañando esto. Y lo que están haciendo a través de estas medidas con los residentes, de los despidos en el hospital, de la falta de pagos a los bonos a todos los trabajadores del hospital, de cerrar cupos, de no arreglar el tomógrafo, es también cerrar el hospital público. Imagínense, un hospital de alta complejidad, estado presente, como se hacían llamar siempre, no tiene tomógrafo para atender una CV, para atender una cirugía, para atender un paciente traumatizado, la gente que choca con el auto, con la moto, que está al borde de la muerte. No tenemos cómo atender esas patologías.
6: Bueno, le escuchábamos a Garay. Te quería consultar, Belén. Garay tiene, no la vimos, tiene tono de voz de una profesional muy joven, ¿sí?
7: Sí, ella es médica recibida, es muy joven, está haciendo su cuarto año de residencia para la especialización de la terapia intensiva y es una de las que tal vez si buscan, ¿no?, en las redes sociales o en internet, jornada de protesta en el Posadas, es una de las dos o tres médicas y médicos que estuvieron dando declaraciones en todos los medios de comunicación, pero sí, es muy joven ella, decía, ¿no?, 10 años estudiando para un salario de 900 mil pesos, 1 millón como mucho, ¿no?, porque eso también salieron a desmentir las cifras que dan de parte de las autoridades del Hospital Posadas, de las autoridades del Ministerio de Salud. De hecho, bueno, hay otro de los médicos que estuvo también dando declaraciones esta semana, médico reciente, que él contaba, a la larga el hospital termina gastando dinero. ¿En qué sentido? Están llegando pacientes, por ejemplo, que por cuestiones económicas no pueden acceder a la medicación para enfermedades crónicas. ¿Y en qué estado llegan al hospital? En un estado ya en las últimas. Entonces, terminan siendo, o sea, hay toda una cadena de abandono que en algún punto también impacta en el hospital, porque esa persona que podría haber accedido a su medicación, tener control a la enfermedad, llega en un estado crítico al hospital, termina siendo internado en la terapia intensiva con los costos que eso implica, o pacientes oncológicos, por ejemplo, que llegan, dice, lo que está sucediendo mucho es que están boyando por todo el sistema de salud porque no hay turnos, porque no hay médicos, porque se están cerrando especializaciones en general en todo el sistema de salud público. Entonces llegan al hospital, pacientes oncológicos ya con una metástasis, y lo único que se puede hacer es derivarlo a cuidados paliativos, ¿no? La uh-huh. situación es muy crítica para los pacientes, para los trabajadores de la salud. Dice, ellos están realizando jornadas de guardias de 24 horas, pero además hubo una decisión del Ministerio de Salud desde el año pasado que se le suma media guardia más, o sea, 6 horas más, están haciendo guardias de 30 horas. La pregunta que ellos se hacían es, ¿qué persona quiere atenderse con un médico que no puede dormir?
6: No, claro.
7: ¿Cuál es la calidad de esa atención médica, no?
6: Hay deterioro del paciente y deterioro también de quien te atiende, en definitiva.
7: Sí, de quien te atiende, porque son seres humanos, ¿no? Uh-huh. En algún punto tienen que poder descansar, obviamente. Hay un punto acá que tiene que ver con que se están pasando la pelota de un lado al otro, porque desde la dirección del Hospital Posadas dicen que este problema lo tiene que resolver el Ministerio de Salud, que conduce Mario Lugones. Desde el Ministerio de Salud te dicen que, o les dicen que, esta situación la tiene que resolver la Administración Nacional de Establecimientos de Salud, que es un organismo que está a cargo de Diego Mazarajian. Uh-huh. Este organismo es un organismo descentralizado que se creó por decreto el año pasado, y dice, el objetivo, y esto no lo digo yo, lo dice la página oficial de esta administración, es optimizar el uso de los recursos públicos, reducir costos administrativos y mejorar la calidad de la gestión sanitaria. Ese es el objetivo. O sea, apenas entras a la página de la Administración Nacional de Establecimiento de Salud, uh-huh. te dice, ese es el objetivo de la administración. ¿Y qué tiene a su cargo? No solo el Hospital Posadas, sino el Laura Bonaparte también, ¿no? Que ha sido noticia por el proceso de vaciamiento que está sufriendo.
6: Uh-huh. En Ciudad de Buenos Aires.
7: Exacto. Sí. El Hospital Ramón Carrillo, que es la ex colonia Montes de Oca en Luján. El Baldomero Sommer, que es un hospital que está en General Rodríguez. Y el Instituto Nacional de Rehabilitación Físico-Física del Sur. Así que vamos a volver a escuchar ahora nuevamente a Eugenia Garay, un poco también contando cuál es la respuesta que reciben por parte de las autoridades, o la no respuesta, podríamos decir, en este punto. Eugenia Garay, residente de terapia intensiva del Hospital Posadas.
8: Nosotros estamos hace mucho tiempo reclamando por mejoras en los sueldos. Nosotros antes decíamos que no llegamos a fin de mes, ahora ni siquiera llegamos a mitad de mes. Por haber trabajado y estudiado 10 años. Yo soy médica, estoy terminando mi especialidad en terapia intensiva. Nosotros estamos acá con todo el resto de mis compañeros trabajando por ahí guardias de más de 24 horas por un sueldo miserable. Y cuando estamos reclamando a la dirección y al ministerio por mejoras en el sueldo, lo que hacen es recortar cupos de residencias, lo que hacen es amenazarnos, ofrecernos plata por no hacer paro. Sacan cupos de residencias para el año que viene, sacaron 70 cupos, es decir, el país va a tener 70 especialistas menos, y la verdad es que ellos siguen sumando para que nosotros sigamos reclamando, y todos juntos acá con los vecinos, con el personal del hospital, los pacientes, los jubilados, sigamos defendiendo la salud pública.
6: Uh-huh. Yo te consultaba, Belén, por la edad de Eugenia Garay, en su rol también de residente, porque, bueno, el año pasado, en muchas de las movilizaciones que hubo también ligadas, por ejemplo, al hospital,

0: y rápidamente advierten que desde el vamos la cosa no está bien. Me llamó mucho la atención en este caso también esto de que les ofrezcan plata para no hacer paro.
1: Claro, es un bono que les ofrecen, un bono complementario, como quien dice, a su salario, que recordemos está por debajo de la canasta básica, pero que tampoco, porque se los tenían que pagar en abril y tampoco se los pagaron. O sea, hasta eso incumplen, ¿no? Claro, les ofrecieron plata a cambio de no que haga paro y tampoco les cumplieron esa promesa, un bono completamente por fuera de lo que es el registro, ¿no? O sea, eso no entra en lo que es el aporte jubilatorio, ni mucho menos.
0: Y también quería aclarar algo, discúlpame, Belén. Cuando hablamos de hospitales nacionales, ¿exclusivamente este presupuesto para sostener estos espacios públicos dependen de Nación o hay presupuestos cruzados?
1: No. Estos dependen de Nación. Porque ni siquiera son, viste, los famosos AMIC, que son como de gestión compartida.
0: Claro. Esto es exclusivamente de Nación.
1: A ver, claro, exacto. Ahora no se me... Bueno, por ejemplo, el hospital, si no me equivoco, el hospital del Bicentenario en Ituzaingó tiene esta forma, ¿no? Era SAMIC, que era gestión compartida, y algunos en La Matanza también. Este es exclusivamente de... depende de la gestión nacional, bueno, en este caso de esta Administración Nacional de Salud. Y en esto que vos recién mencionabas, también es importante destacar que en general son los residentes, ¿no?, quienes también sostienen el día a día de los hospitales. Por eso también los vemos tan movilizados. Además de, posiblemente, ¿no?, están iniciando la carrera, tienen un espíritu más, bueno, de transformador, como quien dice. Son jóvenes, pero además son los que sostienen el día a día de los hospitales. Y además eso, están defendiendo el derecho a la salud pública, el derecho a la atención de calidad, el derecho a un salario digno y a mejores condiciones laborales, porque lo que decíamos recién, ¿no?, un médico que hace guardias de 30 horas, ¿en qué condiciones óptimas está por atender? Digo, pensémonos nosotros, ¿no? 30 horas sin dormir. ¿Cómo podemos rendir en la vida habitual? Mal, o sea, posiblemente mal, ¿no? Y después de esto, la sobredemanda, porque hay un montón de personas que han salido del sistema privado de salud que hoy se están atendiendo en el hospital público. Hay una cosa también que, ya para ir cerrando, no sé cómo estamos de tiempo, pero estamos hablando de un hospital que tiene un área programática de 6 millones de personas. Desde el inicio de la gestión libertaria hubo más de 200 despidos entre personal médico, de enfermería y de laboratorio. La última ola de despidos fue en febrero con 84 cesantías, y esto es un problema también que se viene denunciando gestión a gestión, que tiene que ver con el sistema de contratación. Tienen sistemas de contratos temporarios, ¿no? Y esto también es un problema porque no le da estabilidad a la fuente laboral, y además eso, frente a salarios bajos, los médicos deciden irse razonablemente porque no pueden vivir, ¿no? Entonces están entre los cesanteados, los despedidos, y los médicos que se van, ¿no? Y hay otra cuestión también, que están denunciando privatización de servicios, por ejemplo, lo que es el área de servicio de limpieza o el área de seguridad, fue vaciado completamente y se contrató a una empresa privada, ¿no? Tercerización o privatización de servicios. Así que también es eso, ¿no? Precarización laboral dentro del Hospital Posadas. Bueno, por todo esto es que el miércoles hubo un abrazo simbólico, hay una comunidad muy movilizada, no solo de los profesionales de la salud, sino también de los pacientes, familiares de pacientes y los vecinos y vecinas del distrito, porque además el Hospital Posadas está ubicado en un lugar clave, está muy pegado ahí, va pegado directamente a lo que es el barrio Carlos Gardel, o sea que tiene toda una vida comunitaria y territorial muy fuerte el hospital.
0: Te voy a agregar dos cosas nomás, Belén, porque fue número y dato de esta semana que compartimos aquí en Aijuna y en Cruce. Efectivamente, cuando decís que hay un traspaso de parte de la población a la salud pública, bueno, la población sin cobertura privada creció en 742.000 personas, obviamente que distribuidas en todo el territorio nacional, pero es un número inmenso que de alguna manera empieza a saturar el sistema de salud pública, algo que se venía advirtiendo frente a las medidas que viene tomando el gobierno nacional. Y después me parece muy importante que tengamos presente la voz de los residentes, de los médicos, de quienes le meten el cuerpo y laburan allí, porque nadie está libre de pasar por una guardia o por una internación en un espacio público, y a veces es muy común encontrarte con situaciones de quejas, de mala atención y demás, y

0: Vos ves que cuando pasás un tiempo en ese lugar, todo el nerviosismo que te genera llegar a un lugar, porque posiblemente vos o un familiar están con una situación para atender o de gravedad, bueno, después medio que la cosa siempre se va calmando. Te lo digo por experiencia, porque pasé por el hospital vecinal de Lanús hace algunos días y uno se encuentra que en la guardia, concretamente, todas las personas que estaban atendiendo tenían menos de 30 años, por ejemplo.
1: Sí, y además esto, si te pasa algo en la calle, al primer lugar donde vas a ir es al hospital
0: No
1: público.
0: hay vuelta.
1: Te van a llevar al hospital
0: Todos
1: público,
0: y
1: es
0: todas vamos
1: así,
0: a ir
1: ¿no?
0: ahí, sí, claro.
1: Sí, en algún momento sí, o incluso también si estás atravesando una situación de gravedad, siempre está la seguridad de ir a consultar al hospital público, ¿no? Entonces, también es pensar eso en un sistema de salud que en términos generales también está saturado, porque tengas obra social o no prepaga, dificultades para conseguir un turno tenés, o dificultades para conseguir especialistas tenés. Entonces, en términos generales hay una crisis en el sistema de salud. Bueno, lamentablemente quien está llevando la peor parte también tiene que ver con el hospital público, ¿no?
0: Muy bien, Belén, te agradecemos como siempre el paso por aquí por Aijuna. Hablamos la semana que viene.
1: Nos vemos la semana que viene y bueno, ya para ir despidiendo, ya son las últimas salidas.
0: Bueno, dale, vos decís, vos avisás, ¿sí?
1: Ah,
0: Y
1: vamos a ver hasta dónde llegamos.
0: bueno, mucho aguante, la verdad que. ¿Cuánto te falta? Está embarazada, quiero aclarar, para el que
1: Y
0: no sabe.
1: claro,
0: Sí.
1: claro, claro. En verdad todo depende de Salvador. Cuando Salvador decía volver, venir, digo, pero es semana 36, entramos mañana, así que la recta
0: Ah,
1: final, ya
0: bueno,
1: está.
0: recta final, recta final. Bueno, mucho
1: Sí,
0: aguante.
1: sí, sí, sí, sí,
0: Lo
1: sí.
0: esperamos a Salvador, ¿eh?
1: Dale,
0: Un
1: bueno,
0: abrazo grande.
1: sí. Va todo bien, nos encontramos la semana que viene.
0: Dale, Belén Tenaglia, que está ahí, como es la incógnita. La vida es una incógnita, el mundo en crisis internacional es una incógnita, la Argentina es una incógnita y la salida de Belén ya entró en un punto en donde también es una incógnita no desentona. Si todo sale bien, la semana que viene hablamos con Belén. Y si todo sale bien también, posiblemente ya esté Belén con Salvador.
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4: Acertó Antonella Restucci porque presentó ayer una canción con un video. La canción se llama Frío, Tatono, ¿sí? Nuevas canciones, Anto Restucci aquí sonando en Aijuna y en Cruce.

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4: Che, hoy es viernes, tengo una agendita para el fin de semana, pero también para advertirte cosas que se vienen. Ayer escuché la nota de Pablo Vin con Cruzando el Charco. Estaban en La Plata, ¿sí? Habló con el guitarrista de Cruzando el Charco, estaban en La Plata, estaba en el estudio. Es productor también el guitarrista de Cruzando el Charco. Buena nota, le escribí después a Vin, le dije, me gustó la nota. Sí, el recorrido, las cosas que contó. Para los que conocíamos poco la historia de la banda, yo la tenía más escuchada que seguida su historia particular, me pareció que fue un gran aporte. Bueno, Cruzando el Charco viene con gira con Urbana, va a estar en Quilmes, va a estar en Morón este fin de semana. Tenés ahí, Manu, tengo agenda de economía social y solidaria, a ver si la podemos compartir. Tiene que ver con aquí parte del equipo de economía social y solidaria de la Universidad Nacional de Quilmes. Dice, mira, Peña y Festival de la Economía Social y Solidaria, una entrada de 3.000 pesos, una ganga, beneficio del viaje al Congreso de Economía Social y Solidaria que se va a hacer en Uruguay, show musicales, cuadros de bailes, sorteos y mucho más. Va a ser este domingo 10 de mayo entre las 12 y las 18, mediodía, de día es, ¿eh? Miguel Cané 4447, 4447, Espeleta Oeste, esta es la Sociedad de Fomento, Barrio Parque del Plata, podés pedir tu entrada anticipada, estoy leyendo el flyer, básicamente, es 11-36-05-24-71, 11-36-05-24-71, anticipar un poquito, una entrada de 3.000 mangos para Peña que están organizando en este caso. También tengo una varieté, me voy para Avellaneda, gente que me ha pedido un poquito de agenda para el fin de semana. En realidad es desvarieté con Urbana, una varieté diferente, una que hicimos una vez. Si te llegó este mensaje, tenés disponible un cupón para venir a desvarieté. En este hermoso evento, a mí me llegó el cupón, ¿eh? Sí. Oferta por tiempo limitado y sabemos dónde vivís. Así que no dudes en enviar. Tiene entrada la gorra, el encuentro. Es en Abadesa Bar, lugar que no conozco, pero conozco la zona claramente. Darwin 184, frente al Parque Domínico. Es una de las calles laterales, una cuadra y media de la Avenida Mitre. Frente al Parque Domínico, allí en Avellaneda. Esto va a ser para hoy, viernes 8 de mayo desde las 21, la convocatoria aquí también con gente amiga que está organizando esta movida. Y quiero recordarte que La Moreno viene también con propuesta, el teatro sobre todo, y la verdad que tiene un poco de todo de aquí en adelante. A ver qué me propones, mirá. Música argentina por el Chango Spasiuk, junto a Nadia Larcher, que escuchamos ayer. Marcelo de Llamea va a ser el sábado 6 de junio, 21 horas, en el Teatro de la Moreno de Bernal. Ya están las entradas a la venta. Podés comprar aquí en la boletería del teatro o vía Passline. Bueno, este espectáculo que hace el Chango Spasiuk es con todo, ¿eh? Sí, es de altísimo nivel, altísima calidad. Nadia es predilecta, preferida, tucumana. Tiene una manera de cantar, de interpretar. Ayer estuve convenciendo a varios que no la conocen y que merece ser vista en vivo. Bueno, el Chango ni hablar, ¿no? El tipo tiene, es toda una musicalidad entre él y su instrumento. Recorrió los lugares más amplios de nuestra música popular, es como sello garantizado, ¿sí? Se podría decir. Estuvieron el año pasado en La Moreno, van a estar este año también. Y también, ¿qué más tenemos? Salinas viene Luis Salinas, Luisito Salinas viene a La Moreno y va a ser el próximo viernes 5 de junio. Agendátelo también, próximo viernes 5 de junio, también ya están las entradas a la venta, hay cartelería acá en Bernal. Luis Salinas en vivo es impresionante. No importa si está solo, no importa si viene con alguien, no importa si son tres, si son cuatro guitarras, no importa si viene con el hijo. Yo he visto show de Luis Salinas de todas las maneras posibles. El tipo se calza la guitarra y te hace un recorrido también de la música popular. Impresionante. Así que Luis Salinas, que estuvo tocando mucho en Zona Sur en estos últimos años, pero no estaba en La Moreno, es muy grata la llegada de Luis Salinas por aquí. Así que también invitación. Después vamos a estar compartiendo algunas canciones de todo lo que vienen haciendo. Bueno, es lo que se viene. Lo que se viene en la cartelera del Teatro de La Moreno. También Suavecita. En este caso, Suavecita está producida por Alejandra Melayed. Es una producción que está escrita y dirigida por Martín Bontempo. Es una obra de teatro, en este caso, de Camila Peralta. Podés también tener algo de teatro para el próximo 13 de junio, 21 horas, en el Teatro de La Moreno. Y más adelante, te estoy avisando que se viene Dolina también. Así que lo dejamos para más adelante, porque ya tiene entradas a la venta. La Venganza Será Terrible también va a pasar por aquí, por Bernal.

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5: Fútbol, Argentina y manejas con el Mundial.
6: Sí, sí, como cuál pibe y piba de escuela primaria, por qué no secundaria, por qué no de la universidad, estamos manijas con el Mundial. ¿Cómo anda, Diego?
7: ¿Cómo le va, estimado Martínez?
6: Muy bien.
7: También Lula Silva y Donald Trump están manijas con el Mundial. Ayer estuvieron bailando YMCA juntos.
6: Uh-huh. ¿Lula también? Me la perdí.
7: Lula también. Pero bueno, cosas que suceden.
6: Que bailen, Martínez, porque se van a volver pronto del Mundial.
7: ¿Usted dice?
6: Sí.
7: Usted dice, bueno, los
6: Brasil,
7: no, los
6: Brasil,
7: se van a quedar.
6: Brasil no pasa la primera ronda. Bueno, qué sé yo,
7: no,
6: Diego,
7: no sé,
6: estoy tirando, digamos, como para tirar algo.
7: No sé.
6: Como usted no dice nada.
7: Según el modelo matemático ese que anda dando vueltas por ahí, ¿sí?, que la pegó previamente, qué sé yo, dice que vuelve en octavos de final.
6: Brasil, en octavo. No pasa la primera ronda. Sí, ¿qué dice el pulpo Paul? Murió el pulpo, ¿no? Sí.
7: Es parte de una paella, pulpo Paul, en este momento. Pero espere. Vamos por partes.
6: Che, Argentina tenía un modelo matemático también. Argentina también tuvo en la uva.
7: Vamos.
6: Sí.
7: Vamos a hablar del Mundial.
6: A ver, vamos.
7: Pero antes.
6: Ah, bueno.
8: Yo sé que querés. Por eso te lo muestro. 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
9: La Junta existe por ustedes, manga de ratas.
6: Parada.

0: pegamos con rato con Pini. No Tini, Pini.
1: ¿Con quién?
0: Tini.
1: Tini.
0: Tini.
1: Mirá qué lindo.
0: Que nos hizo cortina, ¿eh? Nos hizo cortina.
1: Muy bueno.
0: Y pegamos contrato. Porque le vamos a meter algo de rock, pero también le vamos a meter.
1: Me gusta esta.
0: Que corresponde.
1: Es más linda que la canción del Mundial. Por eso te lo
0: muestro. Y con permiso. Hablando del Mundial.
1: Sí.
0: Se viene mucho pop, porque la voz oficial será nuevamente Shakira.
1: Sí. Dai Dai se llama el tema, ¿no? El oficial ahora.
0: No sé cómo se llama.
1: Dai Dai, me parece. Que no sé qué es. Bueno, pensé que iba a traer esa información.
0: Se ve que Shakira se golpea las patas contra la mesita de café.
1: Sí.
0: Y se le ocurren frases para las canciones de los mundiales.
1: Dai Dai se llama. Dai Dai. Dai Dai.
0: Bueno, cosas así. Bueno, Martínez, escúcheme una cosa. ¿Usted sabe lo que es un mashup?
1: No.
0: No.
1: No, yo no.
0: Un mashup. Mashup. Un mashup en inglés literalmente es puré. Puré.
1: Puré.
0: Pero no un puré cualquiera, no un puré de papa solamente. Sí. Sino el puré que se hace, por ejemplo, con el puchero, ¿no? En donde se mezcla la zanahoria, la batata,
1: okay.
0: La papa. Y entre todo, entre
1: esas cosas. Anoche comí eso y no me di cuenta.
0: Anoche comió mashup.
1: Sí, comí eso y no me di cuenta. No me di cuenta.
0: Bueno, se lo estoy enseñando. Mirá. Todos los días aprende algo nuevo. Entonces, de todas esos ingredientes se hace una sola cosa, ¿sí? Esto trascendió el orden culinario y se transformó también en parte de la cultura. Un mashup cultural, musical, básicamente, tiene que ver con la mezcla de distintos artistas haciendo lo mismo, por decirlo de alguna manera. ¿Sí? ¿Hasta ahí vamos?
1: Vamos, sí.
0: Señora, señor, señor, señora, siéntese frente al canal de YouTube, porque... Se lo juro, esta vez es imperdible lo que vamos a ver. Porque en el mashup que vamos a presentar, no es solamente una banda musical, sino, yo lo voy a contar, a ver, por ejemplo, Roger Deacon...
1: Está muy comentado Freddy esto, Mercury. Restucci, muy comentado. ¿Qué tiene
0: yo
1: ahí?
0: Yo le digo,
1: sí.
0: Queen, China Zorrilla, Brandoni...
1: Ah, bueno, qué mashup.
0: Antonio Gasalla.
1: Qué mashup.
0: Tenemos una locura, ¿no? Sí. Para ver.
1: Sí, sí.
0: Una locura. El mejor mashup, y para esto sí pago internet, ¿eh? Para esto sí pago internet, el mejor mashup salido del cráneo de la gente de Biri Biri Records, te lo presentamos ahora.
1: A ver.
0: Rapsodia Bohemia con Esperando la Carroza. Métale, Iglesias.

0: conoce a algún Sergio, vos?
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0: Yo qué sé cómo vino acá.
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5: 3 empanadas que le sobraron de ayer para 2 personas. Dios mío, qué poco se puede hacer por la gente. ¿Y sí?
6: ¡Espectacular! Gran laburo, Diego, descomunal.
7: No es mío.
6: Ya sé.
7: No es mío.
6: Una obra de arte, no, Diego, muy buena.
7: La verdad, lo que le ha pasado por la cabeza a la gente de Viri Viri Records, que suele hacer estas cosas.
6: Tremendo.
7: Pero para lograr la cadencia de cada uno de los diálogos de la película con el tema, es increíble.
6: Una obra de arte.
7: Es increíble.
6: Una obra de
7: arte. Para esto vale la pena pagar internet. Así muy que, bien. Bueno, basta. Nos salimos de la huevada diaria y nos metemos en las cuestiones mundialistas.
6: Ya no sé, ya no sé de qué es esta columna, pero no importa, me gustó.
7: Bueno, usted métale, para bueno, cerrar el día.
6: Le quedan 4, se termina el partido. Se termina el partido.
7: 4 minutos, así que rápido. Dale. Primero, zafa Otamendi, mejor dicho, y zafa la selección argentina de alguna manera, porque la FIFA hoy le dio la amnistía. Recordemos que debía un partido por una suspensión el defensor argentino, esto porque en la última fecha de eliminatorias había sido expulsado contra Ecuador. Bueno, la FIFA permitirá la participación de Otamendi en el primer partido de la selección en el Mundial. Estamos hablando del partido contra Argelia. Lo amnistió, lo indultó. Zafó Otamendi. Lo que no se sabe es con quién va a estar jugando como compañía. Che,
6: ¿y hay algún argumento para el indulto?
7: Básicamente que nada, que se limpió, y porque habló bien, hasta jugadores ecuatorianos hablaron bien de Otamendi, diciendo que fue circunstancia de juego y por eso lo le terminaron limpiando la roja.
6: Es raro.
7: Nada, una cuestión política, sí.
6: Escritorio.
7: Pero bueno. Escritorio. Contó con el apoyo de Alejandro Domínguez, el presidente de Conmebol, y del futbolista de Ecuador, Moisés Caicedo, las gestiones que hizo la AFA para que Otamendi esté en el primer partido de la selección argentina en el Mundial. Esto por el lado mundialista. Nos metemos rápido en 2 que sucedieron ayer. Una, Platense empató con Peñarol por Copa Libertadores, 1-1, no le alcanzó para clasificar a octavos de final. Podría haberse dado ayer el pasaje del equipo de Vicente López a octavos de final de Copa Libertadores, pero lo deja bien posicionado, con 1 o 2 puntitos más que saque en los próximos 2 partidos será parte de los octavos, y si no, ya está asegurada su clasificación a 16avos de final de Sudamericana como mínimo.
6: Ojo, ayer Platense, de manera... le vengo diciendo.
7: Ojo, veamos qué sucede con el equipo de Zunino. River ganó de manera agónica en el día de ayer contra el Carabobo, lo ganaba con gol de Mesa, lo empató Núñez de penal, el argentino, para el equipo venezolano, y a los 96 minutos de partido Salas puso el 2-1, esto lo pone en una situación inmejorable al millonario de cara a la posible clasificación a octavos de final de manera directa de la Copa Sudamericana. Nos metemos rápido en lo que será el fin de semana, arrancan los octavos de final de la Liga Profesional de fútbol, mañana 4:30 p.m, clásico cordobés entre Talleres y Belgrano, 7:00 p.m, Boca va a estar recibiendo a Huracán, 9:30 p.m, Argentinos va a estar recibiendo a Lanús, e Independiente Rivadavia en Mendoza a Unión de Santa Fe. El domingo, 3:00 p.m, Central Independiente, 5:00 p.m, Estudiantes de la Plata Racing, 19:00, River va a estar recibiendo a San Lorenzo de Almagro, y 9:30 p.m, Vélez va a estar jugando contra Gimnasia y Esgrima de la Plata. Octavos de final, empiezan las definiciones, los mata-mata en la Liga Profesional de Fútbol. La tiene que ver con Copa Argentina. Hoy a la noche se van a estar enfrentando en Salta, Banfield y San Martín de Tucumán.
6: Muy bien, ¿quién es el campeón, Diego?
7: No me la voy a jugar.
6: No, no te juegas por nada. Yo ya te... Mira, hoy te dije, ojo con Platense, ya van 2 veces que te lo digo. Y te dije que Brasil no pasa la ronda en el Mundial. No te juegas por nada.
7: A ver, ¿Qué, si es por amor?
6: No, pero,
7: si es por amor.
6: Si es por amor, Lorenzo. Sí, San Lorenzo.
7: Si es por actualidad, sí. Independiente Rivadavia.
6: Ok, listo, ya está.
7: Si es por saber.
6: Lo dijo Diego Rattucci.
7: Si es por saber. Sí. Espere. La última. Sí. Si es por saber cómo se juega este tipo de instancia, Estudiantes de La Plata.
6: Muy bien, listo. Queda acá agendado. Queda en planilla, Diego.
7: Todo puede suceder. El fútbol es la dinámica de lo impensado, dijo Dante Pantín.
6: Nos vemos. Che, un mensaje. Estoy en condiciones de decir y afirmar que la que canta el Waka Waka es Drapie. Yeta, dice. No, es feo eso. Así que, porfa, no la nombres más, te pide Walter de la Tablada.
7: Mira, mira, guaca, guaca, chao, guardia,
6: nos vemos. Diego Restucci estuvo acá con los deportes y otras yerbas, sí, clavado. Y nosotros nos vamos. Pasadita a las 10 de la mañana, día viernes, continuidad de cruce, se viene la patria de las moscas, Pablo Vin, Boca Huracán, mirá, te lo voy a hacer así. Boca Huracán, Pablo Vin. Después vemos el lunes. Se viene Pablo Vin, La Patria de las Moscas y FM en Tránsito. Fingiendo demencia con la Uniradio. Y hoy está el profe Romero con Detrás de las Noticias para cerrar apenas la semana de cruce, porque el fin de semana los playoffs que te contó Diego, bueno, también por la cadena conurbana de comunicación y cultura y las transmisiones de Gol de Vestuario desde Radio Asamblea. Nosotros el lunes nos reencontramos. Abrazo grande. Buen fin de semana.

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0: desde el 2013 que se señalizó la Brigada de San Justo, estamos pidiendo la desafectación. Hay una ley de sitio a nivel nacional y provincial que dicta que tienen que convertirse en espacio de memoria esos lugares. No se está cumpliendo con esa ley. La Brigada de San Justo pertenece al Ministerio de Seguridad de la Provincia de Buenos Aires y debe actuar la Provincia de Buenos Aires. Y creemos muy importante, para que el negacionismo no continúe, no se profundice en uno de los distritos más importantes, como el distrito de La Matanza, estamos solicitando empezar a trabajar para convertir los más de 10 lugares que fueron centros clandestinos en La Matanza, que pueda empezar a haber uno, así como lo fue Mansión Seré, que fue el primer, convirtió en espacio de memoria, poder hacerlo con la Brigada de San Justo.
1: Buenos días, bienvenidos y bienvenidas a La Patria de las Moscas en la cadena de comunicación y cultura, en las radios universitarias y comunitarias del conurbano bonaerense. Arrancamos el viernes con la voz de una familiar de un detenido desaparecido durante la última dictadura militar, que es muy cercana a La Patria de las Moscas en estas 20 temporadas porque es parte de nuestro equipo, hablando de la agenda de derechos humanos todos los días, todas las semanas, desde los lugares, desde las actividades, con la línea histórica y con la lucha presente. Escuchamos para iniciar este capítulo a Lili Galeano, que es hija de Héctor Galeano, trabajador desaparecido en Villa Constructora, en el barrio de San Justo, sobre el pedido de desafectación de la Brigada de Investigaciones de San Justo. La Brigada de San Justo, que es un lugar donde actualmente funciona una dependencia de la DDI, de la bonaerense, de la policía de la provincia de Buenos Aires, y donde ocurrieron delitos de lesa humanidad. Hoy hay convocado una convocatoria, valga la redundancia, una cita, para las 16:30 de la tarde de hoy, para pedir eso. Y todos los viernes se van a empezar a congregar sistemáticamente en el lugar, que queda en la calle Salta 2450, hasta que la brigada sea desafectada por el gobierno de la provincia de Buenos Aires y destinada a la construcción de un sitial de memoria. Ahí decía Lili, parecido a lo que ocurrió hace muchos años ya con Mansión Seré, con el espacio donde estaba emplazada la quinta de la Mansión Seré, que fue un centro clandestino de detención y torturas y fue el primer espacio recuperado, el primer espacio centro clandestino de detención y torturas recuperado por la democracia en la historia de América Latina para convertirse en un lugar público de memoria. Ahí funciona la Casa de la Memoria y la Vida, y de deporte y de cultura. Ahí hay recitales, hay actividades, hay un montón de cosas que tienen que ver con lo comunitario, pero básicamente están las excavaciones y está la Casa de la Memoria, que reconstruye aquel horror y lo mantiene en el presente para el trasvasamiento generacional de la memoria, para que los pibes y las pibas de hoy, que no vivieron esa época, que nacieron después incluso de las luchas que comenzaron con las madres, con las abuelas, que continuaron los hijos, los hermanos, las hijas, las hermanas, bueno, para que tengan ese recurso de la historia en el presente como algo de lo que apropiarse para continuar ese viaje de esto que es un signo de Argentina en el mundo, que es la lucha por los derechos humanos y los procesos por reconstruir esa historia, no solo en lo cultural, sino también en lo jurídico, con los juicios por los crímenes de lesa humanidad. Bueno, para que estén en manos de las nuevas generaciones, ese trasvasamiento generacional de la lucha por memoria, verdad y justicia. En la Brigada de San Justo, ¿qué pasó en ese lugar? Bueno, hubieron un montón de detenidos desaparecidos durante la dictadura, fue un centro clandestino y hubo un juicio. No es solamente un lugar señalizado por las organizaciones que no tuvo una consecución en los tribunales. Hubo juicios de lesa humanidad por los delitos cometidos allí. En el año 2020, el Tribunal Federal número 1 de La Plata condenó a represores por crímenes que sucedieron en esas catacumbas de la brigada y exhortó al Ministerio de Seguridad Provincial a desafectar al inmueble, al edificio, para que quede libre del accionar policial. Y pensábamos esta semana, cuando Lili hacía la convocatoria, Lili Galeano, sobre los policías, los agentes que trabajan ahí, ¿no? Que trabajan en un lugar donde anteriores integrantes de la fuerza durante la dictadura cometieron delitos de lesa humanidad. Es un lugar en donde no deberían estar, ¿no? Directamente no deberían estar trabajando y operando las fuerzas de seguridad, no por estigmatizar a los policías y las policías de hoy, que, bueno, se formaron en democracia, las camadas jóvenes y demás, pero si siguen vinculados a lo que es ese pasado de terror y de represión, bueno, el cambio no se va a dar en la fuerza, la democratización de la fuerza no se va a dar. Si prácticamente los ponen en el lugar casi como una reivindicación de lo que pasó allí, ¿no? Porque si vos no le bajás la persiana a un lugar que fue un campo de concentración y lo convertís en otra cosa distinta para la memoria, bueno, prácticamente le estás dando una continuidad a ese horror. Silenciándolo, pero silenciándolo está la posibilidad de que aparezca el negacionismo o hasta la reivindicación, ¿no? A lo largo del tiempo, que va borrando o va empañando el relato verdadero de lo que ocurrió. Por eso es tan importante todo esto, ¿no? La desafectación, bueno, dice Lili Galiano y dicen los integrantes de Hijos la Matanza y de las organizaciones, es importante para que un distrito tan importante en población, en densidad demográfica, en historia, en cultura, como La Matanza, no se vea atrapado por el negacionismo, para que no avancen discursos negacionistas. Por eso es importante desafectar el lugar, que no haya más policías ahí y que haya un espacio de la memoria. El gobernador Axel Kicillof dispuso declarar en el año 2026, en curso, como año de los derechos humanos por la memoria, la verdad y la justicia a 50 años del golpe. La provincia de Buenos Aires oficialmente reconoce este año como el año de los derechos humanos a 50 años del golpe militar. Bueno, de esa declaración, que es formal en un documento, en una ley, en un decreto, a la acción, ¿no? Una parte de la memoria, la verdad y la justicia y los derechos humanos es desafectar la Brigada de San Justo, y hay una decena de centros clandestinos de detención y tortura en La Matanza que no están desafectados, que siguen funcionando o que no están entregados, recuperados para hacer centros de memoria, para convertirlos en otra manera de seguir contando esa historia. Por eso todos los viernes, 4:30 de la tarde, se van a estar reuniendo. Hoy empieza esta nueva gesta de madres, de abuelas, de hermanos, de hermanas, de hijos y de hijas que militan en la Brigada de San Justo. Reitero, Salta 2450, San Justo Partido de La Matanza, todos los viernes hasta que la brigada sea desafectada. Desde hoy y hasta que, ojalá, muy pronto se decida eso por parte del gobierno de la provincia de Buenos Aires. Los brigadazos le llaman a las acciones que hacen sobre la Brigada de San Justo para lograr la desafectación. Y de todo lo que nos contó Lili Galiano y nos cuentan los integrantes de las organizaciones en este tema, en esta causa de la Brigada de San Justo, pero en todas en general, aparecen las nuevas generaciones. Aparece este trasvasamiento generacional de la memoria del que hablamos. Van a dar charlas a las escuelas. Cuando Lili Galeno nos contó sobre esta convocatoria de hoy, escuchamos un fragmento de su testimonio para empezar el programa, nos contó que estaban yendo a una escuela, a la Escuela de Estética de Ramos Mejía, y estaban allí en un encuentro dando una charla a jóvenes, y que van siempre a las escuelas públicas de La Matanza, de todos los lugares en la provincia de Buenos Aires y en todo el país, y ahí se encuentran con jóvenes, con niños en muchos casos, que se están formando de 8, 10, 12, 14 años, que están atravesando la distancia escolar, que investigan para sus trabajos prácticos, que tienen la iniciativa y proponen los temas ellos mismos que tienen que ver con la memoria, que preguntan cuando van los familiares, cuando van los sobrevivientes, preguntan, toman nota, sacan conclusiones propias de lo que les cuentan los protagonistas, que son las víctimas directas de lo que fue la represión de la dictadura. Toman la causa, ¿no? Y Lili nos contaba la sensación de que, más allá de lo que se dijo y lo que se dice y lo que se intenta instalar, de que las nuevas generaciones, al no haber vivido ese tema y al no haber estado conscientemente pensando en el momento en el que se dio toda esa lucha para llegar a los juicios, anular los indultos más adelante para poder volver a abrir las causas y toda la importancia de las madres y las abuelas en el mundo, no solo en la Argentina, bueno, que estaban en otra, que ganó el discurso negacionista entre las juventudes. Y yendo a las escuelas te das cuenta que no es así, o que no es tan así, y que hay una luz ahí para esa continuidad de esa lucha histórica. Así que eso es lo más importante que nos deja esta semana en este sentido, y vamos a seguir reiterando la convocatoria. La ponemos como tapa editorial de La Patria de las Moscas en el día de hoy, como un hecho muy importante, que en la Brigada de San Justo, donde funciona la DDI, donde están los policías ahora, comiendo un sanguchito y tomando un café, esperando un operativo que les mande el ministro de la provincia. Bueno, ahí no tienen que estar, tienen que estar en otro lado, encima en otro lado más operacional que ese, para poder cumplir su tarea de seguridad, y que ahí tiene que haber un espacio para la memoria. Salta 2450 en San Justo, 4:30 de la tarde de hoy y todos los viernes, por memoria, verdad y justicia.
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0: Hoy en los controles técnicos del programa está la doble J. Está el señor Joaquín Sanguinetti y el señor Joel Casco en los controles radiales y audiovisuales respectivamente. Joaco en los controles técnicos en la consola de sonido para llevar los sonidos de La Patria de las Moscas a todas las radios de la cadena de comunicación y cultura cruces que están conectadas en este segmento, cabecera desde FM en Tránsito en este rato, para todo el conurbano bonaerense en las distintas antenas, cubriendo 25 municipios aproximadamente del norte, del sur, del oeste y de la Ciudad Autónoma de Buenos Aires también. Entramos ahí con las señales. El señor Joel está en la parte audiovisual, en el canal de YouTube de FM en Tránsito. Ahí pueden buscar esta transmisión. Si están en la radio, pero están en casa con un dispositivo, bueno, pueden hacer este programa de radio como una especie de momento cinematográfico o televisivo y disfrutarlo por esa vía, donde también apoyamos con más información escrita y oral todo lo que pasa en el aire ocasional y pensado del programa en el minuto a minuto informativo. Programa de radio que se puede ver también en esa plataforma. Zumba se escucha y también tiene colores. Así que sigan, suscríbanse, vean todos los contenidos del canal de YouTube y todo lo demás que saben que sucede en esos lugares. Pongan la campanita, usen el foro de comunicación y demás. En la producción está Florencia Apablaza, Flor Terrenal, hoy en el comando periodístico, en la coordinación de aire y la coordinación de entrevistas. Noelia Astudillo en la producción musical. Hoy tenemos una parada especial, un paréntesis en el ciclo, dentro del ciclo que tiene la temporada número 20 de La Patria. 20 voces, 20 años, 20 años de La Patria de las Moscas, 20 voces que pasaron por el programa durante todo este tiempo, durante estas dos décadas, y que siguen presentes y vigentes, políticas, sociales, culturales. Hoy nos va a visitar Damián Ramil, el árabe, el cantante de Naranjos, pero también el hombre de radio, pero también el hombre de teatro, pero también el hombre de la poesía, también el hombre de pensamiento político que lo tiene, y vamos a tomarnos un rato del programa para charlar con él mano a mano. Tienen presentación en Stramer mañana, también vamos a hablar obviamente de la coyuntura musical, presentan nueva canción, también la vamos a poner, creo que la vamos a estrenar con el árabe acá, pero lo importante del anuncio es que nos vamos a tomar ese ratito casi fuera de tiempo para charlar de dos décadas de radio, dos décadas de cultura, dos décadas de política, dos décadas de música de La Patria de las Moscas con Damián Ramil, con el árabe que nos va a visitar en el día de hoy dentro de esa propuesta. Bueno, además mucha información y muchas noticias minuto a minuto del conurbano de Argentina, del mundo, de los deportes, de la política, de la sociedad, todo eso listo. Mi nombre es Pablo Daniel Obín en el micrófono, 1541-658252, X, Facebook, Instagram, con el nombre del programa nos encuentran en las redes sociales. Vamos a tener un sorteo para poder ir a ver a Dancing Mood. Atención, atención, atención. Y vamos a seguir invitando a ir a ver también a Cruzando el Charco. Se presentan hoy en Club Rep, mañana se presentan en Auditorio Este de Aedo y mañana hay transmisión de FM en Tránsito y varias radios de la cadena Cruce, por varias radios de la cadena Cruce en el conurbano, de la visita conurbana de la banda platense que ayer había hablado con nosotros. Ayer hablamos con el guitarrista y productor de Cruzando el Charco y le preguntamos cómo hacen a llegar directamente de La Plata hasta Moreno con un solo tren, como dice su canción. Bueno, todo eso y más hoy en La Patria de las Moscas. Primeros consejos de cruce para este segmento y enseguida también vamos a abrir nuestro capítulo del Mundial de Discos de hoy.
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Un nuevo grupo, un nuevo capítulo de este imaginario mundial de discos. Grupo 45 de la primera fase, compuesto por 4 discos debut. Primeros discos de las bandas, como siempre, arrancaron jugando más de 300 discos de distintos momentos y de distintos lugares de origen del mundo. Para clasificar en esta primera fase, clasifican los 2 primeros de cada grupo y avanzar a la próxima instancia para llegar después a unos playoffs en los cuales se va a definir todo y la final va a ser el último día de diciembre. Hoy juegan Banda Los Chinos con su disco homónimo del año 2012, juega Sara Eve con La Hija del Loco, la cantante rapera cumbiera, juega Prince, el príncipe Prince, con For You, 1978. Me parece el disco más interesante de Prince. Después vamos a ahondar un poquito en la previa de lo que después fue la fama para Prince, que se convirtió en una estrella mundial. Y Café Tacuba juega con su homónimo de 1992. Bueno, tenemos México, Estados Unidos y Argentina representadas en este grupo por estas bandas, estos discos. Sara Eve, Banda Los Chinos, Prince y Café Tacuba. Entre los 4 van a salir los 2 primeros, se votan las historias de Instagram de La Patria de las Moscas, tocan el botoncito correspondiente

Café Tacuba, mucho sonido filo ranchero desde la periferia de la capital mexicana, mezclándose con el rock. Bueno, momentos iniciales de una banda que después, bastante después, explotaría en la escena musical latinoamericana. Café Tacuba, que juega en este capítulo del Mundial contra Saraeve, contra Banda Los Chinos y contra Prince. Clasifican los dos primeros. El primer disco de Prince fue grabado 27 instrumentos. Producido, grabado, cantado, mezclado, todo por él mismo. Vamos a escuchar For You, que es una de las canciones. Pide votos este debut de Prince.

una especie de experimento coral que hace Prince para ponerle pimienta a este primer disquito, que es un discazo por toda esa ingeniería que acá también me remitía Joaco desde los controles. Tenía 18, 19 años cuando graba el disco, 17 dicen algunas leyendas, mitos. Lo publica la Warner Bros. Records, la discográfica norteamericana, puesto 163 en Estados Unidos. Parecía que iba a ser un fracaso, no iba para ningún lado, pero Prince siguió haciendo y después este disco se revisitó. Empieza ahí a fusionar soul, funk, música gospel, música disco, rock. Empieza a mostrar su talento como guitarrista, porque era un gran guitarrista Prince también. Y sienta las bases de un movimiento musical que se llama, o le llamaron, Sonido Minneapolis, por la ciudad norteamericana, por esa región de Estados Unidos, con identidad propia, por fuera de lo que era el rock y el pop norteamericano y mundial. Había ahí un localismo muy interesante que justamente cruzaba todo lo que tenía que ver con

0: lo afroamericano. Prince reivindicaba desde ahí, desde la música, toda esa cultura afroamericana de los esclavizados y racializados, poniéndolos en un plano, en un primer plano de lucha por la igualdad. No necesariamente diciendo eso en las letras, pero sí metiéndose en esas músicas desde un lugar industrial y mainstream y diciendo acá está, esto existe y esto es muy válido y no tiene que ser silenciado ni perseguido ni estigmatizado. Bueno, un disco interesante para revisitar, para volver a escuchar o para escuchar por primera vez quienes no lo escucharon. Capaz que de Prince conocen solo Purple Rain y no, es un montón más Prince en su viaje por el mundo musical y por su legado. Bueno, se vota en el Instagram. Al final del programa vamos a conocer los dos discos clasificados. Es solamente un paréntesis, un juego lúdico, mundial de discos debut en la patria de las moscas, paréntesis y preámbulo para lo que sigue. En instantes tenemos noticias y primeras voces también desde las calles para contar lo que anda pasando en la Argentina y en el mundo.
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20: Tenemos ahora en tapa en el conurbano bonaerense la noticia sobre un nuevo feminicidio en Los Polvorines. Un acosador que intentó violentar sexualmente a una chica. La madre intentó defenderla, la madre fue asesinada por esta persona. Está prófugo, está suelto, lo están buscando. Bueno, un caso en tapa mediática que muestra, que da un contexto de una repetición preocupante que ha relevado el observatorio Ahora que sí nos ven en el primer cuatrimestre del 2026, con un número de 80 víctimas fatales desde el 1 de enero de este año hasta el 30 de abril. El relevamiento abarca feminicidios directos, indirectos, también travesticidios, transfemicidios, y dan un número de 80 que es preocupante y que vemos cada día que sigue creciendo e incrementando en una situación que no termina de tener una verdadera acción de parte de políticas públicas, que también las que existían se fueron apagando y se fueron difumando con el gobierno actual. La tenemos en contacto a Raquel Vivanco, que es directora general y fundadora del observatorio Ahora que sí nos ven, para dar cuenta de esta información, de esta estadística tan triste y tan preocupante. Raquel, te saluda Pablo en La Patria de las Moscas, en la cadena Cruce. ¿Cómo estás?
21: ¿Cómo estás, Pablo? Buen día.
20: Buen día, buen día. Gracias por atendernos. Bueno, nos impactó el número que recogió Ahora que sí nos ven para lo que va del año. Y nos pasa siempre, Raquel, vamos a estas estadísticas y todo el tiempo nos aparecen nuevos casos. En este que cuento de Los Polvorines está mediatizado, pero hay muchos que no están mediatizados, entonces quedan también por debajo de los números que se puedan recoger. Este trabajo sí lo hace Ahora que sí nos ven, ¿no? De intentar incorporar todos los casos posibles.
21: Claro, pero como bien dijiste, no todos los casos salen en los medios de comunicación y eso también impacta en nuestro relevamiento, ya que nuestras fuentes son los medios gráficos y digitales de todo el país, con lo cual nosotras somos muy conscientes y siempre lo aclaramos que estos datos están por debajo de los reales, ¿no? Y hemos notado incluso a partir de la asunción de Milei al gobierno una merma en la cobertura de los femicidios en la Argentina. El tema se ha corrido de la agenda, producto también de la ofensiva que ha habido contra las organizaciones, contra los feminismos y, por supuesto, desde la perspectiva negacionista que tiene el gobierno, que ha impactado a todo nivel, ¿no? Desde el cierre de la agencia TELAM hasta la persecución a periodistas feministas. Bueno, eso ha hecho que el tema no esté en agenda como ha estado en años anteriores. Si queremos destacar, esos años fueron post-2005, a partir de que la sociedad entera exigió ni una menos, y eso tuvo una réplica muy fuerte en no solo los tres poderes del Estado, sino también en los medios de comunicación, que empezaron a ponerle nombre a estos asesinatos y empezamos a nombrarlos como femicidios, ¿no? Lo cierto es que esta estadística que vos decís, que es preocupante, es alarmante, porque lejos de disminuir los casos de femicidio en Argentina, aumentan, y el recrudecimiento de la violencia machista está muy presente a partir también de los discursos de odio y misóginos que hoy están institucionalizados, ¿no? Yo creo que si hay algo que tenemos que destacar de que ha cambiado a partir de la asunción de la ultraderecha en la Argentina es esta política de Estado contra las mujeres, ¿no? Y contra las diversidades. Por supuesto que se refleja en el cierre del ministerio, pero también en el recorte del presupuesto asignado a todas las políticas de prevención y abordaje de estas violencias motivadas por el género.
20: Totalmente, totalmente. Y en lo que decís, Raquel, sobre el tratamiento mediático, también como que empezó a funcionar una suerte de sensación instalada de, bueno, esto ya no interesa tanto, ya no es importante hablarlo, algo que se había conquistado y que se había visibilizado. También eso parte ya de líneas editoriales de grandes medios de comunicación que se ponen más cerquita del calor del discurso oficial. Pero hay que seguir insistiendo, ¿no? Por eso es importante el federalismo en los términos de la información. Sobre los números, bueno, vamos al informe. 80 víctimas fatales en el primer cuatrimestre equivale, dice el informe, a un femicidio cada 36 horas, ¿verdad?
21: Así es un femicidio cada 36 horas y las estadísticas se reiteran en estos 10 años que nosotras al menos venimos relevando estos casos en la Argentina en relación a que los principales agresores, quienes cometen estos asesinatos, son las parejas y exparejas de las mujeres, que estos asesinatos ocurren en las propias casas en donde viven, las mujeres en sus domicilios, en los domicilios donde conviven con los agresores. ¿Esto qué pone de relieve? Pone de relieve que es falsa esta idea de que las mujeres estamos desprotegidas fuera de nuestros hogares, ¿no? O sea, las principales formas de violencia, las más extremas, suceden puertas adentro de nuestras casas, nos matan nuestras parejas, los padres de nuestros hijos e hijas, nos matan los hombres que dicen querernos. Esto es importante porque acá está a las claras esta motivación de género, que es la que nosotras recalcamos todo el tiempo cuando intentan decir que los femicidios no existen y que son asesinatos como cualquier otro. Entonces las estadísticas confirman esto, ¿no? Que hay una motivación que tiene que ver con nuestro género, que hay vínculos en los que suceden estos casos extremos de violencia, que en la mayoría de los casos, en el 80% de los casos, son hombres conocidos y del círculo íntimo de las mujeres. Uh-huh. Otro de los datos que es alarmante y que está muy en discusión ahora justamente a partir de el proyecto que presentó Lozada de querer incrementar las denuncias falsas, es que el 18% aproximadamente de las mujeres, solo el 18% de las mujeres asesinadas había llegado a hacer una denuncia. Entonces, ¿esto de qué nos está diciendo, no? ¿De qué habla este dato? De que en líneas generales la mayoría de las mujeres no denuncia. Y cuando lo hace, el Estado no les garantiza su seguridad y mucho menos su vida, ¿no?
20: Bien, reiteramos ese dato del informe de Ahora que sí nos ven. Estamos charlando con Raquel Vivanco, su directora. Solo el 18% aproximadamente de las víctimas de violencia de género, de las víctimas mortales de violencia de género, había hecho una denuncia, el resto no, lo que implica que no se denuncia. Bueno, ¿y cómo ves, cómo evalúan esta avanzada para hacer todavía más difícil o desalentar esa posibilidad de denunciar que siempre es tan difícil?
21: Bueno, claramente el proyecto de Lozada es un proyecto que responda a un cuestionamiento de orden legal o judicial, ¿no? Responde a un planteo político ideológico, porque lo único que se busca con ese proyecto es desalentar a las víctimas a hacer las denuncias, en este contexto del que estamos hablando, en donde es ínfima la cantidad de denuncias falsas que hay en la Argentina como en la región y en el mundo, ¿no? Lo que se pretende es brindar mayor impunidad a los agresores y a los abusadores, porque a las claras este proyecto lo que hace es criminalizar a las mujeres, volver a poner la lupa sobre que quienes mienten son las mujeres. Entonces, si a las mujeres ya les cuesta denunciar, porque en líneas generales sucede que tienen que denunciar a sus parejas, a los padres de sus hijos, y eso la verdad que inhibe bastante a las mujeres, ¿no? Dejar en evidencia en esa realidad por todo lo que se pone en juego en sus círculos, ¿no?, afectivos, con sus hijos y demás. Pensemos que esta lupa puesta sobre que las mujeres somos potenciales mentirosas, por supuesto, va a desalentar aún más, ¿no?, la posibilidad de llevar adelante una denuncia. Y como decimos también, ¿no?, el problema de fondo no son las denuncias falsas, sino es la baja cantidad de denuncias y la falta de políticas públicas para garantizar que las mujeres que están atravesando una situación de violencia puedan salir de esa situación con el acompañamiento del Estado. Entonces se corre, ¿no?, el foco de la discusión con este proyecto. Por eso decimos que están tan nocivo, tan malo, y que lo que hay detrás es una discusión política que va en línea con los preceptos ideológicos de este gobierno, ¿no?, negacionista, misógino, y que promueve continuamente discursos odiantes contra las mujeres y contra las personas LGBT.
20: Sí, se instala que las mujeres sistemáticamente mienten, que las mujeres y que los niños y las niñas, ¿no? Ayer, Raquel, hablamos con, sí, con Delphi, la mamá de la niña Arcoiris, que mañana tienen una, sí, actividad que estuvimos difundiendo. Bueno, y marcó esto ella, ¿no? En ese caso, la palabra de la niña no importa y se la entrega al seno de la familia donde está el agresor sexual denunciado.
21: Bueno, todo al revés, ¿no? O sea, pero bueno, es como viene funcionando esta justicia, una justicia patriarcal. Nosotras venimos hace años reclamando que haya una reforma judicial que incorpore esta perspectiva de derechos humanos de las mujeres y de las infancias, porque es uno de los poderes más atrasados. Tenemos que pensar en relación a cómo se ha desenvuelto, ¿no?, esta perspectiva. De hecho, es el poder que ha tenido y ha generado mayores resistencias a la implementación de la ley Micaela, ¿no?, que es una ley de obligatoriedad en todos los niveles del Estado. Bueno, es muy terrible, es muy tremendo. El proyecto de Lozada viene a reafirmar, ¿no?, este tipo de fallos tan nefastos, que lo único que hacen es exponer y revictimizar aún más a las mujeres y a las niñas y niños que están atravesando situaciones de abuso. Por eso es que es tan nocivo. Yo creo que es un proyecto que no va a prosperar porque no tiene ningún fundamento, y creo que a partir de las denuncias que venimos haciendo desde el conjunto de la sociedad, porque no somos solo las organizaciones feministas quienes vemos que detrás de esto hay una intencionalidad clara de beneficiar a y encubrir, ¿no?, a abusadores y a violentos. Creo que este proyecto no va a tener quórum para ser tratado y aprobado en el Congreso. Creo que nosotras como sociedad también hemos alcanzado un piso y un acuerdo básico después del 3 de junio del 2015, y que eso, a pesar de los cambios en políticos, ¿no?, que pueda haber en los gobiernos, sigue presente, ¿no?, este acuerdo de decir, bueno, hasta dónde no.
20: Uh-huh. Totalmente. En el informe de Ahora que sí nos ven, también se habla justamente de las niñeces, y con 80 casos de muerte por violencia de género en lo que va del año relevados, hay al menos 78 niños, niñas, niñes que quedaron huérfanos.
21: Sí, son 78 pibes y pibas que quedaron huérfanos a partir de esta violencia extrema contra sus madres. Vale recalcar también que hay algo que está frenado, que es la reparación económica para estas infancias, que es la ley Brisa, que es una ley que también se sancionó como una manera de que el Estado acompañe a estos niños y niñas que perdieron a sus madres producto de la violencia machista, y que desde la asunción de mi ley es una ley que no se está ejecutando como tantas otras, con lo cual estas familias y estas infancias no solo tienen que atravesar el duelo, sino que de luego están años y años reclamando esta reparación y la justicia para sus familiares, ¿no?
20: Uh-huh. Claro, bueno, te iba a preguntar qué hace el Estado con esos niños y niñas huérfanos.
21: Nada,
20: claro.
21: Nada.
20: Contradictorio, ¿no? Porque el discurso siempre de estos sectores es el de la defensa de la vida, y que el niño o la niña por nacer venga al mundo de la manera que sea, y el agite contra el derecho al aborto, pero después cuando los niños y niñas están acá, los dejan desprotegidos.
21: Bueno, pero eso es un posicionamiento histórico, ¿no?, de los sectores liberales conservadores de nuestro país, ¿no? O sea, les preocupa la vida, entre comillas, en tanto una mujer tenga que decir, pueda decir sobre su propio cuerpo, pero inmediatamente luego la pobreza les parece que es algo de parte del paisaje natural, ¿no? Y los niños y las niñas en situaciones de extrema pobreza no les preocupan en absoluto. Uh-huh. Bueno, eso es la ideología también de este gobierno, ¿no? que está clarísima, ¿no? Que pretenden no solo eso, o sea, que esto, que las mujeres no podamos decidir sobre nuestros propios cuerpos, sino que estemos adentro de nuestras casas, calladas y reproduciéndonos, porque la culpa de la baja de la natalidad también es nuestra, cuando en líneas generales todos estos liberfachos, como son Milei y su compañía, no tienen hijos, ¿sí? Y desconocen de plano, ¿no?, lo que implica el cuidado y el sostenimiento de la vida. Bueno, es un planteo más, por eso, de fondo político, filosófico, ideológico, el que hace que hoy quienes nos gobiernan vayan contra todos los derechos que hemos conquistado en estos últimos tiempos, ¿no?, para defender una posición que no es más ni menos que sostener las desigualdades estructurales que hacen que las mujeres estemos en una situación de inferioridad, las mujeres y los niños, ¿no?, y las infancias.
20: Raquel Vivanco, directora del Observatorio Ahora Dicen Qué. El informe está disponible en la página ahoraquesinosven.com.ar. Ahí está disponible, lo vamos a compartir en las redes del programa. Ahora que sí nos ven, con este primer cuatrimestre cerrado, ¿qué expectativas tiene para lo que viene, lo que queda del año con este panorama, Raquel?
21: Bueno, por supuesto que es un panorama desalentador, como viene siendo en estos años de gestión de este gobierno, que intenta, por eso, invisibilizar estas violencias, negarlas, y que por el contrario se hace eco de discursos que no hacen más que promover y arengarlas, ¿no?, en la realidad, y que luego estos discursos se cobran en concreto la vida de mujeres y diversidades, con lo cual hacia adelante no tenemos ningún tipo de expectativa de que vaya a mejorar la situación. Por el contrario, como venimos diciendo y observando, notamos un recrudecimiento de la violencia que es manifiesta y que se puede observar a partir de los medios de comunicación claramente, porque bueno, es la realidad que nos explota todos los días, ¿no? Un femicidio cada 36 horas nos da cuenta de esta realidad que nosotras venimos denunciando. Asimismo, creemos que desde los feminismos venimos construyendo una resistencia importante al avance de estos discursos, que hace que de alguna manera las mujeres puedan recurrir a nosotras frente a alguna necesidad concreta de acompañamiento, dado que el Estado se ha corrido absolutamente de su responsabilidad. Entonces el panorama no es alentador, pero bueno, desde los feminismos venimos construyendo estrategias que nos permiten resistir frente a esta avanzada.
20: Raquel, te agradecemos el tiempo y te agradecemos el informe como insumo para trabajar también en nuestro programa y en nuestro espacio de comunicación. Somos una red, una cadena de radios universitarias y comunitarias que cubrimos conjuntamente 25 distritos del conurbano en la provincia de Buenos Aires y también parte de la ciudad. Bueno, y estos trabajos que hacen ustedes nos ayudan mucho también para armar el mapa y para seguir trabajándolo y seguir contando y seguir visibilizando lo que sucede, que es tan grave y tan tremendo. Así que gracias por Partida Doble.
21: No, bueno, gracias a ustedes por este espacio y por difundir este trabajo.
20: Abrazo.
21: Que tengan buen día.
20: Raquel Vivanco, la fundadora y directora del Observatorio Ahora Que Sí Nos Ven, ahoraquesinosven.com.ar. Ahí está el informe disponible. 80 víctimas de violencia de género, 80 personas muertas por violencia de género en lo que va del año, del 1 de enero al 30 de abril de este 2026. Un intento de femicidio cada 26 horas. 19% de las víctimas había denunciado, el resto no. El 70% de los agresores eran parejas o exparejas. El 46% ocurrió en la vivienda de la víctima, lo que decía Raquel también. El 25% en vivienda compartida. Hay también 3 instigaciones al suicidio, 3 travesticidios y transfemicidios. Y también el dato, 78 niños, niñas quedaron huérfanos por las muertes, los asesinatos de sus madres en esta violencia de género que se expande.
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20: A 5 minutos de las 11 de la mañana y con 9 grados, 8 décimas de temperatura en el coro urbano. Momento musical cruce con Los Pibitos versionando este clásico de Sumo, La Rubia Tarada.

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1: Caro Pardía participando de esta canción con ese pseudo relato. Los Pibitos, también M invitada para presentar sus voces en esta súper arreglada canción de la original de Sumo, La Rubia Tarada. Buen hallazgo en la cadena Cruce para este momento de la mañana, creo, que nos va rumbeando hacia el mediodía. Estamos a punto de cumplir la primera hora, la primera porción de esta torta que tiene tres porciones, la cortamos así, tres horitas de aire en la cadena de comunicación y cultura Cruce de la Patria de las Moscas. Se puede votar en Instagram, se puede seguir votando en Instagram en el duelo de discos del día de hoy entre las bandas participantes con sus discos debut. Como siempre, para definir más clasificados a la próxima fase. Los debut de Banda Los Chinos, Sarajeve, Prince y Café Tacuba. Marian Go, nuestra compañera de la producción, muy indignada, hace la aclaración y la corrección sobre el disco de Sarajeve, que lo publicamos como La Hija de la Loca, pero es La Hija del Loco. La gente sabe, creo yo. Pero bueno, es un error involuntario que ocurrió. Feminizamos la locura, ¿no? Sin quererlo también ahí en el disco, que ya está corregido. Ya está corregido. Se vota en el Instagram de la Patria de las Moscas, Sarajeve, Banda Los Chinos, Prince y Café Tacuba, con sus discos debut originales para poder votar. Tenemos mensajes acá de Rosa, que dice que va a ir a apoyar a Lili, que va a ir a apoyar el pedido de desafectación de la Brigada de San Justo. Hoy 4:30 de la tarde, salta al 2400. Ahí está la brigada en San Justo. Piden que se convierta en un espacio de la memoria. Walter dice que le parece que va a votar a Prince y quiere saber, quiere volver a escuchar, no escuchó, quiere escuchar la explicación de cómo se llega de La Plata hasta Moreno con un solo tren, que dice la canción de Cruzando el Charco, que hoy toca en Quilmes y mañana toca en Auditorio Oeste de Aedo. Va a tener el show de mañana, transmisión por FM en Tránsito y radios de la cadena de comunicación y cultura Cruce, en vivo y en directo en distintos puntos del conurbano bonaerense. Bueno, después te contamos, porque di una explicación muy convincente de cómo llegar de La Plata hasta Moreno con un solo tren. Encima pasa por Palermo para encontrarse con la chica de la canción, no sabemos cómo, en esta triangulación geográfica, pero bueno, todo tiene que ver con la música. En un rato te lo volvemos a contar, Walter, porque parece que te lo perdiste. Y Gaby también, Gaby, que nos pide poder organizar, que le hagamos contacto, puente, para poder organizar alguna visita de Lili Galeano o la gente de Hijos, los organismos, los familiares, los sobrevivientes, para hacer una visita, una charla a la escuela donde trabaja Gaby. Gaby, nuestra oyente, Gaby Yunta. Bueno, los chiquitos de mi escuela están muy informados. Hace un par de días fuimos a la ex mansión CD y la guía los felicitó por su participación. Hay futuro, dice. Claro que sí, está ahí. El trasvasamiento generacional de la memoria. Titulamos hoy el editorial de La Patria de las Moscas y todo el programa lo podemos poner bajo ese paraguas. 11 en punto, hay más mensajes, después los cumplimos. Se puede seguir votando hasta casi la 1 de la tarde en el Mundial. Vamos a seguir con más música. Va a venir a visitarnos Damián Ramil, el árabe, el cantante de Naranjos, para el 20 Voces 20 Años en las 20 temporadas de La Patria de las Moscas. Charla mano a mano aquí con el músico, con el artista. Y tenemos más información también, todo en Cruce hasta la 1 de la tarde.
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9: Pasando 4 minutos de las 11, 9 grados 8 la temperatura, ferrocarriles funcionando en cronograma normal, todos los ramales de las líneas en el área metropolitana de Buenos Aires. Tránsito cargado en Camino Negro, General Paz, mano al río, autopista de Lepiane, mano a Ciudad de Buenos Aires, acceso este Panamericana y autopista Buenos Aires-La Plata. También tránsito muy intenso, especialmente la autopista Buenos Aires-La Plata, sentido a Ciudad de Buenos Aires, muy cargada, sentido a La Plata, sin demoras a esta hora, porque todos van para allá y no vuelven para acá. De eso se trata a esta hora. Y hay una protesta en Retiro. Ahora vamos a ampliar. Trabajadores de seguridad de trenes argentinos, 400 personas que ven en riesgo sus puestos de trabajo. Hay despidos, están tomando medidas de fuerza. Vamos a ampliar en relación a los ferrocarriles. Y vamos a ampliar también más información ahora con los títulos en desarrollo en el panorama conurbano de la mano de Diego Restucci.
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11: El Servicio Meteorológico Nacional prevé para hoy una temperatura máxima de 13 grados con lluvias y chaparrones, mejorando por la tarde-noche. El viento rotará del suroeste al oeste en las primeras horas de la noche.
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11: Identifican más desaparecidos en La Perla. El equipo argentino de antropología forense confirmó la identificación de 11 personas desaparecidas durante la última dictadura cívico-militar eclesial, cuyos restos fueron hallados en los predios cercanos al ex centro clandestino de detención y exterminio que funcionó en la provincia de Córdoba. El hallazgo representa un nuevo avance en las políticas de memoria, verdad y justicia, pese al discurso negacionista del gobierno liderado por Javier Milei y el financiamiento ejecutado hacia las políticas de derechos humanos. El proceso de identificación es validado por el Juzgado Federal número 3 a cargo del juez Miguel Hugo Vaca Narvaja, quien notificará a los familiares, mientras que el próximo martes 12 se realizará un anuncio oficial en una conferencia de prensa.
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11: La provincia busca activar el astillero Río Santiago. A pesar de que desde hace varios meses no tiene un presidente, tras la salida de Pedro Baciesco, el gobierno de Axel Kicillof emitió el decreto 357/26, por el que las autoridades de la empresa estatal quedaron autorizadas a suscribir y aprobar contratos de comercialización de bienes y servicios dentro de la industria naval y las industrias metálicas básicas y sus conexas. En los considerandos de la norma publicada en el boletín oficial de esta mañana, se explica que el cambio busca brindar una mayor agilidad de gestión y aclara que ante la vacancia temporal de los directivos, el gerente general puede ejercer dicha facultad.
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11: Nueva reunión entre las autoridades de Merlo y la cementera más grande de China. El intendente Gustavo Menéndez recibió a las autoridades de la firma Anhui Conch Cement, la empresa del rubro más grande del país asiático, que busca instalar en ese distrito del oeste del conurbano su centro de distribución logística para toda la Argentina.
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12: Acaba de finalizar la segunda reunión con los ejecutivos de esta empresa tan importante, una de las primeras a escala global, materiales de construcción, en cemento, en hormigón. Así que estamos felices por la noticia de que quieren instalarse con un centro logístico aquí en Merlo de distribución para todo el país. Muy contentos de generar mano de obra, nuevos puestos de trabajo, de generar inversión real, de generar circulación virtual. virtuosa del dinero para los merlenses. Desde la firma del convenio y de la apertura de las oficinas comerciales permanentes en China, hemos estado recibiendo inversiones ya, algunas instaladas y otras por instalarse.
11: Según se indicó desde la comuna, la llegada de la compañía produciría cerca de 1,000 nuevos puestos de trabajo, directos e indirectos, y la elección de Merlo se basa en su apertura, seguridad jurídica y una ubicación geográfica estratégica.
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11: Descartan el indulto para el expresidente de Perú, Pedro Castillo. El Ministerio de Justicia y Derechos Humanos de ese país aseguró que son falsos los rumores de que se estaría tramitando un eventual indulto al exmandatario, que cumple una condena de 11 años y 5 meses de cárcel por conspiración, a la vez que rechazó categóricamente dicha información por ser falsa y tendenciosa. El dato surgió luego de que el actual presidente interino José María Balcázar se mostrara abierto a indultar a Castillo en el momento que fue escogido para encabezar el gobierno de transición.
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11: Desde la asunción de Milei, el sistema científico perdió 8 puestos de trabajo por día. Según el último informe del Grupo Economía, Política y Ciencia del Centro Iberoamericano de Investigación en Ciencia, Tecnología e Innovación, desde fines de 2023, el empleo público en el sector cayó de 75.057 a 68.730 puestos, acumulando una destrucción de 6.327 empleos, equivalentes a 8 puestos perdidos por día. El estudio, además, explica que en una perspectiva comparativa internacional, la Argentina pierde masa crítica en ciencia y retrocede en lugar de avanzar, ya que mientras el promedio de los países de la OCDE alcanza los 10 investigadores por cada 1,000 integrantes de la población económicamente activa, nuestro país tiene solo 3.
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11: Se juegan los octavos de final de la Liga Profesional de Fútbol. Con cruces a partido único, donde la localía quedó a favor de los equipos mejor posicionados en las tablas de la fase regular. Mañana desde las 16:30, Talleres recibirá a Belgrano en el Clásico Cordobés. A las 19, Boca hará lo propio con Huracán, mientras que a las 21:30, Argentinos recibirá a Lanús en la Paternal e Independiente Rivadavia y Unión de Santa Fe jugarán en Mendoza. El domingo a las 15, Rosario Central recibirá a Independiente. A las 17, Estudiantes y Racing jugarán en La Plata. A las 19, River será local ante San Lorenzo. Y a las 21:30, Vélez y Gimnasia se medirán en Villaluro.
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9: Bueno, y venimos con los juicios por crímenes de lesa humanidad a lo largo y a lo ancho del país, en el seguimiento, en la puesta en el aire de testimonios, que son históricos, en transmisiones en vivo. Hace pocos días atrás estuvimos en el histórico juicio condenatorio a 4 represores en los crímenes cometidos en la subzona 16, en la causa Cere 4, Riva 2, hechos ocurridos en el ex centro clandestino de detención y tortura ubicado en Castelar y en la regional de inteligencia de Morón y también crímenes de Moreno. Ese tribunal de San Martín, otro de los tribunales que funciona en el tribunal de San Martín, en ese lugar, el juzgado federal número 2, va a comenzar otro juicio histórico que tiene que ver con Operación Masacre, el libro de Walsh, que quizás alguna crea que es una novela ficcional, pero es un relevo de una realidad represiva en nuestro país. Nos va a contar Belén Tenaglia pormenores de esta causa que abre un debate y un camino para seguir haciendo memoria y para seguir buscando justicia. Muy importante. Belén, compañera, ¿qué tal?
13: ¿Cómo va, Ovin? ¿Todo bien?
9: Muy bien, muy bien. Muy entusiasmado con esto, en términos de memoria, verdad y justicia, pero también en términos de lo simbólico que es, ¿no? La Operación Masacre de Walsh es una parte de nuestra construcción como periodistas, comunicadores y comunicadoras de nosotros y nosotras, así que es muy emblemático.
13: Sí, una lectura obligatoria, ¿no? Para quienes también nos dedicamos a la comunicación, al periodismo. Hay un fusilado que vive, así es como comienza el libro que da lugar a la obra célebre, ¿no?, de Rodolfo Walsh, entre otras que tiene, pero que lo llevó a investigar lo que se conoce como los fusilamientos de José León Suárez o la masacre de José León Suárez, ocurrida en junio de 1956 y que Rodolfo Walsh plasma en Operación Masacre. Y la noticia, recién repasadas un poco lo que fue la cobertura conjunta con los compañeros y compañeras de la retaguardia del juicio de Mansión Seré, bueno, este juicio que va a estar comenzando ahora en junio, cuando se estén cumpliendo 70 años de los fusilamientos de José León Suárez, también van a ser transmitidos por los compañeros de la retaguardia, así que también vamos a estar ahí atentas y atentos. La noticia es efectivamente que el juzgado federal número 2 de San Martín va a estar comenzando en el mes de junio este juicio por los fusilamientos ocurridos en los basurales de José León Suárez entre la noche del 9 de junio y la madrugada del 10 de junio de 1956. La novedad es este caso o de este juicio es que se desarrolla bajo la modalidad de juicio por la verdad, ¿no? Es una modalidad específica que lo que busca es esclarecer hechos graves cuando ya no se puede accionar penalmente contra los responsables directos, ¿no? Entonces, en este caso lo que se busca es esclarecer qué ocurrió en los basurales de José León Suárez, en Lanús, en Campo de Mayo y en la penitenciaría de Las Heras, donde hoy funciona la Plaza Las Heras. El principal responsable, o el principal, mejor dicho, acusado no penalmente, ¿no?, porque recordemos que en general son casos que sucedieron hace muchísimos años, de hecho esta persona ya falleció en el año 2001, pero el principal responsable es Desiderio Fernández Suárez, quien en ese momento era jefe de la policía bonaerense bajo las órdenes del vicepresidente de facto Isaac Rojas. Fernández Suárez lógicamente no llega al juicio, murió a los 92 años en el año 2001. Como antecedente, yo estuve hablando ahí quienes, todo el proceso de decir, bueno, vamos a realizar o vamos a impulsar o vamos a pedir que la justicia realice un juicio de la verdad, lo llevó adelante la Comisión por la Memoria, la Verdad y la Justicia de San Martín. Estuve esta semana hablando con las compañeras, con los compañeros de esta comisión, que empezaron a preguntarse si era posible enmarcar lo que ocurrió en San Martín, en José León Suárez, como un juicio por la verdad. Que en definitiva también lo que implica este tipo de juicio es poder determinar que se trató de delitos de lesa humanidad, que eso es lo que se está impulsando en esta causa, porque estamos hablando de personas asesinadas que eran militantes políticos, militantes partidarios, ¿no? Entonces lo que se está tratando de establecer es que efectivamente fueron delitos de lesa humanidad. Entonces estuve hablando esta semana y les preguntaba un poco cómo es que surge esta idea y el antecedente o que toman, ¿no?, como precedente es el juicio por la verdad de la masacre de Napalpí. Este juicio que finalizó en mayo del año 22 y que sentenció que el asesinato de más de 400 personas integrantes de la comunidad Qom y Mocoit en 1924 fue un crimen de lesa humanidad y un genocidio indígena perpetrado por el Estado argentino, ¿no? Así que lo que me contaban es eso, que tomaron eso como antecedente, lo llevaron a la mesa de la Comisión por la Memoria, la Verdad y la Justicia de San Martín y se preguntaron si los fusilamientos de José León Suárez podían ser considerados delitos de lesa humanidad y enmarcados en este juicio por la verdad. Efectivamente, está enmarcado dentro de este juicio, se va a estar llevando adelante a partir del mes de junio. Todavía no está la fecha precisa, pero sí ya fue elevado hace un par de semanas atrás a juicio por la jueza Alicia Bence, quien es la titular del juzgado federal número 2 de San Martín. ¿Quiénes van a estar ahí representados en este juicio? Familiares, descendientes de los fusilados. Estamos hablando de Carlos Lizazo, Vicente Rodríguez, Mario Brión, Nicolás Carranza y Francisco Garibotti. Ellos son los asesinados, ¿no? Porque recordemos que hubo 12 personas detenidas, de las cuales algunas sobreviven, ¿no? Que es lo que dispara esa investigación de Rodolfo Walsh. Bueno, en este caso se investiga la muerte de estas personas, de Lizazo, de Rodríguez, de Brión, de Carranza y de Francisco Garibotti, que eran militantes peronistas asesinados durante la dictadura de Aramburu. Y también lo interesante en este caso, que iba conversando con integrantes de la Comisión por la Memoria y la Verdad y la Justicia de San Martín, es que ¿qué elementos utiliza la jueza para elevar a juicio y para decir efectivamente hay que avanzar con este proceso judicial? Bueno, documentación legal y también documentación testimonial, porque fueron los hijos de los asesinados en los fusilamientos de José López Suárez quienes prestaron declaración y van a estar participando como afectados directos de este juicio por la verdad. Y entre esa documentación se incorporó a la causa documentación que fue que perteneció al almirante Isaac Rojas y que fue encontrado en un inmueble del barrio porteño de La Boca, que allí ahora funciona lo que es el Museo de la Armada. Uh-huh. Esa documentación también fue incorporada a la causa, y otro de los documentos o otro de los materiales que se incorporan como documentos es el libro que escribe el hijo de Brión, que escribe Daniel Brión, que se llama El presidente duerme. Es un libro que él escribió a propósito de lo que fue el fusilamiento de su padre, y ese material también es incorporado a la causa como material para ser evaluado. Así que, es muy interesante esto que va a estar sucediendo, recordemos, en el mes de junio, va a estar coincidiendo con los 70 años de los fusilamientos de José León Suárez, y un poco lo que me decían desde la comisión es eso, ¿no? Este juicio, lo que significa para San Martín, para el conurbano, pero también para la militancia por el derecho humano, ¿no? Por los derechos humanos, es generar una reparación. En definitiva es eso, es una reparación histórica lo que se va a estar llevando adelante ahí en los tribunales de San Martín, en este caso en el Tribunal Número 2 de San Martín, a cargo de Alicia Bence.
9: Sí, bueno, y es también una herramienta a través de una investigación judicial y de lo que será un fallo, si bien el imputado no está porque se fue impune biológicamente por la muerte, es un juicio sobre lo que pasó en este país, ¿no? Echar verdad sobre lo que pasó en este país. Viste, Belén, que del bombardeo a Plaza de Mayo del 55 a la vuelta de Perón, hay como todo un paréntesis de la historia que no se cuenta, y pareciera que ese sector político de la sociedad es intachable, inmaculado y nunca hizo nada malo en este país. Y sí, bombardearon la Plaza de Mayo, después cometieron esta masacre allí en José León Suárez, después persiguieron, torturaron, proscribieron a un espacio político, al peronismo, durante 18 años. Bueno, es echar luz sobre ese paréntesis de silencio que no está contado en los libros ni en la historia.
13: No, y que tal vez para las generaciones más recientes tenemos la militancia por la memoria, la verdad y la justicia en lo que sucedió durante la dictadura cívico-militar a partir del 76, ¿no? Que si bien el reclamo siempre es que los juicios van lentos, que todavía falta, ¿no? Pero que los juicios en algún punto también avanzan. Bueno, ¿qué sucedió años atrás, ¿no? Recién yo les te mencionaba lo que fue, un hecho ocurrido en 1924, ¿no? Con la comunidad de los pueblos originarios, la masacre de Napapí, que fue revisada en la actualidad y hubo un juicio a propósito de eso. Bueno, ¿cuánto hay en la historia nuestra para seguir revisando? En este caso, un hecho emblemático para lo que es nuestro conurbano, pero también para la militancia por los derechos humanos, lo que fueron los fusilamientos de José León Suárez.
9: Bueno, será muy importante y es histórico realmente el juicio por todo lo que representa. Belén, lo dejamos apuntado en la agenda de derechos humanos de la Patria de las Moscas, de En Tránsito y de Cruce.
13: Sí, vamos a seguir ahí también en diálogo con los compañeros y compañeras de la retaguardia, que recordemos, siguen los juicios de derechos humanos, y este es otro de los juicios que se le suma a ellos también en la agenda, lo van a estar transmitiendo, así que seguramente vamos a tener material de ahí también.
9: Totalmente, siempre en vivo, compartiendo con la retaguardia, con Fernando Tevele y todo el equipo. Belén Tenaglia, muchas gracias por esta noticia que abre una perspectiva de verdad, otra más, así que ahí estaremos.
13: Dale, hoy nos encontramos en unos días.
9: Dale, ahí está Belén Tenaglia. En comunicacionsocial.org.ar hay más información en el portal de la Cooperativa de Trabajo para la Comunicación Social, que gestiona esta radio FM en Tránsito, en este rato cabecera de la cadena de comunicación y cultura Cruce, transmitiendo por las universitarias y las comunitarias, las emisoras en conjunto en toda la región. Bueno, la operación Masacre de Rodolfo Walsh, el libro que retrata y que denuncia estos crímenes, estos asesinatos, irán a los tribunales, irán a un juicio histórico, un juicio de verdad. Se cumplen 70 años en junio cuando va a empezar el juicio, ahí daba bien la fecha nuestra compañera Belén. Vieron que hablan de todos los males de este país por los supuestos 70 años de peronismo. Bueno, hace 70 años mataban a militantes peronistas, los fusilaban de manera sumaria, extrajudicial, en un basural de José León Suárez en el conurbano bonaerense. No fueron 70 años de peronismo, fueron 70 años de proscripción, de persecución, de desapariciones. Después, cuando vuelve el peronismo al poder, la dictadura militar, que también proscribe, percibe, silencia, asesina 30.000 detenidos desaparecidos de ese proceso. Bueno, la historia en su extensión pasará por los tribunales, este hecho histórico, y ahí lo ponemos en la agenda también.
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9: Momento para Banda Los Chinos, que está en la pelea por la clasificación en el imaginario mundial de discos debut. Suena Banda Los Chinos desde su primer disco con Bailar con las Cenizas y Pide Votos.

Bueno, no dejen de votar, si no este mundial se queda completamente congelado. Hay que definir dos clasificados para la próxima fase. Está bastante parejo el duelo entre los discos, los cuatro discos que juegan en el grupo.

0: puedo se llama esta que recortamos del disco de Sara Eve. Bueno, se vota en el Instagram, definitivamente está bastante parejo todo, así que definan si tienen ganas de jugar. Es solamente un momento del programa que es puentecito a todo lo que va pasando en la República Argentina y especialmente en y desde el conurbano bonaerense. Historias de Instagram de la Patria Moscas para votar. Métanse allí porque en instantes también va a aparecer una puerta abierta a una invitación y a un regalo que vamos a hacer desde este espacio de comunicación social para quienes andan puntualmente en zona oeste para un gran show que tenemos en el día de hoy por la noche en auditorio que involucra a Dancing Mood, y en instantes nada más vamos a alargar la llave para abrir esa puerta para un sorteo fastuoso, gigante que vamos a hacer acá en lo que nos queda de programa en la cadena de comunicación y cultura Cruce. La seguimos hasta la una de la tarde.
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18: El INTI en la agenda, el Instituto Nacional de Tecnología Industrial y posibles 700 despidos que analiza aplicar el gobierno. Hay una medida de fuerza convocada por la Asociación de Trabajadores del Estado. La tenemos en contacto a Giselle Santana, trabajadora del INTI, para contarnos sobre esto que sería, me parece, el golpe definitivo al organismo, ¿no? Pensar en 700 trabajadores y trabajadoras menos en funciones y lo que representa en todas las actividades, todas las investigaciones y todas las tareas que tiene el INTI. Giselle, te saluda Pablo en Cruce, en la Patria de las Moscas. ¿Cómo estás?
19: Hola Pablo, ¿cómo estás? Buen día.
18: Buen día, buen día. Gracias por atendernos. Bueno, siempre les llamamos por estas problemáticas que lamentablemente cada vez más seguido se repiten con el temor de la pérdida de fuentes de trabajo, ¿no?
19: Sí, sí, la verdad es que nosotros venimos ya desde que asumió Milei en una situación muy crítica en el INTI, en el Estado en general, ¿no? Es un presidente que asumió diciendo que era un topo que venía a destruir el Estado desde adentro, así que no había mucho misterio ahí, sabíamos lo que iba a ocurrir. El INTI además es un organismo que se dedica a asistir técnicamente a la industria y este programa económico es industricida, por lo cual sabíamos que íbamos a ser seriamente atacados, y es un organismo de ciencia y tecnología, y también es un gobierno muy reñido con la ciencia, lo estamos viendo en el vaciamiento de todo el sistema científico y tecnológico del país. Así que no íbamos a hacer la excepción a esto. Venimos 2 años ya intentando frenar la intención del gobierno de cerrar directamente nuestro instituto, primero con la ley bases, después con un decreto que nos centralizaba en la Secretaría de Industria y Comercio el año pasado, y ahora con esta amenaza que en principio por parte de Sturzenegger fue de 1.700 despidos, lo que implicaba directamente el cierre virtual del INTI, la desaparición del INTI federal, porque se cerraban todas las sedes del interior del país. Esto, según nos informaron las autoridades de INTI, fue discutido desde la Secretaría de Industria y Comercio, desde el Ministerio de Economía de Caputo, y ahora están en este ida y vuelta donde dicen, bueno, los despidos podrían ser 700, no 1.700 como pedía originalmente Sturzenegger, pero para quienes estamos acá sabemos que de todos modos eso deja al INTI sin posibilidad de funcionamiento, porque ya en estos 2 años y medio perdimos un 30% del personal. Éramos 3.100 trabajadores y trabajadoras en todo el país, hoy nos llegamos a los 2.300, ya se hace muy difícil sostener las tareas en los laboratorios que están prácticamente vaciados, y con un golpe como este, además de lo que implica para cada una de las cientos de familias que se quedarían en la calle, el INTI directamente desaparece. Por eso es que estamos en pie de lucha.
18: Totalmente. Bueno, ¿y este recorte tiene algún tipo de planificación o de orquestación instrumentada pensada en una línea de trabajo. Digo, echan 700 personas. Primero 1.700, ahora dicen, bueno, 700. ¿Y qué pasa? ¿Hay estratégicamente un programa de trabajo en el INTI para funcionar con menos gente o simplemente son despidos indiscriminados que no observan ningún detalle?
19: Mirá, yo lo primero que te puedo decir es que esta es la primera vez en la historia que el INTI funciona sin un plan estratégico. O sea, llevamos 2 años y medio de esta gestión y todavía no presentó cuál era el plan para el INTI. Entonces es muy difícil pensar que estos despidos estén pensados porque pretenden, fortalecer simplemente algunas áreas y desestimar otras. Es el ajuste sobre el ajuste sobre el ajuste y la destrucción de las políticas públicas, ¿no? Que creo que tiene mucho sentido en la política de este gobierno, que ya contribuyó al cierre de casi 25.000 pymes en lo que va de su gestión. Entonces, ¿por qué van a fortalecer un organismo como el INTI, que se dedica justamente a promover la industria nacional, si en realidad el programa económico no contempla la industrialización del país, no contempla el trabajo y el valor agregado de los productos, no contempla la exportación de productos manufacturados, sino simplemente convertirnos en una especie de colonia del saqueo extractivista? Entonces, no podemos pensar que acá haya un plan orientado a, en todo caso, una reestructuración del INTI en función de lo que al gobierno le interesa, sino simplemente de que cierren los números del ajuste sin fin y, por otro lado, de ir en sintonía con una política de subdesarrollo, ¿no? De ir perdiendo capacidades del Estado para lo que implica cualquier posibilidad de soberanía tecnológica o científica. Nosotros no vemos que esto esté planificado en otro sentido que no sea la destrucción y el cierre, que es el objetivo que el gobierno dejó claro en el proyecto original de la ley bases. Éramos uno de los organismos que se iban a cerrar. Entonces, todas las medidas que van tomando como trabajadores y trabajadoras, pero también la sociedad en general, tiene que entender que son para destruir el INTI. Y yo creo que eso sería un retroceso en términos de soberanía nacional, ¿no? En términos de lo que es el desarrollo industrial de este país, pero también es un enorme peligro para la sociedad, porque una de las tareas del INTI, además, es la certificación de la calidad de los productos que después consumimos todos y todas. Hoy tenemos el problema con la miel, que no se puede exportar justamente por esta baja de servicios que resolvieron las autoridades de INTI, porque nosotros certificábamos los toneles con que se exportan. Entonces, en los países donde cuidan a la población, dicen, no vamos a hacer entrar cualquier cosa porque esto podría tener migraciones tóxicas al producto que contienen esos envases. Y sin embargo, acá en la Argentina, Sturzenegger cree que liberar la economía se trata de dejar todo al libre albedrío y que la sociedad se arregle como pueda y que nadie cuide nada.
18: Claro. Bueno, entonces destruir el INTI termina yendo en contra de su propio modelo también, porque muchachos necesitan dólares para pagar la deuda, ¿no? Y si no podemos exportar porque el INTI deja de certificar productos calidad y seguridad y los países no dejan de comprar esos productos, bueno, los dólares no van a venir.
19: Eso sin duda, yo creo que es como el perro que se muerde la cola, ¿no? Este gobierno tiene ese problema, lo tiene también con lo que es la recaudación, o sea, tienen que ajustar y volver a ajustar y volver a ajustar porque ajustan y cae la recaudación, entonces vuelven a ajustar y vuelve a caer la recaudación y es como un círculo vicioso sin fin, pero también me parece que está claro que a esta altura la exportación que le interesa al gobierno no es la de la producción nacional, porque no está alineado con intereses nacionales. Este no es un gobierno que esté pensando en los intereses nacionales, sino que está alineado con intereses extranjeros, fundamentalmente de Estados Unidos o de Israel. Entonces, que el trabajo con valor agregado se genere en esos países, nosotros simplemente volveremos a ser como en la vieja colonia que se llevaban el oro y la plata, bueno, ahora se llevarán el litio, la energía, el gas, pero nada que se produzca en la Argentina. Y eso lo que significa además es que haya cada vez menos trabajo. Entonces me parece que socialmente tenemos que tener una respuesta a este modelo y pelear para ponerle un fin y pelear para defender tanto los organismos del Estado que promueven ese desarrollo nacional, ese desarrollo científico, como defender el trabajo en este país.
18: Giselle Santana, trabajadora del INTI. ¿Cómo son las medidas de fuerza? ¿Cómo es el plan de lucha contra estos posibles nuevos 700 despidos?
19: Mira, venimos recién, llego, me conecté corriendo porque hicimos un ruidazo esta mañana. Nosotros esperábamos terminar esta semana realmente con otro ánimo. Las autoridades de INTI nos habían dicho la semana pasada que los despidos iban a ser en esta semana. Así que imagínate lo que fue entrar a trabajar cada día no sabiendo si el día siguiente íbamos a entrar. Fue una semana de muchísima angustia, pero también de mucha lucha. Hicimos muchas medidas de fuerza, también una enorme visibilización con medios como ustedes y otros que nos ayudaron a difundir esta pelea, y logramos por lo menos demorarlo. Esta semana no hubo ningún despido. Sabemos que se está empiojando de alguna manera la discusión y profundizando la interna entre Caputo y Sturzenegger, y en eso nos dio tiempo también para presentar 5 medidas cautelares en la justicia para evitar los despidos en el INTI. Esperamos que, por supuesto, tengan una resolución favorable como fue el año pasado con el decreto, y por eso cerramos hoy esta semana en un sentido festejando que al menos una semana más estamos todos y todas adentro. El lunes tenemos una nueva asamblea y vamos a definir nuevas medidas de lucha. La principal de la semana que viene es la Marcha Federal Universitaria. Hay una relación muy profunda entre el INTI y la universidad, por supuesto, porque este es un organismo científico que trabaja mancomunadamente con las universidades, donde arranca la producción de conocimiento. Muchos compañeros y compañeras nuestras son docentes en la universidad. Acá en el INTI se da la carrera de la maestría en calidad industrial. Entonces, la verdad es que nos parece que defender la ciencia y la tecnología va de la mano de defender las universidades, así que vamos a participar masivamente en esa movilización que esperamos que sea un golpe para esta política del gobierno, un golpe unitario además.
18: Sí, bueno, el martes 12, la Marcha Federal Universitaria. Giselle, por último, bueno, es parte de una batalla de concientización y de visibilización de las funciones del INTI, ¿no? Igual que de todos los organismos públicos. Me parece que ahora hay abierta otra instancia, ¿no? Porque el gobierno vino con el discurso de no sirve, son gastos, hay que recortarlos, la motosierra, y ahora toda la sociedad, incluso quienes los han votado y los apoyaron o los apoyan, están viendo a la luz del día cómo en realidad plata hay y se la están llevando para otro lado, y cómo la corrupción que dijeron venir a combatir está ahí a flor de piel y no terminan nunca de poder explicar ninguna situación que los involucra a los funcionarios de primera plana. Me parece que hay otra instancia, ¿no? Mostrar qué hace el INTI, para qué sirve en todos los sentidos, contra aquello que está pasando, que no sirve nada, para nada más que para vaciar al país. Me parece que hay otra situación en la cual, bueno, la población puede empezar a entender qué está pasando.
19: Totalmente. Yo creo que habían hecho un trabajo muy eficiente en un sentido en la estigmatización del Estado, ¿no? De las políticas públicas, de los trabajadores y las trabajadoras del Estado. Y ahora, 2 años y medio después, es como que se empieza a ver mucho más claramente qué significa la motosierra y qué significa que desaparezcan las políticas públicas. Yo creo que si yo ahora le pregunto a la gente que está escuchando este programa, ¿vos qué preferís? ¿Que la tuya, contribuyente, se use para que en el INTI certifiquemos que los juguetes de tus pibes no tengan plomo, o preferís que se la lleve Adorni y su cascada? Bueno, esa es la pregunta que tenemos para hacer y me parece que la respuesta es evidente.
18: Ahí está. Me encanta la apropiación del con la tuya, contribuyente, de Giselle Santana, trabajadora del INTI, apropiación positiva para el mensaje. Giselle, bueno, línea abierta, seguimos desde el minuto cero. En la lucha de ustedes, en la defensa del organismo, del INTI. Estamos atentos. Bueno, y el martes confluencia entonces con la Marcha Federal Universitaria.
19: Por supuesto, todos a la calle el miércoles a defender la universidad pública y a defender los organismos de ciencia y tecnología. Un abrazo y gracias por estar siempre.
18: Gracias a vos. Ahí pasó Giselle Santana, trabajadora del Instituto Nacional de Tecnología Industrial. Cerraron cerca de 1000 funciones, o buscan eliminar cerca de 1000 funciones de las 3000 que tiene el organismo. Entre ellas, dio un gran ejemplo, ¿no? Exportamos miel y los países que nos compran la miel nos dejaron de comprar porque la miel dejó de tener la certificación del INTI, porque echaron a los técnicos que hacían esa certificación. Están rompiendo todo, están rompiendo todos los escalafones de la posibilidad de existencia de una nación que genere riquezas para atender las necesidades del pueblo. Y el INTI es una de esas patas de esa destrucción del Estado. Bueno, paro, reivindicación, lucha por los puestos de trabajo, defensa del organismo. Y ahí Giselle Santana nos dijo, la trabajadora, que el martes 12, el martes que viene, van a estar participando de la Marcha Federal Universitaria, confluyendo con el reclamo también por el financiamiento de la educación pública.
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18: En instantes abrimos nuestro conversatorio de los 20 años de la patria de las moscas. 20 voces, 20 años con Damián el Árabe Ramil, el cantante de Naranjos. La banda toca mañana en el Capital, va a estar presentándose en Palermo. Hay nueva canción que vamos a escuchar también y hay muchas historias por contar. En una charla de coyuntura por la fecha, por la música, pero en una charla de los 20 años de nuestro programa, en los cuales las bandas, los artistas son protagonistas, son la columna vertebral que construyen la identidad sonora de la patria de las moscas. Si el Árabe, si las bandas, todos, todas los que hacen música, no hacen canciones, ¿para qué estamos acá? Y las canciones nos ayudan también a contar nuestras realidades y nuestras sensibilidades en los barrios del conurbano. En los 20 años de la patria de las moscas también, en instantes el Árabe, en instantes charla musical, cultural, política, social. 20 años, 20 voces en la patria de las moscas en la temporada número 20 de este ciclo. También hay voces del movimiento cooperativo. Vamos a compartir ahora la columna del Instituto Movilizador de Fondos Cooperativos, la revista Acción y la política, la sociedad y la cultura desde esta mirada.
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22: Cascadita. Así bautizó el periodista Víctor Hugo Morales al actual jefe de gabinete y ex vocero presidencial Manuel Adorni, luego de que salieran a la luz las fastuosas remodelaciones que Adorni le encargó a su contratista para poner a todo culo, como manda la casta, la casa que se compró recientemente en un barrio privado de Exaltación de la Cruz. El gobierno, o más precisamente el presidente Milei, quien a su vez enfrenta en la justicia la causa por la criptoestafa Libra, y su hermanísima, Karina Milei, y el famoso 3% de Cometa en la causa por la compra de insumos de la Agencia de Discapacidad, lo sostienen en su cargo. Y si bien está claro que nadie es culpable hasta que se demuestre lo contrario, porque el principio de inocencia debe regir en todo Estado de Derecho, lo cierto es que Manuel Adorni no tiene forma de justificar el casi millón de dólares entre erogaciones y préstamos estrafalarios que le adeuda a jubiladas y policías, viajes de lujo al Caribe y a Punta del Este, con el sueldo de funcionario público que cobró desde que asumió en el cargo, y mucho menos con sus declaraciones juradas correspondientes de bienes e ingresos. Mucho olor a casta, ¿no? De mínima, Adorni debería dar un paso al costado y dejar que la justicia actúe. Pero el apodo de Cascadita no solo sirve para reflejar y evidenciar los gastos suntuosos y sospechosos de los integrantes de un gobierno que dijo que el ajuste lo iba a pagar la casta y que trata a los políticos de chorros sin ningún tipo de distinción, sino que la cascadita, o mejor dicho la cascada, por no decir la catarata, es la metáfora que mejor refleja la caída de salarios y jubilaciones, la caída de la actividad económica y del mercado interno, la caída y cierre de miles de pymes y la calidad de vida de la gran mayoría de los y las argentinas que no se compran casas de lujo, ni viajan por el Caribe, ni nada, sino que sufren las consecuencias del modelo de ajuste y motosierra que solo beneficia a las grandes corporaciones locales y extranjeras. Corporaciones que representan un poder económico que encima ya se debate si seguirá o no bancando a Milei. Por eso, en estos momentos de tanta convulsión política, lo mejor es concentrarse en el qué. porque el quid de la cuestión está en el modelo y no en los Adorni y los Milei de la vida. Porque si no, volverán en un futuro a vendernos gato por liebre con el discursito del ajuste y la opción racional, que lo único que sostiene es un modelo que profundiza las desigualdades sociales y económicas.
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18: No saben lo lindo que quedó el flyer, se dice así ahora. Vayan a verlo en las historias de Instagram de La Patria de las Moscas. 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Métanse allí, hay que reaccionar a la historia, me dice Flor a Pablaza, nuestra productora. Reaccionan a la historia y vamos a hacer un sorteo más adelante durante la tarde, ya post programa, para invitar a dos pares de oyentes, o sea, a cuatro oyentes de La Patria de las Moscas, a ver a Dancing Mood en esta linda fecha que tenemos en el oeste del conurbano bonaerense. No dejen de hacerlo. Además, vayan a ver el flyer, que de verdad quedó hermoso y tuvo el trabajo de la producción de La Patria de las Moscas, que tiene hoy a la doble J. Joaquín en los controles técnicos radiales y Joel en los controles audiovisuales. Joaco Sanguinetti y Joel Casco. Está Flora Pablaza en la producción periodística. Está Elian Dragani en la asistencia de producción. Mi nombre es Pablo Daniel Ovín. Bueno, métanse al Instagram y vayan a participar si tienen ganas de resolverse parte del fin de semana. Hoy a la noche, Dancing Mood en Auditorio Oeste de Aedo.

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4: 20 años, 20 voces de la patria de las moscas, referentes de derechos humanos, referentes sociales, referentes políticos, referentes culturales van pasando para charlar. Es una charla mano a mano, así está planteada. En este caso es la música protagonista, pero es la música, y venimos diciendo, es la poesía, es el pensamiento, es el arte en general y es una personalidad también de los medios de comunicación, es la radio, el teatro, un montón de cosas. Damián, el árabe Ramil, cantante de Naranjos, lo recibimos aquí, le agradecemos mucho la visita presencial. ¿Qué dice? ¿Cómo le va?
5: Hola Pablo, hola a todos, hola a la gente que está aquí trabajando en la radio, los que están escuchando en sus casas y a los que lo verán, si es que lo verán en el futuro. Un gusto venir a visitarte, nos conocemos hace tanto, hace un montón, y bueno, veo con sorpresa lo lindo que está el estudio aquí de la En Tránsito, tiene olor a nuevo. Y me pone muy contento, ¿viste? Está lindo. Y también veo que hay como una renovación de chicos que están ahí trabajando atrás de los equipos, de la producción, cosa que se celebra.
4: Es tiempo de las juventudes, ¿no? Sí. Y arranquemos por ahí, ¿no? Arranquemos por el presente. Sí. Las juventudes, la música como una herramienta de trasvasar a las nuevas generaciones ideas, mensajes. ¿Cómo ves el presente? ¿Cómo está Naranjos? ¿Cómo está la banda? Actuando como un engranaje de todo esto que siempre es colectivo, ¿no? Más allá del pensamiento individual de cada uno.
5: Mira, tiene que ver con el nombre del último disco que estamos a punto de sacar. Dijimos, ¿cómo vamos a llamar el disco? Para la gente que no nos conoce, nosotros tenemos 28 años de trayectoria y estamos por sacar nuestro octavo disco que ya está grabado. Nos faltan mezclar y masterizar tres temas, pero vamos hoy a presentar uno acá. Y a modo así de primicia comunicacional, una primicia que no busca nadie, una primicia que no le interesa a nadie, te puedo decir que el próximo disco de Naranjo se va a llamar Refugio, y eso es lo que es la banda para nosotros. La imagino como una gran balsa surcando un océano que tiene tempestades, tiene zonas un poco más tranquilas, pero hoy vamos nosotros cantando arriba de esa barca y ofreciendo lo que tenemos, que es canciones en las noches estrelladas y en los soles que también nos van quemando en la vida. Esos Naranjos, y lo que tiene Naranjos es que está plena, está viva. Imagínate después de tantos años seguir sacando canciones con un grupo que se ha fortalecido en base a la amistad y a la construcción creativa permanente, yo lo celebro. Naranjos está en una etapa de celebración.
4: Sí, bueno, eso es para ustedes, Naranjos, está buenísimo, pero también saben que es para quienes los escuchan y los siguen, ¿no? Ese refugio, como se va a llamar el disco, cierra muy bien el concepto. Y la música, el encuentro gregario de la gente tomándose un bondi para ir a un recital, a encontrarse con gente que no conoce, pero con alguien que está ahí como siendo el punto de encuentro, que es la canción, ¿no? La música de Naranjos en este caso, pero vale para cualquier expresión artística y cultural. ¿Tenés conciencia de eso? ¿No es como una suerte de responsabilidad extra en la mochila del artista, del creador?
5: Mirá, una vez cuando se hizo en una revista llamada Rolling Stone como un compilado o una cronología de lo que había sucedido en Cromañón, nos situaban junto con Los Callejeros y una banda que se llama La Covacha, como la banda de los tres bondis, que la gente que nos iba a ver se tenía que tomar tres bondis cada vez que tocábamos en Capital. Y ahí eso me hizo tomar conciencia del ritual, de que hay gente que hace lo cotidiano, hace la rutina, sabiendo que a la noche va a refugiarse a un show de rock en vivo, en este caso al show de Naranjos, que tiene una particularidad. Nuestros shows en vivo son sumamente potentes en todo sentido, no solo en lo musical, sino también en lo energético, ¿viste? Yo lo recibo desde arriba del escenario y también cuando bajo. Hay una necesidad de estar muy fuerte, que se transmite en las miradas y en los rostros. Y sí, tomo conciencia. Por eso también tratamos de poner las entradas a precios muy populares para que lo económico no sea un impedimento. Eso es algo importante también en la banda. En una banda que viene trabajando hace un montón de tiempo y transitando todo el circuito del under. Nos fijamos en eso, que sea accesible la entrada para que todos puedan ir.
4: Sí, aparte es una banda que se toma los mismos tres bondis que la gente, ¿no? Todo el tiempo, que no está despegada de la realidad.
5: Claro.
4: ¿Viste ese peligro de el artista que llega a un lugar en el cual, bueno, la mansión o el barrio privado lo separan de la sociedad y hay como alguna sensibilidad que se puede perder, ¿no? No generalizo, pero a veces sucede. A ustedes no les pasa, son parte del mismo pueblo al que le cantan, ¿no?
5: Y nosotros somos de acá, del terruño. Nos pueden ver caminando las calles y haciendo las colas en los comercios para comprar las ofertas del día. Somos rostros conocidos. Y eso está bueno también, porque retratamos en nuestras canciones esos mismos pasos y los mismos paisajes y los mismos conflictos que tenemos entre todos como sociedad, como comunidad. Naranjos es una banda existencial, pero plantada en estos tiempos.
4: Sí.
5: Contemporáneamente existencial.
4: ¿Y cómo ves estos tiempos? Lo estás diciendo, lo están diciendo Naranjos en canciones muy actuales,
5: sí.
4: Sin ser coyuntura, ¿no? Sin ser panfleto, pero que claramente, no sé, escuchen quien no escuchó, te dicen cosas de lo que está pasando, pero a la vez, ya que estamos hablando de 20 años de este programa, por ejemplo, son problemáticas, heridas que vienen de larga data, ¿no?
5: Sí,
4: que
5: claro.
4: Ahora se están profundizando, quizás, solo quizás, pero que son parte de una historia de heridas abiertas en este país. ¿Cómo ves la cosa? ¿Cómo la transmitís? ¿Cómo te tomás ese trabajo de transmitirla? ¿Desde qué lugar?
5: Desde la poética de Naranjos. Y también en nuestros shows. Nosotros no es que vamos, cantamos y nos bajamos. En el intermedio de las canciones tratamos de contar lo que nos pasa a nosotros. Por ejemplo, en nuestro primer disco salió un tema que se llamaba Rascás la olla. Rascás la olla es hoy, es ahora. Es ahora. Y en cada disco hay una canción. Y en este también hay una canción. Que se llama Mi Rey, se podría haber llamado tranquilamente Mi Ley, y que comienza diciendo: ay, está todo mal, ganas de querer matar, hoy no puedo entender qué es lo que dice mi rey. Así comienza. Y tiene un estribillo que hoy fue tapa de página 12. El estribillo es bla, bla, bla, bla, bla, bla. Ya está grabada la canción. Y hoy cuando lo vi me di cuenta de cómo se ha vaciado el sentido de la palabra y de la comunicación. Cómo el capitalismo, en su voracidad impertinente, en su arrogancia imparable, hasta le vacía el sentido a palabras tan sagradas como la palabra libertad. Nosotros, desde Naranjos, hacemos esas reflexiones en las canciones y también cuando nos sentamos a tomar una cerveza o a compartir unas infusiones, en este caso de hierbas.
4: Sí, sí. El árabe está tomando un tecito.
5: De manzanilla.
4: Para cuidar la gola para el show del sábado, el show de mañana en Stramer, sí, en Palermo, sí, sí, en la calle Godoy Cruz, ahí se va a presentar Naranjos. Vamos a dar más data, coordenadas, cómo comprar las entradas y todo eso. Sí. Y vamos a presentar nueva canción también en instantes. Pero queremos tomarnos estos minutos con la presencialidad del árabe para hablar de todo, porque la música es todo, ¿no? También está eso presente en el día a día, que la música está en todas las cosas y ustedes, bueno, al hacer música, ¿están también de alguna manera en todo ese panóptico de la vida de las personas?
5: Mirá, para nosotros las canciones, voy a repetir algo que me lo repito siempre y que he descubierto creo que hace poco en una dimensión distinta. Las canciones son una barca, una balsa. Es un instrumento que te lleva a otro lado, que te hace viajar en el tiempo, a viejas postales, que te hace viajar a tu propio universo, a tu centro. Y las canciones también son una excusa para ubicarte en el plano. Las canciones propias y las ajenas. Uno se refugia en las canciones. Y uno también piensa a través. Mirá, en el teatro, yo vengo del palo del teatro. Para conformar y para la construcción de un personaje, lo que tenés que hacer para meterte adentro de la obra dramática, por ejemplo, si estás leyendo a Shakespeare o estás leyendo a Beckett o estás leyendo el autor que se te ocurra, Mauricio Cartún, por trasladar un personaje argentino, un autor argentino, cuando te metés dentro de la obra, lo que tenés que hacer para encontrarle el sentido a la conformación de tu personaje es una pregunta: ¿por qué? ¿Por qué el personaje hace esto? ¿Por qué la sociedad está así? Y cuando terminás de responderte, hay que agregar otra pregunta más, que es otro por qué. Entonces, a través de las preguntas, vas llegando, no sé si a la respuesta definitiva, pero sí sorteando un laberinto. Nosotros con las canciones hacemos eso, nos preguntamos cosas. Y cuando te vas respondiendo a través de tus canciones o de otras canciones, sentís como una especie de alivio al alma, como un pequeño mimo. Decís, ah, claro, me está pasando esto. Ah, claro, estoy acá. Esta canción que estamos escuchando, nosotros en todas las canciones que hacemos, por ejemplo, tenemos algo. No hay amor que no sangre una herida. Uh-huh. No hay amor que no quiera volver, dice esta canción. Y yo creo que es así. Que si uno ha amado, por momentos, así como un suspiro, como una ráfaga, a veces el amor te duele un poco. Y por una ráfaga, a veces ese amor, ese suspiro, ese viento te quiere llevar otra vez a viejos paisajes. Pero después también en la misma canción te ofrece otro paisaje y decís, bueno, pero estás acá en este camino de la vida y está bien que te pase eso. Está bien, es lógico que te pase, pero lo más lógico es seguir el viaje y continuar. Por ejemplo, yo veo acá a estos chicos que están acá, que son muy jóvenes, que tienen la edad de mis hijos, y la cambiada me ha mirado, la mirada me ha cambiado. Yo antes tenía como una mirada un poco más irresponsablemente violenta y poco contemplativa. Ahora no. Ahora a todos les deseo que tengan la fuerza, la fe, la esperanza y el trabajo de poder desarrollarse en este plano que les toca y en este mundo que les toca. No me convertí en un pastor, pero las canciones y la vida y esas brisas y esas heridas que te hacen llorar, sangrar y querer y divertirte, me hicieron ubicar en un lugar de la vida que digo, bueno, carajo, y también tiene que ver con el presente. En este momento donde está todo descuajeringado, que patearon el hormiguero, que solo hay desesperanza y frustración. Si uno no conserva la alegría y la esperanza de que se puede cambiar, vamos a morir sometidos y tristes. Prefiero morir sometido pero en la lucha. Dar hasta el último gramo de mi sangre y mi sudor para que cambie la injusticia. Y eso se hace cuando uno tiene esperanza, cuando uno tiene un objetivo. Por eso yo les deseo a estos pibes que tengan esperanzas, objetivos, que tengan un sueño, que no se calmen, que no se queden, que no se dejen mentir. El que somete te engaña. No se dejen engañar por el poder. Estoy en ese plano, ¿viste? Con una bronca que trato de ponerla en estribillos y en canciones.
4: Bien, y en mensaje también.
5: La puta que lo parió.
4: Está muy bien, me sumo a eso. Me sumo a esa bronca y a esa furia y a ese exorcismo que también permite la música de todo lo que hay adentro, canalizando todo lo que pasa alrededor en el entorno. Bueno, Damián el Árabe Ramil, el cantante de Naranjos. Mucha poesía, mucho pensamiento, mucha acción política también desde la palabra. Pasaste por el teatro también.
5: Sí.
4: Y fuiste llegando al comunicador, porque dijiste que Naranjos en sus canciones se hace preguntas. Inmediatamente que reflexionabas esto, pensé en las 5 preguntas que nos hacemos los periodistas en la comunicación. El cómo, dónde, cuándo, quién y por qué. Cosas que hay que responder para poder contar cualquier noticia. Si no estás abarcando una de esas patas, tu objeto de comunicación queda chueco y no decir la verdad completa es mentir en algún sentido, ¿no? Y ahí encuentra el árabe comunicador también, el hombre de radio, el hombre que dice, bueno, de radio con personajes, con el teatro, pero también con la reflexión y la mirada política. ¿Cómo es ese árabe? El árabe que se sienta en el micrófono, en la radio y comunica desde ahí, en otra faceta tuya también como persona.
5: Jamás pensé que iba a estar haciendo radio en mi vida. No me lo puse. Caí. Es como que en el revolcón la ola me llevó a la playa de la radio. Y me encanta descubrir y aprender. En la radio se aprende todos los días. Mirá, yo estoy dándome cuenta en este momento que hace 30 años que estoy haciendo radio. Empecé en Rock and Pop. No pasé por ninguna otra radio comunitaria que me hubiese encantado tener como una preescuela, un jardín de aprendizaje. Y desde ese día que entré no paré nunca de aprender. Ahora me encuentran en Radio Pop a la mañana. Hubo un cambio ahí, empecé con La Negra. Yo hace varios años que trabajo con La Negra Bernassi. Bueno, hubo un cambio ahí, una decisión empresarial que hicieron que La Negra se vaya y nos pusieron a nosotros de 6 a 9. También me pueden encontrar en Radio 10. Ahí en Radio 10 estoy todos los días de 3 a 5 de la tarde con Fernando Borroni y un gran equipo, Marco Cittadini, Vanessa Petrillo, Pato Blanc, Maurito Palacios, un equipazo. Un muy buen programa de radio. Y a la noche, hoy, me pueden escuchar en mi programa, que es un programa de humor en Radio 10 de 20 a 22 horas, que se llama Todo Magallanes. Y ahí creo que en este resumen que te acabo de hacer, en este último programa que te nombro, me pueden encontrar a mí completo. Porque a través de un personaje, que yo provengo de las tablas, puedo, a través del humor, que es una disciplina que manejo, y la improvisación, que es una gimnasia que también ejerzo, puedo desarrollarme y expandirme en la bajada, en la mirada de una sociedad que veo que estamos confundidos. A través de la conformación de un personaje que se llama Magallanes, que es un periodista, entre comillas, independiente, con todo lo que eso conlleva en este momento comunicacional, puedo divertirme y también preguntarme seriamente qué carajo nos está pasando.
4: Ahí va, las 5W volvieron a aparecer. ¿Qué jugador Magallanes? Porque uno, árabe conociéndote, es la antítesis tuya, Magallanes, en el pensamiento.
5: Sí, eso, es uno de los monstruos que me habita, como nos habita a todos los monstruos. Lo que pasa que hay que tener también la capacidad de saber reconocer que a uno lo habitan muchos ovines y que a uno lo habitan muchos árabes, y que en esa comunidad que uno tiene, uno también puede ser, si deja la puerta abierta, un despreciable hijo de puta. Vos te podés convertir también en un, no sé, en un arrogante devorador de la plata de los demás como Adorni. Vos también te podés convertir en un inescrupuloso como cualquiera que está frente a un micrófono en uno de los medios hegemónicos. Vos también lo podés hacer. Es muy fácil. Es solo dejarte llevar. Lo que pasa es que tenés que comprender que ese es un juego utilizado para criticar un sistema que lo único que está haciendo es oprimirte. Lo que está sucediendo ahora, una responsabilidad muy grande tienen los medios de comunicación. Y los medios de comunicación están manejados por el poder absoluto. Vos pensás que las cosas son casuales y no. Esto que estoy agarrando en mis manos, para la gente que no está viendo la imagen y simplemente está escuchando una radio, es un teléfono. Antes las aplicaciones se llamaban redes sociales. Ahora han dejado de llamarse redes sociales para llamarse medios de interés. ¿Qué significa ese cambio? En las redes sociales uno trataba de vincularse socialmente con gente allegada. En los medios de interés, uno se vincula y se fabrica tu propia burbuja llamada algoritmo, que está establecida por los medios de comunicación que no dejan que vos salgas de ahí y te conforman tu vientre tibio para que sigas tibiamente adormecido y no rompas el cascarón. Está todo controlado. La capacidad que nosotros tengamos de romper la propia reja que nos armamos es el desafío que tenemos como individuos, partes de una sociedad. Los medios de comunicación son una trampa o una salida.
4: Damián Ramil, el árabe. Mucho pensamiento para compartir.
5: Para la mañana. Lo que pasa es que estoy despierto de las 4:30, claro, boludo. Viene, yo estoy para un asado ahora.
4: Para él son las 10 de la noche hasta ahora, porque arrancó a las 4 de la mañana muy temprano. Bueno, árabe, por eso multiplicamos el agradecimiento de este rato,
5: no,
4: acá con nosotros.
5: No, pero es un placer, boludo, es un placer.
4: Está buenísimo. Estas charlas nos encuentran con la historia del programa. La historia de este programa, que tiene 20 años, es una partecita de lo que vos dijiste, ¿no? No una trampa, sino el intento de ser una puerta, una herramienta, un canal para contarnos desde los barrios nosotros mismas, nosotras mismas.
5: Y tiene que ver con algo que tiene que ver también con el nombre del disco, con refugio. ¿Sabes por qué? Porque yo no quiero encontrar un refugio en el cual me sienta atrapado. No quiero estar en un búnker. Quiero encontrar un refugio que me ofrezca una salida. Es la única forma de refugiarse. Cuando uno se refugia en un lugar que te brinda una salida, es la única forma de escapar. Porque si el refugio se convierte en tu propia trampa, querido amigo, no sos otra cosa que un esclavo, que un prisionero de tus propios miedos.
4: Bueno,
5: la concha de la lora.
4: Recuperemos el sentido de la palabra libertad, ¿no, árabe? Que nos lo han robado.
5: Claro, si lo han vaciado. Un hombre que escupe pelotudeces y que transpira y tiene olor a perro. ¿Entendés? Con todo el cariño que tengo a los perros. Pero caramba, muchacho, ¿qué nos hemos hecho? ¿Qué nos ha ocurrido para que nos maltratemos de esta forma? Para que una banda de forajidos desconocidos y otros muy conocidos como Caputo y Sturzenegger sigan ofreciendo la miseria, sigan ofreciendo la opresión como único camino. La responsabilidad es nuestra, como comunidad, como sociedad. ¿Qué nos hicimos? Ayer vi un pobre pelotudo en la televisión que decía: Milei fue lo mejor que nos pasó. Y el notero sagazmente lo fue llevando para que este, de una manera casi inconsciente, revele: yo tengo 3 trabajos. Y en esa revelación te das cuenta que el tipo trabaja 8 horas en uno, que es un negocio que vendía que estaba vacío, agonizando. 4 horas en su casa, 12. Y tiene un freelance los fines de semana. El capitalismo lo que hace es consumir tu tiempo, es consumir tu vida. Te exprime para que vos tengas que tener 3 trabajos para sobrevivir. Con el chamullo de el trabajo es dignidad. El trabajo es dignidad, pero un salario justo también lo es. Y acá se trata nada más y nada menos que la repartija de la torta. Se la están llevando toda, varón, varona.
4: Mucho más que una charla de música con Damián Ramil, el árabe, el cantante de Naranjos. Vamos a ir volviendo a la música, pero bueno, pasamos por un montón de lugares, por la comunicación, por ejemplo, por la responsabilidad que es comunicar, sea en una radio, en una banda, en un mural, en una obra de teatro, siempre estás comunicando y estás conectando con un montón de sensibilidades y de realidades. No sé, a mí no, a este programa le han pasado a lo largo de los años muchas cosas con usted, como por ejemplo que nos hable un oyente y nos dice: che, el árabe nombró la patria de las moscas en Radio X, en una radio nacional masiva. No sé, machuca el grito de que vengan los periodistas, que venga Ovín, que venga Cibreiro, que venga la patria de las moscas. Y la gente te llama y dice: che, los están nombrando ahí, ¿qué pasó, qué pasó? Bueno, ese es un tipo que no se olvida del barrio, ¿no? Usted.
5: ¿Cómo me voy a olvidar si vengo? Me morfo la Rivadavia de 2 horas y media saliendo de Palermo hasta acá. Hoy cuando salía, que iba rumbo a las 4 de la mañana, había una postal hermosa, un tipo en el medio de la llovizna parado, descargando un camión de verduras. De eso se trata. Recién vengo del barrio de mi infancia, del 20 de junio, allá de Texalar, de la casa de mi vieja, que anda media clueca. Vengo de desayunar y ahora vuelvo a almorzar con mi vieja. Me tomo este recreo para volver. Yo soy ese barrio, soy el barrio 20 de junio. Soy los potreros, donde jugábamos con los pibes de Estación Garza, que eran todos Messi, que el destino hizo que ahora alguno esté laburando de municipal u otro tirando magia en otros laburos. Yo vengo de esos lugares, del potrero, de la calle de tierra, vengo de mi Morón. Yo a Morón lo llevo en el corazón. Nací en Morón, vivo en Morón, me encanta el lugar. De Morón me proyecto al mundo. ¿Pero por qué? Porque no puedo evitarlo.
4: Porque sos eso.
5: Porque es mi identidad. Naranjos tiene una identidad. Y es la identidad de nuestros barrios. Uh-huh. La identidad de nuestras calles. De eso hablamos. Sandy acalada, colorada, le vendo, señora, en la esquina de su barrio. Decime si eso no es el sonido de tu infancia.
4: Totalmente. La banda de sonido de la vida, ¿no? La música que nos acompaña.
5: Y será efímero, porque no somos nada más que ceniza. Pero bueno, en este tiempo, al menos estamos luchando contra el olvido. De eso se tratan las canciones también. Un intento de perdurar en algo que inevitablemente va a llegar a su fin. Como una mueca de intento a la inmortalidad. Esto es fugaz, amigos. Es fugaz. Es un intento de eternizarse en la fugacidad. El universo mismo. De eso se trata, nosotros somos eso también.
4: Intentarlo, no dejar de intentarlo. Y en el momento y lugar y de la manera que nos alimente, ¿no? Que nos haga felices en el tránsito, ¿no? De eso se trata, de transitar.
5: Con tu familia, con tus amigos, con tus amores, con tu... Esta radio se trata de eso. Tener una cooperativa comunicacional se trata de la organización. No se sale de ningún lado sin estar organizado. Por eso el poder no quiere que te organices. Quieres que vos pienses que vos podés solo. Uh-huh. De eso se trata la meritocracia. Y hay pelotudos entrajados que antes estaban ofreciendo promociones de shampoo en la vereda de las calles, que ahora se hacen los que andan en el mundo de los traders. Estos pelotudos que están ahí en los balcones del Congreso se cree que es de verdad, cuando no se dan cuenta que son simplemente preservativos usados en la pija flácida del tipo que lo único que ahorra es en bitcoins. Estos forros son los que están dirigiendo el país. Una mina que estaba haciendo saltar un perro para ganarse unos mangos en la tele. Sometidos con un tipo como Sturzenegger de guante blanco o un trader como Caputo. Bancados por el poder real, que se están liquidando el país.
4: Mañana a las 12 de la noche.
5: Canciones, no esto, ¿no?
4: En Stramer. Canciones que son esto, canciones que son todo esto, porque una canción está formada por todas las vidas que las atraviesan. Bueno, a corazón y a sentimiento y a pensamiento abierto, nos encanta este momento de la patria de las moscas. Árabe, mañana en Stramer, sí. En Palermo, vamos a presentar ahora Ya Pasará, que es la nueva canción.
5: Sí, por primera vez la vamos a pasar en un medio de comunicación. Siempre, ¿sabes que siempre estrenamos una canción en FM en Tránsito? Uh-huh. Siempre lo hacíamos con Ricky sí, Durán.
4: Le mandamos un abrazo a Ricky Durán.
5: Y ahora lo trasladamos a la patria de las moscas, que nosotros no somos otra cosa que eso.
4: Bien, bien, me encanta. Te iba a pedir, como le estamos pidiendo a todos en este segmento 20 voces, 20 años, ¿te acordás del expresidente que dijo decime algo lindo?
5: Sí.
4: Que nos digas algo lindo del programa, pero bueno, ya lo acabas de hacer, ¿no? Vamos a estrenar la canción acá en la patria de las moscas. ¿Qué más pedir?
5: No, y te lo puedo decir, yo celebro estos espacios, te celebro a vos como amigo, te celebro a vos como comunicador, celebro a FM en Tránsito como radio y celebro este espacio que brinda un lugar para gente que tiene los

0: es Bruno en el bajo, es Matías Petersen en la otra guitarra, soy yo cantando, pero es Animalito en el sonido, y un montón de músicos que han pasado con nosotros, y un montón de gente que ha colaborado, como Tavo Cibreiro, como el Tano Bianchi, que tocaba en Humo del Cairo, pero antes empezó a tocar en Naranjos, como Javier Bagnosi, como Chicho, como Cutru, como Vilches, como todos los músicos que han pasado por Naranjos. Y esta canción que vamos a pasar ahora se llama Ya Pasará.
1: Vamos a escucharla, Naranjos, 20 años, 20 voces de la patria de las moscas, un cachito de historia de este programa, un cacho gigante de historia de este programa, la música de Naranjos. Arve, muchas gracias por la visita.
0: Para la patria de las moscas, en exclusiva, Ya Pasará, lo último de Naranjos.

0: en tránsito.
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3: 12:36. Hemos compartido un gran momento con Damián Ramil, con el árabe, con el cantante de Naranjos. Parte de el ciclo dentro del ciclo, en las 20 temporadas de La Patria de las Moscas. 20 voces, 20 años, 20 años, 20 voces. Van a seguir pasando referencias de la cultura, de la política, de la sociedad, del arte, del pensamiento, para armar este viaje temporal de 20 temporadas, de dos décadas de aire de La Patria de las Moscas. Bueno, mucha linda repercusión, muchos comentarios de todo lo que se charló aquí con el árabe. Vamos a reiterar la invitación para ver a la banda mañana, 12 de la noche en Stramer, en Capital. Tiquetoy las entradas para ir a buscar las localidades y la nueva música que presentan en vivo y que también en la charla presentamos con el árabe aquí en La Patria de las Moscas. Tenemos que volver a las noticias, vamos a actualizar la información del conurbano bonaerense, de la Argentina y del mundo, con el panorama conurbano, con nuestro compañero Diego Restucci.
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5: El Servicio Meteorológico Nacional prevé para hoy una temperatura máxima de 13 grados con lluvias y chaparrones, mejorando por la tarde-noche. El viento rotará del suroeste al oeste en las primeras horas de la noche.
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5: Los choferes de aplicaciones deberán sacar la licencia profesional para seguir trabajando. La resolución fue tomada esta mañana por la Sala 2 de la Cámara en lo Contencioso Administrativo, Tributario y de Relaciones de Consumo de la Ciudad de Buenos Aires, luego de un reclamo impulsado por el Sindicato de Peones de Taxis. Los jueces entendieron que las plataformas digitales prestan un servicio de transporte de pasajeros y que, por lo tanto, no pueden funcionar por fuera de los controles y exigencias que rigen para el resto del sector. Esto implica un cambio importante para miles de choferes que hasta ahora manejaban utilizando una licencia común, ya que según el fallo, mientras no exista una ley específica que regule a Uber, Cabify y Didi, sus conductores deberán cumplir con los mismos requisitos que los taxistas, incluyendo habilitaciones, seguros y licencias profesionales.
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5: Creció la demanda de atención en hospitales bonaerenses. El Instituto Argentina Grande determinó en un estudio con base en datos oficiales del Instituto Nacional de Estadísticas y Censos que durante el gobierno libertario perdieron su cobertura de salud privada más de 742 mil personas, por lo que la atención en hospitales públicos se incrementó en un 12% desde la asunción de Javier Milei a la presidencia. Según se destacó desde el Ministerio de Salud bonaerense, la principal razón de esta migración tiene que ver con que mucha gente perdió su servicio de medicina prepaga por no poder pagarla o por haberse quedado sin trabajo y ahora debe atenderse en el sistema público.
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5: El tren Sarmiento funcionará con recorrido limitado durante el fin de semana. Según se detalló desde la empresa estatal Trenes Argentinos, desde las 22:30 de mañana sábado y hasta las 8 del domingo 10, el ramal 11 Moreno circulará con recorrido limitado entre las estaciones Liniers y la terminal ubicada en el noroeste del conurbano. La restricción responde a tareas de mantenimiento e infraestructura ferroviaria, por lo que los usuarios que habitualmente utilizan el tramo entre 11 y Liniers deberán optar por medios de transporte alternativos durante ese periodo.
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5: Uruguay busca ingresar a la OCDE. El país oriental sigue trabajando en su acercamiento a la Organización para la Cooperación y el Desarrollo Económicos y si bien no solicitó su ingreso formal al organismo, informó que prepara una reunión de alto nivel con sus autoridades para fines de septiembre con motivo de los 10 años de la Comisión de América Latina y el Caribe del órgano. En su última reunión plenaria celebrada en París, Francia, durante el año pasado, desde la OCDE habían confirmado a Uruguay como uno de los dos países del mundo junto a Singapur con condiciones serias para ser aspirantes a ingresar al organismo.
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5: El sindicalismo del sur del conurbano respaldó la marcha federal universitaria. La CGT regional Quilmes, Berazategui y Florencio Varela brindó una conferencia de prensa en donde manifestó su apoyo a la movilización convocada para el próximo martes en defensa de las universidades nacionales frente al ajuste impulsado por el gobierno de Milei y el incumplimiento de la ley de financiamiento universitario.
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7: Diego Viera, secretario general de ATUNC, el gremio que nuclea a los trabajadores no docentes de la Universidad Nacional de Quilmes, explicó la necesidad de asegurar apoyos de todos los sectores de la sociedad ante el reclamo del sistema de educación superior en diálogo con UNQ Radio y Cruce.
8: En el último Congreso Nacional de Espartún se nos ha encomendado ampliar las convocatorias para la gran marcha del 12 de mayo a los distintos sectores políticos, tanto locales como nacionales y gremiales, a través de la CGT regional, en este caso de Quilmes, Berazategui y Varela. Nosotros entendemos y sabemos que la sociedad interpreta como ascenso social a la universidad por ser el vehículo que les permite que esas familias enteras, sueñen con un futuro mejor. Sin presupuesto, ese motor se detiene y los sueños se frustran.
5: El encuentro contó con la presencia de dirigentes sindicales y representantes universitarios que además sostuvieron que el gobierno se ha ensañado con los jubilados, la salud y específicamente con las universidades nacionales, que lo que hacen es formar profesionales para una Argentina mejor. Además, remarcaron que la administración libertaria cumple la ley solo cuando quiere y que la negativa a implementar el financiamiento es un claro ejemplo.
6: Polideportivo.
5: Copa Argentina. Banfield y San Martín de Tucumán se enfrentarán desde las 21:10 en el Estadio Padre Ernesto Marte Arena de Salta por los 16avos de final del torneo bajo el arbitraje de Ariel Penel. El ganador será rival de Midland en octavos de final.
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11 grados 2 la temperatura promedio en el conurbano bonaerense, área metropolitana de Buenos Aires, con anuncio de una tarde ventosa para lo que queda de la jornada, con una máxima de 13 que todavía no alcanzamos, que será atravesando seguramente el mediodía y la media tarde, y una mínima de 7 para lo que va a ser la noche. Mañana muy fría, la de hoy también se sintió fuerte en las barriadas. Y nos remitimos a la información que está dando el Servicio Meteorológico Nacional a partir de los reportes próximos, porque está bastante compleja la situación en la provincia de Buenos Aires. Mar del Plata, por ejemplo, con ráfagas de vientos muy fuertes y casas con techos que volaron y situaciones que, bueno, por ahora se están limitando a esta circunstancia puntual, pero que dan alerta, ¿no? Dan alerta a lo que pasó no hace mucho tiempo atrás en Bahía Blanca, la costa atlántica de la provincia de Buenos Aires, y estos vientos fuertes que tienen origen marítimo, y los reportes del Servicio Meteorológico Nacional que son necesarios para poder prever. Y en esto estamos nuevamente haciendo uso del recurso del Servicio Meteorológico, de la información, esperando las próximas previsiones y defendiendo el organismo, porque salva vidas, ¿no? Que el Servicio Meteorológico Nacional pueda tener el personal capacitado, trabajando con el sueldo al día, sin despidos y con todas las antenas y estaciones funcionando, y las que faltan, las que se cerraron en gestiones anteriores y faltan, no hay que destruir más, hay que ampliar. Bueno, permite salvar vidas, ¿no? Que nos puedan anticipar, que le puedan anticipar a las autoridades de los municipios, de las provincias, determinadas cuestiones climatológicas que están por venir. Es salvar vidas, ¿no? Para que Mar del Plata pueda, por ejemplo, saber qué va a pasar en las próximas horas con estos vientos, con estas ráfagas, y pueda tener una previsión para, en un operativo, acceder a salvaguardar, primero, cuestiones materiales, de infraestructura, y si la cosa es grave, si la cosa es fuerte, bueno, poder emitir alertas que permitan evitar muertes, permitan evitar daños, pérdida de vidas humanas, daños humanos, materiales también, que son importantes. Bueno, el Servicio Meteorológico Nacional con este trabajo en esta jornada. Para el área conurbana metropolitana, este es el anuncio, la mínima de 7 para la noche, la máxima de 13 a la que llegamos en un ratito nada más pasando el mediodía, humedad del 57%. Las lluvias se vienen al área metropolitana para el día de mañana. Por la mañana, lluvias, chaparrones fuertes. El domingo empieza a despejar con registros que van a descender a los 3 grados de temperatura mínima. 3 grados, yo no sé si la térmica se va a caer de cero, pero ya estamos en un invierno adelantado. Para la semana que viene también, temperaturas mínimas de 4 grados, marca el Servicio Meteorológico Nacional a partir del lunes. Así que a sacar los camperones de los roperos para protegernos y cuidarnos. Nos queda información todavía por seguir cumpliendo. Hemos atravesado un programa de viernes muy completo en términos de agenda. Estuvimos charlando de la situación del INTI con una de las trabajadoras que nos contó sobre 700 despidos en ciernes contra los que están resistiendo. Estuvimos charlando hoy y toda esta semana de la Marcha Federal Universitaria, que se va a hacer el martes próximo, el martes 12, donde el INTI va a participar. Los trabajadores y trabajadoras del INTI se van a sumar, igual que muchos otros sectores. Estuvimos charlando de feminicidios, de 80 víctimas fatales por violencia de género durante lo que va del año, desde el 1 de enero hasta el 30 de abril, un relevamiento que hizo el observatorio Ahora que sí nos ven. Charlamos con Raquel Vivanco, que es parte directora del observatorio, nos contó sobre esos números tan trágicos y tan tremendos que está atravesando la realidad en la República Argentina. Tuvimos información con Diego Restucci en el panorama conurbano desde la radio de la Universidad Nacional de Quilmes, y estuvimos también en nuestros 20 voces, 20 años, por las 20 temporadas de La Patria Moscas, en una charla mano a mano, en una conversación con el árabe Damián Ramil, con el cantante de Naranjos. 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
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Bueno, y nos queda por resolver también el Mundial de Discos, nos queda por resolver cómo va a quedar la definición. Quedan 10 minutos todavía. Vamos a ir viendo cómo va la tabla de posiciones, que por ahora, quedándose afuera y en el cuarto lugar, tiene a este artista.

Sara Eve, con La Hija del Loco, con su disco debut. Tiene por ahora el 18% de los votos y se está quedando afuera del clasificatorio. Entran los dos primeros de esta zona para la próxima fase de este imaginario mundial. Me acordé que tuvimos una hermosa, gran y profunda charla también con Sara Eve acá en la Patria de las Moscas. El año pasado, si mal no recuerdo, nos visitó acá en los estudios y tuvimos una charla así de profunda, ¿no? Como las que tenemos acá cuando los artistas vienen con tiempo disponible para poder generar un ámbito de conversación que va más allá de lo que decís en una canción o de cuándo tocas, sino con la parte humana y el pensamiento de los artistas. Está disponible en el canal de YouTube de FM en Tránsito esa charla con Sara Eve, así que la pueden ir a revisitar cuando quieran, cuando deseen. La Hija del Loco es el disco de Sara Eve, 18% de los votos, se queda fuera. También se queda fuera este disco, este primer disco de esta banda.

banda Los Chinos con su disco debut. 19% tiene por ahora en la votación. No le va a alcanzar, queda poquito para el final, así que se queda eliminado este disco de banda Los Chinos, disco debut, en este duelo musical que tenemos en el día de hoy. El lunes vamos a seguir con más mundial. Voy a adelantar los discos que van a jugar el lunes. A ver si les parece interesante, ¿no? A todos ustedes y a todas ustedes. Va a jugar Udiscaso, Carnaval de las Heridas del Bordo, el primero del Bordo, año 2002. Va a jugar contra Azules Turquesas, el primero de Lisandro Aristimuño, cuando recién llegaba de la Patagonia Argentina, año 2004. Va a jugar Valentín Alsina de Dos Minutos, discazo también para esta fase, el grupo número 46 del Mundial. Y también Frank de Amy Winehouse va a estar jugando, primer disco de Amy Winehouse. Esto es del año 2003. Bueno, esto es lunes, el Bordo, Lisandro Aristimuño, Dos Minutos, Amy Winehouse. Clasifican los dos primeros, igual que hoy, que jugaron Banda Los Chinos con este disco que suena, Sara Eve con La Hija del Loco. Y en el segundo lugar en la tabla de posiciones del día de hoy está quedando desde México esta banda.

Café Tacuba clasifica con su disco debut, 29% de los votos, clasificándose a la próxima fase. Bueno, Café Tacuba adentro. Rosa dice que grande Naranjos, buenísimo, buenísima la charla con el árabe. La vas a poder visitar, bueno, ya la puedes visitar en el canal de YouTube, en esta misma transmisión. Vamos a dejar disponible y vamos a armar una biblioteca con las 20 voces que van a pasar por estas charlas de la Patria de las Moscas en estos 20 años de programación para dejar como legado de este espacio radiofónico. Laura dice, saludos a Ricky Durán. Hoy lo mencionamos a Ricky Durán. Abrazo gigante, un prócer de esta radio también. Bueno, Joel, Yanni, Flor, ahí todos, todas muy copadas con el árabe de Naranjos. Y el mensaje que dejó para la juventud, para las juventudes, acá en la radio, en el programa, que tiene muchos jóvenes participando y haciéndolo y siendo artífices de que suceda. Y también para las juventudes en todos los lugares, ¿no? El legado, la transmisión. Hoy arrancamos La Patria hablando de esto, de la del trasvasamiento generacional, de la lucha, de la memoria, lo que nos dejan las madres, las abuelas, las organizaciones que están peleando. De paso, reiteramos que hoy, 4:30 de la tarde, hay un encuentro, hay un acto, hay una marcha que se va a hacer a la Brigada de San Justo. En Salta, al 2400 en San Justo, funciona la DDI de la policía bonaerense. Ahí lo que piden los sobrevivientes y las víctimas de la dictadura y sus familiares, las organizaciones, es desafectar el funcionamiento de la policía en ese lugar, que vayan a otro lado a cumplir funciones y ese espacio que se convierta en un sitio de la memoria. Van a marchar todos los viernes a la brigada hasta que se desafecte. El pedido es a Kicillof, al gobierno de la provincia de Buenos Aires, el gobernador que declaró el año 2026 como año de los derechos humanos, porque es el año de los 50 años del golpe. Bueno, ahí tiene una cuestión para hacer efectivamente concreta la lucha y la memoria, ¿no? Y el año de los derechos humanos, desafectar la Brigada de San Justo. Un saludo a Fede Cervantes también, que está conectado, que le encantó la nota con el árabe, la charla con el árabe Damián Ramil de Naranjo. Fede Cervantes, que también siempre nos está aportando, acompañando, dando información, dando indicaciones, dando consejos, un tipo de radio también, Fede Cervantes, abrazo gigante. Bueno, estoy siendo injusto con un montón de mensajes que han llegado. Los vamos a retomar el lunes, pero tenemos que ir cerrando el programa del día de hoy. La doble J en los comandos hoy, en el día viernes de la Patria de las Moscas. Joaco Sanguinetti en los controles técnicos radiales. El señor Joel Casco en los controles audiovisuales. Tenemos un duelo este fin de semana. Mañana tenemos un duelo futbolístico donde no jugamos nosotros, pero sí nuestros equipos. Vamos a ver el lunes si nos encuentra unidos o eliminados en el fútbol argento. En la producción, Marian Go en la preproducción en el día de hoy. Marian Go, que la volvemos a encontrar en piso, en la coordinación de aire la semana que viene. En la coordinación in situ, nuestra compañera Flora Pablaza, Flor Terrenal, en la coordinación periodística, dirección de aire y demás. Hoy con asistencia de Lian Dragani. Mi nombre, Pablo Daniel Ovín, en los micrófonos. Bueno, repaso cómo quedó el capítulo de hoy del Mundial y se viene fingiendo demencia en instantes desde FM La Uni en la continuidad de la transmisión de Cruce. Tercer lugar para Banda Los Chinos, cuarto lugar para Saraeve, eliminados, 19 y 18% respectivamente. Se metió Café Tacuba en el segundo lugar con el 29% y quedó primero el gran y eterno Prince. Del disco For You, nos despedimos con el Prince clasificado junto con Café Tacuba. La Patria Moscas te dice buen fin de semana. Nos encontramos el lunes a partir de las 10 de la mañana. Chau.

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0: Tres minutitos pasan de la una de la tarde y te damos la bienvenida a este Fingiendo Demencia, amigo, amiga, versión viernes. ¿Hace cuántos viernes que no andábamos por acá?
1: Hace un montón.
0: Terrible.
1: No por fin de largo, ¿no?
0: De hecho, casi que no te reconocí cuando te vi.
1: No, claro, hace un montón que no nos veíamos.
0: ¡Mil años, Mayorga!
1: Sí,
0: mil años.
1: Volvimos. Estamos vivos, estamos
0: sí,
1: vivos.
0: Sí, estamos acá. Sí.
1: No somos
0: la chica y el otro muchacho.
1: Sí, no somos hologramas, sí. Rodrigo Ruesta y sus compañeros, ¿no?
0: Sí.
1: Y su equipo.
0: Nos reímos porque estábamos leyendo, leemos sus comentarios en YouTube, sí. Nosotros.
1: Algunos.
0: Los que bardean los leemos.
1: Algunos, sí.
0: Y dicen, el gran narrador, por Rodrigo Ruesta, la chica y el otro muchacho.
1: El otro muchacho, sí. 15.000 años estamos diciendo nuestros nombres, poniendo la caripela, y luego aparece 15 minutos y ya nos...
0: Y es el narrador.
1: Está bien, no, está bien, la vida es así, ¿qué se le va a hacer?
0: Injusta.
1: Sí, es injusta.
0: Horrible.
1: Exactamente, pero bueno.
0: Frío encima ahora.
1: Frío.
0: Como para seguir sumando cosas.
1: Sí, qué horrible el día hoy, ¿eh? Humedad, encima hay humedad, no puedes lavar la ropa, no puedes hacer nada, ¿eh?
0: ¿No lavaste vos?
1: No, no lavé.
0: ¿Sabés quién lavó?
1: Vos.
0: Juancito Matoso.
1: Oh, sí, lo vi.
0: Un perfume llegó, sí, Matoso.
1: Sí, lo vi. Vívere, ¿no? Pintó,
0: sí,
1: ahí, chuavechito,
0: sí, sí.
1: Dicen.
0: Cobrado, dicen.
1: Jugó chuavechito, dicen.
0: Sí. Está recién cobrado y compra suavizante,
1: sí,
0: uno.
1: Sí.
0: ¿Qué lujos dice, se da el laburante un suavizante?
1: Sí, dicen que es malo el suavizante para la ropa igual.
0: ¿En serio me decís?
1: Y el que te da perfume, ¿cómo es? ¿El mismo?
0: Sí, el suavizante.
1: Es malo para la ropa. Es mejor tirarle el perfume afuera, dice. El
0: mirá,
1: que te viene el rociador.
0: Sí, ¿sabés que leí que es muy bueno tirarle vinagre? Me da un poco de miedo a mí.
1: Bueno, yo lo hago.
0: ¿Y?
1: Porque dicen que reaviva los colores y todo eso. Igual, no importa. Pero te ablanda la ropa, eso sí.
0: ¿Te la deja más suavecita realmente?
1: Sí. El tema que el olor del vinagre se va cuando se seca.
0: Ah.
1: Se seca y se elimina el olor. Entonces tenés que dejar eso que a la ropa.
0: Claro.
1: Si está húmeda, se siente capaz.
0: Está
1: igual te da un chorrito, de tirarle 4 litros.
0: Ah.
1: Igual. Una ensalada.
0: Una ensalada. Tráeme la sal, el
1: sí,
0: vinagre.
1: Sí. No, no, un chorrito tenés que tirarlo.
0: Datazo el que estás tirando, ¿eh? Porque
1: sí,
0: yo
1: sí.
0: No me animaba a probarlo,
1: sí,
0: por temor a...
1: Supuestamente dice cuida los colores también.
0: Bien, vamos a probar.
1: Está. Y ayuda a lavar ropa, porque cuando lava, el vinagre te limpia. Que limpia cañería el vinagre.
0: Sí,
1: te limpia,
0: sí, sí,
1: por
0: sí.
1: Adentro el lavarropa.
0: Pensé que nos decías que no usemos suavizante porque le hace muy mal a la maquinaria.
1: Ah, ¿también?
0: Sí,
1: ah, bueno, por ahí. Entonces capaz que era eso, ¿no? No me acuerdo, no sé. Algo había escuchado lo malo,
0: sí,
1: del suavizante.
0: Cuidá el lavarropa, Matoso. Cuídalo porque no estamos en condiciones,
1: sí, sí,
0: de pagar el servicio, ¿ok?
1: Sí, sí.
0: Gente, ¿cómo estás con los tips hogareños, Mayorga?
1: Vine con algunos tips, sobre todo, sí, cuando tenés que arreglártela porque no tenés para el suavizante, sirven estos tips.
0: Juega vinagre.
1: Juega
0: claro
1: vinagre.
0: Que sí. Gente, bienvenidos, bienvenidas, bienvenides, ¿eh? Fingiendo Demencia se llama esto, hasta las 4 de la tarde en la cadena conurbana de comunicación y cultura. Este momento es el momento de transmisión desde lo noroeste del conurbano, ¿eh? Venimos desde el oeste, más temprano desde el sur, y le damos la bienvenida a todas las radios comunitarias y universitarias que hacemos este cruce. UNQ Radio, Radio Conurbana, Radio Universidad, Radio de la Universidad Nacional de Arturo Jauretche, la de Avellaneda, también Enganchate Rock, FM en Tránsito. Ahí saludo enorme al equipo de La Patria de las Moscas que hasta hace unos minutos nada más te estaba acompañando. Radio Aijuna, tempranito lo ha hecho también con Loco No Te Sobra Una Moneda. FM Freeway, Gardeleando y Radio Asamblea. ¿Cómo andás vos, querido? Tanto tiempo que no te veo.
1: Bien, todo tranquilo. Por
0: ¿sí?
1: suerte, bien. Un poco llevando a cabo este frío, que bueno, es fuerte, ¿eh? Aparte, viste, los primeros fríos siempre son más fuertes,
0: sí,
1: que va, te pegan más que
0: sí,
1: lo cuando ya estás aclimatado.
0: ¿Ya te pegó la gripe estacional?
1: No, pero tengo una tos, tengo tos.
0: Tenés tosecita ahora.
1: Momento, sí.
0: Levantás. ¿Campamento ahí?
1: No. Me quedo, pero no, sí, la tos me aparece, pero es porque el aire frío y todo eso.
0: Sí, totalmente. Todo eso hace, hay consecuencias en la salud,
1: sí,
0: sin duda. Así que tenelo en cuenta, ¿eh? El clima va a estar frío, se va a sostener frío durante el resto de los días. En un ratito te contamos el extendido del Servicio Meteorológico Nacional. Pero nos metemos de lleno a la propuesta del programa del día de hoy. En este viernes 8 de mayo nos metemos con Adorni. Adorni y la defensa de Milei. Se viene Enrique de la Calle desde la agencia Paco Urondo para contarnos sobre eso. ¿Cuál es el costo? ¿Por qué hay tanta defensa desde el presidente de la Nación para Manuel Adorni? Bueno, Quique tiene la teoría y viene a desarrollarla en Fingiendo Demencia. la previa del Mundial. También te vamos a estar contando sobre eso, acá con Chiche Mayorga. También parte de lo que va dejando la situación de Adorni, ¿no? Y las consecuencias políticas de todos los últimos movimientos en ese sentido. Leonardo Smerlin se viene con política internacional. Deporte, fútbol, como siempre. Falsas denuncias, sigue siendo noticia el tema de falsas denuncias. El caminito a la marcha universitaria también es parte de lo que vas a estar viviendo en Fingiendo Demencia. Y novedades respecto de la noticia que nos tuvo como protagonistas en los últimos días y últimas horas particularmente, que tiene que ver con el femicidio ocurrido aquí en Los Polvorines. Te vamos a estar contando de la mano de los vecinos y vecinas ahí toda la información que sabemos. ¿Con quiénes? Con Rodrigo Resta en la operación técnica y puesta en el aire. Juan Matoso en la operación de video. En las noticias andaremos con Chiche Mayorga. Mi nombre es Camila Belizán. Bienvenides. Arrancamos de esta manera esto que se llama Fingiendo Demencia.

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6: Imputaron a Daniel Rabiel y abrieron una investigación por presuntas irregularidades con tarjetas corporativas. El fiscal federal Ramiro González imputó al ex asesor presidencial y ex titular de Núcleo Eléctrica Argentina a partir de una denuncia presentada por la diputada Marcela Pagano, quien también apuntó contra otros integrantes del directorio, la sindicatura y funcionarios vinculados a gastos millonarios mediante el uso de tarjetas corporativas. La denuncia menciona posibles delitos de administración fraudulenta en perjuicio de la administración pública, peculado, malversación de caudales públicos, negociaciones incompatibles con el ejercicio de funciones públicas e incumplimiento de los deberes de funcionario público.
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3: Quince minutitos pasan de la una de la tarde y seguimos por aquí en este Fingiendo Demencia en la radio. Obviamente, desde donde nos estás escuchando, sintonizando las radios comunitarias y universitarias en el sitio de la uni, launiradio.com.ar. Ahí te me vas para escuchar en la compu, en el celu, y si no, el canal de YouTube. Ya sabes, estamos transmitiendo en vivo también en el canal de YouTube, así que yo te sugiero que te vayas para ahí, amigo o amiga, porque además de escuchar, podés ver, ¿sí? Y me decían ayer, escuchamos mucho por YouTube porque puedo estar haciendo otras cosas y dejo de fondo, ¿no? Quizás el aparato de la radio cuesta un poquito más en la casa. Eso suele usarse un poco más en el auto o en los medios de transporte. Bueno, en ese sentido, la Uniradio también en el YouTube. Te suscribís, estamos transmitiendo en vivo en estos momentos desde Los Polvorines, desde Malvinas Argentinas, en la radio de la Universidad Nacional de General Sarmiento. Amigo, amigo, 11 grados la temperatura en estos momentos. Un frío. No se puede ni creer que siendo más de la una de la tarde sigan haciendo 11 grados. Bajita la temperatura en el día de hoy, así que andate preparando para estos fríos que arrancan y se van a sostener una serie de días más, ¿sí? Por lo menos algunos días más tendremos mucho frío en el conurbano de la provincia. Máxima para el día de hoy es de 13 grados. ¿Llegaremos o no llegaremos? Bueno, lo vamos a ir descubriendo a lo largo de que pasen las horas. Por la noche, un descenso de la temperatura hasta los 9 grados, ¿sí? Ventosa toda la jornada. Efectivamente, es lo que dice el Servicio Meteorológico Nacional, así que prepárate para estos vientos del suroeste que andan en ráfagas de 50 a 60 kilómetros por hora. Eso es lo que se siente, el fresco que cala en la piel, en los huesos, Rodrigo Resta. Es esa situación, efectivamente, que te dan ganas de comer harinas, ganas de tomar algo calentito o de estar en la siesta, una de dos, ¿no? Si te vas a la siesta, dejá la radio prendida, no seas sortiva. Así que quédate por ahí, amigo, amiga. Para mañana, nos metemos en el fin de semana de lleno, mínima de 6, máxima de 13 grados para el día sábado. Así arranca el fin de semana, con la probabilidad de algunas lluvias, chaparrones durante la mañana del día sábado. Va mejorando a medida que corre el día. Mayormente nublada va a estar la jornada, también con vientos que van a permanecer del suroeste. Hay vientos de entre 50 y 60 kilómetros por hora. El domingo se espera esa leve mejoría porque efectivamente se va a estar dando el solcito tan esperado, ¿no? El que estamos esperando hace varios días. Algo nublado, dice el Servicio Meteorológico Nacional. Sin embargo, se ve el dibujito del sol, ¿sí? Por lo menos tanto para el inicio de día como hasta la tarde. Mínima de 3 para el domingo, de 3 grados, máxima de 16. Seguimos con vientos bastante fuertes, así que tenerlo en cuenta. La semana que viene, hábil, el lunes, se arranca con frío también. Mínima de 4, sí, vamos al lunes. Mínima de 4, máxima de 19. Despejadísimo, sin nubes para el lunes. Así que hay que atravesar este fin de semana de mucho frío. Alguna lluviecita que queda guardada para el día de mañana. Vientos también del sur. Ten en cuenta que vamos a estar pasando por todo eso. Al parecer el solcito recién se acomoda en el inicio de la semana que viene. 15 69 25 29 51 es el teléfono de la radio, te lo repito, 15 69 25 29 51, la Uniradio, así estamos en las redes sociales y por sobre todo en el canal de YouTube.

Delirios es lo que estamos escuchando con Viernes a la Noche, amigo, amiga. En esta tarde que va ahí intentando levantar, ¿no? Con solcito tibio, tímido, solcito en el conurbano de la provincia, con probabilidades de viento por lo que resta en la jornada. Y mañana un inicio de fin de semana con alguna lluvia llovizna. Mientras tanto, me escriban en el 15 69 25 29 51. Che, ¿dónde están los bardeos en el YouTube? Dicen, ¿a dónde podemos bardear? La Uniradio, gente, la Uniradio. Y se me van ahí a todo lo que está sucediendo en vivo, pero también lo que vamos cargando semana a semana, día a día, como lo más importante, ¿no?, del programa. Ahí lo tenés a disposición, amigo, amiga. Informe de ayer de Facu Vázquez en cuanto a Miriam Breckman y sus proyecciones en las encuestas. Informe de Fernando Mayorga ahí con las 6 cuadras de fila en Moreno para conseguir laburo. Parte de las propuestas de la Uniradio para seguir escuchando, y también escuchas música. Ahora, de la mano del cuelgue.

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4: El radicalismo defendió el régimen de Zona Fría. El bloque presentó un proyecto en la legislatura bonaerense para expresar su preocupación por el intento del gobierno nacional de modificar el régimen de subsidios, una medida que podría afectar a 77 municipios de la provincia. El radicalismo cuestionó que el nuevo esquema deje librado al Poder Ejecutivo tanto los criterios de acceso como el alcance del beneficio y aseguró que no puede haber incertidumbre sobre un derecho cuya quita impacta directamente en la economía familiar de millones de argentinos.
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5: ...32 minutitos de la una de la tarde... ...esto Fingiendo Demencia... ...en la cadena conurbana de comunicación y cultura... ...y nos metemos de lleno para lo que está sucediendo... ...con la política nacional... ...y podríamos hablar de el principal... ...la principal figura en términos del ámbito... ...de la política en estos días... ...que es Manuel Adorni, ¿no?... ...en consonancia ahí obviamente con su equipo... ...que es La Libertad Avanza... ...¿cómo andas Quique de la Calle... ...Enrique de la Calle, periodista de la agencia Pacurondo... ...para charlar sobre el tema... ...¿cómo andas querido?... ¿Me escuchás, Quique, por ahí?
6: Yo te escucho. ¿Ustedes a mí?
5: Ahí te escuchamos. Ahí te escuchamos muy bien, Quique. ¿Cómo andas, querido? Acá estamos con Fer. Te saludamos todo el equipo de Fingiendo Demencia. A ver, Milei, en este último tiempo, defendiendo a Adorni. ¿Para qué? ¿Por qué? ¿Cuál es el principal objetivo de toda esta tarea tan difícil, ¿no?, del último tiempo?
6: Uno, en principio uno tiene que decir que Adorni está acabado. No hay modo de que... Es que su figura se recupere públicamente porque todas las cosas que se conocen todo el tiempo, me parece que ya no hay modo que pueda defenderse. De hecho, va a las entrevistas con medios muy cercanos y elige no defenderse. De hecho, ayer habló con...

0: Fantino, y por motivo, digo, que no quiere entorpecer a la justicia, yo qué sé, no habló nunca de todas las causas en las cuales está involucrada. Me parece que él se sabe que es un caso perdido. ¿Por qué lo defiende Milei? Ahí hay como dos hipótesis fuertes, ¿no? Una es la más difícil de demostrar, o mala, la más compleja, que puede ser, bueno, que haya algún vínculo entre Adorni y los hermanos Milei, que uno, como muy turbio, digamos, ¿no? Esta idea que pueda ser el cajero, el testaferro, las cosas que se han dicho, digamos, públicamente en estos días, pero bueno, eso hay que demostrarlo. La otra explicación, que podría ser la más política, que tal vez hoy el gobierno, con muchísimos problemas de índole económica, una economía que no avanza, un modelo que hoy está en cuestión, cuando uno ve las encuestas, por primera vez aparece que el cambio supera la continuidad, y tal vez al gobierno hoy le sirve mucho más que se hable de Adorni. En definitiva, es un funcionario al cual en cualquier momento vos podés sacar, que se esté hablando de economía, deuda, desempleo, la situación social, digamos.
1: Ahí, Quique, te pregunto porque marcás, ¿no? Si hay alguna cosa turbia, ¿no? Ya no es la cuestión de, bueno, no, está desempeñando mal sus funciones. El gobierno no avanza, necesita un cambio de gabinete. No, estamos hablando de cuestiones que sigan ensuciando al gobierno, esto, porque también se mencionaba lo de, bueno, no, Adorni no lo echan porque puede destapar una olla, ¿no? Estamos hablando de algo muy bajo, ¿no? Ya estamos hablando de cuidar a alguien para que no se destape justamente lo que hay detrás, que no es nada bueno, ¿no? Es muy baja la discusión, o por lo menos los argumentos de por qué no lo echan a Adorni.
0: Totalmente, digamos. Si uno saca la explicación política que yo planteaba, esta hipótesis de, bueno, capaz que les conviene que sale mucho más de Adorni que de otros temas, entonces uno va a decir, bueno, lo sacamos más adelante, ganamos tiempo, pongámosle que ellos tengan la hipótesis de que la economía va a pegar una vuelta, pues decir, bueno, mientras no pega la vuelta, que la gente esté con la cascada de Adorni. Una posibilidad. Si uno va a la otra posibilidad, de que no, esa no es una tesis posible, sino es, bueno, ¿por qué lo defenderían? Y ahí entra la cuestión turbia necesariamente. ¿Por qué Karina se abrazaría de ese modo a Adorni? ¿Qué es lo que sabe Adorni? ¿O en qué funcionamiento participó Adorni? Hay que pensar que a Reider, un funcionario nacional vinculado al sector de la energía nuclear, le encontraron que gastó de la tarjeta corporativa que tenía como funcionario nacional, gastó, no sé, $300,000 en cosas personales, y lo echaron.
2: Sí.
0: Al flaco. Sí. Bastante rápido lo echaron. Y si uno ve lo que está sabiendo de Adorni, y bueno, ¿y por qué no lo están echando? Ahí no sé, ahí entra ese vínculo llamativo entre Javier y Karina, entre Karina y algunos personajes que son más propios, y un Adorni que, bueno, que fue parte del corazón, del riñón, muy claro, cercano a ellos.
2: Sí.
0: Así que si uno explora por ese lado, es imposible no pensar que hay cuestiones muy extrañas, turbias, que él puede estar sabiendo cosas que hace que
2: quieren sostener.
0: Está abrazando cuando, por ejemplo, ya algunos dirigentes de La Libertad Avanza, con relativa autonomía, también están empezando a desmarcarse.
2: Sí.
0: Patricia Bullrich en estos días.
2: Sí. Ahora, ¿cuál es el costo, ¿no?, de todo este esfuerzo? ¿Cómo queda el propio partido? ¿Cómo queda el presidente y el propio gobierno, ¿no? Teniendo en cuenta que siempre hay que mirar las elecciones de adelante, Quique.
0: Sí, totalmente. El gobierno, las encuestas últimas, que son las peores de todo este ciclo, sobre todo por la cuestión cualitativa. En esto de la gente, ¿cuánta gente quiere continuidad? Los porcentajes son muy bajos, la imagen positiva es muy baja, la gente que supuestamente dice que no lo votaría más es muy bajo, en cualquier circunstancia no lo votaría más, es muy alta. Son números muy complicados para el gobierno, y la economía en lo estructural pareciera no estar dando una vuelta, aunque inflación se espera que sí, vuelva a los números anteriores, en torno a 2, pero actividad está parada, los sectores de la economía que crecen son sectores que no son tomadores de empleo. RIGI, Super RIGI, ahora anunció el presidente de la Nación, son iniciativas que se pueden analizar independientemente, pero llevan tiempo, nunca van a pegar, a tener un impacto directo sobre la economía en un periodo. Entonces, ahí hay algo estructural en el gobierno que está complicado. Y uno ve algunos movimientos en el llamado círculo rojo que hacen pensar que tal vez también el círculo rojo empieza a haber alternativas a Milei.
1: Ahí, Quique, te pregunto y te vuelvo a traer el tema Adorni y te lo llevo para la interna. ¿Cuánto de real ahí, no, en esto de la interna que se vive en La Libertad Avanza? Por un lado Karina Milei, por el otro lado la Fuerza de Cielo con Santiago Caputo. Hubo acusaciones cruzadas también, es una herida que no cerró todavía dentro de La Libertad Avanza. Se dice que está vinculado al sector de Karina Milei el propio Adorni, pero ¿cuánto juega también y quién sale ganando esa interna también que está ocurriendo? Porque también veníamos analizando un poco de que en las redes sociales, un territorio muy cercano a la Fuerza de Cielo, le soltaron bastante la mano a Adorni, inclusive hubo críticas, ¿no?, de lo que pasaba con el jefe de gabinete, pero ¿quién queda bien parado con esto que pasa con Adorni?
0: En el núcleo duro de la Fuerza del Cielo, sí, hay una discusión que viene de larga data, de aquellos sectores, gente de redes sociales, que se autoperciben como fundadores, ¿no?, de este espacio, o los que estaban en el primer momento, que son muy críticos, con sutileza, pero son muy críticos de Karina. Están en una especie de guerra silenciosa o compleja, porque no es que le pueden tirar directamente a ella, porque es la hermana de Milei le dice la jefa, además. Sí. Pero esa discusión está ahí y ya hay cada vez más tuiteros, influencers, libertarios, muy, muy críticos de Milei, no, pero sí de Karina Milei y hoy aprovecha todo el escándalo Adorni como para decir, bueno, este es el problema. El problema es este sector, Karina. Por eso también hubo una de las posibilidades por qué no sueltan a Adorni, que Karina podría verse muy debilitada, porque sería un reconocimiento que su principal hombre es un desastre.
2: Claro.
0: Eso está. La otra interna que me parece que está empezando a aparecer, tal vez sea más complicada para el gobierno, que es la que emergió, o que despacito, muy despacio, empieza a emerger en torno a la figura de Patricia Bullrich. Patricia Bullrich también salió a decir que Adorni tiene que explicar su situación. Y Milei, que suele ser un bravucón y suele ser muy explícito para marcar la cancha, no le dijo nada a Patricia Bullrich, porque ahí es terreno muy peligroso. Ella es senadora, a ella no la pueden echar, y ella es una persona con una imagen positiva superior hoy a Milei. Así que hay que estar atentos con esos pequeños movimientos que empiezan a darse en torno a
2: pequeños, no, sí, pequeños y, no tan pequeños igual. Sí,
0: no tan pequeños, sí. Y las encuestas que se han mostrado en torno a Patricia Bullrich, de nuevo, tampoco es casual o es ingenuo que se presenten encuestas donde Patricia Bullrich está arriba de Milei. Hay toda una hipótesis de la salida húngara, ¿no? En Hungría había un líder de ultraderecha que fue reemplazado por un líder de derecha, no necesariamente un péndulo derecha-izquierda, sino un péndulo entre derecha-derecha. Y ahí entraría la hipótesis Bullrich, la hipótesis Macri, otro que volvió ahora a hablar, a tomar distancia, mostró una foto con Roca. Hay movimiento, me parece, también en el círculo rojo, de que empiezan a ver también ellos con dudas de si el gobierno está con posibilidades de reelegir.
1: Y sería el 24º más o 25º espacio donde Patricia Bullrich rompe por dentro, ¿no? Más o menos.
0: Y finalmente, después de recorrer todos los espacios políticos, llegaría al poder. Sería,
2: y la siguen convocando, ¿entendés? Sí. Con ese historial a la referente de la política, sí, vamos a decirlo. Aparte, la siguen convocando.
0: Lo intentó por las armas con los montoneros. Y después de ahí lo intentó por toda la fuerza política de derecha, centro, izquierda, bla, bla, bla. Y bueno, y lo lograría con un espacio propio para Libertad Avanza. Sería una cosa, un caso de estudio sin duda.
2: Sí, ahí pienso, Quique, que un poco te metiste con el futuro de la Libertad Avanza y el futuro armado, quizás. Después hay que ver qué pasa con el votante, ¿no? Porque en esas alternativas de las definiciones del círculo rojo no se responde tanto al outsider que tanto, digamos, se ha levantado hacia dentro de la Libertad Avanza, de el que no viene manchado de la política, los Milei, por así decirlo, o el propio Milei. Bueno, hay que ver si es bien recibido todo este movimiento en el que se vuelve a poner a alguien tan conocido dentro de la política como, por ejemplo, Patricia Bullrich, ¿no?
0: Ahí, y bueno, esa es el otro debate de, bueno, la sociedad, ¿viste? Después de la experiencia Milei, pongámosle que sea una experiencia fallida, todavía falta año y pico.
2: Sí.
0: Pero pongamos que el modelo económico sigue en esta situación más o menos, y la gente lo ve como una experiencia fallida. ¿Qué hará la gente? ¿Volverá? ¿O seguirá insistiendo con nuevos outsiders, ¿no? La hipótesis Gebel.
2: Claro.
0: Que también está dando vueltas. O irá a la política, volverá a los viejos políticos con otro tipo de impronta. Y ahí la hipótesis Kicillof, la hipótesis Bullrich podría entrar ahí. Bullrich intenta mostrarse como una persona más, miren lo que es la vara en Argentina, pero una persona más sensata, más moderada.
2: Está grabado, Enrique de la Calle. Está grabado.
0: Pero la vuelta a la historia es que Bullrich hoy podría ser una persona moderada, una persona de la política. No lo sé, sinceramente, eso para mí está por verse. Cuando en las encuestas últimas que aparecieron, ese es un tema. Es como que la gente quiere cambio. Cuando le preguntan, ¿y el cambio quién sería? Bueno, ahí hay una dispersión fenomenal.
1: Sí.
0: Aparecen mil opciones. Evidente que todavía no está apareciendo con claridad por dónde se podría salir de esto.
1: Sí, de hecho, ayer Facundo Vázquez hablaba de la figura de Miriam Breckman, que aparece de vuelta, ¿no? Pero sacándole porcentajes un poco, en algunos un poco más, pero tampoco es que hay un rotundo posicionamiento de la gente también en estas encuestas que están dando vuelta.
0: Tal cual. Y más si vamos a un escenario de balotaje, tal como últimamente se está dando, podría... Eso me parece que está muy, muy, muy abierto. Muy abierto.
2: Y lejano. Tenemos
0: muchos actores.
2: Tantas cascadas se pueden hacer en este tiempo.
0: ¿Sabes qué? No, y por eso, porque Bullrich, que se la nombraba para la ciudad. Y bueno, quiero ver si ya.
2: Sí.
0: No se entusiasma con ir más allá.
2: Total.
0: De la ciudad. Porque podría abrirse un panorama de esto está para cualquiera.
2: Totalmente. Lo seguimos pensando, Quique, semana a semana, como siempre acá en Fingiendo Demencia. Gracias, como siempre, y abrazo grande.
0: Un abrazo grande.
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3: 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Primera Nacional. Por la fecha 13, mañana desde las 15, Morón recibirá a Los Andes, San Telmo a Mitre de Santiago del Estero y Tristán Suárez a Midland. Mientras que a las 15:30, San Miguel jugará frente a Estudiantes de Caseros y Temperley con el Deportivo Maipú de Mendoza. El domingo desde las 15:30, Acassuso recibirá a Almirante Brown y Chacarita a Colegiales. Mientras que a las 16, Quilmes visitará a Güemes de Santiago del Estero. 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

0: Sí. ¿Qué? Aquí estamos escuchando a tu ídola.
1: A Shakira, boludo. Se me mueven las caderas sola.
0: Sí, basta, ya está.
1: Qué bien que está Shakira igual, ¿o no?
0: Sí, sí, sí, pero cortemos con los temas de Shakira. Cortemos con los temas de Shakira, ya está. Ya, 3-4 más mundiales que Mataus tiene, ¿no? Claro, hizo el de Sudáfrica, el de Brasil y ahora este, 3 mundiales.
1: ¿Waka Waka era Sudáfrica?
0: Waka Waka, sí, era Sudáfrica. Ajá. El de Brasil era, no hizo creo que el tema de inauguración, pero sí el tema de cierre o alguna
1: claro,
0: cosa así.
1: Claro, es verdad.
0: Porque hay que tener en cuenta que Coca-Cola te hace un tema y el tema oficial está también.
1: Claro.
0: Ahí te hacen dos temas que no sabes cuál es cuál.
1: La corpo.
0: Y ahora viene el tema oficial, que es este, que lo inauguró ayer en el Maracaná, que hubo un quilombo en Brasil con lo que generó Shakira. Dos palos de gente lo fue a ver.
1: Este es el tema, no lo había escuchado, lo estoy escuchando por primera vez.
0: Sí, sí, lo hace con otro artista.
1: ¿Está en español?
0: No, está en inglés, está en inglés. Para mí se viene igual la versión.
1: Bueno.
0: Sí, sí, porque recordemos que es el mundial, es Estados Unidos, Canadá y México, así que puede ser que se venga mundial. Pero cortemos con los temas de Shakira.
1: ¿Te gustó Mayorga?
0: No, horrible. Y otra cosa, cortemos con los temas. Siempre hay un siempre hay un
1: Ahí va.
0: ¿Viste, chicos?
1: Es muy bueno esto. Este está bueno.
0: Esto es Brasil. Brasil 2014. No. Sudáfrica.
1: Waka Waka.
0: Sudáfrica. Waka Waka.
2: Caen las murallas.
0: Que es sacado de un programa de No Toca Botón, una cosa así.
1: ¿En serio?
0: Sí, en serio. La parte del Waka Waka.
1: ¿Por qué nadie le cree nada?
0: La parte del Waka Waka es sacada de una canción de No Toca Botón, algún programa así. No es choreo, es una. ¿Cómo es? Es un sample, una cosa así.
1: Sí.
0: ¿En serio?
1: Es un cover. Es un cover.
0: Investiguen, investiguen, como diría Aventura, investiguen.
1: Vienen a hablar pavada.
0: Busquen, busquen.
1: Después le dicen el chico y la otra chica.
0: Sí, exactamente. Pero bueno, tengo novedades del mundial.
1: Dale.
0: Se viene, estamos a menos casi un mes del mundial. Mirá que cerca estamos. Y se vienen cositas. Este es el de. Sí, este es el
1: este Brasil,
0: de Qatar.
1: Brasil.
0: No, Brasil o Qatar. Bueno, ya.
1: Este es Brasil.
0: Brasil,
1: me dicen del otro lado.
0: Bueno, está bien. Pero tenemos que hablar de las novedades que hay en este mundial.
1: Qué quilombo, ¿no, Chiche?
0: Sí. Hay quilombo, sí. Pero sobre todo se viene un mundial bastante particular. Hay algunas novedades que vamos a estar repasando. Por ejemplo, lo de la ley Prestiani. ¿Cuál es la ley Prestiani? Bueno, tiene que ver con el nombre del jugador argentino Gianluca Prestiani del Benfica. Que recordemos, se enfrenta a una sanción internacional. Luego la decisión de la FIFA de extender el castigo impuesto por la UEFA debido a un acto de discriminación ocurrido durante la Champions League. Según se informó, la FIFA resolvió que la suspensión de 6 partidos que la UEFA había determinado para el futbolista, la UEFA, el órgano que abarca todo el fútbol europeo nada más,
1: sí,
0: había determinado que el futbolista tendrá vigencia solamente en Europa. Bueno, ahora va a tener vigencia en cualquier tipo de competencia a nivel mundial.
1: Okay.
0: Y esto pone una alerta porque en caso de ser llamado para formar la lista del mundial, Gianluca Prestiani se perdería algunos partidos, ¿no? Del comienzo de este mundial. Recordemos, en febrero, en el estadio del Benfica, mientras jugaban los 16 de final Benfica y Real Madrid, el jugador brasileño Vinicius había denunciado contra el árbitro Le Texier que Prestiani había dicho, le había provocado insultos racistas. El protocolo de la FIFA para casos de racismo se activó de inmediato con la detención del juego. Estuvo parado bastante tiempo. De hecho, apareció Kylian Mbappé, el jugador del Real Madrid, y había aclarado que también había escuchado los insultos racistas de Prestiani. Bueno, después se abrió toda una investigación a raíz del Departamento de Ética y Disciplina. Sacó la conclusión que no había pruebas suficientes de que Prestiani había realizado insultos racistas, pero sí había realizado expresiones homofóbicas, y es por eso la sanción, ¿no?, de 6 partidos por las expresiones homofóbicas que dijo Prestiani. De hecho, Prestiani admitió en su testimonio que él no le dijo mono, como fue el insulto que le había dicho, había acusado Vinicius, sino lo que le dijo Prestiani fue maricón a Vinicius. Entonces, por eso se le aplica la sanción de 6 partidos, que ahora se extiende. Entonces, en caso de que ya Scaloni lo llame a jugar el próximo mundial a Prestiani, lo cual es bastante difícil, porque es un jugador que no está siendo convocado. Fue convocado en el último tiempo. Eso no te da el pie para que seas convocado. Está en la prelista, obviamente, de jugadores que envió la
1: Argentina. Es remota la posibilidad, entonces.
0: Es remota, pero okay. Bueno, Prestiani está con el corazón en la boca, me imagino.
1: Sí.
0: Porque, bueno, por eso está prohibido hablar en la cancha. Tienen que hablar los capitanes nada más en la cancha. Eso llamado de atención para Prestiani. No tiene que hablar ni insultar, obviamente. Entonces, es por eso que le cae la sanción. Así que corre riesgo de que podría perderse inclusive algunos los dos primeros partidos del Mundial Prestiani en caso de que Scaloni lo llame. Otra novedad para ir cerrando son las condiciones de Irán para el Mundial. Recordemos, ¿no? La Federación de Iraní de Fútbol había advertido a la FIFA de su participación de Irán en el próximo Mundial. Y le puso algunas condiciones, dijo que depende de las garantías que reciba por parte de la FIFA en los próximos días en medio de la tensión política que hay entre Estados Unidos e Irán, sobre todo por el conflicto en Medio Oriente. La condición que pidió Irán a la FIFA por parte del presidente de la Federación de Fútbol Iraní, Mehdi Taj, que dijo que estuvo en una reunión con Gianni Infantino, le pasó algunas exigencias. La principal condición fue que Irán que existan las garantías de respeto hacia las instituciones oficiales y militares del país, especialmente hacia la Guardia Revolucionaria Islámica, esta fuerza de seguridad que es considerada una organización terrorista por Estados Unidos y Canadá, y que Irán la utiliza como seguridad. Porque Irán te dice, mira, quisieron matar a Donald Trump hace unos días, yo necesito mi seguridad para... Sí. Y encima voy al país donde tenemos un conflicto.
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0: Y estamos a un mes nada más de que comience el Mundial, lo cual sería el primer escándalo antes inclusive que arranque el Mundial, así
1: ya arrancamos
0: bueno,
1: mal.
0: Sí, así que bueno, son algunas de las novedades que hay de cara a lo que va a ser el Mundial entre Estados Unidos, Canadá y México.
1: Novedades y todo lo que está sucediendo caminito al Mundial aquí en Fingiendo Demencia.
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0: Las 2 de la tarde, amigo, amiga, y seguimos por aquí, en esto que se llama Fingiendo Demencia, en la cadena conurbana de comunicación y cultura. Las radios comunitarias y universitarias, básicamente, que te venimos acompañando desde el año pasado, acá, y seguimos sumándonos. La verdad es que vamos creciendo como cadena, más medios se unen justamente a esta experiencia de periodismo para el conurbano, desde el conurbano, que es la propuesta general de cómo surge, ¿no?, este cruce por aquí, por estas zonas del conurbano, atravesando los cuatro puntos cardinales del conurbano de la provincia de Buenos Aires: el oeste, el noroeste, el sur y el norte. Ahí, diseminadas las radios comunitarias y universitarias por todos estos puntos para hacer que nuestra voz se multiplique, ¿sí?, nuestra producción llegue más allá de las propias fronteras de las radios unitarias que hacemos esta cadena. Así que saludo enorme a quienes nos están retransmitiendo. Estamos desde la Uniradio, desde Los Polvorines, pero sonando a través de UNQ Radio, ahí en la radio de la Universidad Nacional de Quilmes, en la 91.5. Radio Conurbana, que es la radio de la Universidad Nacional de Lomas de Zamora. Radio Universidad, en la 89.1. Radio de la Universidad Nacional de Jaureche, de Arturo Jaureche, sí, ahí a través de la 88.5 en el FM, y también la radio de la Universidad Nacional de Avellaneda en la 90.7. Y las comunitarias, claro que sí, allá en Tigre escuchándonos, estás a través de Enganchate Rock, en Castelar a través de FM en Tránsito en la 93.9, en Radio Aijuna, en Quilmes, sí, allá en Bernal, en la 91.7. FM Freeway también está transmitiendo este Fingiendo Demencia de viernes en el 90.7 desde Ramos Mejía, gardeleando a través de su sitio ahí desde Morón. Y Capital Federal también nos escucha, nos escucha a través de Radio Asamblea en la 94.1. Varias cosas para ir contándote nos quedan. Vamos a repasar las últimas horas y días de Manuel Adorni. Sí, hay novedades porque Adorni rompió el silencio en medio de la catarata de escándalos. Sí, así que vamos a estar contándote sobre este tema ahí de la mano también de su propia voz, básicamente. Femicidio en Los Polvorines, te conté, efectivamente, en las últimas horas supimos esta terrible noticia de...
1: ¿Sigo hablando?
0: Una mujer de 32 años en Los Polvorines.
1: ¿Funciona? ¿Funciona bien?
0: Hija de un abusador que ingresó a su casa.
1: Bueno, genial.
0: Justamente para ultrajar a su hija. Así que te voy a estar contando y, por sobre todo, dialogando con quienes están laburando con la familia y en la búsqueda de el presunto femicida y abusador que está prófugo en estos momentos. Así que parte de la noticia pasa por eso. Y se viene Leonardo Esmerlín en un ratito nada más con la política internacional, como siempre. La Uniradio en las redes sociales, la Uniradio en el canal de YouTube para escucharnos y vernos en vivo hasta las 4 de la tarde.
2: ¿Los escuchás a los dos? ¿Sí? ¿Pablo también?
1: ¿A mí también me escuchás? Gracias a Nilares.

0: la denuncia, no tengo la de la UCR, pero la denuncia que le hicieron a Carolina Lozada.
1: Se quedó vacía y son las 11 en cualquier lugar.
0: No, primero contar la continuidad.

0: ¿Papá cómo supo que es adoptado? ¿Se lo dijeron los abuelos?
1: Sí, claro.
0: Ayer la seña nos habló sobre las abuelas de Plaza de Mayo.
1: ¿Y qué les dijo?
0: Nada, que son señoras que buscan a sus nietos. Pero no dijo adoptados, dijo apropiados. ¿Papá es adoptado o apropiado?
2: ¿No se les está haciendo un poquito tarde para ir al cole?
0: ¿Y si una de esas abuelas te está buscando, no te gustaría conocerla?
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7: Diputados piden suspender la licitación de la hidrovía por presuntos documentos falseados. Un proyecto presentado por Jorge Tayana reclama frenar el proceso para concesionar la vía navegable troncal Río Paraná hasta que se esclarezcan las denuncias por irregularidades. La presentación apunta al uso de un supuesto informe atribuido a la Conferencia de las Naciones Unidas sobre Comercio y Desarrollo, que habría sido usada como aval del proceso licitatorio. En concreto, el proyecto sostiene que el proceso se encuentra bajo sospecha por el presunto uso de documentación falsa, la falta de estudios de impacto ambiental adecuados, el posible direccionamiento de los pliegos y la afectación de las facultades de control y participación de las provincias ribereñas, además de advertir sobre el desmantelamiento de organismos federales de control sobre una infraestructura considerada estratégica para el comercio exterior argentino.
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0: Adorni. Adorni ha hablado, Mayorga, sí. Y vos lo estuviste escuchando.
1: Sí, estuvimos igual también hablando recién con Quique La Calle también, sí. Que nos explicaba un poco del efecto Adorni que generó dentro de La Libertad Avanza.
0: Ojalá tuviéramos el efecto Adorni con propiedades. Pero
1: sí,
0: no.
1: Eso hubiera estado bueno. ¿Cómo aumentar tu patrimonio en un Cian también, ¿no? Pues sí, obviamente sí. Eso estaría bueno, pero no, lamentablemente, para los que están tocados por la varita mágica de La Libertad Avanza, les pasa nada más.
0: Nosotros
1: y nada menos.
0: Nada,
1: a eso todavía no. Pero sí, ayer salió a hablar, rompió el silencio el jefe de gabinete Manuel Adorni, que aceptó una entrevista con Alejandro Fantino en su canal de streaming Neura. Con nada más y nada menos que Alejandro Fantino. Sabemos que tiene vínculos.
0: Cómodo.
1: Que no es muy querido en la militancia de La Libertad Avanza Fantino, porque lo trata un poco de veleta. Pero sí que, bueno, Milei ya ha ido, trabaja con Tronco, este diputado, si no me equivoco, que entró en las últimas elecciones. Bueno, Adorni, que le haya aceptado una entrevista, ya habla de un montón, ¿no? De cómo es la presencia, pero bueno.
0: La confraternidad, básicamente.
1: Sí, exactamente. Pero la aparición mediática se produjo de Adorni en medio de la fuerte tensión política y judicial, luego del testimonio del contratista Matías Tabar ante tribunales federales y de los reclamos de distintos sectores opositores para que el funcionario presente de inmediato la documentación sobre bienes e ingresos, y sobre el reclamo de la presentación de su declaración jurada, una de las que pidió que la presente fue la senadora Patricia Bullrich, que la nombrábamos ahí en el espacio con Quique, que hace unos días reclamó que la publique de manera anticipada para responder a las denuncias que surgieron en las últimas semanas sobre su evolución económica desde que llegó al gobierno. Fue uno de los temas que más resonó, sobre todo porque Patricia Bullrich, un poco apurando a Adorni a que presente esa declaración jurada. Bueno, sobre esto habló, uno de los tantos temas que habló en el día de ayer Manuel Adorni, que no quiso confrontar con la senadora y aclaró que no le molestó su declaración. Y que Patricia Bullrich es una fenómena. Vamos a escucharlo.
2: Pato es una fenómena. No. El spoileo es porque todo el mundo sabía que yo la iba a presentar antes del vencimiento. Porque el vencimiento, viste, como pasa todos los años, se extendió. Entonces yo comenté que le iba a presentar, que no iba a esperar al vencimiento. Entonces me spoileó que le iba a presentar antes. Está perfecto, qué sé yo. Está bien. Aparte, con Patricia trabajamos en la mesa política juntos. Bueno, yo obviamente no vengo de la política, con ninguno había trabajado antes, pero la conocí en el poder, digamos. Antes la entrevistaba.
3: No lo tomaste mal.
2: No, y si no dijo nada, está bien. Después, qué sé yo, si lo tendría que haber dicho, no, es un tema que se puede charlar, pero no, ¿cómo lo voy a tomar mal?
1: Bueno, ahí escuchábamos, es una fenómena y que no se tomó mal lo que dijo Patricia Bullrich en su declaración.
0: Bien.
1: Está todo bien, sí.
0: Está todo bien.
1: Eso hay que destacar, estaba bastante en un tono bastante tranquilo, sí, en un poco un tono más abajo. No estaba tan chicanero como cuando festejó el Día de los Zurdos y ninguneó a Diego Armando Maradona, por ejemplo, sí. Que estaba muy cancherito ahí,
0: muy
1: sobre
0: subido,
1: todo.
0: ¿No?
1: Muy, muy cocorito, diríamos también. Pero sí. Bueno, no estaba en ese tono, pero sí estaba bastante tranquilo. Bueno.
0: Eso es un coacheo, pero de acá a la China. No tenés que tranquilito.
1: Ah, obvio. Sí. Obvio y coacheo, y no de la gente cercana, sino de los abogados, ¿no?
0: Obvio.
1: También.
0: Más bien, sí.
1: Y que a eso vamos, ¿no? Porque además de hablar de un montón de otros temas, habló y obviamente agradeció la contención que le dio el presidente Javier Milei, que le agradeció su apoyo ahí. El jefe de gabinete explicó que por su condición de jefe de ministros no va a profundizar públicamente sobre las acusaciones que tiene en su contra y sobre el juicio en el cual está teniendo en su contra. Así que sobre esto vamos a escucharlo a Manuel Adorni, que no dio ninguna explicación para no obstruir, según él, la investigación judicial, así que vamos a escucharlo.
2: Yo soy jefe de gabinete de ministros de la Nación. Yo no puedo hacer lo que vos sugerís que yo haga, por más que me encantaría hacerlo, me hubiese encantado hacerlo el día uno. Yo no puedo porque al estar todo bajo investigación judicial, cualquier cosa que yo diga se puede tomar como que tengo la intención de obstruir la justicia. Y no lo voy a hacer. Y no me importa la carnicería mediática en la que me metieron, porque no lo puedo hacer.
3: O sea, vos decís que cualquier cosa que digas podría obstruir,
2: por supuesto,
3: la justicia.
2: Por supuesto.
3: ¿Por qué?
2: Sí.
3: ¿Por tu lugar de poder?
2: Por mi lugar de poder. Y por el cargo que ocupo. Por el cargo que ejerzo. Uno tal vez lo toma dimensión cuando estás en el poder. A mí me cuesta hablar de poder, pero la fuerza que tiene la palabra de uno. No vamos, ni yo ni nadie, vos me hablas de mí, pero ninguno lo, no, pues lo va a hacer.
4: No, pero te pregunto de vos, porque
2: no voy a obstruir el trabajo de la justicia. La justicia va a aclarar todo, y cuando la justicia aclare todo, mirá que ahí sí voy a hablar.
1: Bueno, ahí esto lo que contestó Manuel Adorni es ante la pregunta de Fantino, que le decía, bueno, explicá qué es lo que está pasando, por qué se te acusa de esto, por qué se le encontraron tantas casas y tantas propiedades y toda esa cuestión. Bueno, dijo que no iba a responder y no iba a dar explicaciones para no obstruir ahí a la justicia. O sea, no dijo prácticamente nada. Habló de muchos temas. Habló de, por ejemplo, acusó que había una periodista que... Un periodista, dijo. Okay. Alguien de que trabaja en medios, que lo traicionó, que sacaba fotos con él, que le pedía ayuda, que de hecho iba a viajar en el avión de que viajó con su esposa. Y que finalmente se bajó, pero ese viaje fue el famoso escándalo que generó de por qué iba la esposa de Adorni y toda esa cuestión.
0: La responsabiliza un poco, ¿no?
1: Se la responsabiliza, y todos los cañones apuntaron a una conocida y pareja de un funcionario de La Libertad Avanza, que es Cristina Pérez. Nada más y nada menos, así que bueno. Será, no sé, veremos si eso.
0: No, después, porque Cristina Pérez suele ser amable con los funcionarios de gobierno.
1: Sí, por eso, justamente. Bueno, eso aclaraba. Dice, era muy amable y todo eso, y me salió a matar, dijo. En el último tiempo. Y fue, bueno, haciendo una investigación, la que salió a criticarlo fue Cristina Pérez. Por eso la apuntamos. Pero después, otro de los temas, habló de la famosa cascada. Que hizo, eso es un tema personal, no. Porque está en su baño, dijo. Estaba en su baño la cascada. Sí, algunos tienen bidet, ¿no? En la casa, claro. Otros tienen cascada. Bueno, veremos qué pasa.
0: Si el espacio te da, tenés bidet. Porque viste que las casas que tienen menos metros cuadrados, no
1: yo,
0: hay bidet.
1: Yo no conocí el bidet hasta los 20 y pico, ¿no?
0: Y sí, pero chicos, bueno. Es verdad.
1: Pero, el conurbano, ¿no? Sí, sí. Pero ¿cómo sigue la causa? Para cerrar un poco de lo que pasó ayer, bueno, la justicia federal incorporó una nueva documentación en la causa que se lo investiga al jefe de gabinete por presunto enriquecimiento ilícito. Según los informes que recibió la fiscalía, el funcionario heredó el 33%, el 33,3% de un departamento en La Plata y un porcentaje igual de un terreno ubicado en la localidad bonaerense de Deró. Dentro de la sucesión de su padre Jorge Adorni, por eso lo están investigando también por esto. La medida fue impulsada por el fiscal Gerardo Policita, que ordenó revisar el expediente sucesorio luego de que trascendieran versiones sobre una posible herencia que podría explicar parte del patrimonio del funcionario nacional. Así que bueno, esto es un poco la actualidad de la causa, pero también, bueno, repaso de lo que fue la entrevista ayer de Manuel Adorni, que hoy habló del presupuesto de las universidades, sobre todo, así que en un rato vamos a estar escuchando lo de vuelta.
0: Me parece muy bien. En el caminito a la marcha del 12 de mayo también hay que escuchar, seguir escuchando, ¿no? A los funcionarios en ese sentido. Quédate por ahí, sigue fingiendo demencia, ¿eh? Hasta las 4 de la tarde con noticias, pero también con música.
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11: La justicia rechazó un pedido de sobreseimiento para el exministro de Transporte bonaerense. El titular del Juzgado de Garantías 4 de La Plata, Juan Pablo Massi, consideró que cerrar la causa contra el exfuncionario Jorge Donofrio sería prematuro, ya que todavía se encuentra en etapa de investigación y aún faltan producir medidas de prueba. Con la medida, el magistrado mantuvo así el procesamiento que pesa sobre el exministro en el expediente en que se lo acusa de pedir coimas para la adjudicación del servicio de verificación técnica vehicular en territorio bonaerense.
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14: Minutos pasan de las 2 de la tarde, seguimos por aquí por Fingiendo Demencia y nos metemos de lleno, ¿no?, con lo que está sucediendo en el último tiempo, con parte de las noticias que te venimos contando desde la cadena y desde el programa particularmente, ¿no? El poder seguir mirando las violencias por motivos de género, ¿no? Es la propuesta de esta cadena, ¿sí? Y un poco en disonancia con lo que plantean algunos medios de comunicación por aquí. Seguimos entendiendo que hay que visibilizar determinadas situaciones y, de hecho, estos casos que suceden nos dan la razón, ¿no? A estas periodistas que seguimos entendiendo que las violencias por motivos de género nos siguen matando, que siguen sucediendo los femicidios, que las violencias se incrementan y que tienen el sesgo de género, sin duda. Y todo esto surge a raíz de la noticia de las últimas horas que tiene que ver con un nuevo femicidio en el conurbano de la provincia, en el noroeste del conurbano de la provincia y particularmente en esta localidad, ¿no?, en la que se encuentra esta radio, a cuadras nada más de acá, Los Polvorines, Malvinas Argentinas, con este escenario que lleva a esta mujer de 52 años, Yoli, ¿sí?, así la conocían en su barrio sus vecinos y vecinas, que fue asesinada en su casa en la localidad de Los Polvorines, aquí en el municipio de Malvinas Argentinas, cuando intentaba defender a su hija de 8 años, nada más y nada menos. ¿Por qué? Porque había un abusador que había ingresado por la fuerza a su casa, ¿sí? Todo este calvario vivió Yolanda Cáceres, de 52 años, como te decía, un agresor de 20

0: 25 años que fue identificado y es intensamente buscado por estas horas por la policía. El hecho ocurrió en su casa, en su propia casa, la casa que compartía con esta niña de 8 años, ubicada en Velázquez al 4000, en Los Polvorines. Ahí vivía Yolanda Cáceres, muerta en esa noche madrugada de hace un día, de 52 años, junto a su hijita, ¿sí? Su hijita de 8 años, que además presenció toda esa situación, ¿no? Presenció, obviamente, y es víctima de ese abuso. Presenció la situación de violencia que pasó su hija y su mamá. Sí, efectivamente, porque ella vio todo lo que sucedió con el asesinato de su mamá, ¿no? Que es algo que de lo que hoy estamos hablando. Yolanda, entonces Cáceres, de 52 años, junto a su hija. En esa madrugada del jueves, hace horas nada más, sucedió esto. La policía llegó al lugar después de recibir un llamado al 911 y encontraron a una mujer tendida en el suelo sin signos vitales, ¿no? Este es como el recorrido policial, digamos, de todo esto, con cortes en su cuerpo y con una herida importante en la cabeza. Según relató la propia nena, ¿sí?, que es quien relató efectivamente esta situación. Para los que están ahora en el canal de YouTube, está ahora el rostro del presunto asesino, ¿sí?, el presunto abusador, y quién es. Podemos difundir su rostro y podemos difundir sus datos porque efectivamente está siendo intensamente buscado por la policía, ¿sí? Como para que tengamos este dato, efectivamente estamos hablando de esta persona que es quien habría perpetuado justamente toda esta situación de violencia de género, Esteban Lorenzo Amarilla, de 26 años, vecino de ambas víctimas. Te decía que todo esto que sabemos relatar y que te podemos contar y que sabemos el nombre y que sabemos quién fue, es por el propio relato de esta nena de 8 años, que no solo vivió el intento de abuso en manos y perpetuado por esta persona, sino que vio cómo su mamá la defendía y vio cómo esta persona la mataba, ¿sí? Todo esto, esta niña de 8 años en la madrugada del jueves. El relato del que se vale la policía y la investigación en el día de hoy es de esta nena de 8 años, ¿no? Que se encontraba durmiendo cuando esta persona que ella identifica como Esteban Amarilla entró a su casa por la fuerza, entra por la ventana a su habitación y comienza a manosearla. Ella pide auxilio y su mamá, en el intento por defenderla, ahí aparece este agresor que la mata de una puñalada y que luego escapa. La nena salió a la calle, pidió ayuda y ahí los vecinos salieron a socorrerla y ahí se da el llamado al 911 y todo esto que comienza, sí, efectivamente, y que hoy nosotros titulamos como otro femicidio, en este caso en Los Polvorines. Estuvimos charlando con los vecinos y vecinas, estuvimos charlando con las organizaciones que hoy están llevando adelante, por sobre todo desde la organización civil, desde la sociedad civil, esta búsqueda, ¿no? Y charlamos con Carolina Abreu, que es abogada, que es militante feminista, que es parte de la organización Furia Transfeminista y que es quien está llevando adelante, por sobre todo desde la sociedad civil, el pedido de búsqueda justamente de Amarilla, que nos relata qué pasó porque estuvo en el lugar, efectivamente, así que escuchamos a Carolina Abreu contándonos qué sucedió esa madrugada del jueves.
1: Comentarles que en el día de ayer, en las primeras horas, durante la madrugada, en la calle Velázquez al 3200, en la ciudad de Polvorines, Yolanda Cáceres, una mujer de 52 años, fue asesinada. Un sujeto al que ella conocía, porque este sujeto, Esteban Amarilla, era pareja de un amigo de Yolanda, ingresa a su domicilio, ultraja a su niña de 9 años, a la que le quita la ropa. Y cuando la niña comenzó a pedir ayuda porque estaba durmiendo y una de esas se despierta y se encuentra con este tipo encima de ella, empieza a pedir ayuda y cuando Yolanda iba a su auxiliarla, este tipo toma un cuchillo Tramontina y le produce un corte a la altura del cuello y le da una puñalada en el estómago. Producto de ello, de manera inmediata, Yolanda fallece y este tipo, bueno, le tenía la boca tapada a la nena para que no grite, le pidió que cuente hasta 10 para salir a pedir ayuda. Y así fue que él logró escaparse del lugar de los hechos.
0: ahí el relato, ¿no? El relato vívido de Carolina Abregú, que es abogada, que es militante feminista, en este caso como parte de la organización Furia Transfeminista, que si te llegó el flyer justamente con el rostro de amarilla, es efectivamente esta organización quien está motorizando la búsqueda de este prófugo. Sí, que y que está acompañando justamente el pedido de búsqueda. La nena, como te decíamos, salió a la calle, salió a pedir ayuda, ahí se llama al 911 y ella es quien aporta los datos a la policía que permiten identificar a este sospechoso que está prófugo y es intensamente buscado. Se supo que Amarilla, ¿sí? El presunto femicida, Esteban Amarilla, de 25/26 años, de acuerdo a donde estés escuchando y el dato que estés leyendo, tenía antecedentes de abuso, ¿no? Y es esto con lo que nos volvemos a quedar en esta situación, porque Amarilla tenía antecedentes de abuso sexual también contra otra infancia del año pasado, de noviembre del año pasado, así que acá volvemos sobre situaciones que tenemos que reafirmar y volver, ¿no? Efectivamente. Ahí charlamos, seguimos charlando con Carolina Abregú, esta abogada que nos cuenta sobre esos antecedentes de abuso que tenía Esteban Amarilla desde hace unos meses del año pasado.
1: Bueno, varias cuestiones a resaltar, que este tipo tenía antecedentes por abuso. Había manoseado a una prima en el mes de octubre del año pasado. La denuncia fue radicada y fue archivada. Y bueno, lamentablemente hoy nos tenemos que encontrar con esta situación. Este tipo está prófugo, hay varias personas que han aportado distintos datos, como que lo vieron subir al primer tren en la estación de José C. Paz, con destino a Retiro, que había mencionado que se iba para Villa Crespo. Estaba, bueno, fue en el medio de la tormenta, eso, la huida de este sujeto, así que bueno, había muy poca gente en la calle. Pero bueno, no obstante así, los trabajadores del tren San Martín lo han reconocido. Y bueno, nada, seguimos difundiendo y viralizando su foto. Esteban Amarilla estaba sindicado de haber asesinado a Yolanda y estamos exigiendo como organización, con el acompañamiento de los vecinos, que sea capturado cuanto antes, porque es un peligro que continúe en libertad.
0: Sí, así como era un peligro que continuara en libertad después del abuso que sucedió y la denuncia que sucedió desde noviembre del año pasado, ¿no? Para meternos de lleno con lo que está sucediendo en términos de la investigación y desde la mirada policial, la hipótesis del caso es que el joven Amarilla ingresó a la vivienda de las víctimas con intención de robo, ¿sí? Que fue sorprendido justamente por la menor y que en esas circunstancias justamente de hurto derivó en un ataque sexual hacia la menor y la reacción de la mamá de defender justamente a su hija que fue asesinada porque se interpuso entre su hija y el agresor. El sospechoso, como te decía, hoy está siendo intensamente buscado, identificado como Esteban Lorenzo Amarilla, de 26 años. Es un vecino, además de las víctimas, vive a cuadras nada más y es por eso que la infancia pudo identificarlo y que permanece prófugo hasta este momento. En los registros oficiales figura como empleado de la construcción. Su domicilio, como te decía, queda a 4/5 cuadras de donde ocurrió el crimen, porque el domicilio de la víctima de femicidio lo conocemos, ¿sí? El de Esteban no, sin embargo. Se fugó del lugar y es intensamente buscado por la policía local y por el grupo táctico de operaciones. La investigación está en marcha en estos momentos para localizarlo. El hecho está siendo investigado por la Unidad Fiscal de Instrucción número 21, descentralizada de acá de Malvinas Argentinas, que corresponde al Departamento Judicial de San Martín. Ahí es una dependencia especializada efectivamente en casos de violencia familiar y violencia de género, con la fiscal Karpovich, ¿sí?, en turno, quien dispuso que los peritos y el personal policial trabajen y sigan trabajando en la escena. Parte de lo que está sucediendo, el rostro justamente de Esteban Amarilla se está difundiendo, así que si vos también podés hacer lo propio, en el canal de YouTube de la Uni va a quedar colgado efectivamente, porque esta persona está prófugo y está señalado no solo de femicidio, sino de abuso sexual a menores.
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5: Primera B. Por la fecha 15, esta noche desde las 20, Excursionistas recibirá a la Guay Urquiza, mientras que mañana desde las 15:30 jugarán Brown de Adrogué Italiano, Flandria Deportivo Merlo, Armenio Camioneros, La Ferrer San Martín de Bursaco, Talleres de Remedios de Escalada Villa San Carlos, Argentino de Merlo Liniers e Ituzaingó Dálmine. El domingo también a las 15:30, Argentino de Quilmes recibirá a Dock Sud, mientras que Arsenal hará lo propio con Real Pilar.
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0: Dale, dale, ¿qué me apura?
1: No, no, está bien.
0: Ah, bueno, ¿qué crees que lo diga?
1: No tengo problema. No, dale, hagamos dale, dale. No, no hagamos publicidad gratis.
0: No, no pero... hagamos publicidad. No, no lo pero vamos a decir. Sí, va a quedar entre nosotros esta vuelta,
1: va
0: ¿sí?
1: a quedar entre nosotros. ¿De qué habrán estado hablando?
0: Pero ojo, ¿eh?
1: A mí Leo,
0: ojo
1: antes
0: que tengo información.
1: Información muy sensible.
0: Pero vos tenés sobre, información.
1: Sobre mis proyectos económicos.
0: Que son muy ostentables, además.
1: Depende de 6 números.
0: Ok, está bien. Son pistas. No 6, sino 4 elecciones sucedieron internacionalmente, Leo.
1: Algunas ya ocurrieron.
0: Sí.
1: Otras no sabemos qué pasó.
0: Ok.
1: Otras no sabemos qué va a pasar. Esto es, tenemos idea, poca.
0: Ok.
1: Ok. No, algunas cosas sí sabemos. Arranquemos, son 4 elecciones.
0: Sí.
1: La primera de la que vamos a hablar fue en el Reino Unido. No fueron elecciones nacionales, fueron elecciones regionales. Tanto en Inglaterra como en el resto de los reinos que conforman el reino de la Gran Bretaña. La noticia, porque en realidad se nacionalizó mucho esta elección, hubo muchas discusiones al respecto, y uno de los puntos tenía que ver con bueno, el actual primer ministro, si iba Keir Starmer, si iba a mantener o no los laboristas que volvieron al gobierno después de tantos líos que hubo, el Brexit, todo esto. Y la noticia es el avance de la ultraderecha y también de cierta izquierda, pero más que nada el avance de la ultraderecha. Se ponían en juego 5.000 puestos, eran como concejales, vamos a decirlo así, en todo el territorio británico. Los laboristas de 5.000 perdieron 1.200.
0: Tremendo.
1: O sea, un desastre de los laboristas. Los conservadores, que son como los típicos, digamos, la oposición o el gobierno, digamos, laboristas conservadores, también perdieron, pero cerca de 500. Parece poco, pero no deja de ser un 10% del total. Lo que perdieron es muchísimo. Y la ultraderecha de Reform UK, ¿sí? O sea, reformar la Gran Bretaña, ganaron 1.400 puestos, 1.400 cargos. También los verdes, que sería algo así como la centroizquierda, ¿sí? Para esos países, aunque el laborismo sería la centroizquierda. Esto de los verdes son la centroizquierda, un poquito más izquierda.
0: Claro.
1: Ganaron también cerca de 700, un poquito más de 700 cargos dentro de lo que fueron estas elecciones. Lo que más se marca es el crecimiento de la ultraderecha, muy fuerte, que viene haciendo movilizaciones. Ya lograron el Brexit, los británicos se quieren matar porque votaron el Brexit, sí, malo, sobre las cartas, la mesa, votemos el Brexit, y después la verdad es que no les fue bien con eso, pero ahora siguen apostando a la ultraderecha. El reino de la Gran Bretaña, nos vamos a su joya más importante cuando era un imperio, que es la India.
0: Claro.
1: Ahí gobierna el nacionalismo hindú, pero tiene una tradición muy fuerte de izquierda, especialmente en algunos lugares. Lo que ocurrió es que por primera vez desde el año 77 los comunistas no gobiernan ningún estado. ¿Sí? O sea, hay como pequeños estados dentro de la India. Pequeños, cada uno tiene más habitantes que casi toda Sudamérica.
0: Claro.
1: Pero siempre han tenido gobiernos propios. Ahora, en algunos casos, tienen alianzas, se mantienen, pero no gobiernan. Y el que era el bastión comunista, por definición, donde la gente decía, ibas, no sé, la gente se llama Karl Marx, Lenin, en las calles está lleno de iconografía comunista, digamos, es un territorio muy, muy relacionado. Ahí estamos viendo, mirá, si nos están viendo por YouTube, ven algunas imágenes de lo que es el estado de Kerala, que alguna vez alternó gobiernos, pero que siempre tuvo una fuerte impronta comunista, perdió. Y esto, en realidad, lo que marca es el avance de Narendra Modi, el actual presidente de la India, muy nacionalista, nacionalista hindú, es decir, muy anti-musulmán, por ejemplo, claro. Lo cual lo llevó a enfrentamientos con Pakistán históricos para la gente de la India, justamente, pero también un avance económico muy fuerte que ha tenido la India en los últimos años, y que todos lo señalan a él como el responsable. Esto se suma a otros lugares, sí, Bengala Occidental también había perdido, la izquierda, habrá que ver. Quizás no significa tanto para la izquierda, algunos analistas plantean, no es tanto una derrota de la izquierda como un triunfo de Modi. ¿Sí? Un triunfo del gobierno nacional. Otra vez son elecciones regionales, pero que se nacionalizan. En la Gran Bretaña, en contra del gobierno, en la India, a favor del gobierno. ¿Sí? En contra de lo que serían las oposiciones, las diferentes oposiciones. Vámonos ahora a la gran pregunta. ¿Y qué pasó en Perú?
0: ¿Qué va a pasar? ¿Qué implica? ¿Qué implica, che, este resultado?
1: ¿Se acuerdan? El 13 de abril.
0: Sí, vení siguiéndolo.
1: El 13 de abril fue la primera vuelta.
0: Sí.
1: Sabemos quién ganó. Keiko Fujimori.
0: Sí.
1: ¿Quién es el perdedor? No sabemos. Queremos saber quién perdió las elecciones.
0: ¿Quién perdió?
1: Perdió en un sentido porque el segundo va a la segunda vuelta al balotaje el próximo 7 de junio. ¿7 de junio? Dos fines de semana y estamos ahí. Así que a apurar un poco más. Cuatro fines de semana, pero estamos muy cerca. Y todavía no sabemos. En teoría, hoy.
0: ¿Cómo costó esto, no?
1: No, ay, no, Dios. ¿Cómo está la gente?
0: No. ¿Cómo cuesta el conteo de votos?
1: Nos costó un Perú. ¿Cómo era la frase?
0: Sí, un Perú.
1: ¿Un Perú?
0: Sí. Bueno, me costó un Perú.
1: Literal, sí, literal. Sí, sí. La gente esperando saber. Hasta ahora. Voy a leer, 98.5% de los votos válidos. Estamos ahí.
0: A nada.
1: Sí, voy a decir, che, ya debería estar. ¿Qué no. pasa? Roberto Sánchez, de Juntos por Perú, tiene no el 12.04% de los votos. El que sigue, que es Rafael López Aliaga, ¿se acuerdan? Porky, tiene el 11.9%. La diferencia hoy es de 23.362 votos. Cualquier urna que abran y tenga una diferencia importante, cambia el dato.
0: Claro.
1: Cambia el balotaje. Hay preocupación porque no solamente que López Aliaga está diciendo que hubo fraude, que él les va segundo, etcétera. Recordemos Keiko Fujimori, ultraderecha, sí. López Aliaga, ultraderecha. Sin embargo, Roberto Sánchez viene del partido de izquierda, sí, de izquierda, centroizquierda, más ligado a los sectores rurales del Perú. Entre sus promesas está hacer una nueva constitución y liberar a Pedro Castillo, que fue el presidente que sacaron porque quiso cerrar el parlamento, digamos. Todo un tema, aparte de los cambios que hay en Perú también, que ahora deja de tener parlamento y empieza a tener diputados y senadores como tenemos el resto de los países latinoamericanos. Esto nos vamos a enterar en teoría hoy, en teoría veremos, pero también hay preocupación porque hay sectores judiciales principalmente y económicos que están planteando.
0: Están esperando, claro.
1: Que no puede ser que Castillo gane.
0: Bueno.
1: Porque es la cuarta vez que Keiko Fujimori se presenta al balotaje. Siempre perdió. Y dicen, hay un deporte nacional en Perú que es ganarle a Keiko. Es hacer que pierda a Keiko.
0: Qué mal.
1: Habrá que ver qué pasa ahora. Y el último. Colombia.
0: Sí.
1: 31 de mayo. Estamos a 23 días de elecciones presidenciales en un país que estuvo durante decenas de años, durante mucho tiempo, más de un siglo, gobernado entre la derecha y la ultraderecha, entre conservadores y liberales con muchísimas comillas, con guerra civil, con grupos armados de todo tipo, con el narcotráfico, un país que recordemos tiene más habitantes que la Argentina, un PBI importante, no es un país menor. Para el territorio latinoamericano y que viene de la experiencia de tener a Petro, un tipo de centroizquierda con sus posturas sobre Medio Oriente, Estados Unidos, digamos, no es menor lo que sucede. ¿Qué va a pasar en estas elecciones del 31 de mayo? Es una de las grandes preguntas.
0: Sí.
1: ¿Podrá revalidar, no Petro, porque él no se presenta, sino que será Iván Cepeda quien intenta presentarse? Y ahí tenés a Paloma Valencia y a Abelardo de la Espriela. Lo leí porque siempre me cuesta ese apellido. Que son ellos dos, sí, de derecha a ultraderecha. Pero Iván Cepeda es el oficialista. Por ahora, según las encuestas, sería el ganador, inclusive en primera vuelta. Pero esto no lo vamos a saber sino hasta el 31 de mayo.
0: Más o menos el 31 igual.
1: Sí, ¿no?
0: Yo no creo el 31.
1: ¿Vos sabés que hoy leía un artículo de los países que más demoraron? Bueno, Estados Unidos en su momento.
0: Sí.
1: con Bush, y ahí se fue el nombre de este candidato que después hizo cosas con él.
0: Ese candidato.
1: Sí, ese. Ya me va a salir cuando termine la columna, pero tuvieron también discusiones de contaron voto por voto en Florida.
0: Claro.
1: No sé si se acuerdan de esa imagen hace 20 años. Bueno, y finalmente ganó Bush.
0: Veremos qué pasa.
1: Dicen que le robaron. Nunca se sabe. Hoy nos enteramos de Colombia. El 31 de mayo nos enteraremos. O el 32. 32 de mayo.
0: Mirá cómo te traicionó el inconsciente.
1: No, el 1 de junio. Es todo falso. Todo trucha la selección.
0: Gracias, Leo.
1: A vos.
0: Leonardo Smerling. En Política Internacional, por acá, por Cruce.
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Exactamente 2 minutitos de las 3 de la tarde y esto se llama Fingiendo Demencia hasta las 16 horas. Nos queda una horita más por transitar entre noticias, lo que está sucediendo en el conurbano de la provincia, lo que sucede en la provincia misma y a nivel nacional. Es la propuesta de este Fingiendo Demencia hasta las 4 de la tarde. Vos quédate por ahí, nos quedan varias cositas por contar y obviamente una tarde que sale musicalizada desde acá.

La vida cura, es lo que está sonando de El Plan de la Mariposa mientras seguimos transitando esta tarde otoñal, sí, efectivamente, estas son características otoñales, ahí entre viento y solcito, fresco, tenedlo en cuenta porque de hecho así va a continuar la jornada de viernes. Se cierra la semana con temperaturas de un dígito, sí, por la noche de hecho se espera temperaturas que van a estar cerca de los 8, 9 grados, así que tenelo en cuenta. Para el fin de semana hay de todo. Arrancamos con lluvias mañana, en la mañana madrugada se va a vivir una leve mejoría, aunque va a estar muy fresco el sábado. El domingo recién llega algo de solcito entre nubes, temperaturas que van a rondar entre los 4, 5 grados de mínima y 13, 14 de máxima, tanto el sábado como el domingo, ahí el fin de semana. Ten en cuenta que la semana que viene recién tendremos mejoría y te lo voy a estar contando en un ratito nada más, el extendido del clima.

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4: La justicia del trabajo suspendió la reforma laboral para los trabajadores del dragado y balizamiento. El juez Raúl Ojeda hizo lugar a un planteo del sindicato del personal de dragado y balizamiento y suspendió la aplicación de dos artículos de la reforma laboral que aprobó el Congreso y que afectaban directamente al sector. El fallo cuestiona de raíz la reforma al objetar el artículo 1 de la ley que modificó el artículo 2 de la ley de contrato de trabajo y que excluyó de su órbita al personal embarcado comprendido en el régimen de la ley de navegación, por lo que el gremio denunció que ello afecta a miles de trabajadores al dejarlos sin las garantías estructurales del derecho laboral. En ese sentido, el juez coincidió en que se trata de una desprotección que atenta contra derechos de jerarquía constitucional.
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9: Seis minutos pasan de las 3 de la tarde, seguimos aquí en Fingiendo Demencia y vamos a repasar un poco el fútbol que se viene del ascenso, el fútbol que se viene de los equipos del conurbano y el fútbol que le gusta a la gente, claramente, porque así debe ser. Vamos a recorrer por lo menos las distintas categorías del ascenso, los equipos que van a estar jugando este fin de semana, que recordemos, ¿no? Ya estamos entrando en tiempos definitorios, ¿no? Ya en algunos momentos, ya para definir por lo menos estas primeras vueltas de campeonato, pero nos vamos para la primera C del fútbol argentino, la última categoría del fútbol argentino, que va a arrancar la fecha en un ratito nada más, a las 15:30, con la Madrid y Atlas, que van a estar jugando en minutos nada más. Luego Cambaceres y Mercedes van a estar jugando a las 7 de la tarde. El fútbol continúa el día sábado con Central Ballester Claypole, Estrella del Sur frente a Berazategui, Argentino de Rosario frente a Victoriano Arena, Juventud Unida en San Miguel frente a JJ Urquiza y Leones de Rosario frente a Yupanqui. Todos estos partidos a las 15:30 de la tarde. La fecha continúa el día domingo con el Porvenir Central Córdoba, luego Sportivo Barracas frente a Muñiz, Luján frente a Cañuelas y Leandro N. Alem frente a Paraguayo. Y finalizan por lo menos el día domingo Lugano frente a Puerto Nuevo. Todos estos partidos a las 15:30. Y el lunes finaliza esta fecha número 11 con Fénix Deportivo Español y Sacachispas frente a Centro Español a las 15:30 también ambos partidos. Zona A para lidera Berazategui con 19 puntos, de escolta tiene a Sacachispas. La Madrid con 17 puntos está puntero en la zona B. Yupanqui y Leones de Rosario lo escoltan con 16 unidades. Atenti a la realidad de Juventud Unida y Muñiz, porque ambos están en zona de repechaje de descenso, porque están en la en el último puesto con 8 puntos y están últimos ambos equipos. Así que la verdad complicada la situación de los equipos de acá de San Miguel. Pasamos ahora a la B Metropolitana, que va a estar también va a estar comenzando este día la fecha número 15 con Excursionistas frente a la UAI Urquiza. El sábado continúa la fecha número 15 con Brown de Adrogué frente a Italiano. Luego el CADU frente a Comunicaciones. Flandria y Deportivo Merlo estarán jugando a las 15:30. Misma hora para Armenio en Maswich frente a Camioneros. La Ferrere y San Martín de Bursaco también se miden a las 15:30. Misma hora para Talleres de Remedio Escalada y Villa San Carlos. Argentino de Merlo y Liniers también se estarán viendo las caras. Y a las 6 de la tarde, Ituzaingó frente a Villa Dálmine. La fecha finaliza el día domingo con Argentino de Quilmes, Doc Sud, Arsenal de Sarandí frente a Real Pilar a las 15:30. lidera hasta este campeonato Arsenal y Villa Dálmine con 28 puntos. Escolta lo tienen a Sportivo Italiano con 25. Y finalizamos esta vuelta de los equipos del ascenso, sobre todo los equipos del conurbano, en la Primera Nacional, donde estarán jugando también los equipos del conurbano. Morón Los Andes estarán inaugurando esta fecha número 13 a las 3 de la tarde. Luego Tristán Suárez Midland a las 3 de la tarde también. San Miguel y Estudiantes de Buenos Aires estarán viéndose las caras en los polvorines a las 15:30. Misma hora para Temperley y Maipú. Son los equipos del conurbano que van a estar jugando este día sábado. El domingo Almirante Brown estará visitando a Casuso. Chacarita en San Martín frente a Colegiales a las 15:30 ambos partidos. Güemes estará recibiendo a Quilmes a las 4 de la tarde. Y el lunes seguirán la fecha con Chicago Almagro a las 7:30 de la tarde. Y finaliza esta fecha número 13 con San Martín de Tucumán y Gimnasia de Jujuy, los equipos del conurbano que van a estar jugando en la Primera Nacional. Morón lidera la zona A con 21 unidades y Gimnasia de Jujuy lidera el grupo B con 23 unidades. Los equipos del conurbano que van a estar jugando este fin de semana, te lo pasamos aquí en Fingiendo Demencia.

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5: ARBA lanzó un plan para que jubilados y pensionados puedan desendeudarse. La Agencia de Recaudación Bonaerense puso en marcha un operativo para facilitar el acceso a exenciones impositivas tras detectar a unas 17.000 personas con beneficios previsionales que acumulan deudas por un total de 798 millones de pesos, pese a que podrían estar alcanzadas por exenciones vigentes en el impuesto inmobiliario. La iniciativa se desarrolla en conjunto con el Instituto de Previsión Social y los municipios bonaerenses mediante cruces de datos y acciones territoriales para identificar a contribuyentes que cumplen con los requisitos pero que no accedieron al beneficio.
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7: Algunas novedades que surgen en torno a un tema del que ya hablamos por aquí, por Fingiendo Demencia, por Cruce, que tiene que ver con el proyecto de falsas denuncias llevado adelante por la diputada Carolina Lozada, ¿sí? En este caso, para incrementar las penas para con las mujeres y diversidades que realicen denuncias por motivos de violencia de género, que ella considera que, por no ser comprobadas, son falsas y que, por tanto, la persona que llevó adelante la denuncia tiene que recibir una pena mayor de la que ya existe por código penal en nuestro país. A raíz de eso, que ya te lo contamos largamente por aquí por el programa, de hecho te podés ir al corte de YouTube que está colgado en el canal de YouTube de la Uni Radio, hablamos particularmente del caso del DIPI denunciando, ¿sí?, a la concejala de la Libertad de Avanza de José Paz, Mía Amoroso o María Amoroso. Se vienen novedades, pero a nivel nacional, porque acaban de denunciar penalmente a la senadora Carolina Lozada por este proyecto que ya escribió y está llevando

0: Adelante. El ex juez y actual presidente de la Asociación Civil de Altos Estudios de Violencia y Abuso Sexual, Carlos Rosansky, presentó en la Justicia Federal una denuncia contra la actual senadora santafesina Lozada por impulsar este proyecto. En la demanda también están mencionados el senador de la Libertad Avanza por la provincia de La Rioja, Pagotto, y Andrea Guachi, ¿sí?, que es esposa del entrenador de fútbol acusado de abusar a jugadoras de la Selección Nacional de Fútbol Femenino. También te contamos sobre eso. Y van apareciendo algunos nombres que están vinculados justamente a la bandera del proyecto de falsas denuncias, ¿no? Recordemos que Guachi efectivamente sí fue juzgado, sin embargo, hoy hay un nuevo revés judicial que están intentando las jugadoras que lo denuncian por abuso sexual para que se reivindique efectivamente esa condena, porque entienden que no está correctamente llevado adelante el proceso judicial que lo libera de culpa y cargo a Guachi. También se están mencionando en esta denuncia que lleva adelante Rosansky a 10 abogados y abogadas de Santa Fe que acusaron a 3 psicólogas de elaborar informes falsos por separar a padres señalados por abuso de esos hijos que los señalaron a ellos mismos, ¿sí? Ay, como para que entiendas el cuerpo de quienes están siendo denunciados. En la denuncia, que fue presentada en el marco de lo que se describe como una articulación que se configura como una defensa política de aquellos hombres que son acusados de abuso sexual en las infancias, y a la vez relata cómo ese entramado, liderado por Carolina Lozada, fue creciendo tanto al punto de obtener un dictamen de comisión en el Senado, que fue lo último también que te contamos por acá. Lo que dijo Rosansky a distintos medios de comunicación, más allá de ese escrito, es que la operación se hace, incluido el proyecto de ley, en nombre de algo que no existe, ¿sí?, que es algo que te hemos mencionado, porque no hay en la Argentina denuncias falsas por abuso sexual contra las infancias. No hay ni una denuncia que diga "me denunciaron falsamente". Por eso la senadora no mostró ni exhibió ninguna denuncia falsa de abuso sexual contra infancias. Lo que hizo que fue mostrar a pedófilos, ¿sí?, en aquel momento en el que presentaba este proyecto, eran pedófilos que fueron sobreseídos porque las pruebas no alcanzaron, ¿sí? Son dos cosas diferentes, ¿sí? Una cosa es mostrar inocencia y otra cosa es que no hayamos llegado a la cantidad de pruebas para que se denuncie o que se compute la culpabilidad de esas personas que fueron denunciadas por abuso. La denuncia contra la senadora radical fue presentada esta semana, el jueves, sí, en el día de ayer, ante la Justicia Federal, y se la acusa de los delitos de coacción, encubrimiento agravado y apología al crimen. Y también se agrega la acusación de violación de los derechos de funcionarios públicos y abuso de autoridad. De acuerdo al texto de la denuncia al que accedieron varios medios, entre esos Tiempo Argentino, se desarrollaron los motivos. Carolina Lozada está llevando adelante un plan de coacción e intimidación a profesionales de la psicología y de otras disciplinas para persuadirlas de no atender a esas niñas que denuncian a sus abusadores, a esos adolescentes, a esos niños que son víctimas de abuso sexual de todo tipo. Estamos hablando de intrafamiliar, estamos hablando en el ámbito institucional, también en trata de personas, en explotación infantil y en pornografía infantil. Se intimida a esas profesionales que acompañan en este proceso de denuncia, que no es para nada fácil, que a todo lo contrario, que es muy engorroso, y se las señala y se las aparta o se las persigue políticamente a esas personas que acompañan todo ese proceso. Esa intimidación se extiende también a las mujeres adolescentes víctimas de abuso en el ámbito del deporte, en especial en el fútbol, ¿sí? Así se la denuncia. Asimismo, la operación se dirige a presionar a los tribunales que tienden efectivamente a resolver en favor de las víctimas todas estas situaciones. Hay algo muy interesante en esta denuncia, que es que habla no solo de lo que implica para una persona denunciar un abuso sexual durante su infancia o durante el periodo de la adolescencia, sino que también habla del ataque a los profesionales que efectivamente acompañan esos procesos, ¿sí? El primer inconveniente que existe cuando se denuncia un delito sexual es la prueba, porque no hay pruebas palpables de un delito de abuso sexual. A eso particularmente apunta el proyecto de Lozada y por lo tanto es el punto destacado dentro de lo que es la denuncia de Rosansky. Muchísimos casos que son denunciados no terminan en condena por distintas razones, ¿sí? Y una de ellas es porque no se logra valorar como corresponde la prueba que en general son los propios relatos de los niños y las niñas, ¿no? La prueba esencial es el relato, en ese caso, la entrevista. Esta gente lo que hace es tirar abajo eso y por eso estas personas denuncian a las psicólogas, en este caso, un caso puntual en Santa Fe, ¿sí? Los abusadores que defiende Lozada es otro de los puntos de esta denuncia de Rosansky que es interesante repasar. Es extensa la denuncia penal que le hace el ex juez a la diputada, pero me parece interesante como repasar algunos puntos. Se toman casos, ¿sí?, para generalizar lo que hizo Lozada a lo largo de todos estos años, porque esta es la tercera vez que presenta este proyecto Carolina Lozada de falsas denuncias por violencia de género. Esta ulta está avanzando un poquito más y por eso la importancia de poner hincapié, ¿no?, en nuestros medios de comunicación. Lo que hace Lozada es tomar un caso para generalizar y esa es la estrategia que sostiene el proyecto de la senadora Lozada, pero que tampoco da resultado. Y acá nos metemos de lleno con uno de los principales casos que fue viralizado por la propia Carolina Lozada, que es el de Juan Trigatti, ¿sí? Para quienes están en el canal de YouTube, van a ver el rostro que este hombre está cumpliendo hoy una condena de 12 años por abuso sexual a una infancia. Es una primera instancia en la que Trigatti fue absuelto y ahí es cuando Carolina Lozada casa, si sale a la casa de este tipo de casos, y en ese tiempo lo usa, digamos, como una de las figuras, digamos, o lesiones que implica denunciar falsamente, dice así la diputada, ¿no? Es un caso emblemático, básicamente, porque lo absuelven mal a esta persona. Sí, fue absuelto, pero después fue revocada esa absolución. De hecho, esta persona está cumpliendo su condena de 12 años por abuso sexual, como te decía, ¿sí? ¿Por qué? Porque lo absuelven mal, como pasa en este tipo de casos, porque es difícil la prueba en el abuso sexual en las infancias, ¿sí? Otro caso emblema fue el de Jazmín Carro, ¿sí? Esta adolescente de 17 años en ese momento, que fue convocada por Carolina Lozada a leer una retractación, eso se viralizó muchísimo, así que capaz que te acordás, de una denuncia contra su propio progenitor, quien había abusado de ella durante 4 años. La reunión fue organizada por lo que fue la Comisión de Justicia y Asuntos Penales del Senado, en ese momento, presidida por Pagotto, que es otra de las personas que aparece denunciada por Rosansky. Y en el momento de la reunión, la condena por 15 años a prisión estaba en revisión, ¿sí? Cuando esta infancia o adolescencia en realidad es convocada a leer una retractación, una piba que había denunciado a su progenitor por abuso sexual, después algo sucede, ella se retracta, lee esa carta, Carolina Lozada la invita a esta menor a leer esta carta de retractación en el Senado, a raíz de esto se revisa la condena y después la justicia ratifica el fallo, o sea que esa persona hoy es condenada también por abuso sexual, ¿no? Hay otro punto muy interesante también acá, que es un tercer punto que podríamos llegar a decir de la denuncia de este ex juez, que esta es la tercera vez que Carolina Lozada presenta este proyecto contra las llamadas falsas denuncias. Y a pesar de lo que en Argentina tenemos, que efectivamente esto ya está tipificado en el Código Penal desde mediados del siglo pasado, según el mismo texto de la denuncia de Rosansky, lo que indica es que en Argentina, si bien no se cuenta con estadísticas oficiales, en términos generales se manejan cifras de por debajo del 1% en este sentido de denuncias falsas, ¿no? La característica de esa estimación es que refiere mayormente a delitos económicos y respecto de las falsas denuncias de abusos sexuales contra las infancias, no hay ni un solo caso registrado. Entonces, ¿a qué intereses? Es la pregunta que nos tenemos que hacer. Responde este proyecto que Carolina Lozada, senadora por Santa Fe en el Congreso Nacional, intenta presentar por tercera vez en el Congreso de la Argentina. Lo que es interesante también en la denuncia, y ya para ir finalizando, que hace Rosansky, tiene que ver con Hay un proyecto, sí, que está presentado por tercera vez, que posiblemente no avance en el Congreso de la Nación, pero que genera una cierta mediatización, ¿no?, de este Estado y de esta problemática que intenta plantear la diputada Lozada. Y hay algo que ya cumplió en términos de la función de este proyecto, porque acá estamos hablando de psicólogas denunciadas, de trabajadoras sociales que son denunciadas y apartadas de sus puestos, de funcionarios de la justicia que están frenando informes, ¿sí?, porque están siendo hostigados y perseguidos en este sentido. Para el ex juez se trata de un retroceso que es tremendo, sobre todo en términos de derechos humanos generales. Especialmente todo lo que tiene que ver con niños, niñas y mujeres. Hay una palabra que se utiliza mucho y que utiliza mucho la senadora y es embrismo, ¿sí? Esta idea de las mujeres en contra del varón, ¿no? Con ello vemos el nivel de violencia. Llama la atención, ¿sí?, la hazaña con la que se lleva adelante este discurso tratándose de mujeres que están intentando defender a menores que que denuncian abuso sexual. Porque no se trata solo de pedofilia, sino de que en general estamos hablando de delitos contra niñeces, contra mujeres. Este es uno de los últimos eventos que se llevó adelante por parte de varios periodistas, ¿no?, en el que se arman este tipo de contiendas ahí, se señalan a mujeres que acompañan a personas que denuncian abuso. Es una denuncia que está firmada por varias personalidades que defienden derechos de mujeres y derechos humanos en términos generales, entre ellas Tati Almeida, Dora Barrancos, está el padre Paco también, que están acompañando con su firma esta denuncia, entre otros referentes. Que fue anunciada esta denuncia el mismo jueves, entre jueves y miércoles, durante la presentación de un proyecto para crear el Día de las Infancias y Adolescencias Libres de Etiquetas. Sí, para escuchar mucho más y leer mucho más, si te interesa, está en nuestro canal de YouTube colgada, ¿sí?, el último informe que hicimos en torno a este proyecto de falsas denuncias, en el que hablamos particularmente del caso del DIPI denunciando a la concejala de la Libertad de Avanza en José C. Paz por una denuncia presuntamente falsa, dice el DIPI. Ahí María Moroso, la concejala, dice: yo voy a ir por más porque esto no está confirmado y voy a pedir la apelación de todo esto. Seguí por acá, nos quedan 15 minutitos de Fingiendo Demencia y tenemos novedades de Adorni y las universidades, así que quédate por ahí.
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1: 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Primera C. Por la fecha 11, La Madrid y Atlas se enfrentarán desde las 15:30, mientras que en el mismo horario de mañana sábado jugarán Central Ballester Claypole, Estrella del Sur Berazategui, Argentino de Rosario Victoriano Arenas, Juventud Unida JJ Urquiza y Leones de Rosario contra Yupanqui. El domingo también a las 15:30 se enfrentarán El Porvenir Central Córdoba de Rosario, Sportivo Barracas Muñiz, Alem Paraguayo y Lugano Puerto Nuevo. 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
9: Queda nada, 10 minutitos, pero siguen las novedades, Chiche Mayorga.
10: Sí, hoy fue un programa Dorni dependiente.
9: Vale, verdad.
10: Estuvo sí. Quique Lacalle.
9: Un ratito en cada hora, ¿no?
10: Sí, la entrevista que dio ayer y habló hoy el jefe de gabinete en su charla habitual que volvió a darla, junto a otros ministros que ante preguntas respondían los ministros, no respondía él. Él solamente dio ahí un panorama, un pantallazo general. Pero sí respondió el tema de las universidades. Recordemos, ¿no? Estamos atravesando una crisis presupuestaria, tanto en los trabajadores de las universidades, docentes, no docentes, como también todos los estudiantes. Se promulgó, recordemos, la ley de emergencia universitaria. No la está promoviendo el gobierno nacional. La justicia se manifestó de que sí debería cumplirla el gobierno nacional. A último momento, un recurso que emitió el gobierno permitió por lo menos que se estire un poco más el proceso judicial. Entonces no se está aplicando, lamentablemente. Por eso se viene una marcha para el próximo martes. Bueno, sobre todo este tema habló el jefe de gabinete y aseguró que el gobierno nacional cumple con la ejecución del presupuesto universitario, pero rechazó las acusaciones de desfinanciamiento a las universidades públicas y además cuestionó a la Universidad de Buenos Aires por el reclamo que está llevando a cabo por los fondos destinados a hospitales universitarios. Vamos a escucharlo al jefe de gabinete, que habló hoy en conferencia de prensa y se refirió justamente a la ley de presupuesto universitario. Vamos a escucharlo.
25: En el marco de la medida cautelar presentada por el Consejo Interuniversitario Nacional, vinculada a la ley de financiamiento universitario, la Sala Tercera de la Cámara Contencioso Administrativo Federal concedió el recurso extraordinario federal interpuesto por el Gobierno Nacional. Esta decisión implica que seguirá suspendida la medida cautelar hasta tanto se expida la Corte Suprema de Justicia de la Nación. Paso a recordar que la aplicación de la ley de financiamiento universitario nació suspendida en su ejecución en virtud de lo que establece la ley número 24.629, hasta que los responsables de su sanción determinen en el Congreso de la Nación las fuentes de su financiamiento. Su aplicación equivale a un gasto total de 1,9 billones de pesos. En el marco de la medida.
10: Ahí teníamos la palabra de Manuel Adorni, que se dieron luego de que la justicia concediera este recurso extraordinario federal presentado por el Ejecutivo en la causa vinculada a la ley de financiamiento universitario. Según Adorni, la norma nació suspendida en su ejecución, como lo escuchábamos recién, hasta que el Congreso determine cuáles serán las fuentes de financiamiento para sostenerla. Recordemos que acá a lo largo de toda la cadena crucera hemos mencionado justamente de que están dadas todas las condiciones y que es una obligación del gobierno igualmente cumplir con la situación, porque no están dadas las condiciones para el financiamiento universitario, pero a la vez no están dadas las condiciones para trabajadores docentes o no docentes de llegar a fin de mes, ¿no? Eso hay que aclararlo. Y también se manifestó el jefe de gabinete sobre la movilización universitaria prevista para el 12 de mayo, la cual dijo que espera que prevalezca el sentido común y la sensatez, es lo que dijo el jefe de gabinete, recordemos, ¿no? En el medio de la investigación por enriquecimiento ilícito que está teniendo Manuel Adorni y que de hecho ayer no pudo explicar justamente de dónde vienen las propiedades que le salieron en el último tiempo luego de haber ganado la Libertad Avanza las elecciones y ser designado como vocero, darle entidad de ministerio y ahora jefe de gabinete. Bueno, no puede explicar eso, pero pide sensatez ante la marcha de la movilización que se va a estar dando el próximo martes, donde, bueno, se espera una gran multitud, ¿no?
9: Está muy enojado porque convocó la UBA, no esperaban la convocatoria de la Universidad de Buenos Aires, uh-huh. Con lo que eso implica, ¿no? Lo sí. Hablábamos acá, no es lo mismo que convoquemos las universidades del conurbano uh-huh. con la cantidad de gente que movilizamos. En torno a la UBA se sí. moviliza muchísima más gente, así que hay un enojo como muy grande uh-huh. en ese sentido. Nosotros y nosotras, hasta acá, ¿no? ¿Digo chau o no digo chau? No, un temita más y ahí me despido, me dice Tyson.

0: Mientras tanto, de lunes a viernes, seguimos fingiendo demencia.
1: Como el orto. Nos vamos. Ahora sí, dice Tyson Méndez. Mirá la hora que se hizo. Hay que entregar porque viene, hay que seguir. Desde La Matanza sigue la cadena conurbana de comunicación y cultura, amigo, amiga. Tyson Méndez en la operación técnica y puesta en el aire. Anduvo Rodri Ruesta más temprano. Juan Matoso en la operación de video. En la producción y las noticias, Chiche Mayorga. Mi nombre es Camila Belizán. Gente, que tengan lindo fin de semana. Nos encontramos el lunes nuevamente con la cadena conurbana de comunicación y cultura desde temprano, con Fingiendo Demencia, desde la 1 de la tarde. Que tengan lindo fin de... Chau, chau.

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0: ¿Cómo estamos?
1: ¿Cómo estamos hoy,
0: ¿Cómo estamos, amigos? ¿Cómo estamos, amigas? Hoy, Bienvenidos, bienvenidas a un nuevo capítulo de Detrás de las Noticias. Estamos en vivo aquí, como es habitual todos los viernes. Cuando la semana está finalizando, a nosotros nos gusta aparecer, decir ¡Oli! Acá estamos con un puñado de noticias, con algunas verdades y, por supuesto, con un sinfín de interpretaciones que muchas veces solo a nosotros nos gustan. Vivi Gómez Cabrera, bienvenida, ¿cómo está usted?
2: Bien, con este día gris, poniéndole onda acá al viernes.
0: Es un gris raro, sí. es un día gris raro, extraño, no me pregunten por qué.
2: Viene siendo gris, ¿no?
0: Sí,
2: todo.
0: Sí, claro, desde hace algún tiempo a esta parte todo se ha vuelto demasiado gris para mi gusto, ¿no?
2: Tal cual.
0: A mí me gusta un poco el gris, me gustan los matices oscuros, pero no que se extiendan tanto en el tiempo, por supuesto.
2: Total.
0: Ya para mí es mucho, llegó la hora de dar vuelta a la página y me parece que si lo llevamos al terreno político, hay como un aire a cambio de etapa, me parece. Esto no significa sí o sí que vaya a ocurrir, pero me parece que en algunos lugares de poder algo está sucediendo y casi que tienen muchas ganas de picarle el boleto al presidente, a Milei, que dicho sea de paso, esta semana viajó, ¿no? En su viaje número 16 o 17 a Estados Unidos, ¿no? Estuvo una vez más allí. Bueno, a divertirse un poco con sus amigos, a bailar, a cantar, a tomar algo, a disfrutar de hoteles de lujo, del avión presidencial, que es muy bello, por cierto, ¿no? Vamos a espiar un poco el avión presidencial en el día de hoy para que todos y todas conozcan cómo viaja Milei. Un Milei que había dicho, Vivi, te acordarás, cuando llegó a la presidencia, que iba a dejar los placeres de la casta de lado. Te escucho.
2: Recuerdo que dijo eso y iba a terminar con la casta política. Bueno, pero parece que es algo parecido a lo que pasó con el gobierno de Mauricio Macri, ¿no? Que decían una cosa, estaban en contra de algo y era lo que ellos hacían. Así que no extraña que la derecha siempre denuncie como el tero, ¿no? Denuncia en un lado y hace exactamente eso cuando acceden al gobierno.
0: Es increíble, sos vos, derecha, ¿no? Diría Luis Ventura. Porque
2: tal cual.
0: Es increíble cómo funciona el espejo con la derecha, ¿no? Todo lo que dicen que sus rivales políticos son, en realidad son ellos.
2: Exacto.
0: Y multiplicados por muchísimo.
2: Exactamente, ¿no? Y además hay algo que es llamativo, que es, bueno, el que se fue a Sevilla perdió su silla, pero no es casualidad que Patricia Burlich haya sido la portavoz de este momentito rari que estamos teniendo, ¿no? Que le pica el boleto nada más y nada menos que doña Patricia.
0: Sí, totalmente. Una Patricia que ya está armando el bolso, ¿eh? Me parece que ya pega otro saltito. ¿Y van cuántos, Pato, en términos políticos? Bueno, ustedes que están allí del otro lado se preguntarán, ¿dónde está Romero? Y el profe, bueno, el profe, como es habitual, está en una misión. Cuando no está acá, está cumpliendo una misión súper importante, secreta, nadie sabe, ¿no? Y por eso hoy no estará con nosotros. Solo por hoy.
3: Ahora,
0: solo por este rato. El profe no estará con nosotros. Ya la semana que viene sí va a estar aquí y vamos a compartir, como es habitual, este ratito de streaming, de radio, ¿no? De modernitud que hacemos con el profe Romero, que este es el programa del profe Romero, Detrás de las Noticias, con, a ver si, ¿cómo es? Acá. Con el profe Romero, dice ahí atrás. Pero las que sí están, o los que sí están, es Luján por un lado y Dylan por el otro. Están allí, Dylan, en la operación de audio y video, ¿no? Gracias, buen hombre, por estar ahí, ¿no? Digo, audio y en video está Luján. Se me dieron vuelta los cables. Suele pasar, ¿no? Suele pasar. No me llevo bien con los cables, en realidad. No, soy de esos que viste rojo o verde y te salto los tapones de toda la cuadra. Bueno, me ha pasado en más de una oportunidad. Tenemos un ratito antes de la primera tanda para repasar, si quieren, lo que para mí fue la noticia de la semana. ¿no? La noticia de la semana ocurrió el miércoles en la zona oeste del Gran Buenos Aires. Algunos puestos de trabajo que se ponían, ¿no? En difusión. Una carnicería un poco más grande. En realidad yo vivo cerca de ese lugar, conozco a la gente que está allí trabajando y que estaba abriendo. No llega a ser un frigorífico, es como una carnicería, como pseudo mayorista, pero bueno, un frigorífico carnicería. No grande, un frigorífico grande de exportación, sino una carnicería un poco más grande que vende por mayor y por menor. Bueno, habría algunos puestos de trabajo como para inaugurar una sucursal en la zona de Moreno. Ya tienen algunas otras en la zona sur, si no me equivoco. Y en Moreno están aterrizando, están llegando ahí al costado de la autopista. Y bueno, pusieron a disposición de la comunidad algunos puestos de trabajo y esto sucedía el miércoles por la tarde en lo que para mí empezaba a ser la noticia de esta semana.
1: 6 cuadras de cola, 600 metros de personas haciendo cola. ¿Para qué, mi querido Fabián Rubino, con lluvia? Buen día, 24.
3: Hola, Luis, y para colmo llueve. Vos podés creer, estamos en Moreno, al costado de la autopista del oeste. Son miles y miles de personas que vienen por un puesto en el frigorífico Don Teo. Eso es un frigorífico que tiene dos sucursales en la zona sur del conurbano bonaerense, y aquí el Moreno va a instalar la tercera. Hay miles, y vos fíjate que llegan hasta en colectivos. En colectivos llegan decenas y decenas de personas para buscar un puesto de trabajo. Son 60 puestos para miles y miles de personas. Mientras vamos a recorrer un poquito, vamos a recorrer porque estamos bajo la lluvia, Luis, bajo la lluvia. Carolina, la dueña de este frigorífico, que está sorprendida. ¿Qué opinas?
4: Tristísima. Es triste ver tanta gente. Yo esperaba gente, porque podemos contribuir con un par de puestos, pero es impresionante. Es muy triste lo que pasa. Ver tanta gente, me pone mal. Uh-huh. Nosotros vamos a empezar con... Mirá lo que es esto, da la vuelta, sigue para el otro lado, se largó la lluvia, la gente está acá por un puesto de trabajo. Uh-huh. Es impresionante.
3: Luis.
4: Mal estar acá, no te pone contento.
0: Bueno, Vivi, ahí la escuchábamos a la dueña de este frigorífico, carnicería un poco extendida, si se quiere, estar dolida y sorprendida por lo que estaba sucediendo, ¿no? Casi 8 cuadras de cola, tuvo que ir la policía de la provincia de Buenos Aires a ordenar, tuvo que ir personal del municipio a también, valga la redundancia, a ordenar un poco el tránsito, porque este frigorífico está sobre colectora. A mí me sorprendió, y lo que en realidad no sé si me sorprendió, porque entiendo que es un poco como el síntoma, ¿no?, de lo que está sucediendo en la sociedad.
2: Sí, además también esto pone en evidencia que no hay tantas vacantes, ¿no? Porque al haber 60 vacantes son muchas de las personas las que se animan a ir a pedir un trabajo, porque si hay una vacante, uno ve en lugares... por ahí panaderías, bueno, determinadas locales o puestos de trabajo que se ofrecen que son más cortas, justamente en relación a la demanda que hay, a las vacantes que ofrecen. Pero esto me parece que muestra una realidad acuciante que está viviendo nuestro país, donde la gente ve una posibilidad, porque pensemos que hay que trasladarse, hay que poder llegar al lugar cuando no tenés para comer. Y hasta ahora lo que veníamos viendo en los medios de comunicación, que era en las colas de colectivos, el sacrificio que tenían que hacer aquellas personas que tenían trabajo. Pero esto una vez más demuestra la falta de trabajo que hay, y una cosa a destacar es la humanidad que no abunda de las personas que ofrecen el trabajo de esta carnicería que vos referías, porque les han convidado algo para comer durante la noche. Mucha gente llegó para acampar, le han ofrecido, le han dado luz, ¿no? Porque es una zona bastante descampada y picante por lo descampada, justamente.
0: Sí, sí, tal cual. Le ofrecieron algo para tomar, algo para comer. El último que ingresó para presentar su CV, su currículum, fue allá por las 8 de la noche, ¿no? Estuvo todo un día ahí haciendo la cola. Y también, digo, ahora vamos a ir a la primera tanda y luego vamos a extendernos un poquito más. Pero también estamos hablando de Moreno, ¿no? Una localidad del Conurba que quizás no tiene autos para salir a hacer Uber, quizás no hay motos como para salir a hacer Uber. También en la zona no hay mucho Uber todavía, no ha llegado porque tiene lugares donde no hay mucha población todavía, por decirlo de alguna manera, o comercialmente no está habilitado todavía Rappi y las plataformas para operar. Entonces ahí la gente no tiene esa salida y por eso se dirigieron todos en masa para conseguir un puesto en esta carnicería. Hacemos la primera tanda, somos detrás de las noticias, no se vayan todavía, tenemos un rato bueno por delante.
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0: Seguimos aquí en Cruce. Estamos en vivo por esta gran cadena de radios universitarias, radios populares, que nos unimos todos los viernes para intentar, y cada día también, para intentar, bueno, que nuestro mensaje, nuestra agenda llegue un poco más lejos, que tenga mayor repercusión, porque nos guiamos por algunos otros parámetros, por decirlo de alguna manera, si nos comparamos con los medios hegemónicos de comunicación, en un momento donde, bueno, la disputa cultural está casi a flor de piel, no solo en la Argentina, sino en el mundo, ¿no? Hemos recorrido más de una oportunidad en este programa las diferentes posturas que uno puede ir encontrando en los distintos países, en Europa, bueno, Estados Unidos de la mano de Trump, Israel, ni que hablar, ¿no? Un momento donde el mundo, bueno, no encuentra esa paz que todos deseamos, Vivi, que nos encantaría, que soñamos, que queremos y que de alguna u otra manera militamos la mayoría, ¿no?
1: Exacto.
0: Muy bien. Antes de presentarte, Vivi, con tu primera participación, quiero mostrarles, porque recién decíamos 6 cuadras de cola, 7 cuadras de cola en un frigorífico en Moreno para conseguir un puesto de trabajo, ¿no? Mucho esfuerzo bajo la lluvia, gente que estuvo durante casi 24 horas haciendo esa cola, ¿no? Y estamos hablando de un trabajo, ¿no? De un trabajo que debería ser algo, te iba a decir natural, si se me permite el término, ¿no? Pero algo que fluya, que sea digno, ¿no? Porque desde que Milei ha llegado a la presidencia, lo que se ha multiplicado es el trabajo de mierda, básicamente, ¿no? Con el respeto, por supuesto, porque uno a veces dice estas cosas.
1: También se multiplicó el patrimonio de Adorno.
0: Sí, ¿no? entre otras cuestiones, por supuesto. Mirá, se multiplicaron las cascadas en las piletas también, ¿no? El muchacho se hizo una cascada en la pileta, ¿no? Del fondo de su casa o de una de sus casas, allí en el country de Zona Sur, aparentemente habría pagado un montón de dinero, ya vamos a hablar de eso también, por supuesto, pero decía, ¿no? Desde que Milei es presidente, pareciera que el modelo es, digo, y pido perdón por esos exabruptos que a veces uno dice, pero lo dice en este contexto, digo, antes que alguien esté repartiendo en bicicleta hamburguesas, me gustaría que tenga la posibilidad de tener otro trabajo, lo digo desde ese lugar, ¿no? Desde esa intención, digamos, quizás y seguramente habrá, y porque en algún momento de la vida te recontrasirve estar en bicicleta repartiendo, porque te podés manejar tus horarios y podés, pero bueno, me gustaría que tengamos la posibilidad de tener acceso a otro tipo de trabajo, ¿no? Porque uno lo que está viendo básicamente es, se cierran las industrias, se cierran las pymes, que finalmente es el motor de los países para, bueno, encontrar en la calle más repartidores, más choferes de Uber, que lo que va a terminar sucediendo, si no es que ya está pasando, porque en realidad cuando uno habla con las personas que tienen alguna suerte de representatividad de ese grupo de personas que trabajan en esos empleos, bueno, ya te están diciendo que en realidad hay tantos choferes de Uber que prácticamente ya la cuestión está dejando de rendir, ¿no?
1: Total.
0: Estamos a 5 minutos que te tomes un Uber y que pagues, no sé. ¿Se acuerdan los remises de un peso en La Matanza? Bueno, estamos a 5 minutos que eso pase.
1: Sí, total. Es tremendo la precarización que hay. Además, como la mayoría de las personas como segundo o tercer empleo toman eso, inclusive aquellos que no tienen auto, que piden la gauchada de que algún amigo, padre, hermano, familiar, etcétera, les preste el auto con el riesgo que implica, para que esa persona pueda seguir sumando algo de dinero para comer, porque siempre estamos hablando de ese riesgo que tiene, que no es para tener mejor calidad de vida, sino para tener algo de calidad de vida.
0: Totalmente, totalmente. Sí, hay un montón de personas también y de empresas que están alquilando autos, ¿no? Otra vez se lo esquirla al trabajador, ¿no? A la persona que no tiene otra oportunidad que subirse arriba de un auto, ¿no? En este caso estamos hablando de Uber, trabajar 10, 12 horas, encima alquilar el auto, tener que dejarle la mitad de la recaudación, no sé bien cómo es el arreglo, pero supongamos la mitad de la recaudación a una empresa y volver a casa cansado y con poca plata en el bolsillo, ¿no? Ese es el famoso formato peruano, ¿no? Que alguna vez...

0: político, en el horizonte empiezan a aparecer chaboncitos como Goebbels, ¿no? Que vos decís, che, este flaco hace 30 años que vive en Miami y ahora quiere ser presidente de la Argentina. ¿Qué pasó? ¿Se aburrió de vivir en Miami?
1: Pero vos fíjate, lo manda alguien. Que cada vez queda más a la vista, sin velo, cómo son presidenciables personas que las van instalando, ¿no? Como este Goebbels, porque bueno, Patricia ya sabemos que la banca Estados Unidos y demás, y que tiene mucha relación, siempre la tuvo con la embajada de Estados Unidos, y le instalan de otra manera. Pero esto, como este Goebbels, como lo fue Milei en su momento, bueno, hay gente poniendo guita para que eso suceda y después controlar todo lo que puedan. De hecho, el Círculo Rojo ya está señalándolo, ¿no? Como que tipo la batalla naval, ¿no? Averiado, en cualquier momento lo hunden.
0: Sí, sí, es increíble. Digo, en Perú, cuando uno mira, cayó un presidente, ¿viste? Cuando sí. Vos mirás, che, ¿qué pasa en Perú? Y resulta que había ganado alguien que nadie lo tenía, llegó, porque viste que ahora tiene que ser una persona común, tiene que, bueno, qué sé yo, ser presidente significa un montón de cuestiones. Digo, no sé si alcanza con ser una persona común, ¿no? Porque el que esa persona común que llega sin tener experiencia, prácticamente el poder se le va de las manos a los pocos meses, porque te encontrás con una situación que nadie está preparado para enfrentar. Nadie. Entonces, si vos llegás encima del costado, sos un outsider. Bueno, en Perú pasa eso, ¿no? En Perú pasa eso, los presidentes caen, todos vuelan. El único que está firme es el presidente del Banco Central, que tiene la economía perfecta funcionando, la macro, para que las multinacionales, repito, se lleven toda la guita y el pueblo tenga que estar sumergido en el narcotráfico. Digo, por si alguno piensa que está bueno ser Perú, miren los índices de asesinatos, ¿no? Si ustedes creen que en el conurba bonaerense la cuestión está heavy, bueno, en Perú hay, no sé, 300, 400 veces más asesinatos por día que en la Argentina, no me acuerdo ahora. Perdón, digo, salió el tema sin que lo tengamos preparado, pero si en la Argentina hay 5 asesinatos por día, en Perú hay 30 por día, ¿no? A causa de la inseguridad. Repito, quizás le esté errando, pero para que más o menos entiendan.
1: Sí, la proporción.
0: La proporción. Digo, una sociedad que está sumergida en el narcotráfico. Y lo mismo pasa con Paraguay, porque también está ese ejemplo. En Paraguay está pasando exactamente lo mismo. La mayoría de las personas no tienen atención pública, de hospitales, ¿no? La educación, digo, es eso, ¿eh? Es eso. Y quizás muchos y muchas creen que eso no le va a tocar, pero cuando te querés acordar, bueno, estás sufriendo la ausencia de un Estado presente. Vamos a hacer esto. Dylan, separamos y cuando regresemos, Vivi nos empieza a contar cuál es la agenda WOC, la temática WOC de esta semana. ¿Les parece? ¿Estamos de acuerdo? Pues adelante entonces, dale.
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5: Lo prometido comienza a pagarse, ya no es deuda. La tenemos a... Perdón, ¿te debo algo, Dylan? ¿Que pusiste una torta? Ah, puede ser. Bueno. Pero lo que pasa es que no estoy viniendo de la tortería, estoy viniendo de otro lado. Que mejor no te traigo nada de donde vengo, porque me lo importa. Bueno, Agenda Woke en la voz de Vivi Gómez Cabrera.
6: Buen Tavo, hice un picadito de la agenda porque hay varios temas que me parece fundamental resumir este viernes. Después de 8 años se hizo justicia con Telma Fardín. El martes 5 de mayo marcó un hito. La justicia de Brasil rechazó los últimos recursos de defensa y dejó firme la condena de 6 años de prisión para Juan D'Artés por el abuso sexual contra Telma y consideró probado que el acusado sometió a la víctima, que tenía en ese entonces 16 años, a actos sexuales en circunstancias de desigualdad física, psicológica y de poder. Y el fallo ratifica los hechos y D'Artés deberá cumplir la pena con un régimen semiabierto. ¿Qué quiere decir esto? Que puede salir a trabajar o estar fuera de prisión, pero tiene que dormir todas las noches en la cárcel durante 6 años. Y Telma pudo celebrar lo que pasa con las víctimas, porque hay muchas veces que la denuncia no llega a buen puerto. ¿Qué quiero decir con esto? Que no se juzga al abusador. En este caso sí, esto para las víctimas es reparatorio, es un alivio enorme y ella lo celebró como una epopeya judicial después de 8 años, ¿no?
5: Sí, estaba pensando, Vivi, que Carolina Lozada, si no me equivoco, ¿no? Sí. Presentó un proyecto para supuestamente penalizar, ¿no?, la falsa denuncia. Carolina.
6: Eso es tremendo, lo tratamos en columnas anteriores, pero bueno, justamente tiene que ver con eso, con tratar de conservar a la justicia patriarcal, que eso es lo que Telma logró dar vuelta con este fallo ejemplar, porque intervinieron el gobierno de Nicaragua, el gobierno de Brasil también. Pero sí, esto,
5: mensaje para la justicia argentina.
6: Totalmente.
5: ¿No? Hola, que debe ser la más patriarcal.
6: Y esto es muy importante porque también marca un punto de inflexión en la lucha del movimiento de mujeres en la Argentina, porque Telma hizo pública su denuncia contra Juan D'Artés junto a actrices argentinas, ¿recuerdan? Y ese grito colectivo exigiendo que se haga justicia logró romper el silencio ante la violencia sexual. De hecho, salieron a partir de la denuncia pública de Telma Fardín, Calu Rivero, por ejemplo, también a decir que había sido abusada. Además, lo interesante de este hecho es que apenas Telma hizo la denuncia en Nicaragua, cuando le sucedieron los hechos, salió a contárselo a 2 compañeras que atestiguaron en la justicia, y eso es muy importante porque, bueno, da mucho temor, sobre todo cuando son personas tan reconocidas. Pero tiene un dato extra. La noche en que hizo pública su denuncia, las llamadas a la línea contra el abuso sexual en las infancias aumentaron un 1200%. 1200%. Y las llamadas a la línea de atención para víctimas de violencia de género se incrementaron en un 123%. Y siguiendo con casos judiciales, también el 18 de mayo, dentro de unos días, se va a empezar el juicio oral por la masacre de Barracas, donde 4 lesbianas fueron prendidas a fuego, 3 de ellas fallecieron. Se cumplen el 6 de mayo, se cumplieron 2 años del ataque de odio por este triple lesbicidio donde perdieron la vida Pamela Cobas, Roxana Castro y Andrea Amarante. Como les decía, este fue un crimen de odio y lesbicidio, que eso es lo que queremos que se califique el triple asesinato, porque está amparado en el artículo 80 del inciso cuarto del Código Penal, que es homicidio agravado por odio, en este caso por la orientación sexual de las víctimas. Y esa demanda es la que atraviesa justamente al activismo que sostiene la memoria de estas cuatro lesbianas. Pero me parece también importante destacar que cuando es desde la propia Presidencia de la Nación que este hecho, como lo presentan como un hecho aislado, pero no casualmente fue después del discurso homofóbico de Milei en Davos, que fue el que de alguna manera promovió este ataque, porque venía acosándolas y molestándolas hasta que finalmente, después de este discurso, se anima, se envalentona y las prende fuego. También lo que encendió ese discurso, además de provocar el incendio, fue una de las más grandes movilizaciones del colectivo LGTBQ+, una marcha del orgullo antifascista y antirracista.
5: Sí, hay que decir que el presidente y esta nueva derecha que aparece en el mundo dando vueltas tiene a la elección sexual, a quienes deciden y se animan a llevar adelante lo que les pasa, ¿no? Y a mostrarlo y a vivir la vida, que en definitiva es eso, lo tiene como enemigo político, ni siquiera como rival político. Digo, sí, es sí, enemigo totalmente. Porque lo que se busca es el exterminio, ¿no?
6: Totalmente.
5: De todo ese movimiento.
6: De, digamos, retroceder en todos los derechos adquiridos, porque convengamos que a partir del gobierno de Néstor Kirchner y después de Cristina se ha avanzado muchísimo con el matrimonio igualitario, con la identidad de género, etcétera, etcétera, digamos, con los consultorios inclusivos, y esto es lo que no soportan, digamos, porque el neoliberalismo viene con el patriarcado, obviamente.
5: Sí, sí, tal cual. Sí,
6: ¿querés
5: sí,
6: que tal siga cual. O...?
5: Dale un cachito más y luego cerramos más tarde, ¿te parece?
6: Perfecto. Y después algo muy interesante que está pasando con la película Belén, que ya es parte del radar internacional. Recordemos que esta película Belén recrea el caso de una joven tucumana que fue condenada a 8 años de prisión y luego absuelta por la Corte Suprema Provincial ante la criminalización de un aborto espontáneo. O sea, una persona que tuvo un aborto espontáneo en un hospital, aparece la policía, le ponen las esposas y la tratan como una criminal. Esta película fue dirigida por Dolores Fonzi y sigue dando que hablar. A principios de este año recibió la nominación a Mejor Película Iberoamericana en los premios Goya y también llegó a formar la lista corta para los Oscar, que finalmente no quedó en la selección definitiva, pero siguen llegando los reconocimientos con 11 nominaciones, entre ellas Mejor Película, Mejor Dirección y Mejor Actriz. Para Fonzi, y se sitúa en la cabeza de los largometrajes finalistas para la edición de los premios de Platino, cuya gala de premiación será este 9 de mayo, este sábado, en México. Así que nos parece fundamental, no solo por el retroceso otra vez de la cultura en nuestro país, el desfinanciamiento al Inca, que las películas argentinas sigan dando que hablar a nivel internacional y sobre todo visibilizando situaciones que son reales, y que pone la agenda woke bien en lo alto.
5: Así como, que... como debe ser. Estamos en vivo por la cadena Cruce. ¿Quiénes integran esta cadena de radios? Así nos pueden ver, escuchar, seguir. Bueno, FM en Tránsito, estamos aquí en el estudio Norita Cortiñas de FM en Tránsito. Es donde hacemos base nosotros con Detrás de las Noticias, el programa del profe Romeros y equipo, que somos nosotros. También, bueno, nos pueden escuchar en FM Freeway, ¿no? Allí en Ramos Mejía. Nos pueden también escuchar en la radio de la Universidad Nacional de Quilmes, la UNAG, la radio Gardeliando, también en Radio Asamblea de Cava, en Enganche Rock de Tigre y seguramente en alguna otra que estoy olvidando en este instante. No me maten, yo soy un simple columnista que hoy está intentando llevar adelante este programa. Adelante sin chocarlo demasiado, ¿no? A partir de esta misión extra secreta que tiene el señor Javier Antonio de las Mercedes Romero, más conocido como el profe, que, bueno, se encuentra en estos momentos aislado y no puede comunicarse con nosotros. Hace un ratito te dije que te iba a mostrar cómo viaja el Javo por el mundo. Antes de la tanda, ¿no? Antes de la tanda, vamos a ver cómo viaja el Javo, ¿no? Cómo viaja el presidente de la República Argentina en el video número 6. Luján, cuando lo tengas, disparalo y comentamos arriba. No me cierres. Dale, a ver. Vamos a ver. Este es el avión donde se encuentra Javo en estos momentos. Digo, quizás ya aterrizó, ¿no? No lo sigo por GPS, pero bueno, este es el avión que viaja el presidente mientras la gente hace cola en Moreno.
6: Ay, pero 6, 7 cuadras, qué monono.
5: Para conseguir un puesto de trabajo. Bueno, en este avión viaja el presidente. Él había dicho que se iba a terminar los privilegios de la casta. Creo que voló solamente una vez en avión de línea, ¿no? Me acuerdo, en uno de sus primeros viajes. Se ve que tuvo que esperar demasiado el preembarque y dijo, no, yo me subo arriba de otro avión. Este es el avión presidencial, por supuesto, el que tantas veces se criticó. Bueno, Milei es el presidente que hoy por hoy más lo ha utilizado en los últimos 28 años de democracia, ¿no? Es el presidente que el 14% de su tiempo presidencial lo ha destinado a volar por el mundo. Es el presidente que ha marcado un nuevo récord. Ya voló más que Cristina, ya voló más que Néstor, ya voló más que Macri, ya voló más que Alberto Fernández.
6: Hay que volar
5: Fernández.
6: Más que Macri, ¿eh?
5: No, bueno, es el presidente que más veces ha estado afuera de nuestro país. Bueno, disfrutando de las bondades del tango cero.
6: Pero no se fue nunca de vacaciones.
5: No, nunca, nunca. Y además, viste que es el que él supuestamente está perdiendo más plata, ¿no? Te pone cara de puchero y dice, yo no me meto el sueldo de hace unos años. Le mando un saludo a los que padecieron Libra en la Argentina, que están bastante enojados con el presidente de todos nosotros. ¿Hacemos una tanda, Dylan, te parece? ¿Y volvemos? Dale, llévalo.
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5: Viernes en la República Argentina y en gran parte del mundo estamos frente a un nuevo fin de semana y nosotros aquí en Detrás de las Noticias intentamos mostrarte aquellas cuestiones que nos parecen claves para saber más o menos dónde estamos parados. El otro tema de la semana, por supuesto que en realidad ya no es de la semana, es de las semanas del año, es el tema Adorni, ¿no? A mí hay dos cosas que me sorprenden. Primero, la justicia, cómo está habilitando la info, ¿no? Haber, así se dice en castellano, nombrado a Maíquez, no es gratuito, chicos, no es gratuito. Me parece que ahí hubo una mala jugada del gobierno, pero, ahora lo estamos viendo. Mucha información llega de la justicia y en esta última semana, nos enterábamos que el señor Adorni gastó $250,000, básicamente, para refaccionar una casa que compró en estos últimos meses también, en un conocidísimo club de campo de la zona...
6: Indio Cuá,
5: de la zona sur-norte, ya no sé dónde está. Habló el contratista y aparentemente tiró mucha data. Mucha info porque Adorni también creo en algún lugar, como en el fondo son muchachos medios nabos estos, ¿no? Medios boludones. Me parece que en algún lugar también se compraron ese cuentito que ellos mismos, digo la derecha y una gran parte de la sociedad, hace rato que repiten, ¿no? Repiten como, che, el peronismo se robó un PBI. Bueno, vimos a un fiscal hacer pozos en toda la Patagonia para encontrar contenedores de plata. Digo, no estoy diciendo que no haya pasado nada en otros gobiernos, no estoy diciendo eso. Pero me parece que la exageración, como que es todo un viva la pepa, viste que cuando hablan o cuando hablaban de la reforma laboral, ellos te tiraban ejemplos que, che, no sé, el panadero hace 15 días que no viene a trabajar, como que todo es una joda, ¿no? Multiplicado por 1,000, tan alejados de la realidad, que me parece en algún punto, además de todo lo que podemos pensar, en algún puntito.
6: Pero
5: también
6: vos diste
5: eso, ¿viste?
6: Diste en el punto justo, porque vos decís, no digo que en otros gobiernos no hubo situaciones
5: corrupción,
6: como
5: o que se hayan robado,
6: pero no encontraron ni un papelito, ni de plata, ni de documentos, ni de nada. Tuvieron que inventar miles de cosas.
5: Digo, está bien, pero
6: acá está todos los papelitos.
5: Claro, sí, además, por supuesto, pero digo, esto de la exageración, para mí, en algún punto, ¿no? Hay una parte del gobierno que dijo, che, tenemos que aprovechar, pum. Y Adorni se la termina dando en la pera, porque en realidad cada cosa que levantás, lo que encontrás con Adorni es una locura.
6: Total.
5: ¿Viste? Es esto, $250,000 en refacciones, viajes a todos los lugares del mundo, ¿no? Todo en primera clase,
6: pagarle a las mamis del cole un viaje.
5: ¿Viste? O sea, pillo. Digo, si la vas a hacer, guardala y la... Papá, dale.
6: Sí,
5: ¿no?
6: Que se la compre, no sé, claro, un amigo que vive en la Patagonia.
5: Sí, o cómpratela después. Esperá un... Digo, no sé lo que... Digo, pensando en gente más de barrio, un poquito de astucia, ¿no?
6: Total.
5: Pero como para ellos es todo un viva la pepa, ¿no? En el fondo también, para ellos, digo, para... Por un lado, digo, esa parte ingenua. Por el otro lado, digo, otra parte que no es tan ingenua, que los muchachos saben que la justicia argentina le responde, loco. Eso también es lo que sucede. Adorni se encuentra con la sorpresa que alguien le está moviendo el avispero porque le quieren pegar a Milei. Digo, pero si no, ya lo hemos visto en otros
6: casos.
5: Además
6: son bobos de manual, porque vos pensás que pensaban que se iba a dilatar, ¿no? Esta situación que se iba a dilatar, que nada, que no iba a pasar nada, cuando fuera la declaración jurada todos se iban a olvidar. El problema es que él no les dio toda la data, porque le decían, decime que no tenés nada más. No tengo nada más.
5: Claro, claro. Sí, evidentemente lo sostienen porque algo sabe, evidentemente tiene mucha información y por eso todavía está ahí. Vamos a repasar esta semana con lo que ha sucedido con Adorni en algunos videos. Vamos a escuchar y ver en el audio, en el video número uno, a el presidente que en las últimas horas tuvo que salir porque... Bueno, acá entramos en otra interna que está teniendo el gobierno. Patricia Bullrich, ni lenta ni perezosa, le pidió, le picó el boleto a Milei, a Adorni, ¿no? Pidiéndole que muestre los papeles y si no que se vaya. Eso obligó a Milei, que estaba de conga en Estados Unidos, de baile, allá con sus amigotes, a salir por teléfono y dio varias notas. Entre ellas, dio una nota con Majul y con... el Trebuch. Pelado Trebuch, ¿no? Estaba bastante nervioso el presidente y en un momento de la charla surge esto de, che, Adorni había dicho que no se había ido de vacaciones y después nos enteramos que viajó más que Marley, ¿no? Cuando hacía su programa en Telefe. Bueno, y ahí el presidente se enoja. Bueno, vamos a ver un pequeño compiladito donde vemos una parte de la entrevista, donde vamos a ver a Adorni diciendo, che, lo único que hice fue en estos dos años ir con mis dos hijas a Santa Teresita y nada más. Bueno, veamos en el video número uno este pequeño resumen y después nos explayamos.
11: Es parte del 95%. El 95% de los periodistas en Argentina mienten de manera descarada. Y aun cuando uno les presenta los datos para que terminen con la mentira, no les importa y siguen con la mentira.
12: Presidente, Manuel Adorni, cuando estuvo con Luis Majul acá en esa entrevista muy comentada, dijo una cosa y después los hechos fueron distintos. Es decir, Adorni también mintió, presidente.
11: Esas son las interpretaciones que hacen ustedes.
13: Consistencia. Y creo que en un año y medio es lo único que hice, irme 4 días con mi mail.
11: Es parte del 95%. El 95% de los periodistas en Argentina mienten de manera descarada. Y aun cuando uno les presenta los datos para que terminen con la mentira, no les importa y siguen con la mentira.
5: La carita de Majul, traje el editado para otra cosa, pero bueno, no importa. Sepan disculpar esa aparición ahí fantasma al final de este video. Hubo un pequeño error de logística. Decía, lo escuchábamos, un presidente bastante verborrágico, nervioso, con los dos periodistas que más centros le han tirado en toda su carrera, ¿no, Vivi?
6: Sí, totalmente. Además, son ellos los elegidos y estuvo bien por la única vez que voy a estar de acuerdo con Trebuch es que pudo repreguntar porque, bueno, no es lo que hacen, o pudo emitir su opinión porque no los dejaba hablar durante esa entrevista por las dudas. Era una apretó play y dijo lo que tenía que decir para que no hablen.
5: Trebuch, bueno, que para el presidente es el mejor periodista del país, no nos olvidemos.
6: Ah, mira.
5: Sí, según Milei ha dicho que Trebuch es uno de los mejores periodistas del país. Evidentemente, quizás después de esto ya no va a tener prácticamente periodistas con quien hablar, porque para Milei todos mienten, ¿no? Todos mienten menos él. Digo, no te quiero dar un toque o preguntarte por tu rama profesional, Vivi, sos psicóloga. Pero lo que sabemos en La Matanza, en Moreno, que el que dice así, ¿no? Es, bueno, el que todo piensa que es su condición.
6: Sí, básicamente. Total. No hace falta tener título para
5: exactamente.
6: Eso.
5: ¿Qué había sucedido antes, rápidamente? Ya lo tenemos a Quique. Y tenemos una pequeña participación de Quique para hablar de economía. Bueno, antes en el video número 2... Adorni, por eso después salió apuradito.
16: Si vienen inversionistas todas las semanas, o sea, para usted, en la Argentina.
17: Hoy mismo Adorni tendría que hacer una presentación, o sea, a la sociedad, bueno,
16: para mí,
17: a la oficina donde sea.
16: Estirar esto es como...
17: Es una agonía.
16: Es estirar algo que no tiene sentido porque ya se abrió el plazo de esa declaración jurada de bienes. Se presenta esa declaración jurada de bienes y ahí... Sí. Después, el presidente decidirá,
17: Patricia,
16: qué hacer respecto a lo que dijo y lo que presenta. Si eso, los números están correctos, bueno, todo el mundo tendrá que guardarse sus declaraciones en el bolsillo y decir yo dije tal y tal y tal cosa y no era así.
17: Sí.
16: Y si no es así, bueno, será la justicia la que determine frente a esa digamos, discordancia, ¿qué conducta toma?
5: Bien, Patricia Bullrich, que ya está armando su estructura porque quiere volver a intentar ser presidenta, en este caso.
6: ¿Por quién irá? ¿Por el PRO? Por
5: no lo sabemos.
6: Me mata si va por la Libertad.
5: No lo sabemos. La verdad, una Patricia Bullrich que ya lo intentó, ¿no? Y que sacó muy poquitos votos, por cierto, ¿no? Esto de la democracia también, que muchos señalan. Y aseguran, bueno, terminan después gobernando los que menos votos sacaron, ¿no? En primera vuelta pasó algo muy parecido con Milei. Recordemos que Massa, porque a veces nos olvidamos, estuvo a 2-3 puntitos de ganar en primera vuelta, ¿no? Después toda la derecha se une y cuando eso sucede, bueno, ya todos sabemos qué es lo que sucedió y lo que está sucediendo con Milei como presidente de todos y de todas aquí en la Argentina.
6: Déjame agregarte un dato, porque es llamativo que se ponga tanta expectativa en la declaración jurada, porque como su nombre lo indica, es declaración jurada de bienes. O sea, él va a declarar los bienes, pero no va a declarar y el patrimonio, pero bueno, la plata crocante, la plata en negro, no sé. ¿Cómo la
5: porque
6: va a
5: además, Vivi, cuando caiga Adorni, están todos los ministros iguales, ¿no? O vamos a sospechar por un segundo que Caputo vive con los 8 palos. ¿Cuánto ganan ahora? No sé, no tengo la cifra exacta. Pero seguro que
6: bueno,
5: hay
6: pero
5: sobresueldos.
6: Son un poco, tienen un poco más de vuelo que Adorni. Para por lo menos casos. Tener arreglado los papelitos.
5: En algunos casos lo...
6: O mucho para arreglar a la justicia o al que sea también.
5: Lo saludo a Quique, a Enrique Mujica, puede ser. Estará escuchando. Hola, Quique. Hello. Good morning. ¿Dónde se encuentra usted en estos momentos?
18: ¿Cómo andan ustedes?
5: Muy bien, muy bien. Ahora que te escucho mejor.
18: Bueno. ¿Cómo anda todo? ¿Cómo anda la radio? Me agarraron acá en mitad del trajín, cerca de casa. No llegué como para hacerlo tranquilo en casa, pero bueno, estamos
5: bueno, pero
18: acá.
5: Para, ¿estacionaste?
6: Sí, eso le iba a preguntar. ¿Estás estacionado?
5: No estoy escuchando el ruidito de balizas, ¿no? A ver, subimos un poquito el retorno, Dylan. No le den aire, pero no le den video. A ver el retorno.
18: No, porque
5: no estoy escuchando la voz. No estoy escuchando.
18: Ahí estamos.
5: Bueno,
18: estamos
5: ¿qué nos puedes contar, Quique, sobre estas últimas semanas en economía? ¿Qué está pasando? ¿Qué iba a pasar?
18: Mirá, lo que uno pasa es lo que ya vemos, la agudización de todo lo que es el modelo económico que siempre hablamos, ¿no? Es decir, ahora se confirmó, por ejemplo, que en el 2025 fue el número uno o el último país, según como vos quieras ver la estadística, en menor en caída de actividad industrial. Un 8,8%. Fue el país que tuvo la mayor caída industrial en el mundo. Entonces, estamos teniendo esto. Y lo peor de todo, ¿sabés qué? Que es un tema filosófico, de que el gobierno piensa que solamente que la macro funcione, pues mágicamente todo se soluciona. Entonces cierra una fábrica, presentan un concurso preventivo, echan a la mitad del personal o cierran directamente, y para ellos no es un problema. Es como que le parece parte de la normalidad eso, lo cual llama la atención en un mundo donde lo que se está haciendo es proteger el empleo y la industria local en todos lados, ¿no? Desde Estados Unidos, Europa y cualquier país asiático. Frente a esta gran, frente al gran centro industrial que termina siendo China, que es un gran centro industrial y tecnológico, ¿no? Porque ha generado ideas, más desarrollo. Lo cual hace que a uno lo llama más con todas las. Le surgen todas las preguntas y las dudas, ¿no? Porque vos ves que hay empresas tecnificadas y, como poco lo venimos diciendo, este dólar planchado termina subsidiando a la industria china, porque es más barato producir en China o traerlo de China terminado hecho a hacerlo acá. Mira, una cosa muy sencilla. Recién venía por el lado de Bulón José León Suárez. Estaba venía. Y ahí está una fábrica de camiones, de las tolvas volcadoras del Corralón, para decírtelo de alguna forma. Sí. Bueno, ahora se están importando de China camiones directamente ya con la tolva que viene incluida. Tremendo. Y vos decís, che, eso antes no pasaba. La tolva la hacías acá, que es empleo metalúrgico, la chapa de acíndar, el soldador, el que fabrica oxígeno, el que fabrica los electrodos para soldar. Digo, es eso. Entonces vos decís, y la veía, pues justo me paro en el semáforo, veo, digo, y sí, están viniendo los camiones con las tolvas. Así, entonces, lo que es lo macro, terminamos viendo lo micro, que es de esta forma. Ese es un tema.
5: No, y además, Quique, perdón, sí. Tenemos igual poquito tiempo, no te quiero interrumpir mucho. Cuando arrancábamos este programa decíamos, bueno, a ver, perdemos un soldador, que es un oficio, que es un trabajo especializado, ¿no? Sí. Para incorporar, y esto lo decía de una manera por ahí verborrágica, pero con mucho respeto, ¿no? Un trabajo de mierda, que es salir a repartir con bicicleta comida. No está bueno. Digo, con el máximo respeto y quiero que se entienda. Yo quiero que seamos todos soldadores, no repartidores de comida. Por eso lo digo.
18: Y el otro tema, que para mí me parece más un bluff que otra cosa. Viste que fue esta semana, me parece que hay dos hechos, ¿no? Es decir, el ajuste perpetuo y la confusión del Estado que se está, es decir, del equipo económico que recauda plata porque se le cae por noveno mes consecutivo, cayó la recaudación del IVA, lo cual te muestra la baja actividad, que quieren sacar a algunas provincias lo que sería el frío, ¿no? Es decir, para la ayuda
5: zona fría.
18: A aquellas provincias donde están como zona fría, sacarle ese dinero. Por empezar, no es un dinero que genera el Estado. Es decir, ese es un dinero que me cobran a mí, te cobran a vos, le cobran a Vivi, que están en el gran las zonas cálidas, pagan un pequeño diferencial en cada boleta, eso se separa, va un fideicomiso y después sirve para subsidiar en la zona fría, qué sé yo, no sé, Comodoro Rivadavia, Puerto San Julián, digo, estoy diciendo provincias ciudades patagónicas. Pero no sale del Estado, sale de nosotros, de lo que tenemos un clima cálido, que tenemos apenas un mes y medio, dos meses como mucho de fríos intensos, a aquellos que sí tienen fríos intensos todo, casi todo el año, por ahí 7, 8, 9 meses de fríos intensos. Entonces vos decís, che, acá hay una confusión, están recolectando dinero, pero que no tiene como fin ir a las arcas generales, a contaduría general, sino subsidiar a eso. Si no, si vos no querés, es decir, se está apropiando de algo que no es propio. Eso es un tema que está para ver cómo va evolucionando. Y encima son todas provincias que después le votan todas las leyes. Y el otro tema tiene que ver esta semana es con Toto Caputo, en Estados Unidos, con una inversión con que dijo que habrá una supuesta inversión de 10 mil millones de dólares de Chevron en todo lo que es el complejo de gas y petróleo. Bueno, vía Rigi. Bueno, lo que hay que decir que en esto hay que hacer.
5: Se viene el super Rigi.
18: El gobierno tiene que hacerlo con el Rigi, porque todo lo que exporte, los primeros 3 meses van a liquidar en la Argentina. Después, todo lo que exporte van a poder depositarlo en otros bancos por afuera de la Argentina. Esto quiere decir, exportan la riqueza argentina, no queda un peso, no quedan los dólares, y realmente es lamentable esto de lo que suceda, porque no estaba el RIGI para el petróleo y el gas, y ahora lo sumaron.
5: No, y ahora se viene el super RIGI, lo acaba de anunciar hace algunos días el presidente, el super RIGI, que va a ser, que no es el reggae, es el RIGI, el RIGI en realidad. Bueno, esto como bien decía Quique así por arriba, regalarle los recursos naturales que puedan exportarlos y que prácticamente no dejen nada en la Argentina, salvo otra vez, ¿no? algunos puestos de trabajo, algunos de calidad y muchos también de dudosa trascendencia. Quique, muchas gracias. Te mando un fuerte abrazo.
18: Abrazo, Vivi. Chao.
6: Abrazo. Buen fin de.
5: Buen fin de, gracias. Vivi, antes del fin, tenés un minuto para redondear algo que te haya quedado pendiente.
6: No, en realidad quiero hacer una invitación y una toma de solidaridad y de conciencia, porque el martes 12 de mayo a las 17 horas tenemos que ir a Plaza de Mayo para que el gobierno cumpla la ley de financiamiento universitario, que es fundamental. Tenemos que ser miles los que marchemos ese día, porque no se trata de algo del presente, porque acá está en juego el futuro de los jóvenes de nuestro país, la universidad pública para todos y todas, y que no sea qué es lo que pretenden, que accedan a la universidad solo los grupos de élite, como pasa en Chile, o empeñarse para que pueda haber un estudiante en la familia. Así que martes 12 de mayo, 17 horas, nos vemos en la plaza.
5: El 14 de mayo en Moreno, en la escuela EOS, se va a estar presentando un libro que es muy interesante, que se llama Te voy a contar quién soy, ¿no? En relación, bueno, por supuesto, a la historia de abuelas, hijos y nietos y bisnietos de desaparecidos. Allí estarán a partir de las 4 de la tarde. Estará Marcela Bublik, que es la autora de este libro, presentándolo. Muy importante para la comunidad, muy importante para también toda la zona y para mantener la memoria viva. Y hablando de mantener la memoria viva, te voy a pedir un segundo el video número 11 y ya cerramos con esto. Por suerte, por suerte, en lo simbólico, miren cómo estuvo La Habana anoche, luego de varios meses muy complicados con el tema de energía. Hace ya 15, 20 días que La Habana por la noche está así. Mírenla, tíralo. Ahí está La Habana, toda iluminada, por suerte, luego de, bueno, un trabajo incesante y de una mano inmensa que ha brindado el gobierno de Turquía. Demandó una generadora eléctrica de electricidad flotante. Bueno, China, que ha instalado un montón de parques solares para generar mucha electricidad, y también de parte del gobierno ruso, que se animó a mandar un petrolero, ¿no? Directamente de frente al bloqueo yanqui, para llevarle un poco de vida a los cubanos y a las cubanas que están allí viviendo y que por algún motivo, bueno, están sosteniendo el proceso, ¿no? Porque ahí también hay como una suerte de gran mentira de la derecha, ¿no? La autodeterminación de los pueblos. Si en Cuba la revolución todavía está vigente, es porque evidentemente tiene el sustento popular necesario para que eso ocurra. Lo mismo sucede con Venezuela, y lo mismo, si querés, para traerlo y cruzar la vereda, pasa con Milei. Si Milei está, es porque tiene el sostenimiento, ¿no?, popular todavía, que lo sostiene, ¿no? Entonces, la verdad, esto de Trump siendo el sheriff del mundo ya cansa, aburre y además es muy peligroso. Vivi, muchas gracias.
6: Gracias a vos, Tavo. Buen fin de para todos.
5: Gracias, Luján, por estar allí en los controles de los videos. Gracias, Dylan, por estar también del otro lado. Oli, tirame un Oli. Lo extraño. Tirame un Oli. Ahí está, gracias Dylan. Gracias a les amigues de En Tránsito. Gracias también a toda la cadena Cruce. El profe Romero vuelve la semana que viene. Mi nombre, Tavo Cibreiro. Estuvo Quique también. Ayelen Romero en la producción. Nos encontramos la semana que viene. Cerralo, nene, cerralo. Dale, chau.

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2: 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Los Gardelitos, el sueño de los locos.

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4: Hola, buenos días, soy Virginia de Quilmes Oeste. Les quería pedir, por favor, si me pueden pasar Honrar la Vida por Eladia Blázquez.

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6: Vero Mark Bain, Pétalo de Sal.

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3: Lucio Arce, Pasala Morjón,

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1: 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Retrato de una mujer cualquiera que, a pesar de sus carencias y de una vida dura, no pierde su humanidad. De 1984, hit La calle es un

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2: 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Voz en off con Cruzando el Charco. Vuelvo al Barrio.

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2: Papu, juntos a la par.

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5: Soy Mónica Machado, estudiante de la carrera de Licenciatura en Historia, y mi tema musical es Barro Tal Vez, de Spinetta.

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3: Acorazado Potemkin, la mitad.

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7: Willy Bronca, me recibe.
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0: cuidado de la Casa Común, espacio académico plural que reúne a universidades públicas y privadas comprometidas con el cuidado del ambiente, la justicia social y la ecología integral. La aprobación de la integración de la UNTDF se realizó por unanimidad en el marco de la Asamblea Ordinaria Anual de dicha red en la sede de la Universidad Nacional de San Martín. En representación de la universidad participó el subsecretario de Gobierno y Relaciones Institucionales, Joaquín Picón. Informó Florencia Basso, editó Noelia Mangín, desde la radio de la Universidad Nacional de Tierra del Fuego, Antártida e Islas del Atlántico Sur, Universidad Pública Argentina.
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2: Reporte Federal de Noticias desde La Matanza, provincia de Buenos Aires. La UNLAM abrió la inscripción a sus talleres de socioculturales. La propuesta de la Universidad Nacional de La Matanza incluye cursos recreativos y de formación para todas las edades, con modalidad presencial y virtual. Las inscripciones ya están disponibles a través de cursosextracurriculares.unlam.edu.ar. Entre las propuestas se destacan talleres de tejido, bordado, arte terapia y otras propuestas orientadas al desarrollo creativo y personal. Rectores bonaerenses alertaron por la crisis presupuestaria en universidades nacionales. Autoridades universitarias se unieron con el gobernador Axel Kicillof para analizar el impacto del ajuste sobre el sistema educativo superior y advirtieron sobre un escenario crítico. Durante el encuentro señalaron que los salarios docentes perdieron entre un 40 y un 50% de poder adquisitivo, mientras que muchos trabajadores no docentes ya se encuentran por debajo de la línea de pobreza. Informó para el Reporte Federal de Noticias la Universidad Nacional de La Matanza. Locución y edición, Rocío Díaz.
3: Reporte Federal de Noticias desde Bernal, provincia de Buenos Aires. Ediles quilmeños se comprometieron en acompañar el reclamo universitario a partir de una nueva actividad de visibilización impulsada por la Mesa Interclaustro de la Universidad Nacional de Quilmes. Docentes y no docentes, junto a estudiantes, recibieron a las y los concejales Berenice Latorre, Eva Torres, Lorena Aguirre, Karina Jara y Ezequiel Arauz Ibarra, con quienes compartieron la preocupación por el ajuste que impacta sobre la educación superior, las condiciones de trabajo y el derecho a estudiar. Diego Viera, secretario general de ATUNC, gremio que nuclea a los trabajadores no docentes de la Casa de Altos Estudios, explicó las razones del encuentro con parte del bloque legislativo del peronismo local.
4: En el último Congreso Nacional de FATUNC se nos ha encomendado ampliar las convocatorias para la gran marcha del 12 de mayo a los distintos sectores políticos, tanto locales como nacionales y gremiales, a través de la CGT regional, en este caso de Quilmes, Berazategui y Varela. Nosotros entendemos y sabemos que la sociedad interpreta como ascenso social a la universidad por ser el vehículo que les permite que esas familias enteras, sueñen con un futuro mejor. Sin presupuesto, ese motor se detiene y los sueños se frustran. Entonces, para ampliar esa convocatoria a la marcha del 12, desde la mesa de interclaustro de la UNQ, invitamos al bloque de Unión por la Patria, del Honorable Consejo Deliberante de Quilmes, para hacer llegar esa convocatoria a las vecinas y los vecinos de Quilmes. Las concejalas y concejales se comprometieron a ayudarnos en la difusión de la marcha y llevar nuestra voz al próxima sesión de Consejo Deliberante.
3: Las y los ediles aseguraron su acompañamiento institucional y colaboración en la difusión de la Cuarta Marcha Federal Universitaria, que se realizará el próximo martes 12 de mayo, entendiendo que la defensa de la universidad pública requiere del compromiso colectivo y de una sociedad informada y movilizada. Informó para el Reporte Federal de Noticias Diego Restucci, desde UNQ Radio, la emisora de la Universidad Nacional de Quilmes.
5: Reporte Federal de Noticias desde Lanús, provincia de Buenos Aires. La Libertad Avanza busca eliminar la Defensoría del Pueblo del municipio de Lanús. El bloque de concejales de Vamos por la Libertad y la Seguridad, que encabezan Marcelo Villa y Claudia Serapio, presentó un proyecto de ordenanza para disolver la Defensoría del Pueblo de Lanús y reasignar la totalidad de su presupuesto a la Secretaría de Seguridad Ciudadana. Esto se da en el marco de la apertura de la recepción de candidatos y candidatas en el Honorable Consejo Deliberante para renovar las autoridades de la Defensoría. Regresa el taller gratuito de literatura en el Museo Universitario de Diseño de la Universidad Nacional de Lanús. Del 19 de mayo al 14 de julio se realizará un taller

0: Gratuito y abierto a la comunidad sobre literatura en el Museo Universitario de la Universidad. La propuesta intenta ser un espacio para compartir lecturas, fomentar el pensamiento oblicuo y tramar comunidad. Los encuentros serán los martes de 14 a 16 horas. Informó para el Reporte Federal de Noticias la Universidad Nacional de Lanús. Producción y locución María Laura Morales. Operación técnica Diego Lacruz.
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5: Allanaron un centro de salud mental y un laboratorio por irregularidades en OSEP. Investigan un presunto fraude contra la obra social provincial por un consumo irregular de más de 300 recetas médicas en un periodo de 3 meses. El rector de la UNCA reflexiona sobre los acontecimientos que se llevarán a cabo en orden a la cuarta marcha federal universitaria convocada para el próximo martes 12 a las 17 horas. Además, hace referencia al contexto político en donde el gobierno nacional coarta el derecho de las universidades a tener su financiamiento justo.
6: Ante la ley de financiamiento universitario, el gobierno vetó y que luego el Congreso reinsistió y no fue aplicada. El SIN hizo una presentación a la justicia y en la justicia, en 2 instancias, resolvió decirle al gobierno nacional que la aplicación de los artículos 5 y 6, que esto es la recomposición salarial docente y el tema de la beca de los estudiantes, debía actualizarla y recomponerla. El gobierno no ha hecho caso omiso de esto y por lo tanto se resolvió en el marco del SIN, la intersindical docente y no docente, y con la FUA y con la gremial estudiantil, convocaron a marcha federal el día 12 de mayo. Y acá en Catamarca, ayer estuvimos reunidos con todas las facultades, con los gremios, con los estudiantes y demás, acompañar esa marcha federal, hacerla acá en Catamarca a partir de las 5 de la tarde el día martes, y saliendo de la ENET en Alameda para dirigirnos por República y luego por Junín hasta la explanada de la Universidad Nacional de Catamarca. Obviamente hay una serie de otras actividades que van a acompañar a esta manifestación que sigue teniendo como lema "La UNCA no se apaga".
5: Informó para el Reporte Federal de Noticias la Universidad Nacional de Catamarca. Producción y locución Fernando Valles Díaz. Operación técnica Luciana Quinteros.
7: Reporte Federal de Noticias desde Jujuy. Turismo en Jujuy. Fomentan encuentros de negocios turísticos, impulsado por Jujeños. La propuesta busca generar oportunidades de trabajo concretas. Bajo el nombre Tarija Conecta, del 20 al 23 de mayo, se realizará una misión internacional en esta ciudad de Bolivia para potenciar el corredor andino bioceánico. El objetivo central de Tarija Conecta es generar redes de negocios reales y posicionar los destinos de la región andina bajo una visión de desarrollo sostenible. El evento cuenta con el respaldo institucional de la Gobernación y la Alcaldía de Tarija, el Consulado de Argentina en dicha ciudad y diversas cámaras empresariales como Acotur. La UNJU declaró la emergencia inmobiliaria por el crítico desfinanciamiento presupuestario nacional. La Universidad Nacional de Jujuy declaró la emergencia inmobiliaria en toda la institución en un contexto de fuerte crisis presupuestaria que afecta a las universidades públicas del país. La medida fue tomada por el rector a través de la resolución número 0506/26 y se suma a las ya declaradas emergencias salariales y presupuestarias destinada a nivel nacional en el último plenario del Consejo Interuniversitario Nacional. El problema de fondo es el congelamiento del presupuesto nacional destinado a las universidades, que se mantiene con valores del año 2022, y la negativa del gobierno de aplicar la ley de financiamiento universitario. En el caso de la UNJU, la situación obligó a dejar de alquilar varios edificios donde funcionaban espacios como la Escuela de Educación Profesional, el Centro de Simulación Clínica y algunos institutos de investigación de distintas unidades académicas. Informó para el Reporte Federal de Noticias de la Universidad Nacional de Jujuy, Andrea Velasco, con edición de Jorge Cruz.
4: Provincia de Buenos Aires.
8: Reporte Federal de Noticias, Bahía Blanca. El Consejo Deliberante convalidó un aumento del 19% en el pasaje de colectivo. De esta manera, la tarifa plana pasará de 1.545 pesos a 1.838,50 pesos. Este fue un pedido del Ejecutivo a partir de reclamos de las empresas que habían tomado medidas para reducir pérdidas. Además, se aprobaron próximas actualizaciones automáticas que van a estar atadas a la inflación mensual más un 3% adicional. Estas se aplicarán en junio y julio y entre los tres aumentos llegarían a un 30%. El Consejo Deliberante distinguió a rectores y vicerrectores de la universidad en el marco de los 70 años de la Universidad del Sur. Fueron reconocidos como personalidades destacadas de la ciudad a quienes ocuparon el rectorado y vice de manera electiva desde el regreso de la democracia en 1983. Los homenajeados coincidieron en llamar a defender a la universidad pública en este momento crítico.
9: La universidad está siendo administrada como siempre, con mucha eficiencia, y la principal preocupación pasa por la cuestión salarial, ¿no? Nosotros tenemos un atraso salarial que requeriría, solo para recuperar lo perdido por la inflación, un incremento salarial de en torno al 50%. Y la principal preocupación en el caso de la universidad y lo que es la ciencia y la tecnología es que estamos perdiendo a los jóvenes que no están eligiendo como medio de vida la vida académica y científica. Y eso va a tener consecuencias muy prontamente, ¿no?
10: Hoy no tenemos ningún instrumento, porque no solo el sistema universitario está atravesando una crisis muy profunda, sino que también el sistema científico-tecnológico nacional está atravesando una crisis aún más profunda que la nuestra. Así que la realidad es que hoy no tenemos instrumentos como para retener a las mejores cabezas que tiene el país. Y eso va a tener consecuencias en el corto plazo, pero más profundas todavía en el mediano y largo plazo para el desarrollo del país.
8: Informó para el Reporte Federal de Noticias Alfonsina Di Pietro, de la radio de la Universidad Nacional del Sur en Bahía Blanca.
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14: Andrés Calamaro y Ariel Roth pensaron que si hay amor, no hay convención social que valga para romperlo. De 1993, Los Rodríguez, sin documentos.
15: Ahí vamos.

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9: Charly García, Lluvias.

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6: Gamboa y Martínez, somos lo que somos.

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7: Istmo de las Fauces, la triste historia de un cualunque.

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La canción, que fue considerada como un manifiesto sobre el sentir compartido de los jóvenes de fines del siglo XX, de 1993, Beck, Loser.

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6: Ramiro Gallo y Leopoldo Federico, Estirpe Tanguera.

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5: Yacaré manso con Lenny, el misterio.

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Una verdadera selección de músicos dejaron de lado sus egos para cantarle a las dificultades y a las alegrías de la vida desde una letra del verdadero León argentino, de 1976, por Sui Gieco, La Colina de la Vida.

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2: 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Sigo estando. Los códigos no caducan.

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4: Babasónicos, la pregunta.

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9: Educativa, no pasarán.

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2: 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Welcome to Jamaica Reggae. El Piti Álvarez supo ponerle poesía a la cotidianeidad de los barrios de fines del siglo pasado. El laburo, la vida, el romance fueron tamizados por una mirada pícara, pero llena de sentido. De 1999, Viejas Locas, me gustas mucho.

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6: Rubin, odio.

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6: Flor Paz vuelve a sonar.

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3: Me gustaría escuchar de la Delio Valdés la cancioncita.
4: Sí, soy.

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2: Airbag, extrañas intenciones.

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2: Cuentos borgianos, océano.

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3: Muy pocas veces el Flaco Spinetta se detuvo a escribir sobre su vida de manera tan directa y llana. Y en 1991, en plena crisis matrimonial, desplegó en el arte la introspección que le volvería un hit de la radio, algo que realmente al Flaco le importaba poco. The Peluzón of Milk, seguir viviendo sin tu amor.

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3: Una sarcástica alegoría contra la prefabricada originalidad de carácter tan vigente en nuestro tiempo. De 2006, Arctic Monkeys, Brian Stoner.

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1: Yacaré Manso con Jorge Serrano, de Irme Lejos.

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0: Adriana Bonicio y la Máquina Invisible. Bar de copas.
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Extraña

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5: Hola, soy Daniel, electricista de la Universidad de Quilmes y el hijo de Moliendo Teles, de Charly García.